El Señor es quien salva a los justos. Confía en el Señor y haz el bien. Habita tu tierra y practica la lealtad. Sea el Señor tu delicia y Él te dará lo que pide tu corazón. El Señor es quien salva a los justos. Encomienda tu camino al Señor. Confía en Él y Él actuará. Hará tu justicia como el amanecer, tu derecho como el mediodía. El Señor es quien salva a los justos. Apártate del mal y haz el bien, y siempre tendrás una casa, porque el Señor ama la justicia y no abandona a sus fieles. El Señor es quien salva a los justos. El Señor es quien salva a los justos. Él es su alcázar en el peligro. El Señor los protege y los libra. Los libra de los malvados y los salva porque se acogen a Él. El Señor es quien salva a los justos. Gloria al Padre, al Hijo y al Espíritu Santo, como era en un principio, es ahora y siempre, por los siglos de los siglos. Amén. Hermanos y hermanas, hoy les damos la bienvenida a este tu programa, Caminando en Fe, por Radio Jesús es el Señor, este viernes 4 de septiembre, en esta semana del tiempo ordinario, viernes de la 22ª semana del tiempo ordinario. Estamos, gracias al Señor, a su gran misericordia, en esta emisora a través de la cual se transmite este programa viernes tras viernes, Caminando en Fe. Y hoy este salmo maravilloso, Salmo 36, hermanos, me encanta este versículo. Sea el Señor tu delicia, versículo 4, pero en otras versiones también te pone, pues podemos leer: pon tu alegría en el Señor y Él hará lo que desea tu corazón. Iniciando: confía en el Señor y haz el bien. Practica la lealtad, sobre todo la lealtad al Señor. Pero vamos a quedarnos con este versículo 4. Pon tu alegría en el Señor y Él hará lo que desea tu corazón. O sea, sea el Señor tu delicia. Nosotros como cristianos muchas veces cambiamos el orden de este versículo y le pedimos primero al Señor y esperamos que Él haga su obra. Y cuando vemos que Él hizo su obra, entonces le damos gracias y nos alegramos y damos testimonio. No, hermano y hermano, confía en el Señor, eso es lo primero. Confía en Él. Haz el bien, practica la lealtad, sobre todo con Él. Señor, quiero serte leal a ti. Quiero serte fiel a ti, Señor, en las buenas y en las malas. Confío en ti. Pero sobre todo, el primer mandamiento es amar al Señor sobre todas las cosas. Adorarlo, bendecirlo en todo momento. Que Él sea la primicia de tu vida. Que tú te alegres y te contentes con toda la obra del Señor y con cumplir su voluntad. Entonces, cuando esa obra de Dios llegue, lo que está deseando tu corazón, ya tú habrás tenido la mayor alegría y el mayor regocijo, que ha sido ponerlo a Él como primer lugar en tu vida y en tu corazón. Lo otro viene por añadidura, hermano. Vamos a practicar la lealtad, vamos a hacer el bien, como dice este salmo, y sobre todo vamos a encomendar nuestros caminos al Señor, porque Él va a actuar. Él va a hacer justicia en nuestras vidas como el amanecer. ¿Usted se ha sentado a esperar el amanecer? No, el amanecer viene solo. Usted no hace nada. Viene solo. Y así viene la obra del Señor. Vamos a apartarnos del mal, hermano. En este viernes 4 de septiembre, ¿cuál será el mal que estaremos haciendo nosotros? Nos dice aquí el salmista que nos apartemos de ese mal, porque el Señor nos salva, porque Él nos protege, porque Él nos libra. Pero vamos a serle leales, hermanos y hermanas. Si tienes necesidad de ir al confesionario, pues ya hoy viernes a esta hora no lo será, pero puedes hacerlo mañana. Vamos a apartarnos de cualquier camino que le quite el primer lugar a Dios en nuestros corazones y que nos aparte de Él. Vamos a volver
a ese redil donde ese pastor bueno, ese pastor que derramó su sangre por cada uno de nosotros, que en él hemos sido justificados delante del Padre, que en esa muerte y esa resurrección de nuestro Señor Jesucristo están los méritos de nuestra liberación. Y que debemos nosotros con nuestra propia voluntad apartarnos del mal, porque tenemos un libre albedrío para actuar con el bien o con el mal, a través del bien o a través del mal. Así que en este salmo se nos invita a saber que el Señor es justo, que nos salva y que nosotros debemos serle primero leales a Él y luego a los demás. Debemos serle fiel. Y para esto vamos a pedir la gracia del Espíritu Santo que se renueve en nuestras vidas cada vez que lo pedimos. Esa gracia especial con la cual fuimos ungidos el día de nuestro bautismo. Y vamos a hacer este himno al Santo y Divino Espíritu. Ven, Espíritu Creador, visita las almas de tus fieles y llena de la divina gracia los corazones que tú mismo creaste. Tú eres nuestro consolador, don del Dios Altísimo, fuente viva, fuego, caridad y espiritual unción. Tú derramas sobre nosotros los siete dones. Tú el dedo de la diestra de Dios. Tú el prometido del Padre. Tú quien pones en nuestros labios los tesoros de tu palabra. Enciende con tu luz nuestros sentidos. Infunde tu amor en nuestros corazones y con tu perpetuo auxilio fortalece nuestra frágil naturaleza. Aleja de nosotros al enemigo, danos pronto la paz. Sé tú mismo nuestro guía y puestos bajo tu dirección evitaremos todo lo nocivo. Por ti conozcamos al Padre y también al Hijo. Y que en ti, Espíritu de entre ambos, creamos en todo tiempo. Ven, Espíritu Divino, y manda tu luz desde el cielo. Padre amoroso del pobre, don en tus dones espléndido. Luz que penetras las almas, fuente del mayor consuelo. Ven, dulce huésped del alma, descanso de nuestro esfuerzo. Tregua en el duro trabajo, brisa en las horas de fuego, gozo que enjuga las lágrimas y reconforta en los duelos. Entra hasta el fondo del alma, divina luz, y enriquécenos. Mira el vacío del hombre, si tú le faltas por dentro. Mira el poder del pecado. Cuando no envías tu aliento, riega la tierra en sequía, sana el corazón enfermo, lava las manchas, infunde calor de vida en el hielo, doma el espíritu indómito, guía al que tuerce el sendero, reparte tus siete dones, según la fe de tus siervos, por tu bondad y tu gracia. Dale el esfuerzo su mérito. Salva al que busca salvarse y danos tu gozo eterno. Amén. Bendito seas por siempre, Santo y Divino Espíritu de Dios, tú que revoloteas en amor entre el corazón de Dios Padre y Dios Hijo. Inspíranos siempre lo que debemos pensar, decir, actuar, callar, sentir, Espíritu Santo. Nosotros te honramos y te bendecimos en la Santísima Trinidad. Tú, Paráclito, defensor de cada uno de nosotros. Tú que nos defiendes. Tú que nos iluminas. Tú que nos purificas. Tú que nos salvas. Que nos santificas. Que nos liberas. Oh Santo Espíritu. Defensor nuestro, abogado de cada uno de nosotros, Paráclito. Confiamos todas nuestras vidas a ti.
Nos abandonamos a tu dirección y a tu guía. Bendito seas por siempre. Amén.

0: Pues continuando con nuestro programa, Caminando en Fe por Radio Jesús es el Señor, vamos a leer la primera lectura que está tomado de la primera carta del apóstol San Pablo a los Corintios. Que la gente solo vea en nosotros servidores de Cristo y administradores de los misterios de Dios. Ahora, en un administrador, lo que se busca es que sea fiel. Para mí, lo de menos es que me pidáis cuentas vosotros en un tribunal humano. Ni siquiera yo me pido cuentas. La conciencia, es verdad, no me remuerde. Pero tampoco por eso quedo absuelto. Mi juez es el Señor. Así pues, no juzguéis antes de tiempo. Dejad que venga el Señor. Él iluminará a lo que esconden las tinieblas y pondrá al descubierto los designios de Dios. Entonces, cada uno recibirá la alabanza de Dios. Palabra de Dios, gloria a ti, Señor Jesús. Hermanos y hermanas, en esta primera lectura vemos cómo San Pablo, ustedes saben que luego de ese encuentro con el Señor, San Pablo fue totalmente transformado. Desde su nombre, antes era Saulo, ahora es San Pablo. ¿Y qué nos indica él ya lleno de esa gracia del Espíritu Santo? Que el mundo entero vea en cada uno de nosotros que somos servidores de Cristo y administradores de los misterios de Dios. ¿Qué serán esos misterios de Dios? Esa gracia especial que Dios nos está dando a cada uno de nosotros. Pero si nosotros buscamos, tenemos una segunda intención. A veces lo que buscamos es reconocimiento propio. A veces tenemos heridas desde cuando éramos niños y queremos, con una falsa apariencia de servidores de Dios, venir a llevar ese servicio a Dios, pero no estamos dejando que sea el Espíritu Santo que nos lleve. A veces somos nosotros que nos vamos. Ay, porque Dios me usa, porque Dios me ha dado muchos dones. Hermano, yo puedo ir a orar por ese enfermo. Yo cuando quiera, usted me usa. Usted me puede llamar, porque yo estoy al servicio. Es en silencio, como la Virgen María, que usted va a servir. Es cuando el Espíritu Santo le indique para ser administradores de los misterios de Dios. Usted tiene que serle fiel primero a Dios para ser un buen administrador. ¿En qué le estaremos nosotros fallando a Dios? Vamos a serle fiel. Si usted quiere servirle a Dios, séale fiel. Y el Espíritu Santo se va a encargar de llevarlo donde Dios quiera a usted. Y usted se va a sorprender de la obra grandiosa que nuestro Señor misericordioso hace a través de usted. Pero la obra es Dios. Usted tiene que trabajar en su fidelidad a Dios. Eso es lo más importante. En cumplir la ley de Dios. Usted hace así, facilito. Va revisando su 10 mandamientos. El primero, amar a Dios sobre todas las cosas. Vaya a ver qué usted está poniendo en su corazón. Y así va siguiendo. Segundo mandamiento, tercero, cuarto, sexto mandamiento, octavo mandamiento, séptimo. Revíselo todo. A ver si de corazón usted le está siendo fiel a Dios. A ver si su conciencia le remuerde. Porque el Señor lo ve todo. Y Él va a iluminar lo que está en tinieblas. Y pondrá al descubierto esos designios de Dios. Entonces, ese será nuestro primer compromiso. Para cumplir verdaderamente esa voluntad de Dios. Hoy se nos invita a través de esta primera lectura en la carta a los Corintios a ser ya que somos servidores de Dios, que se supone que somos cristianos maduros, a que le seamos fiel, que en todo momento nuestro corazón esté iluminado con esa gracia del Espíritu Santo y que nos dejemos transformar y purificar por Él. Que entender siempre que la obra la hace el Señor y no somos nosotros. Que nos gloriemos de que le necesitamos a Él en todo momento. que esa sea nuestra alegría, nuestro gozo y nuestro orgullo, nuestra debilidad a la presencia, a los pies del Señor.
1: Sea bendito y alabado tu nombre, Jesús. Esta alabanza es para ti.

Queridos hermanos y hermanas, seguimos en tu programa Caminando en Fe, la emisora de la Fe Radio. Jesús es el Señor, dando gracias a Dios por este viernes, por todas las bendiciones que nos da, porque es bueno, porque es eterna su misericordia, porque Él sana y libera y transforma los corazones hoy y siempre. Bendito sea el Señor que hizo el cielo y la tierra y todo lo que encierra. Te alabamos, te bendecimos. Te glorificamos y te damos gracias porque tú levantas al caído, sana al herido, porque tú resucitas a los muertos, porque nos entrega la vida nueva, porque está con nosotros de noche y de día, porque nada es imposible para ti, porque eres un Dios cercano, providente, misericordioso. A ti el honor, la gloria y la honra. Bendito sea mi Señor que sana de toda enfermedad y de toda dolencia y nos trae la vida nueva hoy a cada uno de aquellos que están escuchando este mensaje. Bendito mi Señor, alabado mi Señor, ten fe, levanta tu fe, aporta tu fe para que Jesús haga el milagro en tu vida. Jesús quiere hacer milagro en tu vida, pero si no encuentra fe no lo podrá hacer. Por eso confía, anímate a creer. Pide que aumente la fe de cada uno de nosotros, la esperanza, el amor, la confianza en Él, el único Dios que sana y salva, el único Dios que murió en la cruz por ti, por mí, porque te ama y quiere darte todo lo demás con Él. Hoy te quiere resucitar y hoy quiere resucitar también a aquellos seres queridos que tú tienes, que han muerto espiritualmente o que se están muriendo físicamente porque están enfermos. Bendito mi Señor, hoy pedimos que llegue a todas las vidas, a toda la familia, aquellos que lo llevan a enterrar, aquellos que ya no tienen vida, aquellos que están depresivos, ansiosos, tristes, afligidos, angustiados, deprimidos y con miedo. Hoy, Señor, pedimos que tu palabra se materialice en cada uno de nosotros y que nos resucite a todos a una vida nueva. Voy a leer este evangelio de hoy, San Lucas, capítulo 7, versículo 11. Dice así la palabra de Dios. A continuación se fue Jesús a una ciudad llamada Naín. Iban con él sus discípulos y una gran muchedumbre. Cuando se acercaba la puerta de la ciudad, sacaban a enterrar a un muerto, hijo único de su madre, que era viuda. La acompañaba mucha gente de la ciudad. Al verla, el Señor tuvo compasión de ella y le dijo, «No llores», y acercándose tocó el féretro. Los que lo llevaban se pararon y él dijo, «Joven, a ti te lo digo, levántate». El muerto se incorporó y se puso a hablar, y él se lo dio a su madre. El temor se apoderó de todos y glorificaban a Dios, diciendo, «Un gran profeta ha surgido entre nosotros, y Dios ha visitado a su pueblo». Y lo que se decía de él se propagó por toda Judea y por toda la región circunvecina. Palabra del Señor. Gloria a ti, Señor Jesús. Qué palabra poderosa y que anima a todos los jóvenes hoy a levantarse, a escuchar la voz del Señor que te dice, a ti te lo mando, joven, levántate del alcohol, de las drogas, del tabaquismo, de la pornografía, del sexo desordenado. A ti te lo manda, joven, que te levante de la homosexualidad, del lesbianismo, de la corrupción, del bullicio del mundo. A ti te lo manda Jesús, que te levante para que vuelva a tu casa, a tu mamá, para que vuelva a estar en la fe con tu mamá, con tu papá, en tu casa, en la iglesia. No solamente se lo devolvió a su madre, sino también que lo devuelve a la iglesia, que es también nuestra madre católica. Por eso en este momento pedimos por todos los enfermos, los afligidos, los que se están muriendo de ansiedad, de depresión, de tristeza, de esquizofrenia, de bipolaridad. En este momento, Señor, rompe todas las cadenas de aquellos que están en vicio, de brujería, hechicería, maleficio, magia blanca, negra, aquellos que están perdidos, aquellos que lo llevan a enterrar, porque hermano, hermana, escucha una cosa, si tú estás en un mal camino, estás en vicio, en pecado, en juegos y todas esas cosas, ya también a ti te llevan a enterrar, ya tú estás en ese cortejo de la muerte,
Por eso detente, muerte, para los jóvenes, a todos los hombres y mujeres, y devuélveselo a la familia, a la iglesia, que es la madre. A ti te lo mando, joven, levántate y anda, y te devolveremos a tu mamá, a tu papá, a tu casa, a tu trabajo y a la iglesia. Es lamentablemente lo que dice el Evangelio de hoy, que una madre viuda y el único hijo, oye, qué vida esa, no tenía esposo, solo tenía un hijo y se le acaba de morir. Estaba inundada de tristeza, de depresión, de ansiedad, desesperada, sola se quedaba, sin esposo. No dice papá, mamá, pero me imagino que tampoco lo tenía. El único hijo que tiene ha muerto de repente. Y dice que lo llevan a enterrar y que una multitud acompañaba a ese entierro. La querían mucho, mucha gente, todos los vecinos, los conocidos, la acompañaban en este dolor, en este duelo, en esta tristeza, en este entierro, en este caminar hacia el entierro, hacia la muerte. Dios mío, cuánta gente que camina hacia la muerte, cuánta gente que ha perdido la esperanza, cuánta gente que ya no ora, cuánta gente que están caminando ya a la muerte, al cementerio. Pero dice que había otra caminata, la de Jesús con sus discípulos. Ahí viene el reino de los cielos, ahí viene la buena noticia, ahí viene la sanación, la liberación, ahí viene la salvación de todo hombre y mujer, ahí viene la resurrección, bendito sea Dios. Ay, ay, ay, ay. Se acerca esta vida en abundancia, esta resurrección, esta sanación, esta liberación. Y se acerca donde estaba la madre del hijo muerto, en la caravana. Dice que Jesús vino y tocó el féretro. No se podía tocar el féretro porque se hacía impuro y tenía que hacer un rito de nuevo para poder participar del culto en el templo. Sin embargo, para Jesús es tan importante devolverte la vida, devolverme la vida, levantarte, sanarme. Para Jesús es tan importante darte la resurrección. Si está muriendo espiritualmente, físicamente, en los vicios, si está ahogado, inundado en el mundo, para Él es sumamente importante venir donde ti, parar esa vida desordenada, esa vida desorganizada, esa vida que te lleva a la muerte. En este momento Jesús tocó el féretro y todos se detuvieron asombrados por lo que Jesús iba a hacer. Al muerto, al hijo de la viuda, le dijo estas palabras: a ti te lo mando, joven, levántate. La voz de Jesús, que es omnipotente, que puede parar tu muerte, que puede romper tu cadena, que puede romper la enfermedad que está creciendo en tu cuerpo, ese vicio, ese maleficio, esa brujería. En este momento Jesús te dice: detente, joven, detente, hombre, detente, mujer, que yo te quiero volver a la vida. Yo te quiero traer a la vida, a la felicidad, a la resurrección, a la sanación, para que viva la plenitud de la vida. A ti te lo mando, levántate, no sigas caminando hacia la muerte. No llegue al fracaso, no llegue a la muerte y te quedas en la muerte. No llegues hasta ahí. Yo soy la resurrección y la vida. Yo llego a ti para levantarte de la depresión y el miedo y la tristeza de donde estás ya caído. A ti te lo mando, levántate, joven, de la homosexualidad, del lesbianismo, de toda esa corrupción, de la ideología de género, de todo eso que nos lleva al fracaso, a la perdición, al caos. Detente, joven, detente, hombre, mujer, porque eso que está haciendo, si no está permitido por Dios, te lleva a la muerte segura, a enterrarte. Bendito sea Dios, cuánta gente está siendo llevado ahora a la muerte por tantas cosas malas que están haciendo. Bendito Dios, detente, muerte, y devuélvenos
a la vida, todos los jóvenes que están perdidos, todos los hombres y mujeres que andan en el mundo y andan en un camino equivocado que los llevará al cementerio, al caos. ¿Cuánto han caído en la cárcel? ¿Cuánto están hoy perdidos precisamente en el mundo, en el alcoholismo, en las drogas, en la pornografía, en la brujería, en los juegos? ¿Cuánto están perdidos? Detente, muerte, porque todo eso es muerte, hermano. Todo eso es fracaso, todo eso es destrucción, todo eso es desesperación, todo eso te lleva a la depresión, a perder la vida, bendito sea Dios, la vida tan linda y bella que Cristo te ha dado. Dice que le dijo al joven: a ti te lo mando, levántate, y se lo devolvió a la madre. Este joven volvió a la vida, este joven vivió en ese momento, este joven pudo ver la luz, pudo ver a Jesús, pudo ver la vida, pudo salir de la muerte. ¿Cuántos jóvenes en este momento deben salir de la muerte, de la oscuridad, y ver la luz, y ver a Jesús, y caminar con Jesús en vez de caminar en el mundo, en la vida desordenada? En este momento este joven pudo ver a Jesús, pudo caminar en fe, pudo levantarse, porque no podía levantarse por sí solo, porque la muerte, las cadenas, el vicio, todo eso lo tenía atado a ti, quizás como a ti también. Por eso en este momento ten confianza, ten fe. Madre, sigue rezando por tu hijo, para que tú también tengas un encuentro con Cristo y también Él levante a tus hijos, nuestros hijos también, nos devuelva a nuestros hijos sanos y salvos como lo hizo con este hijo, con este joven. Bendito sea el nombre del Señor que hizo el cielo y la tierra. Gloria a ti, tú eres todopoderoso, porque tu voz hoy nos levanta a todos, todos aquellos que están en vicio, todos aquellos que están deprimidos, todos aquellos que están angustiados, que están oprimidos, que están en cautiverio. Oigan su voz que te dice a través de mí: a ti te lo mando, joven, levántate. A ti te lo mando, joven, levántate. A ti te lo mando, mujer, levántate. No siguen ese camino que va caminando hacia el cementerio, hacia la muerte eterna. Detente, muerte, y devuélvenos a todos los jóvenes, hombres y mujeres que están perdidos y que van por un mal camino que lleva a la muerte. Se lo devolvió a su madre. Esta madre estaba feliz. Por eso esas palabras de Jesús que le dijo: no llores, porque la muerte no tiene la última palabra. Yo soy la resurrección y la vida. Como le dijo San Ambrosio a Santa Mónica cuando oraba por su hijo Agustín, que estaba perdido, que estaba en el mundo, que no estaba bautizado, que estaba caminando precisamente hacia el cementerio, hacia la muerte, también se detuvo y le dijo: a ti te lo mando, joven, levántate y camina. ¿Y cómo lo hizo? Cuando Mónica oraba por él todos los días, y fue donde San Ambrosio en Milán le dijo, le contó la vida de su hijo, que ella estaba tan desesperada, angustiada por su hijo, y lloraba largamente. San Ambrosio le dijo: no te preocupes, madre, que el hijo de tantas lágrimas no se perderá. Y a los pocos días o minutos, horas, San Agustín escuchó una palabra en la Biblia que le decía: lee. Abrió la Biblia y estaba ahí Gálatas, donde dice que no vivan según la carne, la vida desordenada, la comilona, la borrachera, la lujuria, el sexo desordenado, la idolatría, la brujería, la hechicería. Y escuchó en ese momento que esas palabras eran para él, se levantó, se bautizó, se metió en el seminario, se hizo sacerdote y después obispo. Mira la vida. Santo en el año 430 todavía es recordado cada día más y más, y su madre Mónica también, por interceder por un hijo. Así que mamá, no pierda tu esperanza. Papá, sigue orando por tus hijos, por las necesidades, por la salud, por el bienestar, por la prosperidad, por todas las necesidades. Seguimos orando porque Dios tiene poder. Miren qué palabra: a ti te lo mando, joven, detente, levántate. Y se lo devolvió a su madre y le dijo: no llores.
No llores, ten fe, madre, ten confianza, papá, sigue orando, no te desanimes, ten confianza en Jesús, sigue caminando, pero no camine hacia el cementerio, hacia la muerte, camina hacia la iglesia, hacia un grupo de oración, a la oración, que el Señor te escucha. Santa Mónica no se fue a un cementerio con su hijo, se fue a Milán, a una catedral donde estaba ese gran santo, San Ambrosio, y miren las palabras que le dijo. Y precisamente le dijo lo mismo: a ti te lo mando, Agustín, levántate. Y se lo devolvió a su madre Mónica, quien dijo: ya puedo morir en paz, porque ya he visto a mi hijo convertido, lo único que quería ya ver en mi vida, ya lo he visto, Dios me ha dado todo lo que yo he pedido en mi vida, y así lo hará contigo, y así lo hará conmigo, bendito sea Dios. Le presentamos nuestros hijos, nuestra familia, al Señor, si es que vamos por mal camino, si es que vamos hacia el cementerio, hacia la muerte, para que el Señor venga a caminar con nosotros. Detente, caravana de muerte, detente, muerte, enfermedad, depresión, tristeza, ansiedad, detente y ven, Señor, a levantarnos. Ven a hablarnos a todos, esa voz potente y poderosa, para que nos restaure en este día y nos bendiga a todos. Dice que la madre estuvo en ese momento altamente agradecida. Dice que el temor se apoderó de todos y que todos dijeron: tenemos un gran profeta en medio de nosotros, tenemos al mismo Dios en medio de nosotros. Escucha, hermano, hermana, tú también tienes a Dios, yo lo tengo. A través de la oración podemos alcanzar la vida en abundancia. A través de la lectura de la palabra de Dios podemos alcanzar la vida eterna. A través de la comunión, de la confesión, tener a Cristo, que es vida y vida en abundancia. Por eso busca al Señor. Por eso, si tú estás caminando hacia la muerte, levántate hoy y ve a la iglesia, confiésate, comulga, reza, reza el rosario, lee la palabra de Dios, lee los salmos, y el Señor también te levantará y te dará vida nueva. Te digo una cosa, hermano, hermana, eso no es solamente para esta viuda de Naín, que no tenía nadie y su único hijo se moría. Eso es para ti, mamá, eso es para ti, papá, eso es para mí, eso es para todos. Tenemos un Dios que no quiere que tú vayas caminando al cementerio, a la tumba, quiere llevarte al cielo, a la felicidad, a la paz profunda, al amor, a la caridad, a la esperanza. En este momento detente, muerte, detente, joven, y vuelve a la vida, que Jesús te habla a través de mí y te dice: a ti te lo mando, levántate y cambia de rumbo, cambia de camino y vuelve a la vida, que es Cristo Jesús. Te digo una cosa, hermano, hermana, familia, no camines con la muerte como la viuda de Naín. Camina con la vida, que es Jesús. Dos caravanas, una hacia el cementerio, hacia la muerte, y una hacia la vida, hacia el cielo. ¿En cuál de las dos tú estás caminando o quieres caminar? Si andas en ese camino desordenado, cambia de camino, cambia de rumbo, busca el horizonte, que es Dios, encamínate hacia el cielo, que todo lo que te espera son cosas bellas, lindas, amables y poderosas. Gracias, Señor. Gracias, Señor, por devolvernos la vida. Gracias por levantarnos. Gracias por bendecirnos. Y gracias por cuidar de nosotros. Bendito sea mi Señor. En este momento te pido por todos los enfermos, los jóvenes, por todos los que están viviendo una vida desordenada, para que nos sanen de la vista, de los oídos, de la nariz, de sinusitis, de asma, que nos sanen de la cabeza, de los pulmones, del esófago, que nos sanen de tiroides, de nódulos, que nos sanen del corazón, de la vía digestiva, del esófago, del estómago, del hígado, de la vía digestiva, de los intestinos, del colon, de la vesícula, que nos sane de la próstata, de la vejiga, de los riñones, de la espalda, de hernias, de las rodillas, de la planta de los pies,
desde la médula ósea, sánalo todo, libéralo todo y bendícelo todo. Sana a todos aquellos que están depresivos, que están afligidos, que están ansiosos, que tienen miedo. Sana a todos aquellos que están espiritualmente muertos, los que están en vicio, los que tienen cadenas desordenadas. Ven, Señor, a liberarnos, a sanarnos a todos. Padre, en el nombre de Jesús, sana a todos los enfermos, los afligidos, los que están en un mal camino, los que van hacia la muerte, caminando hacia la muerte. Ven, Señor, a sanarnos. Queremos escuchar tu voz potente que nos diga a ti, te lo mando, levántate, vuelve a la vida hoy, vuelve a creer, vuelve a amar, vuelve a rezar, vuelve a la misa, confiésate, lee la palabra de Dios, reza el rosario y encontrará la vida en Cristo que te lleva a la felicidad y al reino de los cielos. Bendito sea mi Señor. Gracias, Señor, por esas palabras poderosísimas, por esa sanación, liberación que nos ha dado a todos. Gracias, Señor, por todo y por tanto. Amén. Bien, hermanos y hermanas, gracias por esta palabra poderosa. Recordando que estamos en la Divina Providencia, las Mercedes. Te esperamos todos los días. Tenemos misa 5:30 de la tarde. Ahí estamos para orar por ti, para escucharte. 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Ahí estamos abiertos. También te esperamos martes, miércoles, jueves y viernes, orientación psicológica, partiéndole a las 3 de la tarde hasta las 5:30. También los viernes tenemos a las 9 de la mañana misa con oración por los enfermos, así que te esperamos. Los jueves tenemos oración con el Santísimo, rompiendo cadenas y orando por los enfermos a partir de las 3 de la tarde. Los sábados tenemos en la mañana el Santo Rosario con misa a las 11 de la mañana y domingo misa 11:30 y 5:30. Así que te esperamos, Casa Misión Divina Providencia Las Mercedes, Casa Mamá Rosa. Ahí estamos para escucharte. El número de la iglesia es 809-971-5715. 971-5715. Te esperamos. Gracias, gracias, gracias. Bendiciones. Seguimos.

0: Pues luego de esta maravillosa prédica a cargo de nuestro hermano, el diácono Gianni Díaz, vamos a mencionar las festividades de este día de hoy, 4 de septiembre. Entre otros santos, se recuerda en el Martirologio Romano el día de la memoria de San Moisés, ese profeta a quien Dios eligió para liberar al pueblo oprimido en Egipto y conducirlo a la tierra de promisión. También se le reveló en el monte Sinaí, diciéndole, yo soy el que soy, y le propuso la ley para regir la vida del pueblo elegido. Murió lleno de días en el monte Nebo, en tierra de Moab, a las puertas de la tierra de promisión. Él fue salvado de las aguas del Nilo y educado por el faraón en el siglo XIV antes de Cristo. Ustedes saben que él, como fue ya destinado, predestinado por Dios, pues ya en ese país, pues los varones estaban siendo asesinados, todos los niños, y su madre tuvo esa compasión de ese niño, lo puso en una canastita. Pues la canastita no se hundió, no lo quemó el sol a ese recién nacido, las fieras o esos peces feroces que a veces hay en el agua, no le destruyeron, no se hundió. Y la hermana del faraón fue quien lo encontró. Dígame usted, no fue cualquier egipcia. Fue la hermana del faraón. Y luego pudo su misma hermanita, que estaba por ahí escondida viendo a ver quién se lo llevaba, pudo decirle, si quieres yo te busco una nodriza, lo cual es una niñera, para que te cuide el niño. Entonces fue criado por su propia familia. Y para luego, dentro de los designios de Dios, que estaba que él se enfrentara al rey, tenía que ser uno igual al rey. Entonces tenía la misma costumbre del rey. Se había criado ahí junto con él, jugueteando y todo en el palacio. Pero sí, él sabía que tenía sangre hebrea. O sea que eso es lo que hace Dios cuando elige a una persona. Entonces, pues, educado por el faraón, y Dios lo envió a liberar ese pueblo de Israel. De ahí que desde el punto de vista etimológico, el nombre de Moisés significa, hermanos y hermanas, salvado de las aguas, o también el que salva a su pueblo. Un día Dios llama al profeta mediante una misteriosa zarza ardiendo, que habla y nunca se consume. Y Moisés le pregunta su nombre y Dios responde, yo soy el que soy. Le ordena pedirle al faraón que libere a los israelitas de la esclavitud. Y él libera al pueblo después de las 10 plagas, pero luego este rey, pues sintió la liberación, liberó al pueblo cuando le llegaron esas 10 plagas. Pero luego se arrepintió y persiguió a Moisés. Y es entonces cuando tiene lugar el cruce del Mar Rojo, hermano y hermana. Tú también tendrás un Mar Rojo que cruzar. Pero la famosa narrativa bíblica que aparece en el Éxodo nos dice cómo fue ese cruce. Moisés usó su vara y Dios separó las aguas para que cruzaran los israelitas. Y una vez salvados estos, el mar volvió a cerrarse mientras pasaban los egipcios. Y también por medio de Moisés, Dios le dio a los judíos la ley y los acompaña hacia la conquista de la tierra prometida. Esta vida y obra se narra en los 4 libros del Pentateuco. Así que hoy nosotros recordamos a ese santo, es santo Moisés, que se dejó guiar por Dios para salvar a su pueblo. ¿A cuántas personas te estará queriendo llevar al Señor y te está llamando en el día de hoy para que sea su voz, sus manos, sus pies, su corazón para salvar a muchas personas.
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2: Tanto amó Dios al mundo que envió a su único Hijo para salvarnos y redimirnos de todo pecado. Ahora bien, ¿comprendes el sacrificio?

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0: Las 9 en punto.
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0: ¿Sabías que tus hijos pueden pronunciar exactamente las mismas palabras que tú? Y pueden además dar los mismos pasos que tú en el camino de la vida.
1: Gracias, papá Dios, por tu amor, por tu alegría, por mi familia. Gracias, papá Dios, por mis hermanos, por mi papá. Te amo, Jesús, con toda mi fuerza, con toda mi vida y todo mi ser. Gracias, Señor, por tu amor, por tu alegría. Gracias con mi mamá y con mi papá. Por eso te amo y te alabo. Gloria a ti.
0: Radio Jesús Internacional eleva esta oración al cielo, esperanzados en que llegue también a tu corazón para que puedas convertirte en un gran ejemplo para tus hijos. En el nombre del Padre,
1: del Hijo, del Espíritu Santo. Amén.

0: No temas, porque yo estoy contigo. No desmayes, porque yo soy tu Dios que te esfuerzo. Siempre te ayudaré, siempre te sustentaré con la diestra de mi justicia. Isaías 41:10.
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palabras de vida para vivir felices. No uses tu energía para preocuparte. Úsala para creer, para confiar, para amar, para crear, para crecer, para brillar y para sanar.

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Oremos con el Salmo del Día. Salmo 36. El Señor es quien salva a los justos. Confía en el Señor y haz el bien. Habita tu tierra y practica la lealtad. Sea el Señor tu delicia y Él te dará lo que pide tu corazón. El Señor vela por los días de los buenos y su herencia durará siempre. No se agotarán en tiempo de sequía, en tiempo de hambre se saciarán. Apártate del mal y haz el bien, y siempre tendrás una casa. Porque el Señor ama la justicia y no abandona a sus fieles. Los inicuos son exterminados, la estirpe de los malvados se extinguirá. El Señor es quien salva a los justos, Él es su alcázar en el peligro. El Señor los protege y los libra de los malvados y los salva porque se acogen a Él. El Señor es quien salva a los justos. Gloria al Padre, al Hijo y al Espíritu Santo, como era en el principio, ahora y siempre y por los siglos de los siglos.

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Tanto amó Dios al mundo que envió a su único Hijo para salvarnos y redimirnos de todo pecado. Ahora bien, ¿comprendes el sacrificio de amor que hizo Jesús por ti?

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Dios continúe bendiciendo y derramando bendiciones sobre

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2: En República Dominicana, esta es la hora.

0: Las 10 en punto.
1: ¿Sabías que tus hijos pueden pronunciar exactamente las mismas palabras que tú? Y pueden además dar los mismos pasos que tú en el camino de la vida.
2: Gracias, papá Dios, por tu amor, por tu alegría, por mi familia. Gracias, papá Dios, por mis hermanos, por mi papá. Te amo, Jesús, con toda mi fuerza, con toda mi vida y todo mi ser. Gracias, Señor, por tu amor, por tu alegría. Gracias con mi mamá y con mi papá. Por eso te amo y te alabo. Gloria a ti.
3: Radio Jesús Internacional eleva esta oración al cielo, esperanzados en que llegue también a tu corazón, para que puedas convertirte en un gran ejemplo para tus hijos. En el nombre del Padre,
2: del Hijo, del Espíritu Santo. Amén.

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Dios continúe bendiciendo y derramando bendiciones

0: perdón.
1: De modo que si alguno está en Cristo, nueva criatura es. Las cosas viejas pasaron, y aquí todos son hechas nuevas. Segunda de Corintios 5:17.
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0: 56. El que come mi carne y bebe mi sangre permanece en mí y yo en él. Jesús se presenta como pan vivo bajado del cielo, que alimenta el alma y fortalece el espíritu a todo aquel que lo recibe como sacramento de fe. Aunque pasemos por el desierto, seremos fortalecidos.
1: Ven a Jesús y recíbelo en la Santa Eucaristía.

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Oremos con el Salmo del Día. Salmo 36. El Señor es quien salva a los justos. Confía en el Señor y haz el bien. Habita tu tierra y practica la lealtad. Sea el Señor tu delicia, y Él te dará lo que pide tu corazón. El Señor vela por los días de los buenos, y su herencia durará siempre. No se agotarán en tiempo de sequía, en tiempo de hambre se saciarán. Apártate del mal y haz el bien, y siempre tendrás una casa. Porque el Señor ama la justicia y no abandona a sus fieles. Los inicuos son exterminados, la estirpe de los malvados se extinguirá. El Señor es quien salva a los justos, Él es su alcázar en el peligro. El Señor los protege y los libra de los malvados y los salva porque se acogen a Él. El Señor es quien salva a los justos. Gloria al Padre, al Hijo y al Espíritu Santo, como era en el principio, ahora y siempre, por los siglos de los siglos. Amén.

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1: ¿Sabías que tus hijos pueden pronunciar exactamente las mismas palabras que tú? Y pueden además dar los mismos pasos que tú en el camino de la vida.
2: Gracias, papá Dios, por tu amor, por tu alegría, por mi familia. Gracias, papá Dios, por mis hermanos, por mi papá. Te amo, Jesús, con toda mi fuerza, con toda mi vida y todo mi ser. Gracias, Señor, por tu amor, por tu alegría. Gracias con mi mamá y con mi papá. Por eso te amo y te alabo. Gloria a ti.
1: Radio Jesús Internacional eleva esta oración al cielo, esperanzados en que llegue también a tu corazón, para que puedas convertirte en un gran ejemplo para tus hijos. En el nombre del Padre,
2: del Hijo, del Espíritu Santo. Amén.

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1: En República Dominicana,
2: esta es la hora.
1: Esta es la hora.

0: Las 11 y un minuto.
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palabras de vida para vivir felices. Esta es la promesa que Dios tiene para ti. Te daré mi paz que sobrepasa todo entendimiento. Filipenses 4:7.

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0: ¿Sabías que tus hijos pueden pronunciar exactamente las mismas palabras que tú? Y pueden además dar los mismos pasos que tú en el camino de la vida.
1: Gracias, papá Dios, por tu amor, por tu alegría, por mi familia. Gracias, papá Dios, por mis hermanos, por mi papá. Te amo, Jesús, con toda mi fuerza, con toda mi vida y todo mi ser. Gracias, Señor, por tu amor, por tu alegría. Gracias con mi mamá y con mi papá. Por eso te amo y te alabo. Gloria a ti.
0: Radio Jesús Internacional eleva esta oración al cielo, esperanzados en que llegue también a tu corazón, para que puedas convertirte en un gran ejemplo para tus hijos. En el nombre del Padre,
1: del Hijo, del Espíritu Santo. Amén.

Tanto amó Dios al mundo que envió a su único Hijo para salvarnos y redimirnos de todo pecado. 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
3: Tanto amó Dios al mundo que envió a su único Hijo.

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En República Dominicana, esta es la hora.

Rosario con el Papa. Juan Pablo II comenta y reza el rosario en castellano.

0: Señor, ábreme los labios.
1: Y mi boca proclamará tu alabanza.
0: Dios mío, ven en mi auxilio.
1: Señor, date prisa en socorrerme.
0: Gloria al Padre, y al Hijo, y al Espíritu Santo.
1: Como era en el principio, ahora y siempre, por los siglos de los siglos. Amén.
0: Misterios gozosos del Santo Rosario.
2: Meditar los misterios gozosos significa adentrarse en los motivos últimos de la alegría cristiana y en su sentido más profundo. Significa fijar la mirada sobre lo concreto del misterio de la Encarnación y sobre el sombrío preámbulo del misterio del dolor salvífico. María nos ayuda a aprender el secreto de la alegría cristiana, recordándonos que el cristianismo es, ante todo, buena noticia.
3: La palabra de Dios se hace carne en Santa María Virgen.
4: No temáis. Abrid de par en par las puertas a Cristo. María, por su parte, es ejemplo supremo de esta actitud. Al anuncio del ángel, responde con un sí incondicionado. He aquí la esclava del Señor. Hágase en mí según tu palabra. Ella se abre a la palabra eterna y personal de Dios, que en sus entrañas tomará carne humana, abriéndonos a la palabra de Cristo, acogiéndole a Él y su Evangelio. Cada miembro de la Iglesia será también fecundo en su vida cristiana.
5: Padre nuestro que estás en el cielo, santificado sea tu nombre, venga a nosotros tu reino, hágase tu voluntad en la tierra como en el cielo.
6: Danos hoy nuestro pan de cada día, perdona nuestras ofensas como también nosotros perdonamos a los que nos ofenden. No nos dejes caer en la tentación y líbranos del mal. Amén.
7: Dios te salve María, llena eres de gracia, el Señor es contigo, bendita tú eres entre todas las mujeres, y bendito es el fruto de tu vientre, Jesús.
8: Santa María, Madre de Dios, ruega por nosotros pecadores, ahora y en la hora de nuestra muerte. Amén.
7: Dios te salve María, llena eres de gracia, el Señor es contigo, bendita tú eres entre todas las mujeres, y bendito es el fruto de tu vientre, Jesús.
8: Santa María, Madre de Dios, ruega por nosotros pecadores, ahora y en la hora de nuestra muerte. Amén.
7: Dios te salve María, llena eres de gracia, el Señor es contigo, bendita tú eres entre todas las mujeres, y bendito es el fruto de tu vientre, Jesús.
8: Santa María, Madre de Dios, ruega por nosotros pecadores, ahora y en la hora de nuestra muerte. Amén.
7: Dios te salve María, llena eres de gracia, el Señor es contigo. Bendita tú eres entre todas las mujeres, bendito es el fruto de tu vientre, Jesús.
8: Santa María, Madre de Dios, ruega por nosotros pecadores, ahora y en la hora de nuestra muerte. Amén.
7: Dios te salve María, llena eres de gracia, el Señor es contigo. Bendita tú eres entre todas las mujeres, bendito es el fruto de tu vientre, Jesús.
8: Santa María, Madre de Dios, ruega por nosotros pecadores, ahora y en la hora de nuestra muerte. Amén.
7: Dios te salve María, llena eres de gracia, el Señor es contigo, bendita tú eres entre todas las mujeres, bendito es el fruto de tu vientre, Jesús.
8: Santa María, Madre de Dios, ruega por nosotros pecadores, ahora y en la hora de nuestra muerte. Amén.
7: Dios te salve María, llena eres de gracia, el Señor es contigo, bendita tú eres entre todas las mujeres, y bendito es el fruto de tu vientre, Jesús.
8: Santa María, Madre de Dios, ruega por nosotros pecadores, ahora y en la hora de nuestra muerte. Amén.
7: Dios te salve María, llena eres de gracia, el Señor es contigo, bendita tú eres entre todas las mujeres, bendito es el fruto de tu vientre, Jesús.
8: Santa María, Madre de Dios, ruega por nosotros pecadores, ahora y en la hora de nuestra muerte. Amén.
7: Dios te salve María, llena eres de gracia, el Señor es contigo. Bendita tú eres entre todas las mujeres, bendito es el fruto de tu vientre, Jesús.
8: Santa María, Madre de Dios, ruega por nosotros pecadores, ahora y en la hora de nuestra muerte. Amén.
7: Dios te salve María, llena eres de gracia, el Señor es contigo. Bendita tú eres entre todas las mujeres, bendito es el fruto de tu vientre, Jesús.
8: Santa María, Madre de Dios, ruega por nosotros pecadores, ahora y en la hora de nuestra muerte. Amén.
4: Gloria al Padre, y al Hijo, y al Espíritu Santo,
6: como era en el principio, ahora y siempre, por los siglos de los siglos. Amén.
0: Señor, tú has querido que la palabra se encarnase en el seno de la Virgen María. Concédenos en tu bondad que, cuantos confesamos a nuestro Redentor, como Dios y como hombre verdadero, lleguemos a hacernos semejantes a Él en su naturaleza divina.
3: Segundo misterio. María, la esclava del Señor, visita y sirve a su prima Isabel.
9: Misterio gozoso de la visitación, que constituye la primera iniciativa de la Virgen Madre. Hay que imitar el estilo de la Madre en la visita que hiciera a su prima. El amor a Dios y al prójimo es el distintivo del cristiano.
5: Padre nuestro que estás en el cielo, santificado sea tu nombre, venga a nosotros tu reino, hágase tu voluntad en la tierra como en el cielo.
6: Danos hoy nuestro pan de cada día, perdona nuestras ofensas como también nosotros perdonamos a los que nos ofenden. No nos dejes caer en la tentación y líbranos del mal. Amén.
7: Dios te salve María, llena eres de gracia, el Señor es contigo, bendita tú eres entre todas las mujeres. Y bendito es el fruto de tu vientre, Jesús.
8: Santa María, Madre de Dios, ruega por nosotros pecadores, ahora y en la hora de nuestra muerte. Amén.
7: Dios te salve María, llena eres de gracia, el Señor es contigo. Bendita tú eres entre todas las mujeres, y bendito es el fruto de tu vientre, Jesús.
8: Santa María, Madre de Dios, ruega por nosotros pecadores, ahora y en la hora de nuestra muerte. Amén.
7: Dios te salve María, llena eres de gracia, el Señor es contigo, bendita tú eres entre todas las mujeres, y bendito es el fruto de tu vientre, Jesús.
8: Santa María, Madre de Dios, ruega por nosotros pecadores, ahora y en la hora de nuestra muerte. Amén.
7: Dios te salve María, llena eres de gracia, el Señor es contigo, bendita tú eres entre todas las mujeres, bendito es el fruto de tu vientre, Jesús.
8: Santa María, Madre de Dios, ruega por nosotros pecadores, ahora y en la hora de nuestra muerte. Amén.
7: Dios te salve María, llena eres de gracia, el Señor es contigo, bendita tú eres entre todas las mujeres, bendito es el fruto de tu vientre, Jesús.
8: Santa María, Madre de Dios, ruega por nosotros pecadores, ahora y en la hora de nuestra muerte. Amén.
7: Dios te salve María, llena eres de gracia, el Señor es contigo, bendita tú eres entre todas las mujeres, bendito es el fruto de tu vientre, Jesús.
8: Santa María, Madre de Dios, ruega por nosotros pecadores, ahora y en la hora de nuestra muerte. Amén.
7: Dios te salve María, llena eres de gracia, el Señor es contigo, bendita tú eres entre todas las mujeres, y bendito es el fruto de tu vientre, Jesús.
8: Santa María, Madre de Dios, ruega por nosotros pecadores, ahora y en la hora de nuestra muerte. Amén.
7: Dios te salve María, llena eres de gracia, el Señor es contigo, bendita tú eres entre todas las mujeres, bendito es el fruto de tu vientre, Jesús.
8: Santa María, Madre de Dios, ruega por nosotros pecadores, ahora y en la hora de nuestra muerte. Amén.
7: Dios te salve María, llena eres de gracia, el Señor es contigo, bendita tú eres entre todas las mujeres, bendito es el fruto de tu vientre, Jesús.
8: Santa María, Madre de Dios, ruega por nosotros pecadores, ahora y en la hora de nuestra muerte. Amén.
7: Dios te salve María, llena eres de gracia, el Señor es contigo, bendita tú eres entre todas las mujeres, bendito es el fruto de tu vientre, Jesús.
8: Santa María, Madre de Dios, ruega por nosotros pecadores, ahora y en la hora de nuestra muerte. Amén.
4: Gloria al Padre, y al Hijo, y al Espíritu Santo,
6: como era en el principio, ahora y siempre, por los siglos de los siglos. Amén.
0: Dios Todopoderoso, tú que inspiraste a la Virgen María, cuando llevaba en su seno a su Hijo, el deseo de visitar a su prima Isabel, concédenos, te rogamos, que, dóciles al soplo del Espíritu, podamos con María cantar tus maravillas durante toda nuestra vida.
3: Jesús nace en Belén para habitar entre nosotros.
10: El Dios de nuestra fe no es un ser lejano, sino un Dios muy próximo, cuyas delicias son estar con los hijos de los hombres. Un Padre que nos envía a su Hijo para que tengamos vida y la tengamos en abundancia. Un Hijo y hermano nuestro que en su encarnación se ha hecho verdaderamente hombre sin dejar de ser Dios y ha querido quedarse entre nosotros hasta la consumación del mundo.
5: Padre nuestro que estás en el cielo, santificado sea tu nombre, venga a nosotros tu reino, hágase tu voluntad en la tierra como en el cielo.
6: Danos hoy nuestro pan de cada día, perdona nuestras ofensas como también nosotros perdonamos a los que nos ofenden. No nos dejes caer en la tentación y líbranos del mal. Amén.
7: Dios te salve María, llena eres de gracia, el Señor es contigo. Bendita tú eres entre todas las mujeres, y bendito es el fruto de tu vientre, Jesús.
8: Santa María, Madre de Dios, ruega por nosotros pecadores, ahora y en la hora de nuestra muerte. Amén.
7: Dios te salve María, llena eres de gracia, el Señor es contigo. Bendita tú eres entre todas las mujeres, y bendito es el fruto de tu vientre, Jesús.
8: Santa María, Madre de Dios, ruega por nosotros pecadores, ahora y en la hora de nuestra muerte. Amén.
7: Dios te salve María, llena eres de gracia, el Señor es contigo. Bendita tú eres entre todas las mujeres, y bendito es el fruto de tu vientre, Jesús.
8: Santa María, Madre de Dios, ruega por nosotros pecadores, ahora y en la hora de nuestra muerte. Amén.
7: Dios te salve María, llena eres de gracia, el Señor es contigo. Bendita tú eres entre todas las mujeres, bendito es el fruto de tu vientre, Jesús.
8: Santa María, Madre de Dios, ruega por nosotros pecadores, ahora y en la hora de nuestra muerte. Amén.
7: Dios te salve María, llena eres de gracia, el Señor es contigo. Bendita tú eres entre todas las mujeres, bendito es el fruto de tu vientre, Jesús.
8: Santa María, Madre de Dios, ruega por nosotros pecadores, ahora y en la hora de nuestra muerte. Amén.
7: Dios te salve María, llena eres de gracia, el Señor es contigo. Bendita tú eres entre todas las mujeres, bendito es el fruto de tu vientre, Jesús.
8: Santa María, Madre de Dios, ruega por nosotros pecadores, ahora y en la hora de nuestra muerte. Amén.
7: Dios te salve María, llena eres de gracia, el Señor es contigo. Bendita tú eres entre todas las mujeres, y bendito es el fruto de tu vientre, Jesús.
8: Santa María, Madre de Dios, ruega por nosotros pecadores, ahora y en la hora de nuestra muerte. Amén.
7: Dios te salve María, llena eres de gracia, el Señor es contigo. Bendita tú eres entre todas las mujeres, bendito es el fruto de tu vientre, Jesús.
8: Santa María, Madre de Dios, ruega por nosotros pecadores, ahora y en la hora de nuestra muerte. Amén.
7: Dios te salve María, llena eres de gracia, el Señor es contigo. Bendita tú eres entre todas las mujeres, bendito es el fruto de tu vientre, Jesús.
8: Santa María, Madre de Dios, ruega por nosotros pecadores, ahora y en la hora de nuestra muerte. Amén.
7: Dios te salve María, llena eres de gracia, el Señor es contigo. Bendita tú eres entre todas las mujeres, bendito es el fruto de tu vientre, Jesús.
8: Santa María, Madre de Dios, ruega por nosotros pecadores, ahora y en la hora de nuestra muerte. Amén.
4: Gloria al Padre, y al Hijo, y al Espíritu Santo,
6: como era en el principio, ahora y siempre, por los siglos de los siglos. Amén.
0: A cuantos meditamos rebosantes de gozo el misterio del nacimiento de Cristo, concédenos, Señor, la gracia de vivir una vida santa y llegar así un día a la perfecta comunión con Cristo en la gloria.
3: Cuarto misterio. La Sagrada Familia, modelo de toda familia cristiana, sube al templo para la purificación de María y la presentación de Jesús.
10: La familia cristiana, célula humana esencial, donde la fe y el amor nacen y se cultivan sin cesar. que la familia sea siempre entre vosotros auténtica iglesia doméstica, lugar consagrado al diálogo con Dios Padre, escuela de seguimiento a Cristo por los caminos indicados en el Evangelio, fermento de convivencia y de virtudes sociales en estrecha comunión con el Espíritu que habita en nuestras almas.
5: Padre nuestro que estás en el cielo, santificado sea tu nombre, venga a nosotros tu reino, hágase tu voluntad en la tierra como en el cielo.
6: Danos hoy nuestro pan de cada día, perdona nuestras ofensas como también nosotros perdonamos a los que nos ofenden. No nos dejes caer en la tentación y líbranos del mal. Amén.
7: Dios te salve María, llena eres de gracia, el Señor es contigo. Bendita tú eres entre todas las mujeres, y bendito es el fruto de tu vientre, Jesús.
8: Santa María, Madre de Dios, ruega por nosotros pecadores, ahora y en la hora de nuestra muerte. Amén.
7: Dios te salve, María, llena eres de gracia, el Señor es contigo. Bendita tú eres entre todas las mujeres, y bendito es el fruto de tu vientre, Jesús.
8: Santa María, Madre de Dios, ruega por nosotros pecadores, ahora y en la hora de nuestra muerte. Amén.
7: Dios te salve María, llena eres de gracia, el Señor es contigo, bendita tú eres entre todas las mujeres, y bendito es el fruto de tu vientre, Jesús.
8: Santa María, Madre de Dios, ruega por nosotros pecadores, ahora y en la hora de nuestra muerte. Amén.
7: Dios te salve María, llena eres de gracia, el Señor es contigo, bendita tú eres entre todas las mujeres, bendito es el fruto de tu vientre, Jesús.
8: Santa María, Madre de Dios, ruega por nosotros pecadores, ahora y en la hora de nuestra muerte. Amén.
7: Dios te salve María, llena eres de gracia, el Señor es contigo, bendita tú eres entre todas las mujeres, bendito es el fruto de tu vientre, Jesús.
8: Santa María, Madre de Dios, ruega por nosotros pecadores, ahora y en la hora de nuestra muerte. Amén.
7: Dios te salve María, llena eres de gracia, el Señor es contigo, bendita tú eres entre todas las mujeres, bendito es el fruto de tu vientre, Jesús.
8: Santa María, Madre de Dios, ruega por nosotros pecadores, ahora y en la hora de nuestra muerte. Amén.
7: Dios te salve María, llena eres de gracia, el Señor es contigo, bendita tú eres entre todas las mujeres, y bendito es el fruto de tu vientre, Jesús.
8: Santa María, Madre de Dios, ruega por nosotros pecadores, ahora y en la hora de nuestra muerte. Amén.
7: Dios te salve María, llena eres de gracia, el Señor es contigo, bendita tú eres entre todas las mujeres, bendito es el fruto de tu vientre, Jesús.
8: Santa María, Madre de Dios, ruega por nosotros pecadores, ahora y en la hora de nuestra muerte. Amén.
7: Dios te salve María, llena eres de gracia, el Señor es contigo, bendita tú eres entre todas las mujeres, bendito es el fruto de tu vientre, Jesús.
8: Santa María, Madre de Dios, ruega por nosotros pecadores, ahora y en la hora de nuestra muerte. Amén.
7: Dios te salve María, llena eres de gracia, el Señor es contigo, bendita tú eres entre todas las mujeres, bendito es el fruto de tu vientre, Jesús.
8: Santa María, Madre de Dios, ruega por nosotros pecadores, ahora y en la hora de nuestra muerte. Amén.
4: Gloria al Padre, y al Hijo, y al Espíritu Santo,
6: como era en el principio, ahora y siempre, por los siglos de los siglos. Amén.
0: Dios todopoderoso y eterno, te rogamos humildemente que así como tu Hijo unigénito, revestido de nuestra humanidad, ha sido presentado en el templo, nos concedas de igual modo la gracia de ser presentados delante de ti con el alma limpia.
3: Quinto misterio. María y José buscan al niño perdido y lo encuentran en el templo. María es buen camino para encontrar a Dios cuando lo perdemos por el pecado.
7: Si la conciencia del pecado nos oprime, buscamos instintivamente a aquel que tiene el poder de perdonar los pecados, y lo buscamos por medio de María. Ella despierta en nosotros la esperanza de la enmienda y de la perseverancia en el bien, aunque a veces pueda parecer humanamente imposible. Ella nos permite superar las múltiples estructuras de pecado en las que está envuelta nuestra vida personal, familiar y social. Nos permite obtener la gracia de la verdadera liberación con esa libertad con la que Cristo ha liberado a todo hombre.
5: Padre nuestro que estás en el cielo, santificado sea tu nombre, venga a nosotros tu reino, hágase tu voluntad en la tierra como en el cielo.
6: Danos hoy nuestro pan de cada día, perdona nuestras ofensas como también nosotros perdonamos a los que nos ofenden. No nos dejes caer en la tentación y líbranos del mal. Amén.
7: Dios te salve María, llena eres de gracia, el Señor es contigo, bendita tú eres entre todas las mujeres, y bendito es el fruto de tu vientre, Jesús.
8: Santa María, Madre de Dios, ruega por nosotros pecadores, ahora y en la hora de nuestra muerte. Amén.
7: Dios te salve María, llena eres de gracia, el Señor es contigo, bendita tú eres entre todas las mujeres, y bendito es el fruto de tu vientre, Jesús.
8: Santa María, Madre de Dios, ruega por nosotros pecadores, ahora y en la hora de nuestra muerte. Amén.
7: Dios te salve María, llena eres de gracia, el Señor es contigo, bendita tú eres entre todas las mujeres, y bendito es el fruto de tu vientre, Jesús.
8: Santa María, Madre de Dios, ruega por nosotros pecadores, ahora y en la hora de nuestra muerte. Amén.
7: Dios te salve María, llena eres de gracia, el Señor es contigo, bendita tú eres entre todas las mujeres, bendito es el fruto de tu vientre, Jesús.
8: Santa María, Madre de Dios, ruega por nosotros pecadores, ahora y en la hora de nuestra muerte. Amén.
7: Dios te salve María, llena eres de gracia, el Señor es contigo, bendita tú eres entre todas las mujeres, bendito es el fruto de tu vientre, Jesús.
8: Santa María, Madre de Dios, ruega por nosotros pecadores, ahora y en la hora de nuestra muerte. Amén.
7: Dios te salve María, llena eres de gracia, el Señor es contigo, bendita tú eres entre todas las mujeres, bendito es el fruto de tu vientre, Jesús.
8: Santa María, Madre de Dios, ruega por nosotros pecadores, ahora y en la hora de nuestra muerte. Amén.
7: Dios te salve María, llena eres de gracia, el Señor es contigo, bendita tú eres entre todas las mujeres, y bendito es el fruto de tu vientre, Jesús.
8: Santa María, Madre de Dios, ruega por nosotros pecadores, ahora y en la hora de nuestra muerte. Amén.
7: Dios te salve María, llena eres de gracia, el Señor es contigo, bendita tú eres entre todas las mujeres, bendito es el fruto de tu vientre, Jesús.
8: Santa María, Madre de Dios, ruega por nosotros pecadores, ahora y en la hora de nuestra muerte. Amén.
7: Dios te salve María, llena eres de gracia, el Señor es contigo, bendita tú eres entre todas las mujeres, bendito es el fruto de tu vientre, Jesús.
8: Santa María, Madre de Dios, ruega por nosotros pecadores, ahora y en la hora de nuestra muerte. Amén.
7: Dios te salve María, llena eres de gracia, el Señor es contigo, bendita tú eres entre todas las mujeres, bendito es el fruto de tu vientre, Jesús.
8: Santa María, Madre de Dios, ruega por nosotros pecadores, ahora y en la hora de nuestra muerte. Amén.
4: Gloria al Padre, y al Hijo, y al Espíritu Santo,
6: como era en el principio, ahora y siempre, por los siglos de los siglos. Amén.
0: Te pedimos, Señor, proclamar continuamente tu misericordia con la bienaventurada Virgen María, y experimentar la protección de aquella a quien llamamos Reina Clementísima para los pecadores, camino para el encuentro con Cristo y Madre de Misericordia con los pobres.

0: Letanías de Nuestra Señora. Señor, ten piedad.
1: Señor, ten piedad.
0: Cristo, ten piedad.
1: Cristo, ten piedad.
0: Señor, ten piedad.
1: Señor, ten piedad.
0: Cristo, óyenos.
1: Cristo, óyenos.
0: Cristo, escúchanos.
1: Cristo, escúchanos.
0: Dios Padre Celestial,
1: ten misericordia de nosotros.
0: Dios Hijo Redentor del mundo,
1: ten misericordia de nosotros.
0: Dios Espíritu Santo,
1: ten misericordia de nosotros.
0: Trinidad Santa, un solo Dios,
1: ten misericordia de nosotros.
0: Santa María,
1: ruega por nosotros.
0: Santa Madre de Dios,
1: ruega por nosotros.
0: Santa Virgen de las Vírgenes,
1: ruega por nosotros.
0: Madre de Cristo,
1: ruega por nosotros.
0: Madre de la Iglesia,
1: ruega por nosotros.
0: Madre de la Divina Gracia,
1: ruega por nosotros.
0: Madre Purísima,
1: ruega por nosotros.
0: Madre Castísima,
1: ruega por nosotros.
0: Madre y Virgen,
1: ruega por nosotros.
0: Madre Santa,
1: ruega por nosotros.
0: Madre Inmaculada,
1: ruega por nosotros.
0: Madre amable,
1: ruega por nosotros.
0: Madre admirable,
1: ruega por nosotros.
0: Madre del buen consejo,
1: ruega por nosotros.
0: Madre del Creador,
1: ruega por nosotros.
0: Madre del Salvador,
1: ruega por nosotros.
0: Virgen prudentísima,
1: ruega por nosotros.
0: Virgen digna de veneración,
1: ruega por nosotros.
0: Virgen digna de alabanza,
1: ruega por nosotros.
0: Virgen poderosa,
1: ruega por nosotros.
0: Virgen clemente,
1: ruega por nosotros.
0: Virgen fiel,
1: ruega por nosotros.
0: Ideal de santidad,
1: ruega por nosotros.
0: Morada de la sabiduría,
1: ruega por nosotros.
0: Causa de nuestra alegría,
1: ruega por nosotros.
0: Templo del Espíritu Santo,
1: ruega por nosotros.
0: Honor de los pueblos,
1: ruega por nosotros.
0: Modelo de entrega a Dios,
1: ruega por nosotros.
0: Rosa escogida,
1: ruega por nosotros.
0: Fuerte como la Torre de David,
1: ruega por nosotros.
0: Hermosa como Torre de Marfil,
1: ruega por nosotros.
0: Casa de Oro,
1: ruega por nosotros.
0: Arca de la Nueva Alianza,
1: ruega por nosotros.
0: Puerta del Cielo,
1: ruega por nosotros.
0: Estrella de la Mañana,
1: ruega por nosotros.
0: Salud de los enfermos,
1: ruega por nosotros.
0: Refugio de los pecadores,
1: ruega por nosotros.
0: Consoladora de los afligidos,
1: ruega por nosotros.
0: Auxilio de los cristianos,
1: ruega por nosotros.
0: Reina de los ángeles,
1: ruega por nosotros.
0: Reina de los patriarcas,
1: ruega por nosotros.
0: Reina de los profetas,
1: ruega por nosotros.
0: Reina de los apóstoles,
1: ruega por nosotros.
0: Reina de los mártires,
1: ruega por nosotros.
0: Reina de los que viven su fe,
1: ruega por nosotros.
0: Reina de las vírgenes,
1: ruega por nosotros.
0: Reina de todos los santos,
1: ruega por nosotros.
0: Reina concebida sin pecado original,
1: ruega por nosotros.
0: Reina elevada al cielo,
1: ruega por nosotros.
0: Reina del Santísimo Rosario,
1: ruega por nosotros.
0: Reina de la familia,
1: ruega por nosotros.
0: Reina de la paz,
1: ruega por nosotros.
0: Cordero de Dios que quitas el pecado del mundo,
1: perdónanos, Señor.
0: Cordero de Dios que quitas el pecado del mundo,
1: escúchanos, Señor.
0: Cordero de Dios que quitas el pecado del mundo,
1: ten misericordia de nosotros.
0: Ruega por nosotros, Santa Madre de Dios,
1: para que seamos dignos de las promesas de Cristo.
0: Te pedimos, Señor, que nosotros, tus siervos, gocemos siempre de salud de alma y cuerpo, y por la intercesión de Santa María la Virgen, líbranos de las tristezas de este mundo y concédenos las alegrías del cielo. Por Jesucristo nuestro Señor.
1: Amén.

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3: ¿Sabías que tus hijos pueden pronunciar exactamente?

0: El cielo, esperanzados en que llegue también a tu corazón para que puedas convertirte en un gran ejemplo para tus hijos. En el nombre del Padre.
1: Del Hijo, del Espíritu Santo. Amén.

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1: Tanto amó Dios al mundo, que envió a su único Hijo para salvarnos y redimirnos de todo pecado. Ahora bien, ¿comprendes el sacrificio de amor que hizo Jesús por ti?

0: pedimos al Dios Todopoderoso que este y todos los días puedas tener el corazón dispuesto a reconocer lo que hizo Jesús por ti. 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
1: En República Dominicana,
2: esta es la hora.

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0: nos salvó, no por obras de justicia que nosotros hubiéramos hecho, sino por su misericordia, por el levantamiento de la regeneración y por la renovación en el Espíritu Santo. Tito 3:5.
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0: 3125.
1: Fortalezcan su corazón.
0: Sean valientes.
1: Todos los que esperan en el Señor.
0: En estos tiempos difíciles.
1: Apegarnos al Señor es la mejor decisión.
0: Ánimo, Dios está con nosotros.
1: No desmaye, porque Dios es nuestro mayor refugio.

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2: ¿Sabías que tus hijos pueden pronunciar exactamente las mismas palabras que tú? Y pueden además dar los mismos pasos que tú en el camino de la vida.
3: Gracias, papá Dios, por tu amor, por tu alegría, por mi familia. Gracias, papá Dios, por mis hermanos, por mi papá. Te amo, Jesús, con toda mi fuerza, con toda mi vida y todo mi ser. Gracias, Señor, por tu amor, por tu alegría. Gracias con mi mamá y con mi papá. Por eso te amo y te alabo. Gloria a ti.
2: Radio Jesús Internacional eleva esta oración al cielo, esperanzados en que llegue también a tu corazón, para que puedas convertirte en un gran ejemplo para tus hijos. En el nombre del Padre,
3: del Hijo, del Espíritu Santo. Amén.

Oremos con el Salmo del Día. Salmo 144. Te ensalzaré, Dios mío, mi Rey. Bendeciré tu nombre por siempre jamás. Grande es el Señor y merece toda alabanza. Es incalculable su grandeza. Una generación pondera tus obras a la otra y le cuenta tus hazañas. Alaban ellos la gloria de tu majestad y yo repito tus maravillas. Encarecen ellos tus temibles proezas y yo narro tus grandes acciones. Difunden la memoria de tu inmensa bondad y aclaman tus victorias. El Señor es clemente y misericordioso, lento a la cólera y rico en piedad. El Señor es bueno con todos, es cariñoso con todas sus criaturas. Que todas tus criaturas te den gracias, Señor, que te bendigan tus fieles, que proclamen la gloria de tu reinado, que hablen de tus hazañas, explicando tus hazañas a los hombres, la gloria y majestad de tu reinado. Tu reinado es un reinado perpetuo, tu gobierno va de edad en edad. El Señor es fiel a sus palabras, bondadoso en todas sus acciones. El Señor sostiene a los que van a caer, endereza a los que ya se doblan. Los ojos de todos te están aguardando. Tú les das la comida a su tiempo. Abres tú la mano y sacias de favores a todo viviente. El Señor es justo en todos sus caminos. Es bondadoso en todas sus acciones. Cerca está el Señor de los que lo invocan, de los que lo invocan sinceramente. Satisface los deseos de sus fieles, escucha sus gritos y los salva. El Señor guarda a los que lo aman, pero destruye a los malvados. Pronuncie mi boca la alabanza del Señor. Todo viviente bendiga su santo nombre por siempre jamás. Gloria al Padre, al Hijo y al Espíritu Santo, como era en el principio, ahora y siempre, y por los siglos de los siglos. Amén.

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0: Internacional eleva esta oración al cielo, esperanzados en que llegue también a tu corazón para que puedas convertirte en un gran ejemplo para tus hijos. En el nombre del Padre,
1: del Hijo, del Espíritu Santo. Amén.
2: En República Dominicana, esta es la hora.

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1: Ayer, esos aplausos eran para mí y se quedaban en el vacío. Hoy, esos aplausos son para el único que merece aplausos: el Señor. Yo vengo a decir que Dios te ama.

No importa lo que estés sufriendo, por la prueba que estés pasando, yo vengo a decirte que Dios te ama y te invito en este momento a que tú cantes conmigo. 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

0: La blanda respuesta quita la ira, mas la palabra áspera hace subir el furor. Proverbios 15:1.
1: Tanto amó Dios al mundo que envió a su único Hijo para salvarnos y redimirnos de todo pecado. Ahora bien, ¿comprendes el sacrificio de amor que hizo Jesús por ti?

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Isaías 61:1. Me ha enviado con un buen mensaje para los humildes, para sanar los corazones heridos. Si en tu corazón hay dolor, deja que Jesús con su bálsamo de amor y de paz dé sanidad a tu alma. Él que llega en medio de la tormenta, sana y calma todo mal. Jesús te ama, eres de Él.

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Oremos con el Salmo del Día. Salmo 144. Te ensalzaré, Dios mío, mi Rey. Bendeciré tu nombre por siempre jamás. Grande es el Señor y merece toda alabanza. Es incalculable su grandeza. Una generación pondera tus obras a la otra y le cuenta tus hazañas. Alaban ellos la gloria de tu majestad y yo repito tus maravillas. Encarecen ellos tus temibles proezas y yo narro tus grandes acciones. Difunden la memoria de tu inmensa bondad y aclaman tus victorias. El Señor es clemente y misericordioso, lento a la cólera y rico en piedad. El Señor es bueno con todos, es cariñoso con todas sus criaturas. Que todas tus criaturas te den gracias, Señor, que te bendigan tus fieles, que proclamen la gloria de tu reinado, que hablen de tus hazañas, explicando tus hazañas a los hombres, la gloria y majestad de tu reinado. Tu reinado es un reinado perpetuo. Tu gobierno va de edad en edad. El Señor es fiel a sus palabras, bondadoso en todas sus acciones. El Señor sostiene a los que van a caer, endereza a los que ya se doblan. Los ojos de todos te están aguardando. Tú les das la comida a su tiempo. Abres tú la mano y sacias de favores a todo viviente. El Señor es justo en todos sus caminos, es bondadoso en todas sus acciones. Cerca está el Señor de los que lo invocan, de los que lo invocan sinceramente. Satisface los deseos de sus fieles, escucha sus gritos y los salva. El Señor guarda a los que lo aman, pero destruye a los malvados. Pronuncie mi boca la alabanza del Señor. Todo viviente bendiga su santo nombre por siempre jamás. Gloria al Padre, al Hijo y al Espíritu Santo, como era en el principio, ahora y siempre, y por los siglos de los siglos. Amén.

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1: Tanto amó Dios al mundo que envió a su único Hijo para salvarnos y redimirnos de todo pecado. Ahora bien, ¿comprendes el sacrificio de amor que hizo Jesús por ti?

0: Las 3 en punto.
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0: Coronilla de la Divina Misericordia.
1: Padre nuestro que estás en el cielo, santificado sea tu nombre. Venga a nosotros tu reino. Hágase tu voluntad en la tierra como en el cielo.
2: Danos hoy nuestro pan de cada día. Perdona nuestras ofensas, como también nosotros perdonamos a los que nos ofenden. No nos dejes caer en la tentación y líbranos del mal. Amén.
1: Dios te salve, María, llena eres de gracia, el Señor es contigo. Bendita tú eres entre todas las mujeres y bendito es el fruto de tu vientre, Jesús.
2: Santa María, Madre de Dios, ruega por nosotros pecadores, ahora y en la hora de nuestra muerte. Amén.
3: Creo en Dios Padre Todopoderoso, Creador del cielo y de la tierra. Creo en Jesucristo, su único Hijo, nuestro Señor, que fue concebido por obra y gracia del Espíritu Santo, nació de Santa María Virgen, padeció bajo el poder de Poncio Pilato, fue crucificado, muerto y sepultado, descendió a los infiernos, al tercer día resucitó de entre los muertos, subió a los cielos y está sentado a la derecha de Dios Padre Todopoderoso. Desde allí ha de venir a juzgar a vivos y muertos. Creo en el Espíritu Santo, la Santa Iglesia Católica, la comunión de los santos, el perdón de los pecados, la resurrección de la carne y la vida eterna. Amén.
1: Dios mío, ven en mi auxilio.
2: Señor, date prisa en socorrerme. Gloria al Padre, y al Hijo, y al Espíritu Santo, como era en el principio, ahora y siempre, por los siglos de los siglos. Amén.
1: Padre eterno, te ofrezco el cuerpo y la sangre, el alma y la divinidad de tu amadísimo Hijo, nuestro Señor Jesucristo, en expiación por nuestros pecados y por los del mundo entero. Por su dolorosa pasión,
2: ten misericordia de nosotros y del mundo entero.
1: Por su dolorosa pasión,
2: ten misericordia de nosotros y del mundo entero.
1: Por su dolorosa pasión,
2: ten misericordia de nosotros y del mundo entero.
1: Por su dolorosa pasión,
2: ten misericordia de nosotros y del mundo entero.
1: Por su dolorosa pasión,
2: ten misericordia de nosotros y del mundo entero.
1: Por su dolorosa pasión,
2: ten misericordia de nosotros y del mundo entero.
1: Por su dolorosa pasión,
2: ten misericordia de nosotros y del mundo entero.
1: Por su dolorosa pasión,
2: ten misericordia de nosotros y del mundo entero.
1: Por su dolorosa pasión,
2: ten misericordia de nosotros y del mundo entero.
1: Por su dolorosa pasión,
2: ten misericordia de nosotros y del mundo entero.
1: Padre eterno, te ofrezco el cuerpo y la sangre, el alma y la divinidad de tu amadísimo Hijo, nuestro Señor Jesucristo, en expiación por nuestros pecados y por los del mundo entero.

0: por su dolorosa pasión,
1: ten misericordia de nosotros y del mundo entero.
0: Por su dolorosa pasión,
1: ten misericordia de nosotros y del mundo entero.
0: Por su dolorosa pasión,
1: ten misericordia de nosotros y del mundo entero.
0: Por su dolorosa pasión,
1: ten misericordia de nosotros y del mundo entero.
0: Por su dolorosa pasión,
1: ten misericordia de nosotros y del mundo entero.
0: Por su dolorosa pasión,
1: ten misericordia de nosotros y del mundo entero.
0: Por su dolorosa pasión,
1: ten misericordia de nosotros y del mundo entero.
0: Por su dolorosa pasión,
1: ten misericordia de nosotros y del mundo entero.
0: Por su dolorosa pasión,
1: ten misericordia de nosotros y del mundo entero.
0: Por su dolorosa pasión,
1: ten misericordia de nosotros y del mundo entero.
0: Padre eterno, te ofrezco el cuerpo y la sangre, el alma y la divinidad de tu amadísimo Hijo nuestro Señor Jesucristo, en expiación por nuestros pecados y por los del mundo entero. Por su dolorosa pasión,
1: ten misericordia de nosotros y del mundo entero.
0: Por su dolorosa pasión,
1: ten misericordia de nosotros y del mundo entero.
0: Por su dolorosa pasión,
1: ten misericordia de nosotros y del mundo entero.
0: Por su dolorosa pasión,
1: ten misericordia de nosotros y del mundo entero.
0: Por su dolorosa pasión,
1: ten misericordia de nosotros y del mundo entero.
0: Por su dolorosa pasión,
1: ten misericordia de nosotros y del mundo entero.
0: Por su dolorosa pasión,
1: ten misericordia de nosotros y del mundo entero.
0: Por su dolorosa pasión,
1: ten misericordia de nosotros y del mundo entero.
0: Por su dolorosa pasión,
1: ten misericordia de nosotros y del mundo entero.
0: Por su dolorosa pasión,
1: ten misericordia de nosotros y del mundo entero.
0: Padre eterno, te ofrezco el cuerpo y la sangre, el alma y la divinidad de tu amadísimo Hijo nuestro Señor Jesucristo, en expiación por nuestros pecados y por los del mundo entero. Por su dolorosa pasión,
1: ten misericordia de nosotros y del mundo entero.
0: Por su dolorosa pasión,
1: ten misericordia de nosotros y del mundo entero.
0: Por su dolorosa pasión,
1: ten misericordia de nosotros y del mundo entero.
0: Por su dolorosa pasión,
1: ten misericordia de nosotros y del mundo entero.
0: Por su dolorosa pasión,
1: ten misericordia de nosotros y del mundo entero.
0: Por su dolorosa pasión,
1: ten misericordia de nosotros y del mundo entero.
0: Por su dolorosa pasión,
1: ten misericordia de nosotros y del mundo entero.
0: Por su dolorosa pasión,
1: ten misericordia de nosotros y del mundo entero.
0: Por su dolorosa pasión,
1: ten misericordia de nosotros y del mundo entero.
0: Por su dolorosa pasión,
1: ten misericordia de nosotros y del mundo entero.
0: Padre eterno, te ofrezco el cuerpo y la sangre, el alma y la divinidad de tu amadísimo Hijo nuestro Señor Jesucristo, en expiación por nuestros pecados y por los del mundo entero. Por su dolorosa pasión,
1: ten misericordia de nosotros y del mundo entero.
0: Por su dolorosa pasión,
1: ten misericordia de nosotros y del mundo entero.
0: Por su dolorosa pasión,
1: ten misericordia de nosotros y del mundo entero.
0: Por su dolorosa pasión,
1: ten misericordia de nosotros y del mundo entero.
0: Por su dolorosa pasión,
1: ten misericordia de nosotros y del mundo entero.
0: Por su dolorosa pasión,
1: ten misericordia de nosotros y del mundo entero.
0: Por su dolorosa pasión,
1: ten misericordia de nosotros y del mundo entero.
0: Por su dolorosa pasión,
1: ten misericordia de nosotros y del mundo entero.
0: Por su dolorosa pasión,
1: ten misericordia de nosotros y del mundo entero.
0: Por su dolorosa pasión,
1: ten misericordia de nosotros y del mundo entero.
0: Santo Dios, santo fuerte, santo inmortal,
1: ten misericordia de nosotros y del mundo entero.
0: Santo Dios, santo fuerte, santo inmortal,
1: ten misericordia de nosotros y del mundo entero.
0: Santo Dios, santo fuerte, santo inmortal,
1: ten misericordia de nosotros y del mundo entero.

acto de consagración a Jesús misericordioso. Oh Jesús misericordioso, tu bondad es infinita y los tesoros de tu gracia son inagotables. Me abandono a tu misericordia, que sobrepuja a todas tus obras. Me consagro enteramente a ti, para vivir bajo los rayos de tu gracia y de tu amor, que brotaron de tu corazón traspasado en la cruz. Quiero dar a conocer tu misericordia por medio de las obras de misericordia corporales y espirituales, especialmente con los pecadores, consolando y asistiendo a los pobres, afligidos y enfermos. Mas tú me protegerás como cosa tuya, pues todo lo temo de mi debilidad y todo lo espero de tu misericordia. Que toda la humanidad comprenda el abismo insondable de tu misericordia, a fin de que poniendo toda su esperanza en ella, pueda ensalzarla.

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1: Gracias, papá Dios, por tu amor, por tu alegría, por mi familia. Gracias, papá Dios, por mis hermanos, por mi papá. Te amo, Jesús, con toda mi fuerza, con toda mi vida y todo mi ser. Gracias, Señor, por tu amor, por tu alegría. Gracias con mi mamá y con mi papá. Por eso te amo y te alabo. Gloria a ti.
0: 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En el nombre del Padre,
1: del Hijo, del Espíritu Santo. Amén.

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0: la gloria.
1: Libertador.
2: Y conoceréis la verdad, y la verdad os hará libres. Así que, si el Hijo os libertare, seréis verdaderamente libres. Juan 8:32-36.
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4: Jesús, amigo mío, he venido a hablar contigo, a escuchar tu voz, porque me tranquiliza. Háblame, Señor.

0: falta.
1: Salmo 23. En la angustia más profunda de tu vida, no tengas miedo, si Dios siempre está contigo, no hay por qué temer. Jesús te ama, levántate, que Él es nuestro pastor y nada te faltará. ¡Ánimo! Dios está contigo.

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Oremos con el Salmo del Día. Salmo 144. Te ensalzaré, Dios mío, mi Rey. Bendeciré tu nombre por siempre jamás. Grande es el Señor y merece toda alabanza. Es incalculable su grandeza. Una generación pondera tus obras a la otra y le cuenta tus hazañas. Alaban ellos la gloria de tu majestad y yo repito tus maravillas. Encarecen ellos tus temibles proezas y yo narro tus grandes acciones. Difunden la memoria de tu inmensa bondad y aclaman tus victorias. El Señor es clemente y misericordioso, lento a la cólera y rico en piedad. El Señor es bueno con todos, es cariñoso con todas sus criaturas. Que todas tus criaturas te den gracias, Señor, que te bendigan tus fieles, que proclamen la gloria de tu reinado, que hablen de tus hazañas, explicando tus hazañas a los hombres, la gloria y majestad de tu reinado. Tu reinado es un reinado perpetuo. Tu gobierno va de edad en edad. El Señor es fiel a sus palabras, bondadoso en todas sus acciones. El Señor sostiene a los que van a caer, endereza a los que ya se doblan. Los ojos de todos te están aguardando. Tú les das la comida a su tiempo. Abres tú la mano y sacias de favores a todo viviente. El Señor es justo en todos sus caminos, es bondadoso en todas sus acciones. Cerca está el Señor de los que lo invocan, de los que lo invocan sinceramente. Satisface los deseos de sus fieles, escucha sus gritos y los salva. El Señor guarda a los que lo aman, pero destruye a los malvados. Pronuncie mi boca la alabanza del Señor. Todo viviente bendiga su santo nombre por siempre jamás. Gloria al Padre, al Hijo y al Espíritu Santo, como era en el principio, ahora y siempre, y por los siglos de los siglos. Amén.

su único Hijo para salvarnos y redimirnos de todo pecado. Ahora bien, ¿comprendes el sacrificio de amor que hizo Jesús por ti?

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0: familia. Gracias, papá Dios, por mis hermanos, por mi papá. Te amo, Jesús, con toda mi fuerza, con toda mi vida y todo mi ser. Gracias, Señor, por tu amor, por tu alegría. Gracias con mi mamá y con mi papá. Por eso te amo y te alabo. Gloria a ti.
1: Radio Jesús Internacional eleva esta oración al cielo, esperanzados en que llegue también a tu corazón, para que puedas convertirte en un gran ejemplo para tus hijos. En el nombre del Padre,
0: del Hijo, del Espíritu Santo. Amén.

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0: Amados, ahora somos hijos de Dios y aún no se ha manifestado lo que hemos de ser, pero sabemos que cuando Él se manifieste, seremos semejantes a Él, porque le veremos tal como Él es. Primera de Juan 3:2.
1: Tanto amó Dios al mundo que envió a su único Hijo para salvarnos y redimirnos de todo pecado. Ahora bien, ¿comprendes el sacrificio de amor que hizo Jesús por ti?

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El Padre que nos llama a volver es aquel que sale de casa para venir a buscarnos. El Señor que nos cura es aquel que se dejó herir en la cruz. El Espíritu que nos hace cambiar de vida es aquel que sopla con fuerza y dulzura sobre nuestro barro.

0: que podamos entender que tu amor va más allá de nuestras razones y nuestros juicios humanos, y que solo amándonos todos podemos conocerte tal y como tu Hijo te reveló, como Abba nuestro.
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Oremos con el Salmo del Día. Salmo 144. Te ensalzaré, Dios mío, mi Rey. Bendeciré tu nombre por siempre jamás. Grande es el Señor y merece toda alabanza. Es incalculable su grandeza. Una generación pondera tus obras a la otra y le cuenta tus hazañas. Alaban ellos la gloria de tu majestad y yo repito tus maravillas. Encarecen ellos tus temibles proezas y yo narro tus grandes acciones. Difunden la memoria de tu inmensa bondad y aclaman tus victorias. El Señor es clemente y misericordioso, lento a la cólera y rico en piedad. El Señor es bueno con todos, es cariñoso con todas sus criaturas. Que todas tus criaturas te den gracias, Señor, que te bendigan tus fieles, que proclamen la gloria de tu reinado, que hablen de tus hazañas, explicando tus hazañas a los hombres. La gloria y majestad de tu reinado. Tu reinado es un reinado perpetuo. Tu gobierno va de edad en edad. El Señor es fiel a sus palabras, bondadoso en todas sus acciones. El Señor sostiene a los que van a caer, endereza a los que ya se doblan. Los ojos de todos te están aguardando. Tú les das la comida a su tiempo. Abres tú la mano y sacias de favores a todo viviente. El Señor es justo en todos sus caminos, es bondadoso en todas sus acciones. Cerca está el Señor de los que lo invocan, de los que lo invocan sinceramente. Satisface los deseos de sus fieles, escucha sus gritos y los salva. El Señor guarda a los que lo aman, pero destruye a los malvados. Pronuncie mi boca la alabanza del Señor. Todo viviente bendiga su santo nombre por siempre jamás. Gloria al Padre, al Hijo y al Espíritu Santo, como era en el principio, ahora y siempre, y por los siglos de los siglos. Amén.

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0: 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Y pueden además dar los mismos pasos que tú en el camino de la vida.
1: Gracias, papá Dios, por tu amor, por tu alegría, por mi familia. Gracias, papá Dios, por mis hermanos, por mi papá. Te amo, Jesús, con toda mi fuerza, con toda mi vida y todo mi ser. Gracias, Señor, por tu amor, por tu alegría. Gracias con mi mamá y con mi papá. Por eso te amo y te alabo. Gloria a ti.
0: Radio Jesús Internacional eleva esta oración al cielo, esperanzados en que llegue también a tu corazón para que puedas convertirte en un gran ejemplo para tus hijos. En el nombre del Padre,
1: del Hijo, del Espíritu Santo. Amén.
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0: Tanto amó Dios al mundo que envió a su único Hijo para salvarnos y redimirnos de todo pecado. Ahora bien, ¿comprendes el sacrificio de amor que hizo Jesús por ti?

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1: En República Dominicana,
2: esta es la hora.
1: Esta es la hora.

Rosario con el Papa. Juan Pablo II comenta y reza el rosario en castellano.

0: Señor, ábreme los labios.
1: Y mi boca proclamará tu alabanza.
0: Dios mío, ven en mi auxilio.
1: Señor, date prisa en socorrerme.
0: Gloria al Padre, y al Hijo, y al Espíritu Santo.
1: Como era en el principio, ahora y siempre, por los siglos de los siglos. Amén.
0: Misterios gozosos del Santo Rosario.
2: Meditar los misterios gozosos significa adentrarse en los motivos últimos de la alegría cristiana y en su sentido más profundo. Significa fijar la mirada sobre lo concreto del misterio de la Encarnación y sobre el sombrío preámbulo del misterio del dolor salvífico. María nos ayuda a aprender el secreto de la alegría cristiana, recordándonos que el cristianismo

0: es, ante todo, buena noticia.
1: La palabra de Dios se hace carne en Santa María Virgen.
2: No temáis, abrid de par en par las puertas a Cristo. María, por su parte, es ejemplo supremo de esta actitud. Al anuncio del ángel, responde con un sí incondicionado. He aquí la esclava del Señor, hágase en mí según tu palabra. Ella se abre a la palabra eterna y personal de Dios, que en sus entrañas tomará carne humana, abriéndonos a la palabra de Cristo, acogiéndole a Él y su Evangelio. Cada miembro de la Iglesia será también fecundo en su vida cristiana.
3: Padre nuestro que estás en el cielo, santificado sea tu nombre, venga a nosotros tu reino, hágase tu voluntad en la tierra como en el cielo.
4: Danos hoy nuestro pan de cada día, perdona nuestras ofensas como también nosotros perdonamos a los que nos ofenden. No nos dejes caer en la tentación y líbranos del mal. Amén.
5: Dios te salve María, llena eres de gracia, el Señor es contigo, bendita tú eres entre todas las mujeres. Y bendito es el fruto de tu vientre, Jesús.
6: Santa María, Madre de Dios, ruega por nosotros pecadores, ahora y en la hora de nuestra muerte. Amén.
5: Dios te salve María, llena eres de gracia, el Señor es contigo. Bendita tú eres entre todas las mujeres, y bendito es el fruto de tu vientre, Jesús.
6: Santa María, Madre de Dios, ruega por nosotros pecadores, ahora y en la hora de nuestra muerte. Amén.
5: Dios te salve María, llena eres de gracia, el Señor es contigo, bendita tú eres entre todas las mujeres, y bendito es el fruto de tu vientre, Jesús.
6: Santa María, Madre de Dios, ruega por nosotros pecadores, ahora y en la hora de nuestra muerte. Amén.
5: Dios te salve María, llena eres de gracia, el Señor es contigo, bendita tú eres entre todas las mujeres, bendito es el fruto de tu vientre, Jesús.
6: Santa María, Madre de Dios, ruega por nosotros pecadores, ahora y en la hora de nuestra muerte. Amén.
5: Dios te salve María, llena eres de gracia, el Señor es contigo, bendita tú eres entre todas las mujeres, bendito es el fruto de tu vientre, Jesús.
6: Santa María, Madre de Dios, ruega por nosotros pecadores, ahora y en la hora de nuestra muerte. Amén.
5: Dios te salve María, llena eres de gracia, el Señor es contigo, bendita tú eres entre todas las mujeres, bendito es el fruto de tu vientre, Jesús.
6: Santa María, Madre de Dios, ruega por nosotros pecadores, ahora y en la hora de nuestra muerte. Amén.
5: Dios te salve María, llena eres de gracia, el Señor es contigo, bendita tú eres entre todas las mujeres, y bendito es el fruto de tu vientre, Jesús.
6: Santa María, Madre de Dios, ruega por nosotros pecadores, ahora y en la hora de nuestra muerte. Amén.
5: Dios te salve María, llena eres de gracia, el Señor es contigo, bendita tú eres entre todas las mujeres, bendito es el fruto de tu vientre, Jesús.
6: Santa María, Madre de Dios, ruega por nosotros pecadores, ahora y en la hora de nuestra muerte. Amén.
5: Dios te salve María, llena eres de gracia, el Señor es contigo, bendita tú eres entre todas las mujeres, bendito es el fruto de tu vientre, Jesús.
6: Santa María, Madre de Dios, ruega por nosotros pecadores, ahora y en la hora de nuestra muerte. Amén.
5: Dios te salve María, llena eres de gracia, el Señor es contigo, bendita tú eres entre todas las mujeres, bendito es el fruto de tu vientre, Jesús.
6: Santa María, Madre de Dios, ruega por nosotros pecadores, ahora y en la hora de nuestra muerte. Amén.
7: Gloria al Padre, y al Hijo, y al Espíritu Santo,
8: como era en el principio, ahora y siempre, por los siglos de los siglos. Amén.
9: Señor, tú has querido que la palabra se encarnase en el seno de la Virgen María. Concédenos en tu bondad que, cuantos confesamos a nuestro Redentor, como Dios y como hombre verdadero, lleguemos a hacernos semejantes a Él en su naturaleza divina.
1: Segundo misterio. María, la esclava del Señor, visita y sirve a su prima Isabel.
10: Misterio gozoso de la visitación, que constituye la primera iniciativa de la Virgen Madre. Hay que imitar el estilo de la Madre en la visita que hiciera a su prima. El amor a Dios y al prójimo es el distintivo del cristiano.
3: Padre nuestro que estás en el cielo, santificado sea tu nombre, venga a nosotros tu reino, hágase tu voluntad en la tierra como en el cielo.
4: Danos hoy nuestro pan de cada día, perdona nuestras ofensas como también nosotros perdonamos a los que nos ofenden. No nos dejes caer en la tentación y líbranos del mal. Amén.
5: Dios te salve María, llena eres de gracia, el Señor es contigo. Bendita tú eres entre todas las mujeres, y bendito es el fruto de tu vientre, Jesús.
6: Santa María, Madre de Dios, ruega por nosotros pecadores, ahora y en la hora de nuestra muerte. Amén.
5: Dios te salve, María, llena eres de gracia, el Señor es contigo. Bendita tú eres entre todas las mujeres, y bendito es el fruto de tu vientre, Jesús.
6: Santa María, Madre de Dios, ruega por nosotros pecadores, ahora y en la hora de nuestra muerte. Amén.
5: Dios te salve María, llena eres de gracia, el Señor es contigo. Bendita tú eres entre todas las mujeres, y bendito es el fruto de tu vientre, Jesús.
6: Santa María, Madre de Dios, ruega por nosotros pecadores, ahora y en la hora de nuestra muerte. Amén.
5: Dios te salve María, llena eres de gracia, el Señor es contigo, bendita tú eres entre todas las mujeres, bendito es el fruto de tu vientre, Jesús.
6: Santa María, Madre de Dios, ruega por nosotros pecadores, ahora y en la hora de nuestra muerte. Amén.
5: Dios te salve María, llena eres de gracia, el Señor es contigo, bendita tú eres entre todas las mujeres, bendito es el fruto de tu vientre, Jesús.
6: Santa María, Madre de Dios, ruega por nosotros pecadores, ahora y en la hora de nuestra muerte. Amén.
5: Dios te salve María, llena eres de gracia, el Señor es contigo, bendita tú eres entre todas las mujeres, bendito es el fruto de tu vientre, Jesús.
6: Santa María, Madre de Dios, ruega por nosotros pecadores, ahora y en la hora de nuestra muerte. Amén.
5: Dios te salve María, llena eres de gracia, el Señor es contigo, bendita tú eres entre todas las mujeres, y bendito es el fruto de tu vientre, Jesús.
6: Santa María, Madre de Dios, ruega por nosotros pecadores, ahora y en la hora de nuestra muerte. Amén.
5: Dios te salve María, llena eres de gracia, el Señor es contigo, bendita tú eres entre todas las mujeres, bendito es el fruto de tu vientre, Jesús.
6: Santa María, Madre de Dios, ruega por nosotros pecadores, ahora y en la hora de nuestra muerte. Amén.
5: Dios te salve María, llena eres de gracia, el Señor es contigo, bendita tú eres entre todas las mujeres, bendito es el fruto de tu vientre, Jesús.
6: Santa María, Madre de Dios, ruega por nosotros pecadores, ahora y en la hora de nuestra muerte. Amén.
5: Dios te salve María, llena eres de gracia, el Señor es contigo, bendita tú eres entre todas las mujeres, bendito es el fruto de tu vientre, Jesús.
6: Santa María, Madre de Dios, ruega por nosotros pecadores, ahora y en la hora de nuestra muerte. Amén.
7: Gloria al Padre, y al Hijo, y al Espíritu Santo,
8: como era en el principio, ahora y siempre, por los siglos de los siglos. Amén.
9: Dios Todopoderoso, tú que inspiraste a la Virgen María, cuando llevaba en su seno a su hijo, el deseo de visitar a su prima Isabel, concédenos, te rogamos, que, dóciles al soplo del Espíritu, podamos con María cantar tus maravillas durante toda nuestra vida.
1: Jesús nace en Belén para habitar entre nosotros.
2: El Dios de nuestra fe no es un ser lejano, sino un Dios muy próximo, cuyas delicias son estar con los hijos de los hombres. Un Padre que nos envía a su Hijo para que tengamos vida y la tengamos en abundancia. Un Hijo y hermano nuestro que en su encarnación se ha hecho verdaderamente hombre, sin dejar de ser Dios, y ha querido quedarse entre nosotros hasta la consumación del mundo.
3: Padre nuestro que estás en el cielo, santificado sea tu nombre, venga a nosotros tu reino, hágase tu voluntad en la tierra como en el cielo.
4: Danos hoy nuestro pan de cada día, perdona nuestras ofensas como también nosotros perdonamos a los que nos ofenden. No nos dejes caer en la tentación y líbranos del mal. Amén.
5: Dios te salve María, llena eres de gracia, el Señor es contigo. Bendita tú eres entre todas las mujeres, y bendito es el fruto de tu vientre, Jesús.
6: Santa María, Madre de Dios, ruega por nosotros pecadores, ahora y en la hora de nuestra muerte. Amén.
5: Dios te salve, María, llena eres de gracia, el Señor es contigo. Bendita tú eres entre todas las mujeres, y bendito es el fruto de tu vientre, Jesús.
6: Santa María, Madre de Dios, ruega por nosotros pecadores, ahora y en la hora de nuestra muerte. Amén.
5: Dios te salve María, llena eres de gracia, el Señor es contigo. Bendita tú eres entre todas las mujeres, y bendito es el fruto de tu vientre, Jesús.
6: Santa María, Madre de Dios, ruega por nosotros pecadores, ahora y en la hora de nuestra muerte. Amén.
5: Dios te salve María, llena eres de gracia, el Señor es contigo. Bendita tú eres entre todas las mujeres, bendito es el fruto de tu vientre, Jesús.
6: Santa María, Madre de Dios, ruega por nosotros pecadores, ahora y en la hora de nuestra muerte. Amén.
5: Dios te salve María, llena eres de gracia, el Señor es contigo. Bendita tú eres entre todas las mujeres, bendito es el fruto de tu vientre, Jesús.
6: Santa María, Madre de Dios, ruega por nosotros pecadores, ahora y en la hora de nuestra muerte. Amén.
5: Dios te salve María, llena eres de gracia, el Señor es contigo. Bendita tú eres entre todas las mujeres, bendito es el fruto de tu vientre, Jesús.
6: Santa María, Madre de Dios, ruega por nosotros pecadores, ahora y en la hora de nuestra muerte. Amén.
5: Dios te salve María, llena eres de gracia, el Señor es contigo. Bendita tú eres entre todas las mujeres, y bendito es el fruto de tu vientre, Jesús.
6: Santa María, Madre de Dios, ruega por nosotros pecadores, ahora y en la hora de nuestra muerte. Amén.
5: Dios te salve María, llena eres de gracia, el Señor es contigo. Bendita tú eres entre todas las mujeres, bendito es el fruto de tu vientre, Jesús.
6: Santa María, Madre de Dios, ruega por nosotros pecadores, ahora y en la hora de nuestra muerte. Amén.
5: Dios te salve María, llena eres de gracia, el Señor es contigo. Bendita tú eres entre todas las mujeres, bendito es el fruto de tu vientre, Jesús.
6: Santa María, Madre de Dios, ruega por nosotros pecadores, ahora y en la hora de nuestra muerte. Amén.
5: Dios te salve María, llena eres de gracia, el Señor es contigo. Bendita tú eres entre todas las mujeres, bendito es el fruto de tu vientre, Jesús.
6: Santa María, Madre de Dios, ruega por nosotros pecadores, ahora y en la hora de nuestra muerte. Amén.
2: Gloria al Padre, y al Hijo, y al Espíritu Santo,
8: como era en el principio, ahora y siempre, por los siglos de los siglos. Amén.
9: A cuantos meditamos rebosantes de gozo el misterio del nacimiento de Cristo, concédenos, Señor, la gracia de vivir una vida santa y llegar así un día a la perfecta comunión con Cristo en la gloria.
1: Cuarto misterio. La Sagrada Familia, modelo de toda familia cristiana, sube al templo para la purificación de María y la presentación de Jesús.
2: La familia cristiana, célula humana esencial, donde la fe y el amor nacen y se cultivan sin cesar. Que la familia sea siempre entre vosotros auténtica iglesia doméstica, lugar consagrado al diálogo con Dios Padre, escuela de seguimiento a Cristo por los caminos indicados en el Evangelio, fermento de convivencia y de virtudes sociales en estrecha comunión con el Espíritu que habita en nuestras almas.
3: Padre nuestro que estás en el cielo, santificado sea tu nombre. Venga a nosotros tu reino, Hágase tu voluntad en la tierra como en el cielo.
4: Danos hoy nuestro pan de cada día. Perdona nuestras ofensas como también nosotros perdonamos a los que nos ofenden. No nos dejes caer en la tentación y líbranos del mal. Amén.
5: Dios te salve María, llena eres de gracia. El Señor es contigo. Bendita tú eres entre todas las mujeres, y bendito es el fruto de tu vientre, Jesús.
6: Santa María, Madre de Dios, ruega por nosotros pecadores, ahora y en la hora de nuestra muerte. Amén.
5: Dios te salve María, llena eres de gracia, el Señor es contigo. Bendita tú eres entre todas las mujeres, y bendito es el fruto de tu vientre, Jesús.
6: Santa María, Madre de Dios, ruega por nosotros pecadores, ahora y en la hora de nuestra muerte. Amén.
5: Dios te salve María, llena eres de gracia, el Señor es contigo. Bendita tú eres entre todas las mujeres, y bendito es el fruto de tu vientre, Jesús.
6: Santa María, Madre de Dios, ruega por nosotros pecadores, ahora y en la hora de nuestra muerte. Amén.
5: Dios te salve María, llena eres de gracia, el Señor es contigo. Bendita tú eres entre todas las mujeres, bendito es el fruto de tu vientre, Jesús.
6: Santa María, Madre de Dios, ruega por nosotros pecadores, ahora y en la hora de nuestra muerte. Amén.
5: Dios te salve María, llena eres de gracia, el Señor es contigo. Bendita tú eres entre todas las mujeres, bendito es el fruto de tu vientre, Jesús.
6: Santa María, Madre de Dios, ruega por nosotros pecadores, ahora y en la hora de nuestra muerte. Amén.
5: Dios te salve María, llena eres de gracia, el Señor es contigo. Bendita tú eres entre todas las mujeres, bendito es el fruto de tu vientre, Jesús.
6: Santa María, Madre de Dios, ruega por nosotros pecadores, ahora y en la hora de nuestra muerte. Amén.
5: Dios te salve María, llena eres de gracia, el Señor es contigo. Bendita tú eres entre todas las mujeres, y bendito es el fruto de tu vientre, Jesús.
6: Santa María, Madre de Dios, ruega por nosotros pecadores, ahora y en la hora de nuestra muerte. Amén.
5: Dios te salve María, llena eres de gracia, el Señor es contigo. Bendita tú eres entre todas las mujeres, bendito es el fruto de tu vientre, Jesús.
6: Santa María, Madre de Dios, ruega por nosotros pecadores, ahora y en la hora de nuestra muerte. Amén.
5: Dios te salve María, llena eres de gracia, el Señor es contigo. Bendita tú eres entre todas las mujeres, bendito es el fruto de tu vientre, Jesús.
6: Santa María, Madre de Dios, ruega por nosotros pecadores, ahora y en la hora de nuestra muerte. Amén.
5: Dios te salve María, llena eres de gracia, el Señor es contigo. Bendita tú eres entre todas las mujeres, bendito es el fruto de tu vientre, Jesús.
6: Santa María, Madre de Dios, ruega por nosotros pecadores, ahora y en la hora de nuestra muerte. Amén.
2: Gloria al Padre, y al Hijo, y al Espíritu Santo,
8: como era en el principio, ahora y siempre, por los siglos de los siglos. Amén.
9: Dios todopoderoso y eterno, te rogamos humildemente que así como tu Hijo unigénito, revestido de nuestra humanidad, ha sido presentado en el templo, nos concedas de igual modo la gracia de ser presentados delante de ti con el alma limpia.
1: Quinto misterio. María y José buscan al niño perdido y lo encuentran en el templo. María es buen camino para encontrar a Dios cuando lo perdemos por el pecado.
5: Si la conciencia del pecado nos oprime, buscamos instintivamente a aquel que tiene el poder de perdonar los pecados, y lo buscamos por medio de María. Ella despierta en nosotros la esperanza de la enmienda y de la perseverancia en el bien, aunque a veces pueda parecer humanamente imposible. Ella nos permite superar las múltiples estructuras de pecado en las que está envuelta nuestra vida personal, familiar y social. Nos permite obtener la gracia de la verdadera liberación. Con esa libertad, con la que Cristo ha liberado a todo hombre.
3: Padre nuestro que estás en el cielo, santificado sea tu nombre. Venga a nosotros tu reino. Hágase tu voluntad en la tierra como en el cielo.
4: Danos hoy nuestro pan de cada día. Perdona nuestras ofensas como también nosotros perdonamos a los que nos ofenden. No nos dejes caer en la tentación y líbranos del mal. Amén.
5: Dios te salve María, llena eres de gracia, el Señor es contigo, bendita tú eres entre todas las mujeres, y bendito es el fruto de tu vientre, Jesús.
6: Santa María, Madre de Dios, ruega por nosotros pecadores, ahora y en la hora de nuestra muerte. Amén.
5: Dios te salve María, llena eres de gracia, el Señor es contigo, bendita tú eres entre todas las mujeres, y bendito es el fruto de tu vientre, Jesús.
6: Santa María, Madre de Dios, ruega por nosotros pecadores, ahora y en la hora de nuestra muerte. Amén.
5: Dios te salve María, llena eres de gracia, el Señor es contigo, bendita tú eres entre todas las mujeres, y bendito es el fruto de tu vientre, Jesús.
6: Santa María, Madre de Dios, ruega por nosotros pecadores, ahora y en la hora de nuestra muerte. Amén.
5: Dios te salve María, llena eres de gracia, el Señor es contigo. Bendita tú eres entre todas las mujeres, bendito es el fruto de tu vientre, Jesús.
6: Santa María, Madre de Dios, ruega por nosotros pecadores, ahora y en la hora de nuestra muerte. Amén.
5: Dios te salve María, llena eres de gracia, el Señor es contigo. Bendita tú eres entre todas las mujeres, bendito es el fruto de tu vientre, Jesús.
6: Santa María, Madre de Dios, ruega por nosotros pecadores, ahora y en la hora de nuestra muerte. Amén.
5: Dios te salve María, llena eres de gracia, el Señor es contigo, bendita tú eres entre todas las mujeres, bendito es el fruto de tu vientre, Jesús.
6: Santa María, Madre de Dios, ruega por nosotros pecadores, ahora y en la hora de nuestra muerte. Amén.
5: Dios te salve María, llena eres de gracia, el Señor es contigo, bendita tú eres entre todas las mujeres, y bendito es el fruto de tu vientre, Jesús.
6: Santa María, Madre de Dios, ruega por nosotros pecadores, ahora y en la hora de nuestra muerte. Amén.
5: Dios te salve María, llena eres de gracia, el Señor es contigo, bendita tú eres entre todas las mujeres, bendito es el fruto de tu vientre, Jesús.
6: Santa María, Madre de Dios, ruega por nosotros pecadores, ahora y en la hora de nuestra muerte. Amén.
5: Dios te salve María, llena eres de gracia, el Señor es contigo, bendita tú eres entre todas las mujeres, bendito es el fruto de tu vientre, Jesús.
6: Santa María, Madre de Dios, ruega por nosotros pecadores, ahora y en la hora de nuestra muerte. Amén.
5: Dios te salve María, llena eres de gracia, el Señor es contigo, bendita tú eres entre todas las mujeres, bendito es el fruto de tu vientre, Jesús.
6: Santa María, Madre de Dios, ruega por nosotros pecadores, ahora y en la hora de nuestra muerte. Amén.
2: Gloria al Padre, y al Hijo, y al Espíritu Santo,
8: como era en el principio, ahora y siempre, por los siglos de los siglos. Amén.
9: Te pedimos, Señor, proclamar continuamente tu misericordia con la bienaventurada Virgen María, y experimentar la protección de aquella a quien llamamos Reina Clementísima para los pecadores, camino para el encuentro con Cristo y Madre de Misericordia con los

0: Letanías de Nuestra Señora. Señor, ten piedad.
1: Señor, ten piedad.
0: Cristo, ten piedad.
1: Cristo, ten piedad.
0: Señor, ten piedad.
1: Señor, ten piedad.
0: Cristo, óyenos.
1: Cristo, óyenos.
0: Cristo, escúchanos.
1: Cristo, escúchanos.
0: Dios Padre Celestial.
1: Ten misericordia de nosotros.
0: Dios Hijo Redentor del mundo.
1: Ten misericordia de nosotros.
0: Dios Espíritu Santo.
1: Ten misericordia de nosotros.
0: Trinidad Santa, un solo Dios.
1: Ten misericordia de nosotros.
0: Santa María.
1: Ruega por nosotros.
0: Santa Madre de Dios.
1: Ruega por nosotros.
0: Santa Virgen de las Vírgenes.
1: Ruega por nosotros.
0: Madre de Cristo.
1: Ruega por nosotros.
0: Madre de la Iglesia.
1: Ruega por nosotros.
0: Madre de la Divina Gracia.
1: Ruega por nosotros.
0: Madre Purísima.
1: Ruega por nosotros.
0: Madre Castísima.
1: Ruega por nosotros.
0: Madre y Virgen.
1: Ruega por nosotros.
0: Madre Santa.
1: Ruega por nosotros.
0: Madre Inmaculada.
1: Ruega por nosotros.
0: Madre Amable.
1: Ruega por nosotros.
0: Madre Admirable.
1: Ruega por nosotros.
0: Madre del Buen Consejo.
1: Ruega por nosotros.
0: Madre del Creador.
1: Ruega por nosotros.
0: Madre del Salvador.
1: Ruega por nosotros.
0: Virgen Prudentísima.
1: Ruega por nosotros.
0: Virgen digna de veneración.
1: Ruega por nosotros.
0: Virgen digna de alabanza.
1: Ruega por nosotros.
0: Virgen Poderosa.
1: Ruega por nosotros.
0: Virgen Clemente.
1: Ruega por nosotros.
0: Virgen Fiel.
1: Ruega por nosotros.
0: Ideal de santidad.
1: Ruega por nosotros.
0: Morada de la sabiduría.
1: Ruega por nosotros.
0: Causa de nuestra alegría.
1: Ruega por nosotros.
0: Templo del Espíritu Santo.
1: Ruega por nosotros.
0: Honor de los pueblos.
1: Ruega por nosotros.
0: Modelo de entrega a Dios.
1: Ruega por nosotros.
0: Rosa escogida.
1: Ruega por nosotros.
0: Fuerte como la Torre de David.
1: Ruega por nosotros.
0: Hermosa como Torre de Marfil.
1: Ruega por nosotros.
0: Casa de Oro.
1: Ruega por nosotros.
0: Arca de la Nueva Alianza.
1: Ruega por nosotros.
0: Puerta del Cielo.
1: Ruega por nosotros.
0: Estrella de la Mañana.
1: Ruega por nosotros.
0: Salud de los enfermos.
1: Ruega por nosotros.
0: Refugio de los pecadores.
1: Ruega por nosotros.
0: Consoladora de los afligidos.
1: Ruega por nosotros.
0: Auxilio de los cristianos.
1: Ruega por nosotros.
0: Reina de los ángeles.
1: Ruega por nosotros.
0: Reina de los patriarcas.
1: Ruega por nosotros.
0: Reina de los profetas.
1: Ruega por nosotros.
0: Reina de los apóstoles.
1: Ruega por nosotros.
0: Reina de los mártires.
1: Ruega por nosotros.
0: Reina de los que viven su fe.
1: Ruega por nosotros.
0: Reina de las vírgenes.
1: Ruega por nosotros.
0: Reina de todos los santos.
1: Ruega por nosotros.
0: Reina concebida sin pecado original.
1: Ruega por nosotros.
0: Reina elevada al cielo.
1: Ruega por nosotros.
0: Reina del Santísimo Rosario.
1: Ruega por nosotros.
0: Reina de la familia.
1: Ruega por nosotros.
0: Reina de la paz.
1: Ruega por nosotros.
0: Cordero de Dios que quitas el pecado del mundo.
1: Perdónanos, Señor.
0: Cordero de Dios que quitas el pecado del mundo.
1: Escúchanos, Señor.
0: Cordero de Dios que quitas el pecado del mundo.
1: Ten misericordia de nosotros.
0: Ruega por nosotros, Santa Madre de Dios.
1: Para que seamos dignos de las promesas de Cristo.
0: Te pedimos, Señor, que nosotros, tus siervos, gocemos siempre de salud de alma y cuerpo. Y por la intercesión de Santa María la Virgen, líbranos de las tristezas de este mundo y concédenos las alegrías del cielo. Por Jesucristo nuestro Señor.
1: Amén.

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2: Gracias, papá Dios, por tu amor, por tu alegría, por mi familia. Gracias, papá Dios, por mis hermanos, por mi papá. Te amo, Jesús, con toda mi fuerza, con toda mi vida y todo mi ser. Gracias, Señor, por tu amor, por tu alegría. Gracias con mi mamá y con mi papá. Por eso te amo y te alabo. Gloria a ti.
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0: ejemplo, pues para esto fuisteis llamados, porque también Cristo padeció por nosotros, dejándonos ejemplo para que sigáis sus pisadas.
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puesta en Dios, porque de Él viene la paz y la fortaleza, que nos animan a mantenernos en pie todos los días. Siempre mira la vida con optimismo. Ten presente que el Señor estará con nosotros todos los días hasta el fin de la historia. 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

Tanto amó Dios al mundo que envió a su único Hijo para salvarnos y redimirnos de todo pecado. Ahora bien, ¿comprendes el sacrificio de amor que hizo Jesús por ti?

0: pedimos al Dios Todopoderoso que este y todos los días puedas tener el corazón dispuesto a reconocer lo que hizo Jesús por ti. 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

Oremos con el Salmo del Día. Salmo 144. Te ensalzaré, Dios mío, mi Rey. Bendeciré tu nombre por siempre jamás. Grande es el Señor y merece toda alabanza. Es incalculable su grandeza. Una generación pondera tus obras a la otra y le cuenta tus hazañas. Alaban ellos la gloria de tu majestad y yo repito tus maravillas. Encarecen ellos tus temibles proezas y yo narro tus grandes acciones. Difunden la memoria de tu inmensa bondad y aclaman tus victorias. El Señor es clemente y misericordioso, lento a la cólera y rico en piedad. El Señor es bueno con todos, es cariñoso con todas sus criaturas. Que todas tus criaturas te den gracias, Señor, que te bendigan tus fieles, que proclamen la gloria de tu reinado, que hablen de tus hazañas, explicando tus hazañas a los hombres. La gloria y majestad de tu reinado. Tu reinado es un reinado perpetuo. Tu gobierno va de edad en edad. El Señor es fiel a sus palabras, bondadoso en todas sus acciones. El Señor sostiene a los que van a caer, endereza a los que ya se doblan. Los ojos de todos te están aguardando. Tú les das la comida a su tiempo. Abres tú la mano y sacias de favores a todo viviente. El Señor es justo en todos sus caminos, es bondadoso en todas sus acciones. Cerca está el Señor de los que lo invocan, de los que lo invocan sinceramente. Satisface los deseos de sus fieles, escucha sus gritos y los salva. El Señor guarda a los que lo aman, pero destruye a los malvados. Pronuncie mi boca la alabanza del Señor. Todo viviente bendiga su santo nombre por siempre jamás. Gloria al Padre, al Hijo y al Espíritu Santo, como era en el principio, ahora y siempre, y por los siglos de los siglos. Amén.

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2: Gracias, papá Dios, por tu amor, por tu alegría, por mi familia. Gracias, papá Dios, por mis hermanos, por mi papá. Te amo, Jesús, con toda mi fuerza, con toda mi vida y todo mi ser. Gracias, Señor, por tu amor, por tu alegría. Gracias con mi mamá y con mi papá. Por eso te amo y te alabo. Gloria a ti.
1: Radio Jesús Internacional eleva esta oración al cielo, esperanzados en que llegue también a tu corazón para que puedas convertirte en un gran ejemplo para tus hijos. En el nombre del Padre,
2: del Hijo, del Espíritu Santo. Amén.
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0: Las 7 en punto.
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0: Un mandamiento nuevo os doy, que os améis unos a otros como yo os he amado, que también os améis unos a otros. Juan 13:34.
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fórmulas de vida para vivir felices. Preserva tu paz en los tiempos difíciles. Muestra madurez emocional y autocontrol, incluso frente a los desafíos de la vida. Recuerda trabajar la paciencia, la resiliencia y la empatía.

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2: ¿Por qué buscan entre los muertos al que está vivo? ¿Cuántas veces nos tenemos que decir entre nosotros, por qué cuernos buscás entre los muertos al que está vivo? ¡Lo tenés vivo allá! ¡Dejate de enredarte con la piedra! ¿Con quién te va a mover la piedra? ¿Saben por qué nos gusta la piedra? Porque el fabricarnos problemas, el enredarnos en los problemas o el darle cabida sin esperanza a los problemas reales que tenemos, nos entretienen y nos fomentan nuestra capacidad de controlar. Nos sentimos señores de la situación. Y señor hay uno solo, estaba allá y ya no está más. Pero seguimos buscando entre los muertos, entre las piedras muertas, al que está vivo. Y lo que le hizo a esta mujer cambiar la vida y la actitud es aceptar que estaba vivo y que él podía hacer cosas hermosas, inenarrables, como ella dijo citando a Jeremías 33:3. No busquemos entre los muertos al que está vivo. Bueno, ¿y si está vivo qué? Volvé sobre tu corazón, volvé sobre tus pasos, volvé a la Galilea de tu corazón cuando lo conociste por primera vez. Por ahí te olvidaste de aquella primera ilusión, de aquella primera esperanza que tuviste. Por ahí te olvidaste de todo lo que deseaste ser cuando lo aceptaste, o en tu bautismo, o en tu conversión, o en tu encuentro. Purifica tu memoria. Volvé a la Galilea de la memoria verdadera, allá cuando lo viste la primera vez. Y ese está tan vivo como lo viste aquella vez. Renová tu corazón. No fabriques dificultades. No te enredes en la piedra. Él te está esperando en la Galilea del primer encuentro. Dejate encontrar por Él, porque está vivo. Y si está vivo, es capaz de cambiarte la vida. ¿Creemos en esto? ¿Creemos en esto? Bendito sea Dios.
3: 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Y pueden además dar los mismos pasos que tú en el camino de la vida.
4: Gracias, papá Dios, por tu amor, por tu alegría, por mi familia. Gracias, papá Dios, por mis hermanos, por mi papá. Te amo, Jesús, con toda mi fuerza, con toda mi vida y todo mi ser. Gracias, Señor, por tu amor, por tu alegría. Gracias con mi mamá y con mi papá. Por eso te amo y te alabo. Gloria a ti.
5: Radio Jesús Internacional eleva esta oración al cielo, esperanzados en que llegue también a tu corazón, para que puedas convertirte en un gran ejemplo para tus hijos. En el nombre del Padre,
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Oremos con el Salmo del Día. Salmo 144. Te ensalzaré, Dios mío, mi Rey. Bendeciré tu nombre por siempre jamás. Grande es el Señor y merece toda alabanza. Es incalculable su grandeza. Una generación pondera tus obras a la otra y le cuenta tus hazañas. Alaban ellos la gloria de tu majestad y yo repito tus maravillas. Encarecen ellos tus temibles proezas y yo narro tus grandes acciones. Difunden la memoria de tu inmensa bondad y aclaman tus victorias. El Señor es clemente y misericordioso, lento a la cólera y rico en piedad. El Señor es bueno con todos, es cariñoso con todas sus criaturas. Que todas tus criaturas te den gracias, Señor, que te bendigan tus fieles, que proclamen la gloria de tu reinado, que hablen de tus hazañas, explicando tus hazañas a los hombres, la gloria y majestad de tu reinado. Tu reinado es un reinado perpetuo. Tu gobierno va de edad en edad. El Señor es fiel a sus palabras, bondadoso en todas sus acciones. El Señor sostiene a los que van a caer, endereza a los que ya se doblan. Los ojos de todos te están aguardando. Tú les das la comida a su tiempo. Abres tú la mano y sacias de favores a todo viviente. El Señor es justo en todos sus caminos, es bondadoso en todas sus acciones. Cerca está el Señor de los que lo invocan, de los que lo invocan sinceramente. Satisface los deseos de sus fieles, escucha sus gritos y los salva. El Señor guarda a los que lo aman, pero destruye a los malvados. Pronuncie mi boca la alabanza del Señor. Todo viviente bendiga su santo nombre por siempre jamás. Gloria al Padre, al Hijo y al Espíritu Santo, como era en el principio, ahora y siempre, y por los siglos de los siglos. Amén.

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Hoy vamos a tener un programa bastante interesante, porque digamos que ha habido mucho, este mes es de mucho movimiento, particularmente aquí en República Dominicana, donde junto al mes de la Biblia celebramos además el día de nuestra patrona, Nuestra Señora de las Mercedes. Y me gusta hablar de ello porque con mucho amor honramos a la Virgen María, Madre de Dios y Madre Nuestra, nuestra Mamita del Cielo, la honramos con dos advocaciones, dos títulos marianos bien importantes en la vida de la Iglesia. En enero, como Nuestra Señora de la Alta Gracia, protectora de nuestro pueblo, la Alta Gracia refiere al hecho de haber concebido al Hijo de Dios, que es la más grande gracia que cualquiera podría haber recibido, pues la recibió María, la esclava del Señor, que se hace madre del Redentor, por gracia de Dios. Pero luego, en septiembre, el recuerdo de nuestra madre como Nuestra Señora de las Mercedes. Mercedes es una palabra antigua que significa misericordia. Entonces, Nuestra Señora de las Mercedes, Nuestra Señora de la Misericordia, porque ella justamente ha concebido aquel que es la misericordia de Dios, Jesucristo. Entonces vamos a hablar de esta advocación de manera particular y cómo se ha arraigado aquí en nuestro país. Y nosotros que estamos tan cerquita del Santo Cerro que donde está su santuario, y que de alguna forma estamos cobijados por el manto de la Virgen. Entonces vamos a hablar de eso. Vamos a hablar también del mes de la Biblia. Esta semana hemos comenzado el mes de la Biblia y que nos va a acompañar todo este tiempo para hacer mayor énfasis en la palabra de Dios, en las Sagradas Escrituras. Entonces vamos a hablar un poquito del sentido de este día. Ya la semana pasada también hablamos un poco de eso, pero vamos a seguir profundizando porque justamente, fíjense, nosotros que somos un pueblo muy eucarístico, necesitamos también profundizar en la palabra de Dios, porque al Señor lo amamos en la adoración, pero tú creces en ese amor en la medida en que lo conoces mejor. Entonces, al Señor lo conocemos en ese trato íntimo que es la lectura orada de la palabra de Dios. Hace un tiempito atrás, un hermano uno de los hermanos esperados me dijo, pero es que ustedes no leen la Biblia. Y dice, usted tiene razón, nosotros no leemos la Biblia, nosotros oramos la Biblia, que es diferente. Por eso es que vamos poco a poco, porque la palabra de Dios para la vida del católico no es una lectura cualquiera, no es un libro cualquiera. De hecho, ya sabemos que no es un libro, que es más que eso, ¿verdad? Entonces, vamos a hablar un poquito de eso. Y vamos a hablar también de la visita de uno de, debo decirlo, de uno de mis cantautores favoritos. Y se trata del jesuita Cristóbal Fons, a quien yo conocí hace tiempo cuando estuve de misión en Chile. Lo conocí en una expo vocacional que hubo en Padre Hurtado, que es justo en el santuario de

de San Alberto Hurtado, allí en Santiago de Chile. Fíjense que yo vivo de Santiago en Santiago porque estuve como misionera, estaba en Venezuela, en Caracas, que de Caracas es Santiago de León de Caracas. Así que estoy en un Santiago, me mandan a otro Santiago, que fue Santiago de Chile, de ahí salgo otra vez a Santiago de León de Caracas, y ahora vivo en Santiago de los Caballeros. Entonces, aunque yo soy hija de San Pablo y amo a nuestro padre, yo pienso que el apóstol Santiago tiene algo que ver conmigo seriamente. Bueno, entonces, quitando este largo paréntesis, vamos a hablar un poco de esta visita de este sacerdote jesuita chileno, cantautor, y que es conocido como un músico y compositor con más de 12 discos, con al menos unos 100.000 suscritos en YouTube. Así que si usted no está suscrito, vaya y búsquelo. Cristóbal Fones, aunque se diga Fons, porque se escribe Fones. Hay una cosa muy bonita que él dice: me canto porque es mi manera de amar. Entonces, qué bonito. Y realmente ha sido una experiencia de oración muy particular. Actualmente, él trabaja en la red de oración del Papa. También vamos a hablar un poco de eso. Y quiero hablarles de una situación que, como ustedes conocen, yo llevo en el corazón, que es la situación de mi país de origen, Venezuela, a raíz de los sismos que sacudieron el frente costero de La Guaira y que impactó también en Caracas y en tantas zonas. Yo debo decir que agradezco a Dios que Colombia no hizo la experiencia de Venezuela, no solamente porque el impacto en Colombia fue solo un terremoto y en Venezuela fueron dos, con poquitos segundos de diferencia. Pero además lo doloroso de un país que está a la deriva, que no termina de liberarse de una dictadura, al contrario, que en este momento está tutelada por los Estados Unidos. Y para que ustedes vean que en una crisis siempre se puede ir más profundo, que nosotros decimos, no se puede estar peor. Sí, se puede estar peor, y lo peor es que aquel que dice liberarte simplemente haga negocios con tu carcelero para hundirte más. Y eso es lo que está pasando en Venezuela. Mientras tanto, la situación de La Guaira es desesperante, sigue siendo dolorosa. La gente, allá 2 meses y medio de la tragedia, sigue buscando rescatar a sus familiares que están entre las ruinas. Es decir, están recuperando todavía cuerpos, y toda la zona sigue devastada. Ya comienzan a retirar algunos escombros, pero es una situación muy dura. La gente de La Guaira ya no sale en las noticias y no sale en el algoritmo de las redes sociales, pero no debería salir de nuestros intereses y de nuestro corazón como cristianos, porque los cristianos estamos llamados a hacer luz allí donde hay oscuridad, y en este momento el dolor en Venezuela hace que todo se vea muy oscuro. Entonces, si usted puede ayudar, hoy tenemos una ocasión muy particular en la que podemos aportar, no solo con la oración, pero también con los bienes concretos que se necesitan en una situación así. Y de eso también hablaremos. Entonces, como vemos, tenemos un programa bastante variado, con muchos temas al aire. Y como este programa no lo hacemos solo nosotros para ustedes, sino que ustedes lo hacen con nosotros, yo les invito en este momento a tomarse un momentico y a pensar en su situación, en aquello que le quiere presentar al Señor en este día. Agradecemos al Señor el hecho de estar despiertos, vivos, activos, quizás arreglándonos para ir ya al trabajo o ya con el desayuno en camino, muchos todavía con el gusto del cafecito de la mañana en este día que promete ser muy, muy caluroso. Entonces vamos a presentarnos al Señor así como somos. Invito de manera particular a los enfermos a presentarse con las manos abiertas ante el Señor. Seamos conscientes de la presencia de Dios en nuestra vida y digamos en el nombre del Padre, del Hijo y del Espíritu Santo. Amén. Señor, te bendecimos por este día
que nos regalas, que me regalas. Gracias. No retires tu mirada de mí. Permíteme caminar este día bajo la luz de tu presencia. Que todo lo que yo hoy viva esté marcado por tu presencia amorosa. Que cualquier circunstancia, por difícil que sea, no me deje perder la confianza en tu amor. Permíteme vivir este día muy cerca de ti. Y permíteme ser tu bendición para los hermanos y hermanas que están a mi alrededor. No siempre me es fácil amar, pero si tú amas con mi corazón, la otra se sentirá amado, amada. Ama tu Señor con mi corazón y haz que durante este día yo te refleje. Pedimos también por todos aquellos jóvenes que en este tiempo se sienten llamados a algo más en su vida y necesitan apoyo, orientación, discernimiento, acompañamiento de la comunidad cristiana. Y decimos también, en nombre de las necesidades de nuestro país, particularmente las necesidades espirituales y de solidaridad, decimos, Señor Jesús, te pedimos que envíes a nuestra iglesia a los servidores que necesita. Escoge de nuestras comunidades y parroquias, de nuestros hogares, de nuestras escuelas y universidades, una abundante cosecha de ardientes apóstoles para tu reino, sacerdotes, religiosos, religiosas, diáconos, misioneros y apóstoles laicos, y haz que los llamados por ti nunca pierdan conciencia ni la alegría, ni conciencia de la necesidad de su vocación. Oh Virgen María, Madre de la Iglesia, enseña a decir a todos los llamados por el Señor un sí con alegría, como el que tú dijiste en la Anunciación. Amén. Esto es Vida Plena en Jesús. Ya venimos.

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Entonces, en el primer segmento les hablaba de la visita de Cristóbal Fons a República Dominicana. Lo primero que ha hecho, obviamente, entrar por la Puerta Grande de Santo Domingo. Y en Santo Domingo, particularmente, quiero rescatar el Prejamar. Ustedes saben que yo estoy muy ligada a la presencia, a nuestra presencia en el Jamar de Santo Domingo. Y, pues, justamente en la parroquia San Antonio, la parroquia mediática de San Antonio, en Santo Domingo, se dio el encuentro Prejamar 2026 sin miedo. Y fue un momento muy, muy particular. De hecho, una de nuestras hermanas estuvo allí participando con tantos jóvenes de la oración cantada de ese día. Justamente una noche de música, oración, adoración y encuentro, porque es imposible ir a orar y a adorar al Señor y no encontrarse con Jesús, ¿verdad? Y fueron más de 1,000 jóvenes. Claro, la parroquia entra mucha gente, pero yo me imagino que había gente hasta en el techo. No solamente de la parroquia como tal, sino de tantos lugares, tantos movimientos, comunidades, vicarías de diócesis, inclusive que se dieron encuentro allí en San Antonio. Y el Prejamar entonces ya nos pone en esa tónica vocacional que de estos días que nos llevan a ese encuentro de los jóvenes. En este caso, Jamar significa jóvenes de la mano con el arzobispo. Es un evento que ya tiene 10 años que se realiza en Santo Domingo, pero que nos involucra de manera particular a todos en la vida consagrada. Esa noche del Prejamar en San Antonio, que fue el lunes pasado, el domingo 30, estuvo muy marcado además con aquellos jóvenes que han hecho la experiencia Samuel, que es una experiencia de discernimiento y oración profunda para el encuentro con la voluntad del Señor en la vida. Ha sido una cosa muy bonita. Luego, el padre Pedro Iván Ventura Mieses, que es el director de la Pastoral Vocacional de Santo Domingo, fue el que abrió este encuentro. Y justamente habló del Jamar como ese camino de animación vocacional dentro de la Iglesia Arquidiocesana. Ha sido realmente una experiencia profunda, hermosa, la adoración ante el Santísimo. Y además tuvo el regalo de tener a Celines Díaz, que ustedes saben que Celines tiene el ministerio de la adoración y de la predicación cantada. Pues Celines Díaz estuvo también allí en el Prejamar. Así que ya comenzamos, estamos encendiendo los motores para estar también presentes allí en el Jamar de este año. Pero bueno, estuvo también en esta zona, en Santiago los Caballeros. Ah, una cosa bien importante, que él ha estado trabajando además en ese itinerario formativo de la Red Mundial de Oración del Papa. Y ustedes se estarán algunos diciendo, pero hay una red de oración del Papa. Pues fíjense que sí, tenemos la Red Mundial de Oración del Papa y el padre Cristóbal Fons es su director, nombrado además por el Papa Francisco en el 2025. Se incorpora el justo primero de enero, año nuevo, vida nueva. Se incorpora como director internacional de la Red Mundial de Oración del Papa. Y este movimiento además tiene una expresión juvenil en el movimiento eucarístico juvenil. Y ha sido entonces toda esta experiencia de formación en la Red Mundial de Oración del Papa.
que digamos que es como el corazón de la oración de la iglesia a nivel mundial, y esto es bien importante. Antes se llamaba apostolado de la oración, e incluso todavía uno consigue estampitas que hablan del apostolado de la oración. Entonces, ¿qué hace esta red mundial del Papa, de Red Mundial de Oración del Papa? Fíjense, la misión de la Red Mundial de Oración es sencilla, es simple, es unir a los católicos del mundo para rezar por los desafíos de la humanidad y de la Iglesia, porque esos desafíos son los que están en el corazón del Romano Pontífice, eso es lo que está en el corazón del Papa. Entonces el Papa propone anualmente, y nosotros siempre decimos, bueno, es que las intenciones del Papa para este mes, bueno, ese se confían, esas intenciones del Papa se confían a la Red Mundial de Oración. Entonces millones de personas se unen para orar por eso, por esa intención de oración. El Papa generalmente ofrece dos intenciones cada mes, una por la Iglesia Universal, universal para el mundo entero, bien sea por la paz, por los migrantes, por el medio ambiente, por tantas situaciones que, por tantos conflictos, bueno. Y luego una por la misión específica de la Iglesia. Luego la Red Mundial de Oración tiene grupos y que están presentes en más de 90 países. Y en cada país hay coordinadores diocesanos y parroquiales. Y luego la Red Mundial de Oración conecta con los jóvenes a través de este movimiento eucarístico juvenil y trabaja entonces para formarlos en oración y servicio, que son dos expresiones sin las cuales uno no puede decir que ama al Señor. Quien ama al Señor debe orar y debe servir. O sea, orar, que es entrar en relación con Él, y servir, que es justamente expresión del amor a Él aún en los demás. Entonces, el padre Cristóbal Fons, regresando a Cristóbal Fons, él es el sacerdote que está a cargo de ese movimiento internacional. Es bien interesante. Otra cosa, la Red Mundial de Oración es una obra pontificia, es decir, es una obra oficial del Vaticano. Si ustedes quieren, pueden buscar en TikTok, en Instagram, y tienen una aplicación, una app que se llama Click to Pray, para rezar desde el celular. Así que usted también puede descargar Click to Pray para orar y acompañar su oración diaria. Y el Papa entonces, a través de la Red Mundial de Oración, todos los meses nos regala un videíto. Y ese videíto entonces nos habla de las intenciones del mes. Y eso es importante. Esto implica tener los desafíos de la Iglesia y los desafíos del Papa en el corazón. Entonces, si nos damos cuenta, esta red nos permite no rezar solos, sino sentirnos Iglesia, Iglesia en comunión y en salida. Es una red que conecta tu oración diaria con la del Papa y con la de millones de personas que están alrededor del mundo orando por las mismas intenciones. Nosotros, por ejemplo, en este mes, ¿cuáles son las intenciones del Papa para este mes? Fíjense, en septiembre el Papa nos invita a rezar por el cuidado del agua, que implica reconocer el agua como un don de Dios, un regalo universal y un derecho sin fronteras. Nos invita a pedir perdón por haber hecho del agua una mercancía. De hecho, el agua la pagamos y no nos damos cuenta de eso. Que uno decía, pues, a nadie se le niega un vaso de agua. Bueno, el mundo está cambiando y hay gente que por un chele es capaz de negarle el agua y con eso incluso la vida a las personas. El Papa también invita a rezar especialmente por tantos hermanos y hermanas que no tienen agua limpia, que caminan kilómetros para encontrarla. Pensemos en la situación de tantos pueblos del África. Yo tuve una amiga misionera en África que salió con depresión fuerte por todo el problema del agua. No porque le faltara a ella, sino porque vieron aldeas enteras morir por falta de agua. Entonces la situación es preocupante. No nos vayamos muy lejos, sabemos que Haití tiene un problema difícil con el agua. Y entre nosotros mismos, ¿cuántos de ustedes les toca estar
comprando el agua y pagando el agua para poder tener algo de agua en sus hogares. Entonces también, porque también una oración que se hace compromiso, porque entonces también nosotros orando por esta realidad nos comprometemos a tratar el agua con sobriedad, con justicia y responsabilidad, porque también cuántas veces botamos innecesariamente el agua. Entonces, la sobriedad en el uso del agua, en vez de bañar toda la casa porque le estoy limpiando, saber economizar el agua por mí, pero también por los demás, porque lo que yo boto es lo que le falta al vecino. Y denunciar el derroche y la contaminación. Eso es bien importante. Justamente el padre Cristóbal Fons, cuando presentó esta petición, decía, nadie puede vivir sin agua y nadie debería morir por su falta, justamente. Y esto además coincide con el tiempo de la creación, que se celebra desde el 1 de septiembre al 4 de octubre de este año. Y este año además con la figura central de Francisco de Asís, el hermano universal, que llamó hermana al agua misma. Entonces, ¿cómo podemos unirnos desde República Dominicana a esta oración? Bueno, ustedes pueden descargar gratuitamente en su celular la aplicación Click to Pray, que es la aplicación oficial de la Red Mundial de Oración del Papa. Allí podemos rezar a diario y ver el video y compartir además. Hay una web también que se llama Reza con el Papa, postprayer.va. Y luego tenemos también la posibilidad de buscar en las redes, en TikTok, en Instagram, en YouTube, la Red Mundial de Oración del Papa. Y el videomensaje está en todos los meses, así que no lo podemos perder. Luego, en muchos lugares está también los grupos del apostolado de la oración o del movimiento eucarístico juvenil. Nada, entonces tengamos esa intención de orar por el agua, para que haya agua para todos. Y hoy, que es día de limpieza, recordemos que el agua es un bien más grande que el oro, decíamos para lo de la sierra. Bueno, apliquémoslo en la casa. Comencemos a tratar con respeto y sobriedad a nuestra hermana agua. Nos vamos a una pausa y regresamos aquí en Vida Plena en Jesús.

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Entonces estábamos hablando de esta visita del Padre Cristóbal Fons y yo fui al momento de oración, a la oración cantada, que se dio en la parroquia San Ramón Nonato con motivo del cierre de sus fiestas patronales. Realmente fue un cierre, a mí me pareció hermoso, o sea, porque toda fiesta patronal pasa del santo patrón a aquel que ha hecho maravillas en la vida de la persona en concreto, en este caso Jesús, Jesús Eucaristía. Y fue un momento de oración muy, muy fuerte, pues conocemos algo de la pedagogía del Padre Fons, cómo va llevando a la persona desde su realidad, hacerla orar y orar a la luz de la palabra de Dios hecha canto, y va acompañando a la persona hasta el encontrarse con el Señor que libera, perdona, sana y salva. Entonces, realmente fue un momento muy, muy emotivo. El padre Víctor, párroco de San Ramón Nonato, además guió toda la parte de adoración eucarística y pues fue un encuentro realmente hermoso. Yo quedé muy agradecida como experiencia personal, pero además tantos jóvenes que fueron, que se sintieron realmente en encuentro, no con la persona del cantante, sino a través del canto, ir encontrando a aquel que da sentido a nuestras vidas, al Señor Jesús. Así que fue muy bonito. Además, para aquellos que dicen, bueno, yo quiero conocer un poquito más, ver un poquito más, no sé para cuándo, eso sí lo he perdido y debo decirlo, pero sé que Luz Divina TV preparó la entrevista al Padre Cristóbal Fons y lo entrevistó nuestra querida hermana Jesús Patricia. Entonces, nuestra hermana querida Jesús Patricia, de las Siervas de Cristo Resucitado, hizo la entrevista y ustedes saben que ya ella es extraordinaria en lo que hace y seguramente nos ha preparado una cosa muy buena. Así que podemos ir a las redes de Luz Divina TV y buscar la entrevista. Así nos acercamos un poquito a lo que fue la experiencia. Les había prometido también que iba a hablar de Nuestra Señora de las Mercedes, particularmente de un detalle, y es que, fíjense, esta servidora ha preparado un material que espero ya presentar, es un librito sobre la Virgen de las Mercedes, y trabajando un poco para comprender la advocación, cómo la vivimos aquí en República Dominicana y cómo llega. Más allá de su aparición el 1 de agosto de 1218, estábamos todos muy jóvenes cuando eso, ¿verdad? Cuando se le aparece a tres personas, San Pedro Nolasco, al rey Jaime I de Aragón y a San Raimundo de Peñafort, y que al final fundan una orden religiosa. Y a mí particularmente me llama la atención que Pedro Nolasco, que era un vendedor, era un comerciante de telas, pues pasa de este mundo del comercio al servicio de redención, es decir, al servicio gratuito a favor de los demás, particularmente con el propósito de rescatar cristianos que estaban sometidos y esclavizados por el dominio islámico. Entonces, digamos, ese es su punto de partida. Pero ¿qué me llama la atención a mí de acá? Que hay muchos relatos que hablan de apariciones de la Virgen de las Mercedes, no ninguno propiamente comprobado, pero lo cierto es que más allá de una aparición que quisiera como justificar algo, la realidad es que la Virgen está sembrada en el corazón del dominicano, y el mismo hecho de que esté en Santo Cerro es como que su presencia nos bendijera a todos, y a mí me conmueve mucho esto en realidad. Y creo que además en nuestro ambiente recordar, rescatar la figura de la Virgen como Madre de Misericordia, y eso es lo que significa Mercedes, es muy importante.
Además, porque esta advocación está ligada a todas las formas de liberación. Entonces, ¿cuántas veces nosotros oramos por liberación? Y tenemos a la liberadora de cautivos, que es la Virgen de las Mercedes, que es nuestra patrona, y a veces la tenemos así relegadita. De hecho, hay personas que incluso pelean y dicen, no, pero es que la patrona es la tatica. A ver, la patrona es la Virgen María, punto. María, la advocación es las Mercedes. Y sí, la tatica tiene un lugar especial en el corazón de cada uno de nosotros, eso es verdad. Pero está como protectora, es la misma Virgen, la misma Virgen, la que tiene una u otra advocación, es la misma persona. Entonces, bien que tú veneres a la Virgen María de una u otra forma, pues que sea tu forma de veneración y que además que ella realice en ti el milagro más grande, que es mostrarte a su Hijo bendito, el fruto de sus entrañas, como rezamos en la Salve. Después de este destierro, muéstranos al bendito fruto de tu vientre, Jesús. Entonces, esto es bien importante, ese orarle a la Virgen María, pidiéndole recibir algo de la misma gracia que ha recibido ella, que es ese encuentro con Jesús, esa cercanía con Jesús, ese mirarlo. Ella que lo tuvo en su vientre por 9 meses y luego lo llevó en sus brazos por tanto tiempo. Entonces, qué bonito que nuestra devoción mariana entonces consiga en Jesús su centro, porque es que esa es la grandeza de María. Entonces, con María justamente es más fácil el camino cristiano, porque ella no nos lleva sino a eso. De María además se dicen pocas palabras en el Evangelio. El Evangelio no nos dice muchas cosas de ella, pero sí nos dice lo esencial, y es hagan lo que Él les diga. Entonces, María nos va a llevar a Jesús, y no solamente así, con una cosa genérica, sino al escuchar y obedecer la palabra a su propio estilo. ¿Cuál es el estilo de María? Dice el Evangelio de Lucas, María conservaba y meditaba todas estas cosas en su corazón. Entonces, hacer pasar por la propia interioridad la palabra de Dios transforma la vida, la transforma para bien. La transforma dándole esa vida plena que el Señor quiere para cada uno de nosotros. La palabra de Dios no nos quita nada, al contrario, nos lo da todo. A ver, nos quita lo que no nos sirve, nos da todo. Y eso también, entonces, hagamos esa conexión entre la fiesta de la Virgen de las Mercedes y la palabra de Dios, que nos habla justamente de toda esa misericordia de Dios, de toda esa vida de Dios que está por nosotros. Y ese hagan lo que ustedes, hagan lo que Él les diga, para nosotros tendría que resonar a ese, bueno, cómo yo escucho la palabra, cómo yo escucho a Dios, no solamente a través de los acontecimientos o a través de una palabra que me dice algo, más ese, como cristianos católicos, esa delicadeza de sentarnos, de sacar tiempo para sentarnos a orar con la palabra de Dios. Y orando con la palabra de Dios, conocemos al Señor. ¿Por qué? Porque nos encontramos a Jesús en sus actitudes. Quizás en este momento usted dirá, pero es que ¿cómo comienzo a leer yo la Biblia? Porque desde el Génesis, no. Bueno, partamos de que la Biblia no es un libro. La Biblia es un compendio de libros. Digamos que es una biblioteca de bolsillo, una biblioteca que tenemos en un solo bloque. Y en esa biblioteca usted va a encontrar dos grandes divisiones. El Antiguo Testamento, que nos habla de lo previo a la venida de Jesús, y el Nuevo Testamento, que es la venida de Jesús, todo lo que hizo, su entrega en la cruz, su resurrección, y a partir de la resurrección es que nosotros comprendemos todo lo demás. O sea, nada de leer el Antiguo Testamento solo por el Antiguo Testamento. No, a partir de la resurrección nosotros podemos reorganizar todos los demás. Y luego además, en el Nuevo Testamento encontramos el camino de la iglesia en sus inicios más primitivos. Encontramos las cartas de diferentes apóstoles y discípulos, particularmente las más conocidas son las de Pablo, pero está Pablo, Pedro, Santiago, Juan, Judas,
Y encontramos el Apocalipsis, que también no es un libro para el miedo, es un libro para la esperanza. Pero más allá de eso, entonces, si usted tiene su Biblia en casa, mire, arréglela, sáquela de donde la tiene. Si la tiene con polvo, sáquele el polvo. Búsquese el Evangelio de Marcos, es el segundo de los Evangelios. Y comience a leer el Evangelio de Marcos. No mucho, no sé si uno no lee la Biblia sentándose y leyéndola de un solo golpe, no. Siéntese a leer un pedacito hasta donde siente que puede llegar y quédese con ese pedacito. Medítelo, órelo, pídale al Señor, pídale al Espíritu Santo que le revele el sentido de eso, no según cualquier cosa, sino desde la experiencia de la iglesia, desde la experiencia de la fe de los bautizados, del ser hijos de Dios. Y comience a hacer ese camino. Luego, en las comunidades, en diferentes comunidades, hay cursos de lección divina, es decir, de lectura orante de la Biblia. No los deje pasar de largo. Dese un regalo para la vida. Y entonces, cuando tenga oportunidad, haga un curso de lectura orante de la Biblia, de lección divina. Mire que la vida le va a cambiar, le va a cambiar para bien. Posiblemente se va a llenar de mayor serenidad, de mayor esperanza, de mayor fe. Y se va a llenar también de obras de bien. ¿Por qué? Porque es que es imposible conocer a Jesús y no amarle y no seguirle. Y seguirle haciendo las cosas que él mismo hacía. Nos vamos a una pausa y regresamos aquí en Vida Plena en Jesús.

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Entonces les había comentado que quería hablarles de una iniciativa de un grupo de venezolanos aquí en Santiago de los Caballeros que han llamado Bazar con Causa, Unidos por Venezuela. Todo lo que se recaude en este día será destinado a las familias afectadas por el terremoto de Venezuela. ¿Y de qué se trata este bazar? Bueno, usted puede ir a ver en la Plaza Olímpica a partir de las 10 de la mañana cualquier cantidad de productos relacionados con belleza. Tienen ropa, tienen muchas cosas de hogar y muchas cosas más. Pero todo lo que se venda en ese bazar en este día va a ir a paliar, a mejorar un poco la vida de los damnificados y damnificadas por el terremoto de Venezuela. Entonces quizás usted se esté preguntando hace rato, oye, pero ¿cómo puede hacer uno? Bueno, usted hoy tiene una ocasión bien concreta para hacer llegar a través de un grupo serio de personas que les duele la situación, pues llevar no solamente alimentos, comida, sino además esperanza, la seguridad de sentirse sostenidos por otros que aún en la distancia le dicen, mira, es importante que sigas adelante. Entonces, para nosotros es importante además porque el ayudar en estas situaciones, por lejos que nos parezcan, es parte del compromiso cristiano, es parte de la caridad, de las obras de caridad. O sea, tuve hambre y me diste de comer, tuve sed y me diste de beber, fui forastero y me hospedaste. Ellos no son forasteros, pero sí están desnudos, están sin casa, están sin trabajo, están sin comida. Si nosotros podemos hacer algo para aliviarlos, este momento es propicio. Entonces, a partir de las 10 de la mañana, allí en la Plaza Olímpica, el bazar con causa por la situación de los damnificados, de los afectados, por los dos terremotos que sacudieron el 24 de junio pasado las costas de Venezuela. Entonces, yo les pido además que a esta realidad unan su oración, su plegaria al cielo, pidiendo para Venezuela la liberación y la paz. Y sabemos que las oraciones tocan y conmueven el corazón de Dios. Entonces oremos también por esta causa. Así que tenemos varias necesidades que presentará el Señor en nuestra oración de este día, aparte de las suyas que seguro que tendrá también. Pero entonces también orar por el agua, como habíamos visto, esa es justo la petición del Papa, orar para que el agua llegue a todos y llegue de calidad, además para que nadie tenga que morir por no tener agua. Luego vamos a orar también por la situación de Venezuela, por la situación de las personas que han sufrido la dureza de estos dos terremotos. Vamos a orar por los difuntos, particularmente de estos desastres naturales. El último fue el de Nepal, que ha sido tremendo también. Entonces oremos por todas estas realidades y oremos también por una buena noticia. Tenemos la ordenación de 3 nuevos sacerdotes en nuestra arquidiócesis, los diáconos Antonio, Raimi y Custodio, que prontamente tendremos también aquí en la radio y que entrevistaremos para ustedes. Nada, llegó el momento de despedirse. Nosotros cerramos este momento del programa, pero sigan ustedes aquí. La radio tiene, miren, un banquete de programación. Entonces, sigan ustedes en nuestra sintonía, no se aparten de ella
y permítanos seguir comunicando la alegría de pertenecer a Cristo y de comunicar su Evangelio en sus hogares. En los controles, Idane Céspedes, en la dirección de la estación, don Osvaldo Alves, su señora Rosa de Alba, y quien estuvo con ustedes con un inmenso cariño, la hermana Verónica de Sousa de las Paulinas, hija de San Pablo. Dios los bendiga. No dejen de ir a misa, solo Dios satisface el corazón.

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Dios continúe bendiciendo y derramando bendiciones sobre

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1: 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Gracias, papá Dios, por mis hermanos, por mi papá. 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
2: esta es la hora.
0: Esta es la hora.

0: Las 9 en punto.
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Muy buenos días, mis queridos hermanos, todos en el Señor. Que la gracia y la paz de parte de Dios nuestro Padre y de Jesucristo el Señor estén con todos y cada uno de ustedes. Aquí una vez más estamos en su programa Formación Católica. Agradecido de Dios por un día más, por esta mañana calurosa, ¿verdad? Pero esperamos en Dios que un día de esto no se refresque el ambiente. Seguimos en sintonía rezando los unos por los otros. Seguimos intercediendo por la paz en el mundo y rezando por la paz en el mundo entero, ¿verdad? Y pidiendo por un mundo mejor. Pidiendo todos por un mundo mejor, porque somos hijos de un mismo Padre, de un único Padre, que hace salir el sol para los buenos y para los malos, para mansos y cimarrones, como dice el refrán. Bueno, pues bienvenidos sean todos y todas a la escucha de su programa Formación Católica. Y como de costumbre, pongámonos en la presencia de la Santísima Trinidad. En el nombre del Padre, y del Hijo, y del Espíritu Santo. Amén. Ven Espíritu Santo, llena los corazones de tus fieles, y enciende en ellos el fuego sagrado de tu amor. Envía, Señor, tu Espíritu, y todo será creado, y renovarás la faz de la tierra. Oh Dios, que has iluminado los corazones de tus fieles con la luz del Espíritu Santo, haz que guiados por este mismo Espíritu saboreemos la dulzura del bien y gocemos siempre de su divino consuelo por Cristo nuestro Señor. Amén.

mis queridos hermanos, después de haberle dado la bienvenida a cada uno de ustedes a la escucha de su programa Formación Católica, vamos a dejarnos instruir por la palabra. Estamos en el mes de septiembre, mes dedicado a la palabra. Hoy la Iglesia celebra la memoria de la Madre Teresa de Calcuta, Santa Teresa de Calcuta, que fue canonizada por el Papa Francisco. Una mujer entregada completamente a los pobres, a los leprosos, a los enfermos, a los desechos de la sociedad. Una mujer entregada a Jesucristo. Cuando nos entregamos, ¿verdad?, por los demás, sobre todo por los desechos de la sociedad, como son los pobres, los marginados, los enfermos, pues nos estamos entregando por la causa de Jesucristo. Porque el bien que hacemos a uno de los hermanos es al mismo Dios que se lo hacemos. El mal también que dejamos, el mal que obramos en contra de un hermano, es al mismo Dios que le estamos obrando el mal, según el mandato. Amar a Dios sobre todas las cosas y amar al prójimo como nosotros mismos. Vamos a leer, vamos a dejarnos instruir por la palabra de Dios. El Evangelio este domingo, que no lo voy a leer, pues, pero es el Evangelio de la corrección fraterna. Si tu hermano peca, llámalo a sola. Pero no lo voy a leer porque me voy a fijar en la primera lectura del Antiguo Testamento. En la misa, la Iglesia ha preparado su liturgia, la liturgia de la misa, del sacramento eucarístico, con tres lecturas, la liturgia de la palabra. Y siempre la primera lectura es del Antiguo Testamento, la segunda y el Evangelio son del Nuevo Testamento, ¿verdad? Así ha configurado la Iglesia.

la liturgia de la palabra en la Santa Misa, en la celebración eucarística. Entonces, siempre hay una coordinación, una concordancia entre la primera lectura, que es del Antiguo Testamento, y el Evangelio, que es del Nuevo Testamento. Una ilumina la otra, porque lo anunciado en el Antiguo Testamento tiene su cumplimiento en el Nuevo Testamento. Voy a proceder a leer la primera lectura de este domingo 23 del tiempo ordinario, tomada del profeta Ezequiel en el capítulo 33. Y dice así: Así dice el Señor a ti, hijo de Adán: te he puesto de atalaya en la casa de Israel. Cuando escuches palabras de mi boca, les darás la alarma de mi parte. Si yo digo al malvado: malvado, eres reo de muerte, y tú no hablas, poniendo en guardia al malvado para que cambie de conducta. Si tú pones en guardia, si no pones en guardia al malvado para que cambie de conducta, si no cambia de conducta, él morirá por su cuenta. Pero si cambia de conducta, entonces tú has salvado al malvado. Palabra del Señor. Gloria a ti, Señor Jesús.

Queridos hermanos, esta es la primera lectura del profeta Ezequiel que vamos a escuchar mañana en el capítulo 33. El capítulo 33 se trata de la corrección fraterna, que de eso nos habla Jesús en el Evangelio de San Mateo, que no lo he leído. Y ese Evangelio de San Mateo, ese trozo del Evangelio, está fundamentado en el Antiguo Testamento, la primera lectura del profeta Ezequiel, y es llamar, ¿verdad?, llamar al malvado para que cambie de conducta y viva. Es decir, la comunidad cristiana tiene una obligación moral, y es la obligación moral de corregir, de poner en alerta a los que obran la maldad, a los que obran mal, ¿verdad? ¿Para qué? ¿Con qué objetivo? Para que se conviertan y vivan. Entonces, el Señor dice que ha puesto, ¿verdad?, al profeta Ezequiel como una atalaya, como un atalaya. ¿Qué es un atalaya? ¿Verdad? Es un lugar de vigilancia puesto en lo alto. ¿Para qué? Para que desde ahí vigile y esté alerta, esté atenta a lo que pasa alrededor. Entonces, así está puesto el profeta. Recordemos, ¿no?, que por el sacramento del bautismo somos constituidos sacerdote, profeta y rey. Entonces nosotros somos profetas, y como profetas, ¿verdad?, no es que vamos a estarnos fijando en la maldad de los otros, no, pero en la comunidad cristiana, que es la comunidad de Cristo, nosotros no podemos ser indiferentes ante el comportamiento de los hermanos. Hay que llamar, ponerlo en alerta. ¿Para qué? ¿Con qué objetivo? Para que el hermano cambie de conducta. Y si uno no le hace, no lo hace, entonces el Señor nos pedirá cuenta. Al leer esta primera lectura, yo siempre me acordaba de mi madre, que vivía corrigiéndonos a nosotros. Nosotros somos 13 hermanos, quedamos 11 vivos. Los dos mayores murieron. Y mi madre siempre vivía corrigiéndonos. Y cuando uno, como que no le gustaba la corrección de la madre, ella nos mandaba a callar. Cállese, porque yo tengo que corregirlo a usted, porque Dios me va a pedir cuenta. Y mi mamá no leía la Sagrada Escritura. Mi mamá no sabía leer. Aprendió a leer un poquitín. Pero mi mamá no sabía de esto, que nos dice la Sagrada Escritura. Pues fíjense, eso es lo que nos dice el profeta Ezequiel, lo que nos dice Dios a través del profeta Ezequiel. Si tú no corriges al malvado con el objetivo de que se arrepienta, que se convierta y que sea hombre de bien en la comunidad cristiana, si tú cierras los ojos para no ver, y para corregir con amor, entonces Dios te pedirá cuenta. Si el malvado se pierde por tu cuenta, Dios te pedirá cuenta a ti, me pedirá cuenta a mí. Pero si tú lo corriges y el malvado se pierde, entonces Dios le pedirá cuenta al malvado, porque encontró quien se lo dijera y no se arrepintió, no se convirtió. Conclusión: nosotros no podemos ser indiferentes ante los hermanos. Ah, no, esos son sus problemas. Ay, tú no puedes decir eso. Un hijo de Dios es un profeta, ¿verdad? Un hijo de Dios no puede decir eso. Que esos son sus problemas y tú te quedas de manos cruzadas. Eso se llama indiferencia. Pues un discípulo de Cristo no puede ser indiferente ante lo que le pasa al hermano, a la hermana. Un discípulo de Cristo
No puede ser indiferente si el otro hermano está obrando mal. Porque si obramos mal en la comunidad, perjudicamos a la comunidad. Y si perjudicamos a la comunidad cristiana, estamos perjudicando a Cristo que vive en la comunidad. Si obramos bien, estamos obrando en favor de la comunidad. Y Cristo será glorificado y ensalzado por el bien que cada uno de los hermanos realizamos en la comunidad. Pero ese hermano, si está obrando mal en la comunidad, ¿verdad?, no hace crecer, no deja crecer a la comunidad. Entonces hay que llamarle a la atención para que él cambie de vida. Si no cambia de vida, pues, si se pierde, él dará la cuenta al Señor. Pero ya nosotros cumplimos. Eso es lo que nos dice el profeta Ezequiel. Y también el evangelio de este domingo va en la misma línea. Sí, Jesús hablando. Si tu hermano falla, llámalo a solas. Si se arrepiente, ¿verdad?, ha salvado a tu hermano. Si no se arrepiente, no lo abandona todavía. Búscate a otro. Y contigo son dos. Si tampoco le escucha a ustedes dos, búscate dos más y ya son cuatro. Por segunda ocasión, por tercera ocasión. Y si por cuarta ocasión entonces tampoco le hace caso y sigue en su conducta, entonces díganselo a la comunidad. Y si tampoco le hace caso a la comunidad, considérenlo como un pagano, como un publicano. Eso nos dice Jesús en el Evangelio de este domingo. Conclusión, que no podemos ser indiferentes ante la maldad de los hermanos, cualquiera que sea. Sea los hermanos que van a la iglesia, se congregan a la iglesia con nosotros el domingo para la celebración de la Eucaristía. O sea, un vecino o una vecina por ahí. Si tú sabes que el vecino está obrando mal, tú tienes esa obligación moral con Dios de poner en alerta al vecino con una intención para que el vecino cambie de vida. Y que cambiando de vida pueda entonces tener vida en abundancia en Cristo Jesús.

Bien, mis queridos hermanos, continuamos con más de su programa Formación Católica, un programa que se transmite cada sábado en este horario de 9 a 10 de la mañana por la emisora de la fe, Radio Jesús es el Señor, 750 AM desde Santiago de los Caballeros, en la República Dominicana. Agradecemos la sintonía de los que están directamente escuchando sus raditos. ¿Verdad que son muchas las personas que tienen su radito ahí y lo escuchan directamente? Otros lo están escuchando, están participando a través de las redes sociales. A unos y a otros los saludamos y deseamos de Dios Padre la bendición para todos y cada uno de ustedes. Y le agradecemos a Dios su sintonía. Le agradecemos a Dios que ustedes se hayan dispuesto para escuchar este programa, que yo siempre espero que sea de su agrado, pero que ustedes aprendan, que ustedes puedan alimentarse, porque necesitamos, los católicos necesitamos instruirnos. Porque no nos gusta ir a catequesis. Óigase bien. No nos gusta reunirnos en los sectores. Esa es la realidad. Esa es la realidad. Nuestra iglesia nos ha presentado, nos ha regalado un plan de pastoral. Y en ese plan de pastoral contempla en ese plan de pastoral que semanalmente hagamos lo que se llama encuentro de sectores. Encuentro de sectores. Que es un sector, dos o tres casas. ¿Verdad? Una cuadra es un sector, dos cuadras es un sector. En donde en esas dos cuadras, entonces hay un lugar donde se congregan los vecinos. ¿Para qué se congregan los vecinos en ese lugar? No para jugar dominó, que si fuera así tuvieran la cuadra llena. Si fuera para jugar dominó, no cupieran en la casa ni en la calle. Como pasa siempre, ¿verdad? En mi sector donde está mi iglesia, para yo pasar tengo que esperar que los vecinos quiten la mesa del dominó de la calle. Entonces yo paso, yo quito la mesa, se paran momentáneamente y me dejan pasar. ¿Verdad? Y están en la boca de la comunidad, pero no se congregan, en la boca de la iglesia, pero no se congregan. No van, no les interesa. Pero se congregan para jugar dominó. Así son las cosas de Dios. Y es el que quiera, no obligamos a nadie. Entonces nuestro plan de pastoral contempla que tengamos unos encuentros. Y esos lugares se llaman, esos lugares de acogida se llaman casa misión. Así se llama, una casa misión. Una casa de familia que tiene una marquesina, ¿verdad? O un patio. En donde semanalmente dos o tres vecinos de ahí, del alrededor, se reúnen para alimentarse. No para alimentar la barriga, sino para alimentar el espíritu. Y eso se llaman encuentros. Encuentro de sector. Entonces eso a propósito, ¿verdad?, de que nosotros, el discípulo, tiene que congregarse para dejarse instruir, dejarse enseñar, para alimentarse con la palabra de Dios. Para alimentarse con la palabra de Dios. Pero ante esta realidad, y es el que quiera que lo hace. Otros no quieren, pues tampoco no lo hacen. Ante esa realidad, entonces, pero la iglesia no deja de enviarle sus mensajeros. Este mes próximo de octubre,
los mensajeros, que son los hermanos de la iglesia, que se llaman misioneros, irán a visitar las casas de familia con un mensaje. Con un mensaje a los que nosotros desde aquí ya le vamos diciendo. Que no tengan miedo y abran su puerta para que reciban el mensaje de la palabra que le llevan los misioneros que enviaremos en este mes próximo de octubre. ¿Verdad? En este mes próximo de octubre estaremos nosotros enviando a los misioneros para llevarle el mensaje de la palabra. Eso a propósito, ¿verdad?, de que la iglesia es misionera. Que la iglesia es misionera, esa es la misión de la iglesia. Evangelizar. Y que ese evangelizar es anunciar el evangelio. Evangelizar, anunciar el evangelio. ¿A quién se le anuncia el evangelio? A los que no lo conocen y a los que lo conocen también. A todos. Pero especialmente a los que no lo conocen. Entonces hay gente que conoce el evangelio, que se bautizaron, se llegaron a confirmar, hicieron la primera comunión y se alejaron de la iglesia, se alejaron de la comunidad cristiana. Pues a eso hay que anunciar el evangelio otra vez, una reevangelización. Hay otros que nunca le ha interesado la iglesia, ¿no? Y no se congregan tampoco en ninguna iglesia cristiana, como dicen ellos, de una denominación cristiana, que son los hermanos esperados. Esas personas ni van a la iglesia católica y tampoco van a la iglesia cristiana, que así le llaman, a los hermanos esperados. A eso hay que anunciar el evangelio. A eso hay que anunciar el evangelio. A eso hay que darle a conocer a Cristo Jesús. Con la intención de que amen a Cristo Jesús, que lo conozcan. Que conociendo a Cristo Jesús puedan amarlo y entregarse por Él para que Cristo sea glorificado en su vida, en su comunidad, en su familia. ¿Verdad? Y de eso se trata. Y esa es la misión de la iglesia. Esa es la misión de la iglesia. Anunciar el evangelio. A anunciar una persona, que es el evangelio del Padre. Esa persona es Cristo Jesús. Estamos en el mes de septiembre, mes dedicado a la palabra escrita. Después de la pausa musical, vamos entonces a comentar, con motivo de este mes de septiembre, a comentar sobre las Sagradas Escrituras.

Septiembre es el mes de la Biblia. Gracias a Dios, en la Iglesia que peregrina de la República Dominicana, tenemos una comisión nacional de pastoral bíblica, así le llamamos, de pastoral bíblica. Y es con esta intención de que esa comisión anime todas las acciones pastorales de la Iglesia, teniendo como fuente la palabra divina, la revelación, porque esa es la raíz fundamental. Es la raíz fundamental para la evangelización, para dar a conocer a Cristo, la Sagrada Escritura. A Cristo lo podemos conocer, a Dios lo podemos conocer a través de las Sagradas Escrituras. Pero no solamente a través de la Sagrada Escritura. Lo que Dios habló, lo que Dios quiso revelarnos a los hombres, a la humanidad, también podemos conocerlo, no solamente a través de la Sagrada Escritura, sino a través del magisterio de la Iglesia. Pero no solamente a través de esos dos, Sagrada Escritura y Magisterio de la Iglesia. Lo que Dios nos dio a conocer, que fue el mismo que se dio a conocer, se reveló. Además de la Sagrada Escritura y del Magisterio de la Iglesia, podemos llegarlo a conocer, lo que Dios nos dio a conocer, lo que Dios se reveló, ¿verdad? A través de lo que se llama tradición apostólica. Entonces, Magisterio de la Iglesia, Tradición Apostólica y Sagrada Escritura. A esas tres se le llama las tres fuentes de revelación divina. Las tres fuentes de revelación. Por tanto, uno que quiera conocer el Dios de Jesucristo, tiene que ir a esas fuentes. No al budismo, ni al islamismo, no, ni a ninguna otra religión oriental, que hay muchísimos grupos, ¿verdad? Hay muchísimas filosofías de Oriente, sobre todo de China, Japón, del Asia, ¿verdad? Ustedes saben que tiempos atrás había unas famosas iglesias ahí, con el título Pare de Sufrir. Con el título Pare de Sufrir. Óigase bien. El que quiera conocer el Dios de los cristianos, el Dios de Jesucristo, el Dios que la Iglesia Católica predica, quien quiera conocer a ese Dios, tiene que acudir a estas fuentes. A estas fuentes. Y las repito, esa fuente. Las Sagradas Escrituras, la Biblia, la tradición apostólica y el magisterio de la Iglesia. Son tres fuentes comunes, ¿verdad? Como si fuera un mismo río, con tres caudales. Pero que si tú vas siguiendo uno de esos caudales, tú vas a llegar a la cabeza del río. Así mismo es. Entonces este mes de septiembre, la Comisión Nacional de Pastoral Bíblica, de Animación Bíblica de la Pastoral, mejor dicho, la Comisión de Animación Bíblica de la Pastoral y la Conferencia del Episcopado Dominicano han determinado
que en este mes de septiembre lo dediquemos en la Iglesia Católica a desempolvar la Sagrada Escritura, la Biblia, a desempolvarla. ¿Por qué digo desempolvarla? Porque muchos de nosotros, muchos católicos y en muchas familias tenemos la Biblia. ¿Verdad? Y la tenemos en un rincón por allá, o junto con otros libros. Y nunca, o muy pocas veces, acudimos a ella para alimentarnos con esa fuente de revelación divina y conocer a Dios. Conocer a Dios y conocer de Dios. Ese es el llamado en este mes de septiembre. Pero no solo en este mes de septiembre. Todos los meses del año. Pero especialmente en este mes. Es el llamado que la Iglesia nos hace. Para que acudamos a la fuente. Para que acudamos a la fuente. A la principal de la fuente de la revelación divina, que es la Sagrada Escritura. Fíjense lo que he dicho. Fuente de revelación. Es que ese misterio que es Dios, ese misterio que es Dios trino, se nos dio a conocer. Y a eso se llama revelación. Él no quiso, ese Dios no es de los cristianos, el papá de Cristo, no quiso mantenerse oculto, sino que él se dio a conocer. En primer lugar se le dio a conocer a Abraham y a la descendencia de Abraham, y fueron pasando esa descendencia hasta nuestros días. Al final de los tiempos, ese Dios que se le dio a conocer a Abraham, bajó, y entonces bajó en la persona del Hijo, en la persona del Hijo. Eso se llama revelación, que Dios se dio a conocer, que Dios se desveló, que Dios se quitó el manto que lo cubría. ¿Para qué? Para que el hombre lo conociera. Entonces, si tú quieres conocer ese Dios, tienes que irte a la fuente. Y esa fuente es la Biblia. Pero hay otra fuente, ¿verdad? Hay otra fuente. Pero esas otras dos fuentes confluyen en el mismo río, los dos arroyuelos más, confluyen en la cabeza del que es el río, y ese río es la Sagrada Escritura, la Biblia. Entonces el que quiera conocer a Dios tiene que irse a la fuente. Y ahí tenemos tres fuentes de revelación divina, tres modos de cómo nosotros podemos llegar a conocer a Dios. Y es la Sagrada Escritura, la Biblia, la tradición apostólica y el magisterio eclesiástico, el magisterio de la Iglesia. Ninguna otra religión tiene esas tres fuentes. Ninguna otra religión tiene esas tres fuentes. Nada más tiene una sola fuente, que se llama la Biblia. Por tanto, un católico nunca puede ponerse a discutir de Biblia, de religión, con los no creyentes, con los evangélicos y estos grupos religiosos cristianos que se denominan cristianos.
Porque ellos te van a decir, ¿y dónde está eso en la Biblia? Por ejemplo, si tú te pones a hablar de que la Virgen María subió al cielo, ellos te van a decir, ¿dónde está eso en la Biblia? Y ahí vas tú a quedar en la fea, porque eso no está en la Biblia. Ah, pero no está en la Biblia, pero está en la tradición apostólica y está en el magisterio de la Iglesia. Y la Iglesia te manda a ti a creer en eso. Pero ese hermano esperado no tiene que creer en eso. Él no cree en eso. ¿Tú ves? Él no cree en eso. En la Virgen. Él no cree que la Virgen subió al cielo. Fue llevada al cielo. Porque él, aunque fue bautizado en la Iglesia Católica, él no está obligado. Porque no profesa la fe católica. Pero tú sí. Ese hermano esperado no profesa la fe católica, pero tú sí. Entonces, ¿qué nos dice el primer papa de la Iglesia, que es Pedro? El primer papa nos dice que nosotros, los discípulos de Cristo, tenemos una obligación moral, y es la siguiente: saber, es esta la obligación moral, saber dar razón de la esperanza. ¿Oíste bien? Tenemos la obligación de saber dar razón de la esperanza a aquellos que nos la piden. En otras palabras, tenemos que saber por qué creemos. Tenemos que saber por qué soy católico. ¿Por qué profeso la fe católica? Y para saber eso, yo tengo que estudiar. Yo tengo que reunirme con los hermanos a estudiar la Biblia. Yo tengo que reunirme en los sectores a estudiar ese folleto del Plan Nacional de Pastoral que mensualmente nos llega a los sectores. Y ese es el problema, que como tú no te reúnes en los sectores, como tú no asistes a las misas que se celebran en el templo parroquial, a las misas, como tú no te congregas, tú estás perdido. Y cuando un hermano esperado por ahí, cuando te encuentra con cualquiera preguntita del hermano esperado, te coge fuera de base, porque tú no estás instruido. Tú no estás instruido, instruida. Tú no te has preparado. Tú no sabes dar razón a aquel que te pide razón de tu fe. Y eso es lo que nos dice Pedro. Pedro nos dice, cada uno tiene que estar dispuesto, capacitado para saber dar razón de la fe a aquellos que se la piden.

Bien, mis queridos hermanos, pues seguimos con nuestro programa Formación Católica, llegando a la parte final. Vamos a ver el Catecismo de la Iglesia Católica, que es el Magisterio de la Iglesia. Este libro que se llama Catecismo de la Iglesia Católica es el Magisterio de la Iglesia. ¿Y qué nos dice el Magisterio de la Iglesia sobre la Sagrada Escritura? Vamos a ver. En la condescendencia de su bondad, Dios, para revelarse a los hombres, le habla en palabras humanas. En la condescendencia de su bondad, Dios, para revelarse a los hombres, para darse a conocer a los hombres, les habla en palabras humanas. Y continúa diciendo: la palabra de Dios, expresada en lenguas humanas, se hace semejante al lenguaje humano. Óigase bien. La palabra de Dios, expresada en lenguas humanas, se hace semejante al lenguaje humano. Como la palabra del Eterno Padre, asumiendo nuestra débil condición humana, se hizo semejante a los hombres. Es el misterio de Dios. Dios se da a entender. Se expresa a los hombres a través de palabras humanas. Pues si Dios se expresa a los hombres a través de palabras humanas, ¿y entonces por qué cuando leemos en la Biblia, en la misa, decimos, al terminar la lectura, decimos palabra de Dios? ¿Por eso? Porque Dios se expresa a los hombres a través de palabras humanas. ¿Y entonces fue Dios que escribió la Biblia? No. Dios no cogió un lápiz un lapicero y se puso a escribir la Biblia. Dios se expresa a los hombres a través de palabras humanas. Y nos dice el apóstol, el primer papa, ¿verdad?, que ninguna interpretación de las Sagradas Escrituras es de interpretación privada. Porque los hombres, guiados por el Espíritu Santo, escribieron, consignaron cada palabra en ese libro que hoy les llamamos la Santa Biblia o la Sagrada Escritura. Entonces, inspirado por el Espíritu Santo, no fue que Pedro ni Pablo dijeron, bueno, ahora me voy a poner a escribir una cartita. Estoy un poco de vago y ahora me voy a poner a escribir una cartita y se la voy a mandar a la comunidad. Pedro y Pablo y los demás apóstoles, esa cartita la inspiró el Espíritu Santo. Y fue el Espíritu Santo que le dijo a ellos lo que fueran poniendo. Es por eso que cuando yo leo esa cartita en la misa, entonces yo al terminar digo palabra de Dios. Y el pueblo responde, te alabamos, Señor. Entonces esa palabra humana, ¿verdad?, ya no son simples palabras humanas, sino que son palabras divinas. ¿Por qué? Porque la inspiró el Espíritu Santo. Entonces, mañana
mañana en todas las iglesias, todas las comunidades parroquiales vamos a entronizar. Siempre leemos la palabra de Dios y la comentamos, pero mañana, por ser el mes de la Biblia, vamos a entronizar, a poner en un trono la Sagrada Escritura. Y les invitamos, ¿verdad?, a cada familia les invitamos a que le ponga un lugarcito a la Biblia. Búsquese una Biblia, hágase un ahorro. Las familias, ¿verdad? La Biblia, la Sagrada Escritura no debe faltar, la Biblia no puede faltar en una familia. Hágase un ahorro, vaya juntando chelitos y cómprese una Biblia. Y la mejor Biblia es una Biblia que tiene unos muñequitos, que se llama la Biblia de nuestro pueblo, ¿verdad? Es la mejor de la Sagrada Escritura, de la Biblia. Todas son buenas, porque son palabras de Dios. Pero la más fácil de entender es esa, la Biblia de nuestro pueblo, de Alonso Schekel, se llama así. Una Biblia que tiene unos muñequitos. Se llama la Biblia de nuestro pueblo. Bueno, pues, como estamos en el primer programa de septiembre, y son cuatro programas, pues en la próxima semana vamos a continuar sobre este tema de las Sagradas Escrituras. Yo espero que ustedes, ¿verdad?, hayan aprovechado bien, que hayan estado atentos, y que podamos comprender cada día más la Sagrada Escritura para poder amar mejor a Dios, amar más y mejor a Dios. Porque nadie ama lo que no conoce. Ignorar la Sagrada Escritura, la Biblia, es ignorar al mismo Cristo, dijo San Jerónimo, que fue traductor de la Sagrada Escritura. Te damos gracias, Dios omnipotente, por todos los beneficios recibidos. A ti que vives y reina por los siglos de los siglos. Amén. Dios te salve María, llena eres de gracia, el Señor es contigo. Bendita tú eres entre todas las mujeres y bendito es el fruto de tu vientre, Jesús. Santa María, Madre de Dios, ruega por nosotros los pecadores, ahora y en la hora de nuestra muerte. Amén. Y que la bendición de Dios Todopoderoso, Padre, Hijo y Espíritu Santo, descienda sobre usted, sobre su familia y permanezca para siempre. Amén. Que tengan todos un feliz fin de semana y que la Virgen María y la Madre Teresa de Calcuta, cuya memoria hoy celebramos, interceda por cada uno de ustedes. Feliz día tengan todos. Hasta el próximo programa, si Dios quiere.

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0: 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Dios continúe bendiciendo y derramando bendiciones sobre ustedes y vosotros.
1: En República Dominicana, esta es la hora.

0: Las 10 en punto.
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0: Buen día, queridos hermanos. Hoy de nuevo aquí dándole una manita a Arelis. Arelis está bien, anda haciendo unas diligencias, por eso no está en el programa. Hoy estoy acompañada de otra de mis hermanas, Jacqueline.
1: Buenos días a ese público. No es la primera vez que vengo, algunos me conocerán. Pero siempre que me piden que venga, estoy a la disposición, todo para el Señor.
0: Testificando un programa que tiene años y años, edificando las familias y edificando a esas personas que sí necesitan que le llegue la palabra. Y a través de esos temas que Arelis siempre escoge, nosotros, claro, vamos a tratar de hacer algo. Nunca nadie es igual que nadie, pero Arelis tiene siempre unos temas que en verdad le llegan a la gente y ha hecho su trabajo.

0: sido obediente con lo que Dios quiere.
1: Así mismo es, porque ella tiene su testimonio, como se llama el programa, de que ella dice que en un inicio eso fue lo que la llevó a ella a los pies del Señor. Una estación que estaba escuchando de radio y le enviaron un mensaje tan directo y ella empezó a cambiar su vida desde ahí. Entonces ella se propuso que así como ella cambió su vida por una emisora que estaba escuchando, ella pretendía que muchas personas cambiaran su vida. Y ha sido tan fiel al Señor que, como tú dices, lleva tantos años en este trabajo, en este ministerio. Y yo sé que el Señor ha hecho la obra.
0: Tú sabes, Jacqueline, que ya en esta semana me han estado llamando porque el sábado pasado ella no pudo venir tampoco. Exacto. Pero estaba en una diligencia de nuestro próximo retiro.
1: Perfecto.
0: Que va a ser
1: el 14 y el 15 de noviembre.
0: Ya estamos a unos días, vayan sacando ese fin de semana, 14 y 15 de noviembre.
1: De sábado para domingo.
0: Daremos
1: más detalles, pero ya eso está amarrándose.
0: Se pueden ir anotando para ese retiro, 14 y 15 de noviembre. El Señor siempre tiene ángeles para nosotros en ese desenvolvimiento de retiro.
1: El monte de oración de Moca.
0: Que bastante cerca y bastante fácil. San Víctor.
1: Bueno, San Víctor Moca.
0: San Víctor Moca, más bien entre Tamboril
1: y Moca.
0: De verdad que siempre en los retiros hay personas que se deciden a última hora.
1: Como dice el nombre, monte de oración, o sea, realmente. Y es bello ese lugar, es tranquilo, hay una paz, unas cabañas bellísimas y claro, entonces ya el ministerio que lo estamos conformando de Mujeres y Hombres Caminando con Cristo tratará de llevarle lo mejor a todos los que existan, asistan y también el Señor sabemos que ya desde que está pensado ese retiro se está intercediendo por él y que ahí Dios se manifestará grandemente.
0: Amén. Pues ya que como es costumbre de Arelis, vamos a leer un salmo para iniciar nuestra programación. Sí, y ponernos en las manos de Dios. En el nombre del Padre, del Hijo y del Espíritu Santo. Amén.
1: El salmo elegido para hoy fue Salmo 72, el Rey Prometido. Confía, oh Dios, tu juicio al Rey, al Hijo del Rey tu justicia, que gobierne rectamente a tu pueblo, a tus humildes con equidad. Produzcan los montes abundancia, justicia para el pueblo, los collados. Defenderá a los humildes del pueblo, salvará a la gente pobre y aplastará al opresor. Es un poco largo, lo dejamos hasta aquí. Pero, bueno, voy a leer otro poquito más. Durará tanto como el sol, como la luna de edad en edad. Caerá como lluvia a los retoños, como rocío que humedece la tierra.
0: Gloria al Padre, gloria al Hijo y gloria al Espíritu Santo.
1: Como era en un principio, ahora y siempre, por los siglos de los siglos. Amén. Entonces, ¿cómo se llama el programa de hoy, Carmen Clara?
0: Bueno, tenemos un tema que en verdad si lo trabajáramos pasaríamos días trabajando. La memoria de lo que ha hecho Dios en nosotros y para nosotros y por nosotros. Si hacemos una memoria, Dios ha hecho más por nosotros, vamos a decir que lo que nos merecemos, que ha sido bastante. Porque tendemos a no darnos cuenta, a no hacer memoria de lo que Dios ha hecho por nosotros.
1: No, y conocimiento de lo que Dios, porque lo primero que hizo fue crear el mundo. Y al crear el mundo nos creó a nosotros.
0: Sabiduría divina.
1: Y todo lo que creó fue bueno. Entonces, cuando ya uno empieza a entender desde el inicio de la palabra, o sea, en Génesis, cuando empieza a hablarse sobre la creación del mundo y lo dice, y todo fue bueno. Entonces, ya nosotros tenemos que empezar a decir a cuestionarnos, ¿qué más ha hecho el Señor? Porque todo fue Él. La luna, la tierra, el sol, las estrellas, el mar. O sea, ¿qué más? No, creó al hombre. Y
0: ya,
1: por eso estamos nosotras aquí.
0: Claro, ya que vamos a hacer un paréntesis, porque Arely no nos perdonaría, que debemos ser agradecidos. 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
0: 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Ese es el programa, en el programa de Arelis, el Hotel Matún siempre ha estado presente.
1: ¿Y a quién más, Carmen Gladys? Arelis tendría que...
0: Ah, la oficina nuestra.
1: Ah,
0: CGF, las iniciales de mi nombre.
1: Ajá, CGF y asociados, estas mujeres que trabajan juntamente con Arelis,
0: sí,
1: se encargan de buscarle su casa, su local para negocio. Todo lo que tiene que ver con bienes raíces, ahí están ellas. Y está en manos de personas de fe, de personas cristianas, que sabemos que no van a hacer una... Porque aparece de todo en este mundo.
0: Bueno, sí, entonces, hay gente que se le olvida muchos detalles.
1: Estas mujeres, tanto en Carmen Gladys como Arely, cuando quieran comprar una casa o alquilarla, o lo que ustedes necesiten que tenga que ver con inmuebles.
0: A la orden. Entonces vamos a proseguir con el tema. Decíamos que el tema es la memoria de lo que Dios ha hecho con nosotros y por nosotros.
1: Exacto. Entonces ya habíamos hablado de la creación del mundo, que fue lo primero, y que Dios nos creó a nosotros. Entonces, luego de todo eso, no solo que nos creó, sino con la perfección que nos creó. Porque si nos ponemos a analizar el cuerpo humano, bueno... no hay explicación de cómo funcionan las cosas. Los médicos han querido, y los investigadores, saber y poder sustituir.
0: Buscar,
1: pero
0: indagar.
1: Nunca nada va a ser tan perfecto como la creación de Dios. Y se dice que hasta los científicos más genios que habían, Einstein, Newton, todos ellos llegaron a una conclusión. A veces empezaban siendo ateos, y luego cuando se veían como la dimensión de la forma en como Dios había hecho las cosas, ellos decían, no, necesariamente
0: obligado
1: tiene que haber un Dios, porque es que no explicaban,
0: o un sea, ser por, supremo,
1: por más inteligencia que ellos tuvieran, no podían nunca descifrar las cosas de Dios. Y para una muestra al botón, como dice, el cuerpo humano, o sea, cómo
0: es lo primero que
1: el cerebro, con la mano, con el hígado, con el estómago, o sea, está
0: con todo
1: conectado. Y para tú poder estudiar, miren cómo es, los médicos estudian o la cabeza, o los brazos, o el estómago, o sea,
0: una parte, pero nada más lo estudian.
1: Exacto, es para poder entender lo que Dios hizo, o sea, de tan profundo que es eso, lo que Dios ha hecho por nosotros. Pero hay algo mucho más importante que a lo que tenemos que llegar. Busca, Carmen Gladys, si tú tienes por ahí la palabra de su gran sacrificio.
0: Sí, pero antes de eso, a lo que tú hablabas de los científicos, cuando nos adentramos en este tema, es que nos lleva a un aumento de fe obligatorio, un aumento de fe, y también el creer en que Dios, en esa memoria que Dios ha hecho con nosotros, es que nos lleva a vivir en esperanza, y que engendra en nosotros una gratitud de que si estamos, somos y estamos por algo.
1: Amén, así mismo es.
0: Entonces, realmente...
1: Después de tanto de lo que hemos dicho...
0: Y dar vuelta, y dar vuelta, y dar vuelta, ¿cómo no agradecer? Tú puedes dar todas las vueltas del mundo, y al final tú vas a caer, pero de alguna parte salió esto. Alguien lo creó, alguien que es supremo, que no tiene explicación porque es Dios.
1: Y como es supremo, ¿cómo él, qué hizo él para poderse conocer entre nosotros los humanos?
0: Oye, eso es grande. Realmente el sacrificio que Dios hizo por nosotros es una de las primeras cosas. ¿Cuál fue el sacrificio? Enviarnos a su hijo primogénito, a su único hijo, mandarlo para que nos salvara a nosotros, que se crucificara por nosotros para perdonar nuestros pecados. Comenzando por ahí, para darnos la vida eterna.
1: Imagínense, como dice,
0: ¿quién
1: nosotros,
0: hace
1: nosotros que somos madres humanas, y no tenemos esa grandeza que tenía Dios, o que tiene Dios, de crearlo todo y saberlo todo, y sin embargo sacrificarse, o sea, hacerse hombre, mandar a su hijo para que uno pudiera entender la forma y el amor, y pudiera demostrarnos el amor que él tenía por nosotros. Y ahí le tocó a Jesucristo una vida que a nadie le quisiera tocar.
0: Terrenal, nadie quisiera hacerse hombre.
1: Que siendo santo, siendo bueno, siendo una luz, siendo el camino, haciéndolo todo, como decías tú, tener que morir en una cruz, sacrificado.
0: ¿Y de qué forma?
1: Entre ladrones.
0: ¿Y en el medio de quién? ¿Y por quién?
1: Apabullado.
0: Entonces, ese es el primer ejemplo que tenemos en la historia que Dios ha hecho por nosotros. El segundo ejemplo que tenemos es la provisión. ¿Qué nos pasa a diario? Todos los días nos despertamos, todos los días comemos, todos los días respiramos. Entonces, de alguna forma, tú encuentras algo para sobrevivir. Solamente eso lo hace Dios. Esa es parte de la historia de Dios para con nosotros y en nosotros. Uno no se explica. Hay personas en la calle, pues si no tienen, salen a pedir. Si no salen a pedir, salen a trabajar. Si no, hacen una oración, pero de alguna forma sobreviven para seguir hacia adelante.
1: No, y lo más importante es crear la conciencia de la gratitud, como tú decías. O sea, ¿cómo no estar agradecido de Dios después de tantas cosas?
0: De tantas cosas.
1: Dios no limita el sol para los buenos. Dios no limita ni la lluvia, ni las flores. O sea,
0: no selecciona.
1: No, es para todos.
0: Para todos.
1: No importa qué tan pecador tú eres. Tú, si sales a la calle y hay sol, tú lo vas a ver. Si está lloviendo, tú te vas a mojar si no te cubres. O sea, todo está para todos. ¿Por qué? Porque hay una esperanza de que de sacarte de esa oscuridad. Que a eso fue que él mandó a Jesucristo, para que nos dé esa luz, para que nos dé esa guía. Y con la Biblia, entonces nos dejó todos esos escritos, que el que se lleva de ella no fracasa.
0: Porque ahí está todo. Y de todas formas, ya que cuando Dios nos da todo esto, respira, come, vive. Pero no obstante eso, nos libera de las angustias y de los momentos oscuros, de la vida difícil, porque cuántas veces Dios nos ha sacado, nos ha librado de cosas grandes que nos pueden haber pasado. Caminando a pie, que te retuerza un tobillo, que te pase un motor y te tumbe, que te atraviesan dos motores en el medio y tú no lo estás esperando. Que te rebasa alguien, que alguien te dice una palabra descompuesta, y el Señor nos ha librado de tantas cosas que si tú te pones a hacer memoria, cualquiera de ustedes que está ahí, comienza a hacer un listado y Dios nos ha librado de muchas cosas.
1: Nos puede pasar porque humanos somos, sí, pero ¿cómo tú tomas esa situación?
0: De angustiarte,
1: de desesperación, o tú lo cojas con calma y aceptando la voluntad de Dios. Bueno, lo más grande es la muerte para nosotros. Y cuando se nos muere un ser querido, nos duele, porque eso duele.
0: Y hay que
1: Sin
0: aceptarlo.
1: Embargo, cuando uno tiene fe en Dios y uno sabe que hay otra vida, que hay otro mundo, que Dios nos tiene preparado un reino, y tú sabes que en oración esa persona puede ir para ese lugar mejor, Dios te da una paz.
0: O sea, fortaleza.
1: Dios te da una fortaleza, Dios te da una conformidad. Y cuando uno ha vivido esos procesos, porque tú sabes, sí, que lo hemos vivido.
0: Lo hemos vivido.
1: Ahí es que uno dice, Señor, tú eres grande, porque yo...
0: Porque mira cómo yo estoy.
1: No sobre el poder,
0: sí, yo
1: estamos parados.
0: Yo creía que al irse mi mamá, mi papá o un hijo,
1: hermano,
0: o nuestro hermano, cualquier cosa, tú cualquiera de esas personas, tú dirías, bueno, yo... Incluso la gente de la calle, el otro piensa, ay, ¿cómo será fulano? Ay, fulano va a perder la cabeza. Incluso la gente tiende a sorprenderse y a decir, pero señores, ¿cómo fulano ha tomado la muerte de su madre o de su padre en unas condiciones que nadie nos imaginábamos eso?
1: Porque desconoce, porque
0: por desconocimiento.
1: Uno sabe que una persona es de fe. Uno dice, no, pero sabemos que esa persona es de fe y que Dios, ella tiene confianza en que Dios le va a dar la fuerza para seguir adelante. Y no entra en depresión permanente. Tú te puedes poner triste por
0: exacto,
1: un tiempo.
0: Exacto, te trae el malo, trae el recuerdo que te traigan tristeza, exacto, que te traigan desolación, pero ahí viene el agradecimiento y ahí viene... la esperanza, ahí viene ese Dios que te dice, yo estoy aquí.
1: Un nuevo mundo, una
0: nueva... Yo estoy aquí y no te voy a dejar. Uh-huh. También como tercer punto tenemos la fidelidad histórica. Así como Dios abrió caminos en el pasado, en todos los relatos bíblicos, aquí que vamos a leer algunos versículos, en la Biblia nos explica en todos los relatos que Él siempre abría camino. Y entonces es el mismo Dios. ¿Qué significa esto? Que esos mismos relatos bíblicos lo estamos viviendo ahora. Si hacemos y seguimos estando en Él, con Él en este mismo pueblo, porque Dios no nos ha dejado.
1: Jamás.
0: Lo que Él hacía antes en la forma o el estilo de vida, pues ahora mismo Él lo está haciendo con nosotros aquí.
1: Mira, en el Evangelio de San Juan, en el capítulo 3, versículo 14, dice, y como Moisés elevó la serpiente en el desierto, así tiene que ser elevado el Hijo del Hombre, para que todo el que crea tenga en él la vida eterna, porque tanto amó Dios al mundo que dio a su Hijo unigénito, para que todo en que Él crea no perezca, sino que tenga vida eterna.
0: Amén.
1: Entonces imagínate, estamos hablando de lo que está pasando ahora, o sea, dice, te muere alguien, está triste, pero después de aquí, entonces que empieza lo bueno, porque empieza la vida eterna, uh-huh. Ya cuando entremos a esa vida, ahí no habrá muerte, y ahí todo es paz y alegría, y hay muchos testimonios de muchas
0: personas.
1: Que dicen haber ascendido y que no le tocaba su momento y cuentan de ese paraíso donde vivieron allá. Bueno.
0: Entonces realmente qué tan fiel fue Dios antes y sigue siéndolo ahora. Entonces claro. Por eso es que tenemos aquí lo que Él ha hecho en nosotros. Según los salmistas de aquella época, nos han dicho que el Señor nos dio una identidad. Primero, tú eres persona, tú no eres un gatito, tú no eres un ave. Cada ser viviente que hay en la tierra tiene una identidad. ¡Cuán grande es Dios! Porque unos dicen que quisiera tener alas para volar cuando las cosas, la gente se desespera.
1: Bueno,
0: no, Dios te escogió a ti como ser humano. Te dio un cerebro para pensar, te dio pies para caminar, un corazón para sentir, una mente para analizar. Entonces Dios te dio tu identidad a ti.
1: Yo digo relajando, dije que coja un avión si no tiene alas, pero en realidad... Bueno, hasta eso es una bendición, tener un avión para uno poder trasladarse, uh-huh. Pero cuando uno coja un avión, que sea para paseo, no por desesperación, uh-huh. O para resolver una situación, porque cuando esa situación aparece, no se puede actuar de uh-huh. manera loca, como decimos, no se puede actuar con desenfreno, con ira, con ironía, con todo lo que se acumula cuando hay situaciones de dolor y eso. Hay que estar en paz, en calma y agarrado de ese Dios. Uh-huh. Como hemos estado hablando, ¿a quién iremos, Señor, si no es a ti? Porque es que el Señor estará ahí para siempre, como tú decías. O sea, Él es una continuidad. Dios no se va. Dios está permanente. Nosotros lo único que tenemos que salir es a su encuentro, o a ponernos a su disposición, o en pensamiento con Él, o en oración con Él, y saber que Él nos va a dar respuesta a todas nuestras situaciones.
0: Que ese ya es un punto muy importante, la transformación del ser humano. Dios nos da la facilidad, o nos da la mente para que nosotros podamos entender qué es lo que Él nos quiere decir y podamos transformarnos si sabemos que no actuamos como nos toca.
1: Porque cuando tomamos la decisión correcta, lo que pasa es que, por ejemplo, si tenemos una situación, hay hombres o mujeres que buscan los caminos falsos, como se les llama, empiezan a beber, o empiezan a irse a una discoteca, o a acostarse con hombre, o a acostarse con mujer, o sea, empiezan a hacer vida que descompuesta, vamos a decirlo así. Y no es eso lo que el Señor quiere. El Señor quiere que tú te ajustes, que tú confíes en Él, que tú... Él no quiere que tú te inclines a Él, pero lo correcto y lo que uno recomienda es vete a los pies del Señor, porque Él lo dice, vengan a mí y serán descansados y serán liberados y se transformarán, como tú
0: dices. Se transformarán.
1: Entonces ya uno tiene otra forma de buscar alivio, y un alivio verdadero, porque como siempre se dice, tú te vas a una discoteca y tú vienes sin cuarto, borracho, cansado, con un dolor de cabeza.
0: Y si te fuiste a cojo, como dice Arely, llega a cojo.
1: Exactamente. Vámonos a los pies del Señor, que vamos a quitarnos esa mochila de arriba, ese peso. Señor, hay que conocer ese proceso. Vamos a entrar en ese proceso. Háganlo aunque sea para ver, por curiosidad. Déjenme ver si es verdad lo que estas mujeres están diciendo.
0: En la historia de Dios, que nosotros podemos escribir, que nos da la oportunidad, porque el Señor sana heridas profundas. Que tú dices, pero ¿cuándo es que yo me voy a sacar este sentimiento amargo? ¿Cuándo es que este agrio me va a dejar de venir a la boca? Porque emocionalmente eso te acaba. El Señor nos permite la restauración, tanto en la vida emocional como en los matrimonios, en nuestros hijos. El Señor nos da esa gracia de restaurarnos. Entonces eso va en la historia de lo que Dios ha hecho por nosotros.
1: Que no crean, y mire, eso es tan común lo que tú dices. A veces las parejas tienen como diferencias. Y a veces la gente dice, yo lo odio, yo no lo voy a perdonar, yo... Y el Señor se encarga, déjaselo a Dios.
0: Y lo va suavizando, no, y cambiando.
1: No ese divorcio así de la noche a la mañana, porque las cosas pasan y Dios te va pasando la mano y esa herida te la va a sanar. Y cuando tú vienes a ver, tú dices, pero yo soy tan encantada y tan enamorada como el primer día.
0: Bendito
1: pero
0: sea.
1: Lo que Dios nos está queriendo decir es, no te precipites, no te desesperes, yo estoy aquí, yo te puedo ayudar, todo lo suave.
0: Y otra cosa, que eso no viene solo. El Señor lo más grande que mandó fue que mandó su Espíritu Santo y nos lo manda a nosotros para que nos guíe, para que nos consuele, para que nos dé paz. Y en las grandes pruebas, pide Espíritu Santo, porque Dios está ahí para dar lo mejor.
1: Bueno, yo digo,
0: que mansedumbre, cambio, restauración, paciencia, la paz y la ciencia,
1: yo digo
0: que no
1: la
0: es fácil.
1: Inteligencia, para mí, la inteligencia de una persona es cuando conoce el Espíritu Santo, porque es que nos hace sabios. Como tú dices, o sea, Él nos transforma. Primero, si tú estás triste, te pone alegre, sin tú darte cuenta. Tú nada más tienes que clamar a Él. Pero yo digo de la inteligencia, ¿tú sabes por qué? Porque dice que te mostrará los secretos del cielo.
0: Amén.
1: Entonces, cuando hay un refrán que dice que cuando tú llevabas la harina, ya yo traía el bizcocho hecho. Yo digo, cuando yo conozco el Espíritu Santo, Él nos muestra las cosas, los secretos del cielo.
0: En minutos.
1: Y se evitan tantos problemas, se evitan tú y tú conocer cómo tú vas a manejar la situación. Mire, eso es tan poderoso, señores, que a veces alguien te va a saltar con una tontería, o con un engaño, o con algo, y ya el Espíritu Santo te ha hablado.
0: Ya te ha hablado, porque Dios te lo ha mandado.
1: Fulano o fulana te va a decir tal cosa.
0: Mantén la paz.
1: Y trata de responder de esta manera. O sea, ya cuando tú has tenido una conversación con Dios y el Espíritu Santo se ha manifestado, entonces tú te haces inteligente y la otra persona se queda como... ¿Qué?
0: En el mundo.
1: ¿Cómo tú sabías?
0: Eso te iba a decir que en el mundo real, en el mundo de a pie, el mundo corriente,
1: claro,
0: la gente, hay un lo que llamamos el chismoso, que la vienen a decirte una cosa, pero ella se quedó igualita. O él se quedó igualito. Yo creía
1: cuando
0: que...
1: Cuando tú tienes esa conexión con el Espíritu Santo y el terreno...
0: Ok.
1: Para ti no hay novedad. No hay nada nuevo, mija. Lo que tú me
0: y tú lo sabías. Y alguien te lo había comentado.
1: El Señor te lo reveló.
0: Te lo reveló incluso, y tú tienes que comenzar a orar porque Dios te lo reveló.
1: Incluso hasta en los sueños.
0: En los sueños.
1: Porque eso es del Viejo Testamento. O sea, que eso viene que en la historia de José, que eran los sueños que él les revelaba. Y yo no sé a cuántos de ustedes los que nos están escuchando le pasa, pero a mí me pasa.
0: Los sueños,
1: o sea,
0: revelan.
1: Yo me sueño con cosas. Bueno, antes de ayer fue, y se lo dije a la señora de mi casa. Y le dije, doña, cuando ella me dice, usted me murió mi papá. Digo, doña, ya yo lo sabía. O sea, para mí no fue, ¿qué? Y yo tuve un sueño y yo dije, y me puse a orar, porque yo no sabía quién iba a morir.
0: Uh-huh.
1: Yo dije, pero Dios me despertó a esta hora. Quiere que yo ore por algo. Y yo vi como esas palomitas negras volando. Y yo dije, eso me da muerte. Y dije, déjame ponerme a orar. Y cuando, mira, me emocionó porque fue
0: tan real.
1: Dios mío, protege mi familia. Uno siempre piensa.
0: Sí, no, claro. Uno, ¿dónde están? ¿Por dónde andan?
1: Entonces me despierto y viene la señora y me dice, ay, se murió mi papá.
0: Uh-huh.
1: Y yo, wow, doña.
0: Eso es así. Ya que este tema es muy emocionante y muy profundo y muy bonito y muy largo, pero vamos a escuchar una cancioncita. ¿Qué te parece?
1: ahí sí vale la pena. Una canción linda, vamos a escucharla.

0: grande es Dios.
1: Bueno, señores,
0: realmente
1: estamos aquí con temas interesantísimos.
0: Interesantísimo. Este tema es amplio, pero si todo el mundo coge un lapicero y comienza a escribir la historia de lo que Dios ha hecho por él, o con él, o en él, yo sé que faltan páginas.
1: No, y realmente con nosotros.
0: Con nosotros.
1: Tenemos, por lo menos tenemos familia, tenemos
0: hijos, esposos.
1: Muchos de los que están escuchando. Y tuvimos una madre, un padre, o sea, porque si estamos vivos,
0: tuvimos un hermano
1: en el vientre, ¿verdad? Y todo eso es obra de Dios.
0: Amén.
1: Entonces, pero también vino a darnos la luz. Yo tengo una lectura aquí para, en el mismo Evangelio según San Juan, en el capítulo 3, versículo 19. Y dice, y el juicio está en que la luz vino al mundo, y los hombres amaron más las tinieblas que la luz, porque sus obras eran malas. Pues todo el que obra mal aborrece la luz y no va a la luz, para que no sean censuradas sus obras. Pero el que obra la verdad va a la luz, para que quede de manifiesto que sus obras están hechas según Dios.
0: Wow.
1: Entonces, qué profundo, porque realmente él nos está advirtiendo, o sea, hay dos caminos. Está, como dicen, el camino del bien y el camino del mal. Entonces, el camino del bien es la luz y el camino del mal es la oscuridad. Entonces, ¿qué nosotros debemos ser transparentes en todo lo que hagamos? Si hacemos un negocio, vamos a hacerlo bien, no tratemos de engañar a nadie. Si tenemos una relación, vamos a serle fiel. Si tenemos no podemos hablar mentira. O sea, tratemos de estar en la luz, hacer las cosas bien hechas. ¿Por qué? Porque veremos la vida eterna. Estaremos entrando a ese reino y las cosas nos saldrán bien. Porque cada obra buena que tú haces, tú atraes miles de bendiciones.
0: Podemos tomarla aquí, Irani. Sí, buen día. ¿Con quién hablamos y desde dónde?
2: Buenos días, buenos días.
0: ¿Qué le ha parecido el tema? ¿Con quién nosotros estamos hablando?
2: Rosa Espinal, desde el Embrujo Tercero.
0: Rosa, ¿qué le ha parecido este tema?
2: Ay, ese tema está muy, muy constructivo.
0: De la historia suya con Dios.
2: Dios mío, Dios mío. Yo desde pequeña he vivido con Dios y nunca lo he dejado, gracias a Dios.
0: Y ya usted tiene algunos añitos, es decir, que usted tiene una historia larga.
2: Yo tengo unos añitos y yo tengo 81 ya.
0: Ay, esa historia debe ser larga y bonita e interesante.
2: Desde pequeña, yo comencé a evangelizar desde pequeña.
0: Bendito sea.
2: Porque yo evangelizaba a todos los jovencitos que eran de mi edad, casi mente. Y ya usted sabe.
0: Eso solamente lo hace Dios,
2: gracias
0: solamente.
2: Dios, que yo puedo decir que hice mi trabajo, ya no puedo. Porque ya no puedo caminar.
1: Pero usted lo está haciendo ahora.
0: Usted lo está haciendo ahora, Rosa.
1: Testimonio.
2: Y me caí, me di un golpe en
0: pero ahí está viva, mire cómo está ahí sentada y hablando.
2: Gracias a Dios, escuchando a Radio Estudio.
0: Amén, muchas gracias por llamar y estar con nosotros.
2: Oigan, yo estoy escuchando desde que comenzó Radio Estudio.
0: Ay, pero qué bien, qué bien.
2: Quiero poner un nieto que está de cumpleaños para que me le den una bendición.
0: ¿Cómo se llama su nieto?
2: Alfredo Ramos.
0: Alfredo Ramos.
2: Ay,
0: pues felicidades para Alfredo, le estoy escribiendo aquí en la hoja.
1: El Señor lo bendiga siempre.
2: Llórenme por él, muchas gracias que está trabajando.
0: Ay, qué bueno.
1: Todas las bendiciones que llegan del cielo para él.
2: Okay,
0: gracias.
2: Muchas bendiciones para la familia Espinal Ramos.
0: Gracias, Dios la bendiga. Ya que tenemos que felicitar también a la señora Altagracita, que es nuestra hermana de comunidad, que también está de cumpleaños y Dios le ha devuelto la salud.
1: Buenos días, hermana. ¿De quién nos llama y desde dónde?
3: Un día llorando le dije a mi Señor.
0: ¡Wow!

0: eso merece un
1: Muchas
0: aplauso.
1: bendiciones para estas hermosas mujeres. Que Dios la
0: Gracias.
1: llene de mucha
0: ¿Y quién es que
1: salud,
0: no
1: que me
0: habla?
1: le siga dando esa sabiduría, aunque no seré un poco que no nos vemos, pero el Señor sabe las condiciones, porque me estoy quedando en mi parroquia después que hice cuchillo
0: Ay,
1: escuchando.
0: Judy.
1: Saludos
0: Judy,
1: a las martes, bendiciones, mis hermosas.
0: Judy, gracias, Dios te bendiga
2: Judy, pero yo no
0: mucho.
2: sabía que tú cantabas tan
0: Qué
2: bonito.
0: don, ¿eh? El Espíritu
1: Amén,
0: Santo.
1: amén,
2: Qué bueno
1: amén. Y
2: saber
1: hablando
2: de
1: del
2: ti.
1: Espíritu Santo, yo recuerdo que hace muchos años, cuando hice el retiro en el centro de Belalmín,
0: Ajá.
1: que era mujer todoterreno,
0: Sí.
1: todavía yo tengo esa cita bíblica, muy pequeñita, el tratadito.
0: Ajá.
1: Porque porque dice, el Señor es el Espíritu. Y donde está
0: Amén.
1: el Espíritu, ahí hay
0: Ahí está
1: libertad.
0: Dios.
2: Exactamente.
0: Bendito
2: Wow.
0: sea.
2: Y
0: Gracias, Judy.
2: eso es lo que decimos cuando decimos una palabra cortante, cuando hablamos.
0: Aquí, okay.
2: Estamos en el aire
0: No, pues,
2: ahora, sí.
0: se fue la pantalla, okay.
2: Ok, entonces decía que cuando a uno le corta esa palabra que se queda con nosotros, mira como Judy, porque
0: Oye,
2: ese retiro no fue de
0: eso
2: ahora.
0: no fue de
2: Y
0: ahora,
2: ella
0: sí.
2: todavía
0: En
2: tiene
0: el
2: eso.
0: centro Belarmino fue eso
2: Eso fue
0: hace,
2: hace mucho.
0: sí, hace más de 10
2: Y
0: años.
2: mira cómo se le quedó esa palabra. Y no solo eso, sino lo que estábamos hablando de la
0: De la
2: transformación de vida.
0: transformación, porque sabemos cómo
2: Porque se
0: ya
2: transformó
0: se
2: y
0: transformó.
2: sigue, mira, ella dice, ya no voy con ustedes porque me he quedado en mi parroquia. O sea, pero yo sé que la Judy de antes de ese retiro y la Judy de hoy no es la misma. Y qué bueno que ha sido en el
0: Encontró el
2: camino.
0: camino, muy
2: Y por eso
0: importante.
2: le invitamos a todas las los que nos están escuchando, que este retiro que viene no dejen de hacerlo, porque eso es lo que el Señor hace, entrarnos en un nuevo caminar.
0: Amén. Buen día, ¿con quién hablamos y desde dónde?
3: Buenos días.
0: Ay, qué bueno, hermano, escucharlo.
3: Muchas bendiciones para ti y toda su familia. Es Víctor Ciprián Porte del 5 de Moca.
0: Víctor
3: Alegría al Señor
0: Ciprián.
3: nuestro Dios por este nuevo día, por esos temas tan bellos, por esos testimonios. Yo siento un fuego del Espíritu Santo.
2: Amén.
0: Ay, qué
2: Ay, Dios
0: bueno
2: lo bendiga,
0: escucharlo, señor
2: hermano.
0: Víctor. Usted siempre está ahí porque usted ha reconocido lo que Dios quiere que usted como ser humano sea. Su identidad usted la tiene clara.
3: Porque yo me acuerdo siempre de mi mamá y de mi papá, porque ellos siempre eran legionarios, la Legión de María, y siempre nos llevaban a nosotros por el camino del Señor. Y que
2: Amén.
3: papá Dios y nuestra madre María me los cubran a ustedes con su bendito manto santo, para que sigan llevando y predicando esa palabra de vida.
0: Amén,
3: Bendito
0: señor Víctor. Igual para usted. Dios lo bendiga.
2: Ese gozo suyo lo estamos sintiendo ahora mismo.
0: Bendito
2: Gracias,
0: sea y qué
2: Señor.
0: bueno escuchar a un
2: Gracias,
0: hombre
2: Señor.
0: que tiene sus condiciones igual que todo el mundo, tiene sus
2: Claro.
0: situaciones y todo, pero él está claro y consciente de lo que Dios ha hecho en su
2: Y qué
0: historia, él la
2: bendición
0: tiene.
2: de que tuvo padres que lo encaminaron.
0: Encaminada.
2: Por eso nosotros los padres tenemos una gran responsabilidad con nuestros hijos. Ese es el camino y vamos a llevarlo desde chiquito, que sepan que hay un Dios grande y poderoso y que es Él el que nos puede ayudar en cualquier situación que se nos
0: Y
2: presente.
0: ya que esa responsabilidad de la que tú estás hablando, la misma responsabilidad que Dios ha tenido con nosotros, y
2: Exactamente.
0: no, eso nació de Él.
2: Él siempre ha querido que nosotros andemos en el camino de la
0: Eso nació
2: luz,
0: de Él.
2: haciendo las cosas bien hechas para que podamos llegar a la vida eterna. O sea,
0: Nosotros,
2: su preocupación
0: sí.
2: de la creación del mundo es darnos algo mejor. Tenemos que pasar por aquí, pero para llegar a ese otro mundo.
0: Amén.
2: Buenos días, ¿quién nos habla y desde dónde?
4: Bendiciones, Dios le bendiga más.
0: Amén.
4: Se habla iluminada desde Las Palomas.
0: Iluminada, cuéntanos.
4: Dándole gracias a nuestro Señor Jesús por tantas bendiciones que nos regala cada día. Que el Espíritu Santo siga fortaleciendo nuestra fe y que esos valores que nos sembraron nuestro padre siempre permanezcan en nuestra familia.
2: Amén. De eso mismo
4: Muchos saludos para la hermana Arely.
0: Así será. Ella va a recibir el programa grabado.
4: Amén.
0: Ella está bien iluminada, porque muchos hermanos y hermanas me han llamado para preguntarme por qué ella no está asistiendo. Pero tenía que resolver algo en familiar y se ha ausentado por unos días.
4: Saludos, amores, para Víctor Ciprián Portes, para mi hermana Lula, Enor, Hortensia.
2: Bendiciones para ellos, Marta, todos.
0: Muchas gracias.
4: Y todo ese pueblo de Dios.
0: Amén, iluminada.
2: Bueno, el Señor se está manifestando, estas personas llaman, se les siente.
0: Se siente que en verdad ellos...
2: La palabra.
0: Y esa solamente es la historia de Dios, es decir, qué Dios ha hecho con cada uno de ellos, porque son personas que nosotros en particular, si conocemos a alguna de ellos, lo conocemos como por arribita, como se dice.
2: Exactamente.
0: No como que... Que conocemos, pero sabemos lo que están hablando.
2: Y muchos que no nos van a llamar, y no es el caso, o sea, no tienen que llamar. Es que sabemos que Dios está obrando en ellos, los que nos están escuchando. Que Dios está poniendo palabras, pensamientos, intereses nuevos en su vida, para ver cómo cambiar su vida. Porque cada día es un nuevo día.
0: Amén, es de verdad que se siente. Buenos días, ¿con quién hablamos y desde dónde?
5: Buenos días, bendiciones para ustedes, bellas damas que están ahí tan hermosas, dando palabra de Dios.
0: Amén.
5: Agustina de los Llanos.
0: Agustina, buenos días.
5: Buenos días.
2: ¿Qué le ha parecido el programa?
5: El programa para mí me ha caído muy, muy bonito.
2: ¿Cómo?
5: Dios.
2: ¿Cómo usted entiende que Dios ha obrado en usted?
5: Porque Dios ha obrado, porque cuando mi mamá mi papá nos enseñaron a buscar de Dios y hacer el bien, porque cuando usted hace el bien son muchas las cosas que hay paz en su corazón, en los matrimonios, en la familia, hay paz sobre ese bien que usted está haciendo, esta obra.
2: Sí.
5: Y además damos gracias a Dios porque en verdad he escuchado los sábados y me siento curiosa por compartir.
2: Se está cortando
0: Agustina, Dios la bendiga, muchas gracias por estar ahí.
2: Si tú te das cuenta, la mayoría de las llamadas están hablando sobre sus padres. Y cada día tenemos que hablar más.
0: Por lo mismo que te hablo, porque si estamos de acuerdo con que aquel padre, que es el Padre Dios, nosotros estamos llamados a eso.
2: Exactamente. Entonces, hay una cierta preocupación en este mundo que estamos viviendo ahora. O sea, realmente estos padres jóvenes están cumpliendo con esa misma enseñanza que los padres nuestros, o sea, esa cadena ha continuado, tenemos ese grado de conciencia de que muchas veces queremos actuar como nosotros queremos actuar, pero tenemos esa responsabilidad de que no, lo que tenemos que hacer es llevar a nuestros hijos por ese caminar, y eso mismo, y ese deber, y esa obligación que tenemos, nos ayuda a nosotros transformarnos también, porque uno como joven, ¿cuántas veces quisiera dejar las cosas así? O tirar todo a perder, o echar todo al borde, o decir todas las palabras que pueda, pero entonces tenemos hijos.
0: Sí.
2: Los estamos considerando a ellos. Tenemos una responsabilidad de ser calmados, de modificar nuestro comportamiento, de hacer las cosas según lo que Dios manda.
0: Pero
2: eso hay que tomarlo en cuenta ahora, o sea, vamos a cuestionar.
0: A cuestionarnos y ver el regalo de Dios que le da la oportunidad, porque nunca es tarde.
2: No, Dios tiene un nuevo día, o sea, mañana.
0: Nunca es tarde.
2: El hoy va a ser mañana. Entonces, cada día Dios nos da la oportunidad de ser nueva persona, de transformarnos. Y la verdad es que el otro te lo nota. O sea, cuando, bueno. No, y... en muchas conversaciones que dicen, no, mis hijos dicen que, ah, que tú te metiste a cristiana. Vamos a suponer, sí, a esa gente que me dicen de que, digo, no, pero eso está bien porque se te está notando que tú estás escuchando
0: cambiando, que tú estás viendo que Dios quiere un cambio en tu vida, que tú hagas lo que te toca, y lo que te toca es bueno porque viene de parte de Dios.
2: Exactamente.
0: Ya que como el tiempo se nos bate, yo tengo un vamos a decir, una oración que es una conclusión, donde Dios borra todo tu pecado y nosotros debemos estar atentos para lo que Dios quiere con nosotros, tiene con cada uno de nosotros. ¿Y de qué forma nosotros lo logramos? Lo mismo que tú estás hablando, en oración, en entrega, en tu estilo de vida, en lo que Dios te quiere ver que tú hagas.
2: Amén. Porque es como
0: esa es la palabra.
2: O sea, hay un sol, el sol de hoy no va a ser el mismo sol de ayer, de mañana. Entonces Dios nos da este nuevo día para que en ese nuevo día tú empieces de nuevo, tú quieras transformar tu vida, tú quieras hacer las cosas diferentes, tú quieras modificar. Miren, señores, hasta el cuidarnos nosotros mismos, o sea, que tú digas, yo hasta ahora lo que estoy es perezosa en un asiento o en una cama tirada, no, mañana voy a salir a caminar o me voy a inscribir en un gimnasio, cuidándonos, o sea, pero lo más grande es que todos esos pecados que tú has cometido, el Señor los borra y te
0: hace
2: una
0: tonterías.
2: Criatura nueva, cada día una criatura nueva, y no te va a pasar factura de nada, y el Señor te hace un camino nuevo,
0: un regalo,
2: una vida nueva, y no le importa lo que tú hayas hecho. Eso es lo mejor, porque nosotros
0: lo guardamos y nos hacemos daño uno mismo. Sí. Uno mismo se hace daño.
2: Ese no es Dios. Dios dice, no me importa a mí.
0: Hay personas,
2: te amo como tú eres, te amo.
0: Hay personas que, por ejemplo, conocen algo de mi vida y me dicen, no, pero a ti hay que ponerte una corona, porque no, a mí no hay que ponerme ninguna corona. Y la corona hay que ponérsela a Dios.
2: Exacto.
0: Que ha hecho en mi vida que yo entienda las cosas como son y que ha puesto cada cosa en su lugar.
2: ¿Quién te lo hizo entender? El Espíritu Santo.
0: De Dios. Vamos a ponerle un poquitito de la canción final, porque ya el tiempo lo tenemos arriba, ¿verdad?
2: Sí.
0: Pero un poquitito de la canción, ya que está escogida.
2: Sí.

0: bueno, la canción lo decía todo.
1: Mira lo que hizo
0: en mí. La memoria especial que
1: la historia en esta memoria es ahí.
0: Que Dios nos transformó y que tenemos una vida nueva. Y bueno, ya hay que despedir, Carmen Gladys.
1: El tiempo ya nos... El tiempo de Dios es perfecto. Hay que cortar porque ahora le toca entrar a otra persona a la cabina. Le damos gracias a Dios por permitirnos estar en esta hora aquí y poder darle una manito a Arelis, que tanto manos no ha dado. Realmente Dios es grande, misericordioso. Le damos también las felicitaciones a nuestra sobrina en Estados Unidos, que está contrae matrimonio hoy por la iglesia, en el cual Arelis va a estar participando. Pues como hay tantas cosas,
0: peticiones, pero el Señor sabe cuáles son, cuáles están de cumpleaños, cuáles están enfermos, cuáles él tiene que levantar, quitar esos tubos. Todo eso el Señor lo está escuchando.
1: ¿A quién le tiene que dar paz? Que eso es tan importante.
0: Sí, todas esas peticiones que no han hecho, que no lo hemos podido manifestar por aquí, el Señor sabe cuáles son. Gracias, Señor. Bendice todas estas personas que han escuchado el programa. Bendice sus familiares. Bendice este pueblo, Señor. Y vamos a hasta el próximo sábado, que Arelis ya
1: estará, si Dios lo permite, en este programa. Estuvo con ustedes
0: Jacqueline Fernández
1: y Carmen Gladys Fernández de Peña. Shalom.

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3: 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Dios continúe bendiciendo y derramando bendiciones sobre ustedes y los suyos. 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
0: En República Dominicana, esta es la hora.

0: Las 11 en punto.
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0: Buenos días, queridos hermanos y hermanas que están en sintonía con Radio Jesús. Es el Señor 750 AM, la emisora de la fe, transmitiendo desde Santiago de los Caballeros, República Dominicana, para todo el universo. De nuevo con tu programa
1: Fuente de agua viva.
0: Esa agua viva, ¿qué simboliza para ti? ¿Qué fue? Ah, estoy oyendo. Dime. Bueno, claro. Fuente de agua viva, la fuente de Dios. El Espíritu Santo derramado en nuestros corazones. Buenos días, Idani Céspedes, aquí como siempre, ahí pendiente a esos programas. Todo el personal de Radio Jesús, doña Rosa Céspedes de Alba, porque tenemos, ella tiene un compromiso allá con unas personas haciendo, vamos a decir, un apostolado, ¿verdad? Así que buen día, Rosa, y bendición para todos los que están allá en mi casita junto a ti. Y bendiciones para todos los que están a través de la radio, del 750 y las redes sociales. Para mí todos son igual, porque dice la palabra de Dios que Dios no hace diferencia en las personas. Los que están en el exterior, los que no son dominicanos, que son de otros países, todos formamos el mismo cuerpo místico de Cristo, que es la Iglesia.

0: las iglesias que él fundó, porque no fueron iglesias, sino porque capítulo 16 de San Mateo, cuando le dice a Pedro, no te llamarás Simón, sino Pedro, y sobre ti edificaré mi iglesia, y los poderes del infierno no podrán prevalecer en la iglesia. Lo que ate en la tierra será atado en el cielo, y lo que desate será desatado. Buenos días, la princesa de Jesucristo, Evelyn Collado. ¿Cómo se siente hoy? Siempre alegre y contenta.
1: Buenos días, hermano Osvaldo. Pues de verdad que estamos agradecidos porque el Señor nos regala, ¿verdad?, esta nueva oportunidad de compartir con cada uno de esos hermanos que están en sintonía y de compartir con usted, que para mí es un gran privilegio tener esta lumbrera, ¿verdad?, delante de mí. Bueno, pues un abrazo cargado de bendiciones para todas las personas que sintonizan esta programación a través de los 750 AM y también los que nos siguen a través de las diferentes plataformas radiales. Que hoy sea un día más que bendecido para ti y para toda tu familia. Y bueno, hermano Osvaldo, ¿cómo se siente usted?
0: Yo siempre bendecido por el Señor, porque el Señor me ha bendecido a mí en grande.
1: Amén.
0: Todavía el Señor sigue derramando lluvias de bendición en mí y en aquellos que me rodean. ¿Qué más? Eso no se compra con dinero, con oro, con plata, sino simplemente por el gran amor, el derroche de amor que el Señor tiene para cada uno de nosotros que somos sus hijos e hijas adoptivos, pero eso nos deja saber que aunque seamos hijos adoptivos, somos hermanos de Jesucristo y templo vivo del Espíritu Santo que
1: Amén.
0: habita en nosotros, ¿verdad?
1: Amén, amén. Así es, hermano Osvaldo. Ese es un regalo y una promesa, la de que el Señor nos daría su espíritu. Y qué regalo tan bello, ¿eh? Cuando podemos recibir esa presencia de Dios en nuestra vida.
0: Primera Corintios 6, 19. ¿No saben ustedes que son templo del Espíritu Santo, que el mismo Dios vive en ustedes? Al que destruya ese templo, Dios lo va a destruir. Ay, Dios mío, aquellos que hablan mal de las personas que llevamos el mensaje. Me da pena eso, que al que destruye el cuerpo de Cristo, que somos nosotros, el Señor lo va a destruir. Esa es una palabra de Dios, no de Osvaldo, porque le doy la cita, 1 Corintios 3, 16 y también 1 Corintios 6, 19. Le di dos citas donde lo dice, así con las cosas de Dios no podemos juzgar a nadie, no, sino todo el que proclama la palabra de Dios. Me pongo a pensar cuando Santiago y Juan le dijeron a Jesús, Jesús vimos a uno que no es de los nuestros, que está echando demonios en su nombre, y quisimos prohibírselo, dice Jesús. No se lo prohíban porque el que está a favor de nosotros no está en contra,
1: No,
0: ¿verdad?
1: no.
0: Entonces hay personas así, el que está proclamando a Cristo no está en contra de Cristo.
1: No,
0: Esto es lo que
1: de
0: dice
1: ninguna manera.
0: así, Marcos 9, en el capítulo 9, donde lo dice, de los versículos 38 al 40. Si lo quieren buscar, ahí me vino a la mente de una vez, no me estaba acordando, pero donde está la cita. 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

0: Vamos a orar en este momento con este bello salmo 50-51. Se le atribuye a David este salmo porque es el salmo de arrepentimiento de David, de cada uno de nosotros. Se me puede atribuir a mí también, porque por todas estas cosas que dice este salmo yo he pasado. Piedad de mí, Señor, oh Dios, en tu gran bondad, borra mi falta, que mi alma quede limpia de malicia. Purifícame tú de mi pecado, pues mi falta yo bien la conozco. Mi pecado está siempre ante mí. Contra ti solo pequé, lo que es malo a tus ojos, yo lo hice. Por eso en tu sentencia tú eres justo, no hay reproche en el juicio de tus labios. Tú ves que malo soy de nacimiento, pecador desde el seno de mi madre. Mas tú quieres rectitud de corazón y me enseña en secreto lo que es sabio. Rocíame con agua y quedaré limpio. Lávame y quedaré más blanco que la nieve. Haz que sienta otra vez júbilo y gozo y que bailen los huesos que moriste. Aparta tu semblante de mis faltas. Borra en mí todo rastro de malicia. Crea en mí, oh Dios, un corazón puro. Renueva en mi interior un firme espíritu. No me rechace lejos de tu rostro, ni me retire tu Espíritu Santo. Dame tu salvación que regocija y que un espíritu noble me dé fuerza. Gloria al Padre, al Hijo y al Espíritu Santo.
1: Como era en el principio, ahora y siempre, y por los siglos de los siglos. Amén. Amado Padre, en este momento, Señor, ponemos esta programación en tus manos. Te pedimos, Señor, que tomes dominio y control de estas ondas radiales, que tomes también el control de nuestra mente, nuestro corazón y de cada palabra que vaya a salir de nuestros labios, para que en todo lo que digamos sea porque así a ti te ha parecido bien. Señor, te pedimos que envíes en este momento una unción fresca de tu Santo Espíritu, que ese Espíritu se derrame con poder en cada una de nuestras vidas. Que ese Espíritu Santo venga ahora y nos capacite, nos llene de toda su sabiduría, de su entendimiento. Ven, Espíritu Santo de Dios, y entra a lo más íntimo de nuestro ser. Llega hasta los tuétanos de nuestros huesos. Espíritu Santo de Dios, ven con toda tu fuerza y límpianos. Y así como nos dice este salmo, borra todo rastro de malicia que haya en cada uno de nosotros. Límpianos, purifícanos y haznos dignos de ti, de tenerte en nuestro corazón. Espíritu Santo de Dios, ven y moldéanos en esta mañana. Ven, Espíritu Santo, quita todo lo que no te agrade de nosotros. Límpianos, purifícanos y llénanos de tus dones y tus carismas. Espíritu Santo de Dios, también llévate toda enfermedad, llévate toda dolencia, toda tristeza, toda amargura, llévate todo vicio, toda cadena de maldición, sean rotas en esta mañana por el poder de tu Santo Espíritu, Señor. Oh Dios admirable, te damos la gracia porque tú eres un Dios bueno y un Dios generoso, un Dios que suple todas nuestras necesidades. Bendito y alabado sea por siempre. Y te damos la bienvenida, Espíritu Santo de Dios. Bienvenido seas a nuestras vidas y bienvenido seas a este lugar. Bienvenido.

0: En este momento vamos a compartir con ustedes la lectura que hemos preparado para este día, la cual está tomada de la primera carta primera de Pedro, capítulo 1, versículos 3 al 12. Y la vamos a proclamar en el nombre del Padre, del Hijo y del Espíritu Santo. Amén. Bendito sea Dios, Padre de Cristo Jesús, nuestro Señor, por su gran misericordia. Al resucitar a Cristo Jesús de entre los muertos, nos dio una vida nueva, una esperanza viva, reservada para ustedes, la herencia celestial. Ese tesoro que no perece ni se echa a perder, y que no se deshace con el tiempo, y los protege el poder de Dios por medio de la fe. Con miras a la salvación que nos tiene preparada para los últimos tiempos. Por esto, estén alegres, aunque por un tiempo tengan que ser afligidos con diversas pruebas. Si el oro debe ser probado pasando por el fuego y es solo cosa pasajera, con mayor razón su fe, que vale mucho más, esta prueba les merecerá alabanza, honor y gloria el día en que se manifieste Cristo Jesús. Ustedes lo aman sin haberlo visto. Ahora creen en Él sin verlo y ahora se sienten llenos de una alegría inefable y celestial al tener ya ahora eso mismo que pretende la fe, la salvación de sus almas. Los profetas hablaron de ese favor que ustedes iban a recibir y se preguntaron o quisieron saber más al respecto. El Espíritu de Cristo estaba en ellos y les descubría de antemano los sufrimientos de Cristo y la gloria que iba a alcanzar. Pero ellos se preguntaban quién sería y cuándo se realizaría eso. Estaban preparando lo que mantiene a los ángeles en suspenso y que ahora les ha sido anunciado a ustedes por sus evangelizadores, al mismo tiempo que el Espíritu Santo les era enviado desde el cielo y les fue revelado que todo esto sería para ellos, sino para ustedes. Palabra de Dios.
1: Le alabamos, Señor.
0: Bueno, esta palabra hermosa que nos llena, ¿verdad?, de una alegría, de una esperanza nueva, porque inicia aquí en ese versículo 3, dice: bendito sea Dios, Padre de Cristo Jesús, nuestro Señor, por su gran misericordia, que al resucitar a Cristo Jesús de entre los muertos nos dio una vida nueva y una esperanza viva. Al resucitar a Cristo. Nosotros, ¿verdad?, cuando recibimos esa gloria de Dios en nuestra vida, somos hechos nuevos, somos hechos criaturas nuevas, criaturas diferentes. ¿Por qué? Porque ya ese hombre viejo, esa mujer vieja, llena de vicios, llena de pecado, llena de cuantas cosas, de cuantas ataduras, después de que tiene este encuentro con Cristo, es una criatura nueva, es hecha nueva para la gloria y la honra de Dios. Pero lo más lindo de todo esto es la promesa, ¿verdad? Y esa esperanza que tenemos reservada. Dice, una herencia celestial. Esa herencia que nosotros vamos a recibir no es una herencia que perece, es una herencia eterna. Y eso es algo muy valioso y muy importante, porque vamos a suponer, si nosotros en este mundo recibimos una herencia, esa herencia puede ser que se pierda, ¿verdad? Se dañe, porque si recibimos una casa, un terreno, eso se puede deteriorar, se puede dañar, el dinero se puede acabar, o nuestra vida se podrá acabar también, aún teniéndolo todo, porque el tener bienes materiales no nos garantiza a nosotros que vamos a durar más tiempo, ni tampoco que vamos a recibir la herencia en el cielo. Ahora, esta herencia que el Señor aquí nos ofrece, ¿verdad? Es una herencia que no perece. Es una herencia que está ahí para ti y para mí. Una herencia verdadera. Una herencia que vale más que el oro, ¿verdad que sí? Porque realmente es algo que cada uno de nosotros, cuando lo entendemos, aspiramos a recibir esa herencia. Y esa herencia, nosotros también nos hacemos herederos de la patria celestial cuando recibimos nuestro bautismo. Nos hacemos herederos de esa patria celestial. Pero para uno poder alcanzarla, tiene que mantenerse firme, firme en la fe. Y nos dice aquí que la fe también nuestra tiene que ser probada. Nuestra fe tiene que ser probada cuando nos llegan aflicciones, cuando nos llegan dificultades. Ahí estamos siendo probados. ¿Probados por qué? Porque muchas personas, cuando llegan las situaciones difíciles, quieren resolverlos rápido. Y cogen a donde un brujo, cogen a donde una persona que le prepare un trabajo y quieren resolverlo inmediatamente. No le dan tiempo al Señor a que su misericordia se manifieste en ello. Entonces, si tú eres de las personas que se desespera y corres a donde un brujo a ver cómo te ayuda, ya tu fe ahí le estás demostrando al Señor que tu fe es muy vacilante. Pero si tú eres una persona que en medio de la situación, en medio de la prueba, te mantienes firme y al contrario, en lugar de abandonar la oración, mejor te afianzas más en ella y te acercas más a Dios, entonces ahí tú estás preparando, ¿verdad? Esa herencia, estás asegurando esa herencia que vas a tener al final de los tiempos.
1: Bueno, vamos a continuar con este tu programa, Fuente de Agua Viva. Vamos a un corte y quédense ahí en el 750 AM.

0: Continuamos con Fuente de Agua Viva. Bueno, Evelyn estaba explicando muy claro, donde decía ahí que bendito sea Dios Padre de Cristo Jesús, nuestro Señor, que por su gran misericordia, al resucitar a Cristo Jesús de entre los muertos, nos dio una vida nueva. Si tú, hermano, hermana, que está en sintonía con Radio Jesús, es el Señor, por la muerte y resurrección de Cristo, hemos tenido todo cristiano una vida nueva, como nos dice San Pablo en 2 de Corintios, capítulo 5, versículo 17. El que está en Cristo es una criatura nueva. Para él lo antiguo ha pasado y un mundo nuevo ha llegado. Ese mundo nuevo es lo que Cristo Jesús nos promete. Yo me fijo que en el mundo social, la gerencia, a veces hasta se matan los hermanos y hermanos por esa herencia, por algo perecedero que se acabe en un abrir y cerrar de ojos. Pero aquí se nos habla de una herencia que tiene el Padre de la Misericordia para cada uno de sus hijos. Una herencia que no se deja a perder por nada, que es la herencia del reino de los cielos. ¿Sabes tú lo que es eso? Que cuando salga de este mundo tiene esa herencia. Para tú adquirir una herencia aquí, tienen que morir tu papá, tu mamá, si tú eres tu hijo, hija, para tener esa herencia. Pero para tener esa herencia que nos ofrece el Padre de la Misericordia, tenemos nosotros, es lo contrario. Tenemos que morir para recibir la herencia. Mire, Evelyn, hace algo diferente. Para recibir la herencia terrena, tiene que morir el que deja la herencia. Pero para recibir la herencia, que no se acaba ni se ha perdido, es uno el que tiene que morir. Un poquito más, vamos a ver. Y reservada para ustedes esa herencia celestial, ese tesoro que no perece ni se echa a perder y que no se deshace con el tiempo. Es un tesoro bello, dice, y los protege el poder de Dios por medio de la fe. En esa fe que tenemos que estar afincados nosotros con mira la salvación que nos tiene preparada para los últimos tiempos. ¿Me puedes tú decir cuáles son los últimos tiempos? No lo sabemos, lo sabe el Señor, el día que tú y yo vamos a recibir esa herencia. Yo sé que si yo la pregunto ahora, me pueden llamar casi ahora, vamos a abrir la línea. ¿Quiénes quieren recibir esa herencia ahora, en este momento? Porque para recibir esa herencia hay que morir. Pero dice el versículo 6, por eso estén alegres, aunque por un poco de tiempo tengan que ser afligidos con varias pruebas. Y aquí el versículo 7, si el oro debe ser probado pasando por el fuego y es cosa pasajera, con mayor razón su fe, que vale mucho más que el oro, esta prueba le merecerá alabanza, honor y gloria el día que se manifieste Cristo Jesús. Alabanza, honor y gloria el día que se manifieste Cristo Jesús. Tú y yo debemos luchar para adquirir esa herencia gratuita. ¿Cómo? Tenemos que luchar entregándonos por completo al Señor y desprendiéndonos de lo que es lo material, no apegado. No es que tú no tengas lo material, claro, lo necesitamos, pero no apegarse a lo material como si eso fuera eterno. No, lo que tenemos que apegarnos en la fe a la herencia, que ahí sí es eterno. Vamos a abrir las líneas en este momento para los que quieren compartir el mensaje o que oremos por una necesidad que tú tienes, que te felicitemos en tu cumpleaños, en tu aniversario de boda o de graduación. Así que ya las líneas están abiertas al 809-247-3545 extensión 103 para salir al aire y el 0 para recepción.
1: Así es, así es. 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Así es que ya ustedes saben, las líneas están abiertas. Si quieres que te felicitemos en tu cumpleaños, si quieres pedir oración o si quieres abundar un poquito acerca de esta lectura que hemos proclamado, pues llámenos, que las líneas están abiertas en el 809-247-3545, extensión 103. También en recepción tenemos a nuestra hermana Milady Ceballos, que también, si quieres llamar al cero, pues puedes hacerlo en este momento. Y bueno, esta lectura, hermano Osvaldo, es algo maravilloso porque nos habla de esa herencia, ¿verdad? Esa herencia que nos atrae, porque todos queremos ver qué es lo que hay allá arriba, pero como usted decía, hermano Osvaldo, todos queremos ver lo que hay, pero nadie quiere irse ahora, sino que queremos esperar. Y a veces yo pienso que el hecho de uno como que querer esperar es porque quizás no nos sentimos verdaderamente preparados para irnos, ¿verdad? Quizás no nos sentimos totalmente, como nos hablaba el apóstol San Pablo, ¿verdad? Que ya él ha corrido su carrera, que está listo, ¿verdad?, para irse. Pero a veces uno siente ese miedito, como de decir, ¿y si me falta algo? ¿Y si he hecho algo mal? ¿O si no lo he hecho todo de acuerdo a la voluntad de Dios? Díganos algo acerca de eso, hermano Osvaldo. De uno sentirse como con temor de irse.
0: Bueno, eso es, vamos a decir, natural en el ser humano, porque hasta el mismo Cristo, en la naturaleza humana de Cristo, Cristo dijo, Padre, si es posible, aparta de mí esta copa, este cáliz, que tiene que morir en la cruz, pero no que se haga mi voluntad, sino la tuya, porque es así. Cuando Cristo en la oración, que estaba allá, ¿verdad?, orando en Getsemaní, ¿verdad?, que se apartó de ellos, Lucas capítulo 22, versículo 38 al 46, del 38 al 39, donde nos dice en el versículo 40 y 46, oren para que no caigan en tentación. Así que a todos los que están en sintonía aquí en el país, cuando vengan aquí, o pueden mandar a buscar su alcancita, que es una forma de colaborar en los grandes gastos de Radio Jesús, todo lo que cuesta tener esta emisora en el aire. Aunque tú no puedes aportar, pero tú puedes llevar esa alcancita. ¿A dónde puedes llevarla, Evelyn?
1: Bueno, tú puedes llevarla a un colmado, puedes llevarla a un salón de belleza, puedes llevarla a tu casa, ¿verdad? Y de lo que te sobra en el colmado, va tirando ahí. Hay muchas formas de uno poder colaborar, solo hay que tener el deseo.
0: A una farmacia, a una barbería, ¿verdad?
1: También.
0: A un salón de belleza, a un puesto de fruta, Papito Fruta, hace mucho que no escuchamos a ti, y Juan el Frutero también, que han mandado sus alcancías, todas esas personas, ya ustedes saben. Bueno, me vino ahora a la mente. Quiero decirle que ya la computadora llegó, fue en 5,000 y pico de dólares. Hay una llamadita.
1: Bendiciones, ¿quién nos habla y desde dónde?
2: Muy buenos días, mis hermanos, paz y bendiciones por ahí para todos.
1: Amén, igualmente para usted. Sí.
2: Me llena de alegría escuchar a mi hermano y padre Don Osvaldo, gran ser humano que con todos sus años de edad, pero que con los años de servicio del Señor, pues alimenta la fe del oyente con tan solo escucharlo hablar y transmitir esa fe que recibió del Señor. Diácono Jorge Rodríguez, de Esperanza.
1: Oh, Diácono Jorge, bendiciones para usted.
2: Amén, amén. Y quisiera pues resaltar ese gozo, esa alegría, esa paz que se transmite desde Radio Jesús es el Señor para todos. Que cada persona que sintoniza en esta hora de cada sábado y también todos los programas que se transmiten en Radio Jesús, pues sirvan de motivación, sirvan de gozo, alegría en cada familia que sintoniza cada día esta radioemisora, Radio Jesús es el Señor 750. Es decir que en este mes, mes de la Biblia, hacer un llamado a toda la familia a colocar en su casa, en un lugar visible, la Sagrada Escritura, y no solo para que la vea la gente, ni tenerla allí abierta, sino más bien para llamar la atención de la familia, de que podamos sacar ese espacio en el hogar, que la familia pues saque ese momentito, esos 15 minutos en el día, para acercarse al Señor a través de la lectura de la Sagrada Escritura, la Palabra de Dios. Que no nos conformemos solo con ir a misa y escuchar que otro lea la Biblia para nosotros, la Palabra de Dios, sino que podamos nosotros acogerla, leerla en nuestros hogares. Leer la Biblia significa sacar ese espacio para escuchar la voz de Dios. Por eso motivo en este mes de la Biblia a que nos acerquemos al Señor a través de su palabra, que quiere encarnarse en nosotros. Jesús mismo dijo que en San Juan capítulo 1 dice el Señor: al principio era la palabra era Dios y la palabra estaba en Dios. Y la palabra era Dios, y la palabra se hizo carne y habitó entre nosotros. Por eso el llamado a escudriñar, a leer, a estudiar la palabra de Dios, sobre todo en este mes de la Biblia. Que Dios le bendiga a todos grandemente. Paz y bendiciones para todos.
1: Amén, amén. Muchas gracias, Diácono Jorge, por su llamadita y por estar ahí en sintonía. Que Dios le bendiga grandemente. Y que siempre siga fortaleciéndolo en la fe y en la esperanza y el amor, ¿verdad? Gracias por ese mensaje. Y como nos decía el diácono Jorge, motivar también a que en este mes, y no solamente este mes, que este mes sirva, sea como el inicio de una nueva vida, de un nuevo renacer, donde cada día, cada uno de nosotros leamos un versículo, una parte de esa Sagrada Escritura, para que eso nos vaya forjando y nos vaya haciendo criaturas nuevas y diferentes. Así es que vamos a iniciar en este mes con la lectura de la Biblia, pero no solamente por este mes, sino que ese sea solamente el inicio para continuar hasta que el Señor nos lleve a esa herencia prometida. Bueno, pues vamos en este momento a pasar a felicitar a los guerreros y guerreras de Cristo que están de fiesta de cumpleaños hoy, sábado 5 de septiembre. Y tenemos a Gladys Ortega Sosa, José Ismael, Luz Disla, Aracelis Vázquez, Elvin Almonte, Altagracia Díaz, Robert Castillo, Orlando López de Los Cocos, Lourdes Osoria, Cecilia Almanzar, María Avelina Martínez, Ramón Enrique Grullón, Lorenza Salvador y África Abreu. También queremos felicitar a Altagracia Díaz en Olla del Caimito, Lorenza Díaz en Sabana Iglesia y Lisbeth Cabrera. Y para todos los que están de fiesta de cumpleaños hoy, desde Radio Jesús es el Señor, les deseamos ¡felicidades!

Muchas felicidades, que Dios les bendiga grandemente hoy en el día de su cumpleaños y cada día de su vida. Muchas felicidades. Bueno, pues en este momento vamos a pasar a presentar al Señor todas nuestras intenciones. Vamos a presentar al Señor a ese niño, a ese bebecito que nació con alguna, con una situación de salud bien delicada, el sobrinito de Ñoñi que se llama Rafael. Y vamos a presentar también a todas las personas que están ahí en la canasta de oración y a todos los que están en sintonía y que están pasando por alguna situación difícil de salud, para que el Señor en esta mañana venga con su bálsamo de amor a sanar, a consolar, a darnos esa vida nueva que cada uno de nosotros estamos necesitando. Oh Padre misericordioso, tú eres, Señor, nuestro proveedor. Tú eres, Padre amado, nuestra herencia favorita. Por eso en esta mañana, Señor, toma el control de cada una de nuestras vidas. Ilumínanos con la luz del Espíritu Santo, para que guiado por ese Espíritu Santo podamos llegar a esa patria celestial el día en que tú nos mandes a buscar. Por eso, Padre, te alabamos, te bendecimos y te glorificamos, Señor. Y te damos las gracias por todo lo que tú permites en nuestras vidas. Gracias, Señor, por tu amor y por tu misericordia que se derrama con gran amor y bondad en cada uno de nosotros. Gracias, Señor. Gracias, Padre.

0: sana mejor.
1: Hemos llegado al final de este su programa Fuente de Agua Viva. Hemos estado con ustedes
0: Osvaldo Alba
1: y Dani Céspedes en Control Master y su hermana en Cristo Evelyn Collado. Gracias por su sintonía y continúen ahí conectados con esta su emisora Radio Jesús es el Señor. Dios le bendiga grandemente a cada uno de ustedes.

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0: Señor, ábreme los labios.
1: Y mi boca proclamará tu alabanza.
0: Dios mío, ven en mi auxilio.
1: Señor, date prisa en socorrerme.
0: Gloria al Padre, y al Hijo, y al Espíritu Santo.
1: Como era en el principio, ahora y siempre, por los siglos de los siglos. Amén.
0: Misterios gozosos del Santo Rosario.
2: Meditar los misterios gozosos significa adentrarse en los motivos últimos de la alegría cristiana y en su sentido más profundo. Significa fijar la mirada sobre lo concreto del misterio de la Encarnación y sobre el sombrío preámbulo del misterio del dolor salvífico. María nos ayuda a aprender el secreto de la alegría cristiana, recordándonos que el cristianismo es, ante todo, buena noticia.
3: La palabra de Dios se hace carne en Santa María Virgen.
4: No temáis, abrid de par en par las puertas a Cristo. María, por su parte, es ejemplo supremo de esta actitud. Al anuncio del ángel, responde con un sí incondicionado. He aquí la esclava del Señor, hágase en mí según tu palabra. Ella se abre a la palabra eterna y personal de Dios, que en sus entrañas tomará carne humana, abriéndonos a la palabra de Cristo, acogiéndole a Él y su Evangelio. Cada miembro de la Iglesia será también fecundo en su vida cristiana.
5: Padre nuestro que estás en el cielo, santificado sea tu nombre, venga a nosotros tu reino, hágase tu voluntad en la tierra como en el cielo.
6: Danos hoy nuestro pan de cada día, perdona nuestras ofensas como también nosotros perdonamos a los que nos ofenden. No nos dejes caer en la tentación y líbranos del mal. Amén.
7: Dios te salve María, llena eres de gracia, el Señor es contigo, bendita tú eres entre todas las mujeres. Y bendito es el fruto de tu vientre, Jesús.
8: Santa María, Madre de Dios, ruega por nosotros pecadores, ahora y en la hora de nuestra muerte. Amén.
7: Dios te salve María, llena eres de gracia, el Señor es contigo. Bendita tú eres entre todas las mujeres, y bendito es el fruto de tu vientre, Jesús.
8: Santa María, Madre de Dios, ruega por nosotros pecadores, ahora y en la hora de nuestra muerte. Amén.
7: Dios te salve María, llena eres de gracia, el Señor es contigo, bendita tú eres entre todas las mujeres, y bendito es el fruto de tu vientre, Jesús.
8: Santa María, Madre de Dios, ruega por nosotros pecadores, ahora y en la hora de nuestra muerte. Amén.
7: Dios te salve María, llena eres de gracia, el Señor es contigo, bendita tú eres entre todas las mujeres, bendito es el fruto de tu vientre, Jesús.
8: Santa María, Madre de Dios, ruega por nosotros pecadores, ahora y en la hora de nuestra muerte. Amén.
7: Dios te salve María, llena eres de gracia, el Señor es contigo, bendita tú eres entre todas las mujeres, bendito es el fruto de tu vientre, Jesús.
8: Santa María, Madre de Dios, ruega por nosotros pecadores, ahora y en la hora de nuestra muerte. Amén.
7: Dios te salve María, llena eres de gracia, el Señor es contigo, bendita tú eres.

0: Eres entre todas las mujeres, bendito es el fruto de tu vientre, Jesús.
1: Santa María, Madre de Dios, ruega por nosotros pecadores, ahora y en la hora de nuestra muerte. Amén.
0: Dios te salve María, llena eres de gracia, el Señor es contigo, bendita tú eres entre todas las mujeres, y bendito es el fruto de tu vientre, Jesús.
1: Santa María, Madre de Dios, ruega por nosotros pecadores, ahora y en la hora de nuestra muerte. Amén.
0: Dios te salve María, llena eres de gracia, el Señor es contigo, bendita tú eres entre todas las mujeres, bendito es el fruto de tu vientre, Jesús.
1: Santa María, Madre de Dios, ruega por nosotros pecadores, ahora y en la hora de nuestra muerte. Amén.
0: Dios te salve María, llena eres de gracia, el Señor es contigo, bendita tú eres entre todas las mujeres, bendito es el fruto de tu vientre, Jesús.
1: Santa María, Madre de Dios, ruega por nosotros pecadores, ahora y en la hora de nuestra muerte. Amén.
0: Dios te salve María, llena eres de gracia, el Señor es contigo, bendita tú eres entre todas las mujeres, bendito es el fruto de tu vientre, Jesús.
1: Santa María, Madre de Dios, ruega por nosotros pecadores, ahora y en la hora de nuestra muerte. Amén.
2: Gloria al Padre, y al Hijo, y al Espíritu Santo,
3: como era en el principio, ahora y siempre, por los siglos de los siglos. Amén.
4: Señor, tú has querido que la palabra se encarnase en el seno de la Virgen María. Concédenos en tu bondad que, cuantos confesamos a nuestro Redentor, como Dios y como hombre verdadero, lleguemos a hacernos semejantes a Él en su naturaleza divina.
5: Segundo misterio. María, la esclava del Señor, visita y sirve a su prima Isabel.
6: Misterio gozoso de la visitación, que constituye la primera iniciativa de la Virgen Madre. Hay que imitar el estilo de la Madre en la visita que hiciera a su prima. El amor a Dios y al prójimo es el distintivo del cristiano.
7: Padre nuestro que estás en el cielo, santificado sea tu nombre, venga a nosotros tu reino, hágase tu voluntad en la tierra como en el cielo.
8: Danos hoy nuestro pan de cada día, perdona nuestras ofensas como también nosotros perdonamos a los que nos ofenden. No nos dejes caer en la tentación y líbranos del mal. Amén.
0: Dios te salve María, llena eres de gracia, el Señor es contigo, bendita tú eres entre todas las mujeres. Y bendito es el fruto de tu vientre, Jesús.
1: Santa María, Madre de Dios, ruega por nosotros pecadores, ahora y en la hora de nuestra muerte. Amén.
0: Dios te salve María, llena eres de gracia, el Señor es contigo, bendita tú eres entre todas las mujeres, y bendito es el fruto de tu vientre, Jesús.
1: Santa María, Madre de Dios, ruega por nosotros pecadores, ahora y en la hora de nuestra muerte. Amén.
0: Dios te salve María, llena eres de gracia, el Señor es contigo, bendita tú eres entre todas las mujeres, y bendito es el fruto de tu vientre, Jesús.
1: Santa María, Madre de Dios, ruega por nosotros pecadores, ahora y en la hora de nuestra muerte. Amén.
0: Dios te salve María, llena eres de gracia, el Señor es contigo, bendita tú eres entre todas las mujeres, bendito es el fruto de tu vientre, Jesús.
1: Santa María, Madre de Dios, ruega por nosotros pecadores, ahora y en la hora de nuestra muerte. Amén.
0: Dios te salve María, llena eres de gracia, el Señor es contigo, bendita tú eres entre todas las mujeres, bendito es el fruto de tu vientre, Jesús.
1: Santa María, Madre de Dios, ruega por nosotros pecadores, ahora y en la hora de nuestra muerte. Amén.
0: Dios te salve María, llena eres de gracia, el Señor es contigo, bendita tú eres entre todas las mujeres, bendito es el fruto de tu vientre, Jesús.
1: Santa María, Madre de Dios, ruega por nosotros pecadores, ahora y en la hora de nuestra muerte. Amén.
0: Dios te salve María, llena eres de gracia, el Señor es contigo, bendita tú eres entre todas las mujeres, y bendito es el fruto de tu vientre, Jesús.
1: Santa María, Madre de Dios, ruega por nosotros pecadores, ahora y en la hora de nuestra muerte. Amén.
0: Dios te salve María, llena eres de gracia, el Señor es contigo, bendita tú eres entre todas las mujeres, bendito es el fruto de tu vientre, Jesús.
1: Santa María, Madre de Dios, ruega por nosotros pecadores,
3: ahora y en la hora de nuestra muerte. Amén.
0: Dios te salve María, llena eres de gracia, el Señor es contigo, bendita tú eres entre todas las mujeres, bendito es el fruto de tu vientre, Jesús.
1: Santa María, Madre de Dios, ruega por nosotros pecadores, ahora y en la hora de nuestra muerte. Amén.
0: Dios te salve María, llena eres de gracia, el Señor es contigo, bendita tú eres entre todas las mujeres, bendito es el fruto de tu vientre, Jesús.
1: Santa María, Madre de Dios, ruega por nosotros pecadores, ahora y en la hora de nuestra muerte. Amén.
2: Gloria al Padre, y al Hijo, y al Espíritu Santo,
3: como era en el principio, ahora y siempre, por los siglos de los siglos. Amén.
4: Dios Todopoderoso, tú que inspiraste a la Virgen María, cuando llevaba en su seno a su Hijo, el deseo de visitar a su prima Isabel, concédenos, te rogamos, que, dóciles al soplo del Espíritu, podamos con María cantar tus maravillas durante toda nuestra vida.
5: Jesús nace en Belén para habitar entre nosotros.
2: El Dios de nuestra fe no es un ser lejano, sino un Dios muy próximo, cuyas delicias son estar con los hijos de los hombres. Un Padre que nos envía a su Hijo para que tengamos vida y la tengamos en abundancia. Un Hijo y hermano nuestro que en su encarnación se ha hecho verdaderamente hombre, sin dejar de ser Dios, y ha querido quedarse entre nosotros hasta la consumación del mundo.
7: Padre nuestro que estás en el cielo, santificado sea tu nombre. Venga a nosotros tu reino, hágase tu voluntad en la tierra como en el cielo.
8: Danos hoy nuestro pan de cada día, perdona nuestras ofensas como también nosotros perdonamos a los que nos ofenden. No nos dejes caer en la tentación y líbranos del mal. Amén.
0: Dios te salve María, llena eres de gracia, el Señor es contigo, bendita tú eres entre todas las mujeres. Y bendito es el fruto de tu vientre, Jesús.
1: Santa María, Madre de Dios, ruega por nosotros pecadores, ahora y en la hora de nuestra muerte. Amén.
0: Dios te salve María, llena eres de gracia, el Señor es contigo. Bendita tú eres entre todas las mujeres, y bendito es el fruto de tu vientre, Jesús.
1: Santa María, Madre de Dios, ruega por nosotros pecadores, ahora y en la hora de nuestra muerte. Amén.
0: Dios te salve María, llena eres de gracia, el Señor es contigo, bendita tú eres entre todas las mujeres, y bendito es el fruto de tu vientre, Jesús.
1: Santa María, Madre de Dios, ruega por nosotros pecadores, ahora y en la hora de nuestra muerte. Amén.
0: Dios te salve María, llena eres de gracia, el Señor es contigo, bendita tú eres entre todas las mujeres, bendito es el fruto de tu vientre, Jesús.
1: Santa María, Madre de Dios, ruega por nosotros pecadores, ahora y en la hora de nuestra muerte. Amén.
0: Dios te salve María, llena eres de gracia, el Señor es contigo, bendita tú eres entre todas las mujeres, bendito es el fruto de tu vientre, Jesús.
1: Santa María, Madre de Dios, ruega por nosotros pecadores, ahora y en la hora de nuestra muerte. Amén.
0: Dios te salve María, llena eres de gracia, el Señor es contigo, bendita tú eres entre todas las mujeres, bendito es el fruto de tu vientre, Jesús.
1: Santa María, Madre de Dios, ruega por nosotros pecadores, ahora y en la hora de nuestra muerte. Amén.
0: Dios te salve María, llena eres de gracia, el Señor es contigo, bendita tú eres entre todas las mujeres, y bendito es el fruto de tu vientre, Jesús.
1: Santa María, Madre de Dios, ruega por nosotros pecadores, ahora y en la hora de nuestra muerte. Amén.
0: Dios te salve María, llena eres de gracia, el Señor es contigo, bendita tú eres entre todas las mujeres, bendito es el fruto de tu vientre, Jesús.
1: Santa María, Madre de Dios, ruega por nosotros pecadores, ahora y en la hora de nuestra muerte. Amén.
0: Dios te salve María, llena eres de gracia, el Señor es contigo, bendita tú eres entre todas las mujeres, bendito es el fruto de tu vientre, Jesús.
1: Santa María, Madre de Dios, ruega por nosotros pecadores, ahora y en la hora de nuestra muerte. Amén.
0: Dios te salve María, llena eres de gracia, el Señor es contigo, bendita tú eres entre todas las mujeres, bendito es el fruto de tu vientre, Jesús.
1: Santa María, Madre de Dios, ruega por nosotros pecadores, ahora y en la hora de nuestra muerte. Amén.
2: Gloria al Padre, y al Hijo, y al Espíritu Santo,
3: como era en el principio, ahora y siempre, por los siglos de los siglos. Amén.
4: A cuantos meditamos rebosantes de gozo el misterio del nacimiento de Cristo, concédenos, Señor, la gracia de vivir una vida santa y llegar así un día a la perfecta comunión con Cristo en la gloria.
5: Cuarto misterio. La Sagrada Familia, modelo de toda familia cristiana, sube al templo para la purificación de María y la presentación de Jesús.
9: La familia cristiana, célula humana esencial, donde la fe y el amor nacen y se cultivan sin cesar. Que la familia sea siempre entre vosotros auténtica iglesia doméstica, lugar consagrado al diálogo con Dios Padre, escuela de seguimiento a Cristo por los caminos indicados en el Evangelio, fermento de convivencia y de virtudes sociales en estrecha comunión con el Espíritu que habita en nuestras almas.
7: Padre nuestro que estás en el cielo, santificado sea tu nombre, venga a nosotros tu reino, hágase tu voluntad en la tierra como en el cielo.
8: Danos hoy nuestro pan de cada día, perdona nuestras ofensas como también nosotros perdonamos a los que nos ofenden. No nos dejes caer en la tentación y líbranos del mal. Amén.
0: Dios te salve María, llena eres de gracia, el Señor es contigo, bendita tú eres entre todas las mujeres. Y bendito es el fruto de tu vientre, Jesús.
1: Santa María, Madre de Dios, ruega por nosotros pecadores, ahora y en la hora de nuestra muerte. Amén.
0: Dios te salve María, llena eres de gracia, el Señor es contigo. Bendita tú eres entre todas las mujeres, y bendito es el fruto de tu vientre, Jesús.
1: Santa María, Madre de Dios, ruega por nosotros pecadores, ahora y en la hora de nuestra muerte. Amén.
0: Dios te salve María, llena eres de gracia, el Señor es contigo, bendita tú eres entre todas las mujeres, y bendito es el fruto de tu vientre, Jesús.
1: Santa María, Madre de Dios, ruega por nosotros pecadores, ahora y en la hora de nuestra muerte. Amén.
0: Dios te salve María, llena eres de gracia, el Señor es contigo, bendita tú eres entre todas las mujeres, bendito es el fruto de tu vientre, Jesús.
1: Santa María, Madre de Dios, ruega por nosotros pecadores, ahora y en la hora de nuestra muerte. Amén.
0: Dios te salve María, llena eres de gracia, el Señor es contigo, bendita tú eres entre todas las mujeres, bendito es el fruto de tu vientre, Jesús.
1: Santa María, Madre de Dios, ruega por nosotros pecadores, ahora y en la hora de nuestra muerte. Amén.
0: Dios te salve María, llena eres de gracia, el Señor es contigo, bendita tú eres entre todas las mujeres, bendito es el fruto de tu vientre, Jesús.
1: Santa María, Madre de Dios, ruega por nosotros pecadores, ahora y en la hora de nuestra muerte. Amén.
0: Dios te salve María, llena eres de gracia, el Señor es contigo, bendita tú eres entre todas las mujeres, y bendito es el fruto de tu vientre, Jesús.
1: Santa María, Madre de Dios, ruega por nosotros pecadores, ahora y en la hora de nuestra muerte. Amén.
0: Dios te salve María, llena eres de gracia, el Señor es contigo, bendita tú eres entre todas las mujeres, bendito es el fruto de tu vientre, Jesús.
1: Santa María, Madre de Dios, ruega por nosotros pecadores, ahora y en la hora de nuestra muerte. Amén.
0: Dios te salve María, llena eres de gracia, el Señor es contigo, bendita tú eres entre todas las mujeres, bendito es el fruto de tu vientre, Jesús.
1: Santa María, Madre de Dios, ruega por nosotros pecadores, ahora y en la hora de nuestra muerte. Amén.
0: Dios te salve María, llena eres de gracia, el Señor es contigo, bendita tú eres entre todas las mujeres, bendito es el fruto de tu vientre, Jesús.
1: Santa María, Madre de Dios, ruega por nosotros pecadores, ahora y en la hora de nuestra muerte. Amén.
2: Gloria al Padre, y al Hijo, y al Espíritu Santo,
3: como era en el principio, ahora y siempre, por los siglos de los siglos. Amén.
4: Dios todopoderoso y eterno, te rogamos humildemente que así como tu Hijo unigénito, revestido de nuestra humanidad, ha sido presentado en el templo, nos concedas de igual modo la gracia de ser presentados delante de ti con el alma limpia.
5: Quinto misterio. María y José buscan al niño perdido y lo encuentran en el templo. María es buen camino para encontrar a Dios cuando lo perdemos por el pecado.
0: Si la conciencia del pecado nos oprime, buscamos instintivamente a aquel que tiene el poder de perdonar los pecados, y lo buscamos por medio de María. Ella despierta en nosotros la esperanza de la enmienda y de la perseverancia en el bien, aunque a veces pueda parecer humanamente imposible. Ella nos permite superar las múltiples estructuras de pecado en las que está envuelta nuestra vida personal, familiar y social. Nos permite obtener la gracia de la verdadera liberación con esa libertad con la que Cristo ha liberado a todo hombre.
7: Padre nuestro que estás en el cielo, santificado sea tu nombre, venga a nosotros tu reino, hágase tu voluntad en la tierra como en el cielo.
8: Danos hoy nuestro pan de cada día, perdona nuestras ofensas como también nosotros perdonamos a los que nos ofenden. No nos dejes caer en la tentación y líbranos del mal. Amén.
0: Dios te salve María, llena eres de gracia, el Señor es contigo, bendita tú eres entre todas las mujeres, y bendito es el fruto de tu vientre, Jesús.
1: Santa María, Madre de Dios, ruega por nosotros pecadores, ahora y en la hora de nuestra muerte. Amén.
0: Dios te salve María, llena eres de gracia, el Señor es contigo, bendita tú eres entre todas las mujeres, y bendito es el fruto de tu vientre, Jesús.
1: Santa María, Madre de Dios, ruega por nosotros pecadores, ahora y en la hora de nuestra muerte. Amén.
0: Dios te salve María, llena eres de gracia, el Señor es contigo, bendita tú eres entre todas las mujeres, y bendito es el fruto de tu vientre, Jesús.
1: Santa María, Madre de Dios, ruega por nosotros pecadores, ahora y en la hora de nuestra muerte. Amén.
0: Dios te salve María, llena eres de gracia, el Señor es contigo, bendita tú eres entre todas las mujeres, bendito es el fruto de tu vientre, Jesús.
1: Santa María, Madre de Dios, ruega por nosotros pecadores, ahora y en la hora de nuestra muerte. Amén.
0: Dios te salve María, llena eres de gracia, el Señor es contigo, bendita tú eres entre todas las mujeres, bendito es el fruto de tu vientre, Jesús.
1: Santa María, Madre de Dios, ruega por nosotros pecadores, ahora y en la hora de nuestra muerte. Amén.
0: Dios te salve María, llena eres de gracia, el Señor es contigo, bendita tú eres entre todas las mujeres, bendito es el fruto de tu vientre, Jesús.
1: Santa María, Madre de Dios, ruega por nosotros pecadores, ahora y en la hora de nuestra muerte. Amén.
0: Dios te salve María, llena eres de gracia, el Señor es contigo, bendita tú eres entre todas las mujeres, y bendito es el fruto de tu vientre, Jesús.
1: Santa María, Madre de Dios, ruega por nosotros pecadores, ahora y en la hora de nuestra muerte. Amén.
0: Dios te salve María, llena eres de gracia, el Señor es contigo, bendita tú eres entre todas las mujeres, bendito es el fruto de tu vientre, Jesús.
1: Santa María, Madre de Dios, ruega por nosotros pecadores, ahora y en la hora de nuestra muerte. Amén.
0: Dios te salve María, llena eres de gracia, el Señor es contigo, bendita tú eres entre todas las mujeres, bendito es el fruto de tu vientre, Jesús.
1: Santa María, Madre de Dios, ruega por nosotros pecadores, ahora y en la hora de nuestra muerte. Amén.
0: Dios te salve María, llena eres de gracia, el Señor es contigo, bendita tú eres entre todas las mujeres, bendito es el fruto de tu vientre, Jesús.
1: Santa María, Madre de Dios, ruega por nosotros pecadores, ahora y en la hora de nuestra muerte. Amén.
2: Gloria al Padre, y al Hijo, y al Espíritu Santo,
3: como era en el principio, ahora y siempre, por los siglos de los siglos. Amén.
4: Te pedimos, Señor, proclamar continuamente tu misericordia con la bienaventurada Virgen María y experimentar la protección de aquella a quien llamamos Reina Clementísima para los pecadores, camino para el encuentro con Cristo y Madre de Misericordia con los pobres.

0: Letanías de Nuestra Señora. Señor, ten piedad.
1: Señor, ten piedad.
0: Cristo, ten piedad.
1: Cristo, ten piedad.
0: Señor, ten piedad.
1: Señor, ten piedad.
0: Cristo, óyenos.
1: Cristo, óyenos.
0: Cristo, escúchanos.
1: Cristo, escúchanos.
0: Dios Padre Celestial,
1: ten misericordia de nosotros.
0: Dios Hijo Redentor del mundo,
1: ten misericordia de nosotros.
0: Dios Espíritu Santo,
1: ten misericordia de nosotros.
0: Trinidad Santa, un solo Dios,
1: ten misericordia de nosotros.
0: Santa María,
1: ruega por nosotros.
0: Santa Madre de Dios,
1: ruega por nosotros.
0: Santa Virgen de las Vírgenes,
1: ruega por nosotros.
0: Madre de Cristo,
1: ruega por nosotros.
0: Madre de la Iglesia,
1: ruega por nosotros.
0: Madre de la Divina Gracia,
1: ruega por nosotros.
0: Madre Purísima,
1: ruega por nosotros.
0: Madre Castísima,
1: ruega por nosotros.
0: Madre y Virgen,
1: ruega por nosotros.
0: Madre Santa,
1: ruega por nosotros.
0: Madre Inmaculada,
1: ruega por nosotros.
0: Madre Amable,
1: ruega por nosotros.
0: Madre Admirable,
1: ruega por nosotros.
0: Madre del Buen Consejo,
1: ruega por nosotros.
0: Madre del Creador,
1: ruega por nosotros.
0: Madre del Salvador,
1: ruega por nosotros.
0: Virgen Prudentísima,
1: ruega por nosotros.
0: Virgen digna de veneración,
1: ruega por nosotros.
0: Virgen digna de alabanza,
1: ruega por nosotros.
0: Virgen Poderosa,
1: ruega por nosotros.
0: Virgen Clemente,
1: ruega por nosotros.
0: Virgen Fiel,
1: ruega por nosotros.
0: Ideal de Santidad,
1: ruega por nosotros.
0: Morada de la Sabiduría,
1: ruega por nosotros.
0: Causa de nuestra alegría,
1: ruega por nosotros.
0: Templo del Espíritu Santo,
1: ruega por nosotros.
0: Honor de los pueblos,
1: ruega por nosotros.
0: Modelo de entrega a Dios,
1: ruega por nosotros.
0: Rosa escogida,
1: ruega por nosotros.
0: Fuerte como la Torre de David,
1: ruega por nosotros.
0: Hermosa como Torre de Marfil,
1: ruega por nosotros.
0: Casa de Oro,
1: ruega por nosotros.
0: Arca de la Nueva Alianza,
1: ruega por nosotros.
0: Puerta del Cielo,
1: ruega por nosotros.
0: Estrella de la Mañana,
1: ruega por nosotros.
0: Salud de los enfermos,
1: ruega por nosotros.
0: Refugio de los pecadores,
1: ruega por nosotros.
0: Consoladora de los afligidos,
1: ruega por nosotros.
0: Auxilio de los cristianos,
1: ruega por nosotros.
0: Reina de los ángeles,
1: ruega por nosotros.
0: Reina de los patriarcas,
1: ruega por nosotros.
0: Reina de los profetas,
1: ruega por nosotros.
0: Reina de los apóstoles,
1: ruega por nosotros.
0: Reina de los mártires,
1: ruega por nosotros.
0: Reina de los que viven su fe,
1: ruega por nosotros.
0: Reina de las vírgenes,
1: ruega por nosotros.
0: Reina de todos los santos,
1: ruega por nosotros.
0: Reina concebida sin pecado original,
1: ruega por nosotros.
0: Reina elevada al cielo,
1: ruega por nosotros.
0: Reina del Santísimo Rosario,
1: ruega por nosotros.
0: Reina de la familia,
1: ruega por nosotros.
0: Reina de la paz,
1: ruega por nosotros.
0: Cordero de Dios que quitas el pecado del mundo,
2: perdónanos, Señor.
0: Cordero de Dios que quitas el pecado del mundo,
2: escúchanos, Señor.
0: Cordero de Dios que quitas el pecado del mundo,
2: ten misericordia de nosotros.
0: Ruega por nosotros, Santa Madre de Dios,
3: para que seamos dignos de las promesas de Cristo.
0: Te pedimos, Señor, que nosotros, tus siervos, gocemos siempre de salud de alma y cuerpo, y por la intercesión de Santa María la Virgen, líbranos de las tristezas de este mundo y concédenos las alegrías del cielo. Por Jesucristo nuestro Señor.
4: Amén.

0: ¿Sabías que tus hijos pueden pronunciar exactamente las mismas palabras que tú? Y pueden además dar los mismos pasos que tú en el camino de la vida.
1: Gracias, papá Dios, por tu amor, por tu alegría, por mi familia. Gracias, papá Dios, por mis hermanos, por mi papá. Te amo, Jesús, con toda mi fuerza, con toda mi vida y todo mi ser. Gracias, Señor, por tu amor, por tu alegría. Gracias con mi mamá y por mi papá. Por eso te amo y te alabo. Gloria a ti.
0: Radio Jesús Internacional eleva esta oración al cielo, esperanzados en que llegue también a tu corazón para que puedas convertirte en un gran ejemplo para tus hijos. En el nombre del Padre,
1: del Hijo, del Espíritu Santo. Amén.

Dios al mundo, que envió a su único Hijo para salvarnos y redimirnos de todo pecado. Ahora bien, ¿comprendes el sacrificio de amor que hizo Jesús por ti?

pedimos al Dios Todopoderoso que este y todos los días puedas tener el corazón dispuesto a reconocer lo que hizo Jesús por ti. 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

0: Buenas tardes, queridos hermanos y hermanas en Cristo Jesús. Qué placer estar aquí en esta emisora de la fe, Radio Jesús es el Señor, con este bendito programa de 1 a 3 de la tarde, Renovación Carismática en Marcha, que con tanto amor, con tanto cariño, nosotros transmitimos a través de ese 750 del dial Radio Jesús es el Señor. Aquí estamos, mi querida. Buenas tardes.
1: Buenas tardes, mi querido, mi amor.
0: Ay, buenas tardes. Yo sé que tú te sientes bien.
1: Gracias a Dios. Amén, gloria a Dios. Y aún más al ladito de Jesús.
0: Amén, amén. Ese es el poderoso.
1: Amén.
0: O sea que estamos bien, gracias al Señor. Aquí un poquito retrasado, porque como ustedes han de entender, este tránsito de aquí esto da pena. Wow. Nos encontramos, ya ustedes saben, ese tránsito está guay, como está la calor, así mismo está, aquí así mismo está. Pero nada, para aprovechar el tiempo vamos a iniciar de una vez y vamos a hacerlo en el nombre del Padre, del Hijo y del Espíritu Santo.
1: Amén.
0: Hermanos, hermanas, la gracia, la paz de parte de Jesús, nuestro Salvador, nuestro guía, nuestro Maestro, esté con cada uno de ustedes y con nosotros aquí en la cabina, con Juan Pablo, con Reina, conmigo, indigno siervo de Dios. Y que ese Espíritu Santo que en este momento vamos a pedirle a Reina que lo reclame, en este momento vamos a cubrirnos con Él para que Él dirija todo lo que vamos a hablar acá en el nombre poderoso de Jesús.
1: Amén, gloria a Dios. En este momento invocamos la presencia de Dios, invocamos a ese Espíritu Santo, a ese dador de vida, al que nos da la fuerza, al que pone palabra en nuestros labios. Ese Espíritu Santo que sin Él y nosotros no podemos hacer nada. Es por eso que abrimos nuestros brazos en señal de recibir esa presencia divina de Jesús, que desde el inicio de ese programa, hermanos y hermanas, ponte de acuerdo con ese Espíritu Santo, con ese Señor, y pídele a Él que desde ya ve mordeando tu vida, que ese Espíritu Santo vaya cambiando tu vida, que ese Espíritu Santo en estas dos horas que vamos a estar aquí en su nombre llene y rebote toda tu vida, todo tu ser. Y decimos todos, ven Espíritu Santo, llena los corazones de tus fieles, enciende en ellos el fuego sagrado de tu amor, envía a tu Santo Espíritu y todo será creado y se renovará la faz de la tierra. Oh Dios, que iluminaste los corazones de tus fieles con la luz del Espíritu Santo, haz sellado por ese mismo Espíritu, saboremos la dulzura del bien y gocemos siempre de tu divino consuelo. Por Jesucristo nuestro Señor. Amén. Espíritu Santo.
0: Venga a nuestras almas.
1: Espíritu Santo.
0: Venga a nuestras almas.
1: Espíritu Santo.
0: Venga a nuestras almas.
1: Y todo quedaremos transformado en ti, Señor Jesús. Sí, Espíritu Santo. Sí, Paráclito Divino. Ven en ese momento a llenarnos. Ven a llenarnos de ti. Ven que te necesitamos, ven a moldearnos, ven a poner tu aliento divino, ven a tomar control de esta cabina, de nosotros, de Juan Pablo, de todo lo que nos están escuchando y mirando en este momento. Que tu Espíritu Santo penetre los huesos, que tu Espíritu Santo penetre en lo más profundo de nuestros corazones, que ese Espíritu Santo inyecte cada una de nuestras células con su presencia, con su Espíritu Santo, con ese sellador de vida que nos selle, que nos dé de su Espíritu Santo para nosotros también podérselo transmitir a la otra persona. En tus manos nos ponemos, Espíritu Santo, llénanos y santifícanos cada día más de ti. Sí, amén. Gracias, Señor. Espíritu Santo. Gracias. Alabado sea tu nombre. Alabamos tu presencia, Espíritu Santo. Alabamos tu presencia, Espíritu Santo. Alabamos tu presencia, Señor Jesús. Bendito eres tú, Señor Jesús. Adorado sea tu nombre, Señor. Gracias, Espíritu Santo.
0: Gracias. Y ahora sellamos este momento con este salmo del día de hoy. Cerca está el Señor de los que lo invocan.
1: Cerca está el Señor de los que lo invocan.
0: El Señor es justo en todos sus caminos. Es bondadoso en todas sus acciones. Cerca está el Señor de los que lo invocan. De los que lo invocan sinceramente.
1: Cerca está el Señor de los que lo invocan.
0: Satisface los deseos de sus fieles. Escucha sus gritos y los salva. El Señor guarda a los que aman, pero destruye a los malvados.
1: Cerca está el Señor de los que lo invocan.
0: Pronuncie mi boca la alabanza del Señor. Todo viviente bendiga su santo nombre por siempre jamás.
1: Cerca está el Señor de los que lo invocan.
0: Cerca está el Señor de los que lo invocan. ¿Qué palabra, qué frase más profunda? Cerca está el Señor de los que lo invocan. Así, hermanos, hermanas, que en esta tarde gloriosa nosotros queremos invocar ese nombre que está sobre todo nombre, invocarlo y decirle, pedirle con fe para que Él haga las obras, los prodigios que en esta tarde el Señor nos promete a través de su palabra. Que el Señor en este momento te escuche, que escuche cada uno de tus ruegos, que escuche los ruegos de la iglesia, del Papa, de los obispos, de los sacerdotes, de toda la iglesia y todos los que profesamos este dulce nombre de Jesús. Que todo sea para su honra, para su gloria, por los siglos de los siglos.
1: Amén.
0: Sellamos este momento con esta alabanza.

0: lindo, qué lindo. Desciende, Espíritu Santo, desciende sobre nosotros y brilla el fuego de tu amor.
1: Amén.
0: Qué bueno, qué bueno. Hermanos, hermanas, qué placer para nosotros, para Reina y para mí, estar aquí compartiendo esta palabra de Dios, compartiendo este programa que hace tanto bien. Ustedes no saben las personas que nos paran en la calle y cuando estamos de visita en algún lugar, que nos dicen, ay, nosotros escuchamos el programa. Y yo lo que les digo es porque a veces se me olvidan los nombres y la cosa. Llamen para que entonces ustedes reporten el programa y así estemos todos en la misma actitud, para que todos estemos, vamos a decir, en sintonía. Y nada, yo quisiera que en este momento nosotros pongamos en las manos del Señor a cada uno de esos donantes que con tanto amor ellos donan para este programa Renovación Carismática en Marcha. Pedimos muchas bendiciones para Agropecuaria Henry, eso está allá en la calle Las Palomas, la principal, entrada a Los Arias, y ahí está Henry, está muchas bendiciones para él, para su familia, para Isa y para todos. 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Muchos saludos para Juan Alberto y Benita allá en Los Arias, Colmado Rigo. También de Mari Gutiérrez en el Carmito Adentro, Ernestina Santo, lloramos por ti, por su esposo Danilo, por su hija allá en Estados Unidos. Familia Seferino de León y la familia Cepeda Acevedo, La Torre. También por la familia Núñez Rosado. Oramos mucho por Charo, por Raúl, por su hija, Yerlin y Yaneli Núñez. Y también por nuestra querida María Casa de Novia Mari. 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Muchos saludos para ella, para Dios y para toda su familia. 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Y también por Dinalda, la amiga Cachanchán de María Santo, ella también junto a su esposo David, muchas bendiciones para ellos donde quiera que se encuentren. Así que para ellos, muchas bendiciones para todos nuestros queridos hermanos que contribuyen con este programa Renovación Carismática en Marcha. Entonces, Reina, yo creo que es bueno y justo también saludar a nuestros queridos oyentes que están sábado tras sábado ahí amplificando este programa Renovación Carismática en Marcha. No es tuyo, More.
1: Vamos a mandarle saludos y muchas bendiciones a mi hermosa familia, a mami, a mis hermanos, Yanni, Eddie, y a nuestros hijos Maciel, Jaciel, Randiel. Muchas bendiciones para ustedes, mi compadre Rafael. Muchas bendiciones donde quiera que estén, que Dios lo soporte, le dé soporte para seguir hacia adelante. A tía Mariana, a tío Pedro, a toda su familia, a Lubina, a Elisa, Melissa, a Jonathan que está aquí con nosotros y a su familia, a Xiomara. Muchas bendiciones para cada uno de ustedes, que Dios le bendiga grandemente. A mi suegra Bullanga, como yo le digo, ahí a ese patio.
0: A Cristina Torres.
1: A Elisa, Marcelino, muchas bendiciones para todos. Que derrame el Señor lluvia de bendiciones.
0: Sí, también queremos saludar a Tomasina y a Lala. Ellas perdieron a su viejo querido, a su papá, y que era todo allá en el hogar. Nosotros desde aquí seguimos orando por ellos. Estuvimos en los 9 días. Acompañándole, ayer fueron sus 9 días de Juan Castillo, nuestro querido hermano querido del alma, que Dios lo haya recibido en su reino. También muchos saludos para todas esas personas, esas familias que han perdido sus seres queridos en estos últimos tiempos. Muchas bendiciones, mucha fortaleza, que el Señor les llene de paz en sus corazones, porque sabemos que no es fácil. Y nada, muchas bendiciones para todas esas personas lindas que siempre escuchan este programa, por lo cual les invitamos a que nos llamen ahorita, cuando les digamos, llamen al teléfono 809-3247, ¿verdad? 247-3545. Y llamen a esa línea y aquí con mucho gusto lo sacamos al aire para que ustedes expresen también, pero ya cuando nosotros se lo digamos. Muchos saludos para mi compadre Inés. Nuestra querida comadre que está allá en Estados Unidos, ella a veces aporta con sus palabras, con sus bendiciones, pero hoy me dice que está muy afanada ya. O sea que vamos a orar por ella para que todo salga bien y por toda su familia. Creo que Leo está aquí en el país. Muchas bendiciones para Leo y para todos sus hijos e hijas. Así que en este momento vamos a compartir el evangelio del día de hoy. ¿Qué te parece, Reina?
1: Vamos a compartirlo, el evangelio del día de hoy. Yo sé que ya muchos han leído, escuchado este evangelio. Vamos nosotros también a saborearlo en esta tarde, en este programa Renovación Carismática en Marcha. Los recibimos en el nombre del Padre, del Hijo y del Espíritu Santo. Amén. Amén. Está tomado de Lucas 6, del 1 al 5. Un sábado Jesús atravesaba un sembrado. Sus discípulos arrancaban espigas y frotándola con las manos se comían el grano. Unos fariseos les preguntaron: ¿por qué hacen en sábado lo que no está permitido? Jesús les replicó: ¿no han leído lo que hizo David cuando él y sus hombres sintieron hambre? Entró en la casa de Dios, tomó los panes presentados, que solo pueden comer los sacerdotes. Comió él y les dio a sus compañeros. Y añadió: el Hijo del Hombre es Señor del sábado. Palabra del Señor.
0: Gloria a ti, Señor Jesús. Hermanos, hermanas, bellísimo evangelio. Y nos dice tanto a nosotros. Recuerden que estamos leyendo el evangelio de Lucas hace un par de semanas, creo. Estamos leyendo el evangelio de Lucas. Y Lucas se caracteriza por eso, por dar detalles, por explicarlo, el evangelio con palabras, con muchas palabras. Entonces, fíjense, ustedes seguro recordarán el evangelio pasado, el de ayer, que nos indicaba, o sea, que los fariseos y los judíos siempre estaban era al acecho para coger a Jesús. Y era más reclamo y más cosas que lo que ellos querían saber de Jesús. O sea, era para poner la prueba, en una palabra. Y ayer, ¿te recuerdan que precisamente también les decían esa pregunta? ¿Por qué tus discípulos no ayudan? Y Jesús les respondió que, pero muchachos de Dios, y si ustedes, por ejemplo, es verdad, ayunan, pero, por ejemplo, ya yo llegué, y si el novio está con... Sus discípulos, el amado, ellos no pueden ayunar porque yo estoy con él, yo soy alegría, ellos no pueden ayunar. Vendrá el día que ellos lo podrán hacer. ¿Y cuándo era ese día? Cuando él muriera en la cruz. Ahí podían ellos ya ayudar porque se llevaban al maestro y era de luto, porque cuando se muere una persona, ¿qué es lo que tenemos?
1: Luto.
0: Entonces,
1: tristeza.
0: Es tristeza, eso es motivo de nosotros ayudar, porque la ayuda nos ayuda también. Pero eso quiere decir que Jesús estaba opuesto al ayuno. No. Jesús también vivió todas esas cosas, las vivió junto con su madre, con José, que le enseñaron todo eso de los judíos. Y entonces, él lo que decía, que no era el momento de ayunar, porque ellos hay momento para ayunar. Por ejemplo, en la cuaresma, ¿qué es lo que nos pide al inicio del miércoles de ceniza? Ayuno. Desde ese día y todos los viernes de cada semana, ¿se ayuna? También con el Viernes Santo, que ustedes saben que es lógico. Pero, por ejemplo, ¿la iglesia te manda a ti que ayune un domingo? No. ¿Ni un sábado? No. ¿Por qué? Porque son días. Por ejemplo, el domingo, ¿qué es?
1: Día del Señor.
0: Y entonces, por ejemplo, nos centramos ya a este evangelio de hoy, que es la continuación del evangelio de ayer. Otra pregunta casiosa. Otra pregunta para decir que, ay, a cogerlo, aquí lo vamos a coger a Camán. ¿Qué va? ¿Quién puede contra Jesús?
1: Nadie.
0: Ni en sabiduría, ni en palabras. En nada, en poder. Nadie puede contra Jesús. ¿Y cómo fue que ellos se le acercaron, reina? ¿Cómo era que se le acercaron a ellos? ¿Cómo que le dijeron?
1: Ellos fueron como muy suavecitos, more, ¿verdad? creían que iban a coger a Jesús.
0: Sí.
1: Y le dijeron, de uno de sus discípulos, ¿por qué hacen eso? Unos fariseos le preguntaron, ¿por qué hacen en sábado lo que no está permitido?
0: Hasta ahí déjalo, reina. Mira. Por ejemplo, ellos vivían la ley de Moisés. Eso fue lo que Moisés le enseñó. Los sábados no se podía. Mira, pero eran muchas leyes.
1: Sí.
0: Los sábados tú no podías trabajar. Los sábados tú no podías caminar más de yo no sé cuántas millas. Era que ahora no lo tengo exactamente. Eran unos cuantos kilómetros. Tú no podías caminar más de eso. Y precisamente los discípulos con Jesús, ¿qué era lo que estaban haciendo? Caminando. Pero en una de esas, entonces le dijeron, ¿por qué? Ahí viene el sábado otra vez. ¿Por qué ellos hacen eso en sábado? Otra pregunta que no tiene lógica. Claro, para los judíos sí. Y todavía, hermanos y hermanas, tengo que decirte que los judíos, hay muchos que guardan estas leyes. Todavía se quedaron en el Antiguo Testamento, allá con Moisés, se quedaron. Y ellos, miren, respetan eso. ¿Por qué? Porque todavía no reconocen que llegó la nueva era, que es la era de Jesús. Ellos no la reconocen eso todavía. Entonces, sigue ya. ¿Por qué el sábado? Vamos a ver. Porque el sábado también, dice Jesús al final del Evangelio, el Señor también es dueño del sábado.
1: Y dice la reflexión de este Evangelio, More, que dice, el Evangelio de hoy pone de manifiesto la actitud de los fariseos de llevar rigurosamente la ley, como tú decías, aunque su corazón está lejos de Dios.
0: Eso.
1: Las palabras más duras en los evangelios las dirige Jesús a los fariseos.
0: Hipócritas.
1: Para él eran personas hipócritas, muy preocupadas en practicar la ley al pie de la letra, pero muy lejos de vivirla en su interior.
0: Oye, detente ahí un chin. Mire, esa gente, ustedes saben, como yo, y los que leen la Biblia, los que se educan en la Biblia, saben eso muy, muy bien. Los fariseos, los saduceos, toda esa gente, oigan, ellos eran expertos en cumplir la ley. Pero eran tan expertos que a quien veían que violaban la ley, de una vez lo atacaban, de una vez. Pero ellos trataban de vivirla también, ellos la vivían, porque hay que decir la verdad, ellos la vivían las leyes. Pero eran unas leyes que eran no tanto para rejuvenecer al hombre, para ayudar al hombre a caminar, a bendecirlo, sino eran leyes para recriminarte, para prohibirte cosas, y eran que a la corte y a la larga no ayudaban mucho. Entonces vino una nueva ley que fue instituida ¿por quién?
1: Por
0: Cristo Jesús. Y ese sí vino a cambiar. Y él no es que era opuesto a las leyes, no, como dije ahorita, no. Él no se opone a las leyes ni a todas esas cosas de ayunar y todo. No, él no se opone. Es lo que le viene a dar plenitud a esa ley. Que esa ley se cumpla, ¿pero con qué? Con amor.
1: Con amor.
0: Y miren, llegó hasta tal punto, reina y querido Juan Pablo y todos los que nos escuchan, llegó a tal punto que hasta, miren, esos 10 mandamientos que trajo Moisés desde allá de la montaña, que se los trajo a los israelitas, eso lo simplificó él en dos.
1: En dos.
0: En dos. Para hacernos como la vida más
1: fácil.
0: Más fácil, más suave. Porque Jesucristo no viene a traerte un yugo así pesado, ¿no? Él lo dijo en su palabra, vengan a mí los que están cansados y agobiados, que yo lo aliviaré. Mi yugo es suave, ligero. Y ese yugo es que yo quiero. Ahora, dice él que cuando tú lo conoces a Jesucristo, cuando tú le estás sirviendo, le estás, todo va a ser suavecito.
1: No. Jamás.
0: Él lo dice. Quien quiera servirme y quiera seguirme, que cargue su cruz de cada día y me siga. Porque, miren, esta vida no es fácil.
1: No.
0: Miren, Rey, y yo se lo podemos decir ahora en el nombre de Jesús. Para nosotros estar aquí, esta tarde, Juan Pablo nos habla y dijimos algo. Nosotros tuvimos que romper muchas barreras.
1: Sí.
0: Nosotros tuvimos que hacer, miren, estábamos hasta limpiando la casita y cosas los sábados, porque Reina trabaja todos los días. Y los sábados es que a veces ella se adelanta y dice, vamos a limpiar un poquito el viernes, la tarde, cuando sale temprano del trabajo. Y así entonces se rinde mal el sábado. Pero mire, cuando es el sábado, wow. Yo decía eso y lo voy a decir públicamente. Yo decía, ay Dios mío, cuando estaban en el otro horario, y era de caché, era de día 12. Y uno ya desde las 9, ya no estaba preparado para venir al programa. Pero miren, yo lo confieso, a mí me la pusieron difícil. Sí, bien difícil. Por eso era que yo estaba peleando, Juan Pablo, con la doña y Osvaldo. Yo le decía, ay, pero consigan un chancecito, aunque sea la mañana. Consigan un chancecito, pero no se nos dio. ¿Por qué? Porque ya estaba ocupado. ¿Y eso tenían cuántos años aquí tienen en su programa? Tiene mucho. Entonces, uno no puede venir a boquetear ya. No, jamás en la vida. Entonces,
1: aquí estamos.
0: Eso es. Entren esos detallitos, esos ejemplos, para decir a ustedes que la vida de Cristo, la vida del seguidor, el servidor de Cristo, no crean que es todo un maíz, no crean que es fácil, no. Y hay que ajustarse. Jesús dijo, no, eso de estar en que me... Oigan lo que están ustedes diciendo, de que porque nosotros los discípulos van cogiendo una vainita de eso
1: de las espigas,
0: ustedes ya, eso es un pecado. No, acuérdense de lo que le pasó a David, se los restregó, porque ellos se la daban de que eran muy leyistas y que conocían la palabra, y es verdad, ellos conocían la palabra, pero Jesús les respondió con palabra también. Como lo hizo a Satanás, ¿se acuerdan? En el desierto.
1: Ajá.
0: Jesús le contestaba con la palabra también. ¿Y qué le dijo? ¿Usted no se acuerda de ese episodio cuando David y sus discípulos tenían hambre? ¿Qué hicieron?
1: Entraron en la casa de Dios.
0: En la casa de Dios, ahí donde estaban el pan, y lo agarraron y se lo
1: comieron. Y le dieron también a
0: Dios. Y le dieron a Dios. Entonces,
1: a sus compañeros.
0: ¿Y qué? Dice Jesús. ¿Y qué? Pues ustedes no leen la escritura, nada más lo que les convenga. No, mírenlo ahí.
1: Sí.
0: Y además le dijo al final de este evangelio, el Señor que le habla a ustedes ahora, Jesús el Nazareno, es dueño del sábado.
1: Amén.
0: Ay, eso sí es grande. Jesucristo es dueño de todos los días, lunes, martes, miércoles, jueves, viernes, sábado y domingo, que es el día especial para él. ¿Por
1: Amén.
0: Qué? Porque resucitó de entre los muertos. Y es por eso que nosotros no celebramos el sábado. Desde que Jesucristo se hizo hombre acá, desde que Jesucristo vino a la tierra, vino a cambiarlo todo. Pero para bien de sus hijos, para bien de sus hermanos. No es para ni que de doblegarte y ofenderte. No. Jesucristo vino para darte amor. Jesucristo vino para completar tu vida, para renovarla, para amarla y sobre todo bendecirla.
1: Amén, amén. Pero también debemos de decirlo, More, que hoy en día también hay muchos fariseos.
0: Pero, oigan, pero muchos.
1: Que solamente nosotros, están señalando.
0: De alguna forma u otra, también nos parecemos a los fariseos.
1: También, muchísimas veces.
0: Sí, porque
1: veces.
0: No somos completos.
1: No,
0: somos
1: jamás.
0: Somos pecadores.
1: Dice, sigue la reflexión, ¿cuántas veces nos equivocamos en esto? Y como los fariseos, buscamos cumplir con todos los mandamientos de la fe cristiana. Y nos olvidamos de lo más importante,
0: que es
1: el amor.
0: El amor. Ahí
1: está todo. Exacto.
0: Mire, yo puedo hacer todo lo que yo haga, sacrificio, y hacer de todo. Y hasta darle dinero a la gente que se acabó, hacerle casa, hacerle de todo, hasta comprarle vehículo. Ay, que si yo encontrara uno, me regalara uno mejor que yo tengo. Oigan, y hacen de todas esas cosas, pero miren, se olvidan de que...
1: Del ingrediente más importante.
0: Que no lo hace con amor, solo
1: amor.
0: Por cumplir. Como los fariseos,
1: sí.
0: Que ellos pueden cumplir, hasta se olvidaban del ser humano, que es lo importante.
1: Sí.
0: Como lo decía yo, Reina, ¿te acuerdas? Yo siempre lo digo, cuando me toca predicar y me toca hablar de esto, de dar ejemplo. Yo siempre le decía a mi directora, Mercedes Rodríguez, donde quiera que esté, bendíceme a la señora y a su familia. Y yo trabajaba de portero en esa escuela, recuerdo. Y ella, tú sabes que tenía la presión también, siendo directora de esa escuela. Ella tenía su presión para y entonces esa presión se la daba a los trabajadores también, a los que ella dirigía. Y yo le decía, mire, Mecho, yo le voy a decir algo, porque a veces hasta a mí me tocaba también, me daba mi chemblazo. Y yo le decía, Mecho, miren, claro, yo estoy con ustedes, que usted sí, es verdad, usted puede corregir y puede, qué sé yo, pero mire, siempre buscando la forma de usted no ofender al otro, porque el ser humano es lo más importante.
1: Está por encima
0: de todos estos trabajos que están aquí. Vea, usted ve a aquella gente que le obligan a ustedes, no, le tratan de obligar las cosas para que ustedes rindan, para que ustedes esto, no, ellos no lo hacen con amor, solo dije para cumplir con la ley de la escuela, de la educación y la cosa. Pero a veces se olvidan de hacerlo con amor y no ofender al otro. Porque hay muchas formas de hacerlo. Es el modo que lo hagamos. Entonces, por ejemplo, David y sus compañeros, ellos estaban faltando, ¿no?
1: No.
0: ¿Saben por qué? Porque había un motivo grande, ellos tenían hambre.
1: Hambre, sí.
0: Eso pasa también con nosotros en la vida actual. Nosotros a veces somos demasiado, demasiado duros para con las relaciones a veces que tenemos. Por ejemplo, mire, a veces uno no sabe ni por qué, por ejemplo, alguien le quitó un billete o lo que sea a alguien de un pronto y salió corriendo. ¿Quién sabe qué necesidad tenía ese ser? Y nosotros a veces lo juzgamos de una vez así, sin pensarlo mucho. ¡Ay, ese es un ladronazo! ¡Ay, ese es un esto y aquello! Hasta a mí me ha pasado, no hace mucho. Allá frente a mi casa, que tú lo sabes, Reina, hay un solar de una prima hermana mía. Y me dio la llave para que de vez en cuando le diera vuelta. Y yo, hay una mata de coco ahí sembrada en ese solar. Y yo vi cuando se metió un muchacho de esos tigres que llamamos, entre comillas. Y se metió y estaba ya tumbando coco como si fueran dueños. Y miren, a mí eso no me cayó bien, ¿no? Y le pido perdón a Dios porque yo quizás no debía actuar así como... Pero yo le vocía muchísimas cosas, hasta le dije ladrón. Claro, yo creo que tengo la razón de hacerlo. ¿Por qué? Porque yo estaba en un terreno privado. No era de ellos, ellos no sembraron coco ahí nunca ni nada. Entonces yo hasta se lo vocié. Y lo que más me indignó a mí fue eso. Que otro compañero de él, parece cómplice, me dijo a mí, no, usted es el ladrón. Entonces, caramba, yo le pido a mi Dios que me dé paciencia, que me dé cosas, porque mire, a mí de una vez se me engreñó la cosa y ya ustedes saben. Eso, sinceramente, que para servirle y seguir a Dios, eso es fino, hermanos, hermanas, eso es fino. Y para uno tener esa paciencia, esa cosa, hay que trabajar mucho. Pedírselo a Dios, al Espíritu Santo, que nos moldee, que nos capacite para nosotros actuar según actúa Jesús. Eso lo pedimos en esta tarde de todo corazón.
1: Amén, amén. Dice, una vez escuché una frase que me señaló lo verdaderamente importante: el hermano está por encima de la ley. ¿Cuántas veces, como en la parábola del buen samaritano, andamos por la vida afanado en cumplir y cumplir?
0: De verdad.
1: Y pasamos de largo ante las necesidades de los demás. Los fariseos criticaban a Jesús porque sus discípulos hacían labores que no eran permitidas y él sanaba en sábado. Jesús quería mostrar que el necesitado es más importante que las reglas. Amar es un nivel superior. ¿Cuántas veces faltamos a la caridad? Cuando pienso en las obras de misericordia a las que Dios me llama, me doy cuenta de las veces en que, queriendo agradar a Dios, trato de cumplir una lista de mandamientos en lugar de practicar la misericordia de Dios. ¿A qué obra de misericordia nos llama Dios? Muy buena pregunta hoy. El catecismo de nuestra iglesia, en el numeral 2447, cita lo siguiente. Obra de misericordia espiritual: instruir, aconsejar, consolar, confrontar, perdonar, sufrir con paciencia. Obra de misericordia corporal: dar de comer al hambriento, dar techo a quien no tiene, vestir al desnudo, visitar a los enfermos y a los presos, enterrar a los muertos, dar limosnas a los pobres, entre otras. Hoy la iglesia celebra la memoria de una mujer muy importante, que es
0: Santa Teresa de Calcuta. Vaya, qué mujer. Hoy nos tenemos que deleitar con esa gran santa de Dios. Ay, cuánto nos enseñó. nuestra Madre Teresa de Calcuta.
1: Y en su honor, en las Naciones Unidas, celebra hoy el Día Internacional de la Caridad. Una santa de nuestros días, que imitó a Jesús con su vida, practicaba obras de misericordia. Entre sus historias está que una señora que impresionaba por verla llamar, bañar a un leproso, le dijo: yo no bañaría a un leproso ni por $1,000,000. A lo que la Madre Teresa le contestó. ¿Qué le contestó? Yo tampoco, porque a un leproso solo se le puede bañar por el amor. Por el amor. Qué alegría poder acercarnos a los más necesitados. Hoy nos invita Jesús, hermanos y hermanas, a acercarnos al que nos necesita, al que está necesitado de cada uno de nosotros, a brindarle no solo nuestra ayuda material, sino también nuestro tiempo, tan escaso en estos días, para acompañar y estar con los demás. Yo siempre digo que hasta con una sonrisa, tú evangelizas, tú enseñas a la otra persona, con un abrazo, con una tocadita ahí en el hombro, yo estoy contigo, ahí esa persona siente que de verdad le estamos dedicando ese tiempo que hace falta. Y yo le decía a Andrés esta tarde, no sé, como a las 11:30 ahí, que hace falta esos momenticos de familia. Yo añoro mucho eso, la familia cuando se reúne en la mesa y el padre siempre haya un tema con qué compartir la comida, el almuerzo. Y eso es bonito ahí en la familia, pero ya eso no se ve en este tiempo.
0: Eso es muy difícil.
1: Ya cada quien está en un lugar, si no está con el platico en la mano, con el celular en otra mano, y así es que está la familia en este tiempo. Pero como digo siempre, que no todo está perdido, porque sabemos de familia que sí llevan esos valores que nos hace seguir hacia adelante, esos valores que lo vivimos y que añoramos cada día más, porque están en nuestra mente, en nuestros pensamientos y en nuestra costumbre.
0: Y tú más, mi amor, que tú tienes esos recuerdos tan gratos de nuestro querido
1: sí, Valente, sí.
0: Que él se empeñaba en eso. Miren, y la comida, el almuerzo, por ejemplo, los domingos, que era que íbamos más allá a compartir con la familia. Yo recuerdo que eso era risa y risa, porque Valén siempre se las traía para hacer un chiste, una cosa a nosotros. Y más cuando iba José, un viejito de allá de Alto Mayor, que Dios me lo tenga en gloria también, que están juntos ya Valén y él. Nosotros gozábamos de un paquetón con ese señor y Valén. Y porque era todo risa, era todo gozo. Y un chiste por aquí, un chiste por allá. O sea que eso hace falta, todavía no se ha perdido todo.
1: No,
0: porque
1: no.
0: En realidad, esta familia de Valén, con Isabel, que quedó con nosotros, y Ludovina y los demás, nosotros tratamos de imitar algunas cosas, todavía no se ha perdido todo, y de vez en cuando nosotros compartimos, sí, abrimos la mesa y empezamos ahí, ya ustedes saben, a hacer anécdotas y recordar a Valén, y o sea que todavía no se ha perdido totalmente. Yo le invito desde aquí, le invitamos, Reni y yo, a que compartan más con su familia, porque ahí es que está todo, hermanos, hermanas. No debemos dejar pasar esas tradiciones de nosotros poder comer juntos, de poder, especialmente los domingos, que es el día que la familia se junta más. Quitémosle, hagan ese ejercicio, quítenle los celulares a cada uno de los miembros. Y digamos, mire la canasta ahí, para que echen sus celulares, que ahora vamos a comer y vamos a divertirnos y vamos a reírnos y a hacer de todas esas cosas, porque eso hace falta. Y miren, se lo garantizo, eso no se olvida jamás. Jamás se olvida. Así que yo les invito de todo corazón a eso.
1: Amén. Entonces vamos a terminar este momentito con esta oración de este librito. Señor, dame la gracia de amar a mis hermanos como tú. Amén.
0: Amén.
1: Señor, dame la gracia de amar a mis hermanos como tú. Amén. Qué compromiso más grande.
0: Así que con esta reflexión, entonces nos deleitamos con una alabanza que nos tiene nuestro querido Juan Pablo.

0: qué bien, ahí está. ¿A dónde iré?
1: ¿A dónde iré?
0: ¿A dónde iré? Si solo tú tienes
1: palabra de vida eterna.
0: ¿Quién dijo esa palabra, Glenda?
1: Ay, Pedro.
0: Pedro dijo,
1: le dijo a
0: ¿acaso ustedes también quieren dejarme?
1: Jesús le dijo a Pedro, ¿acaso quieren ustedes dejarme? Y le dice Pedro, ¿a dónde iremos, Señor? Si solo tú tienes palabra de vida eterna.
0: Bendito sea Dios.
1: ¿A dónde?
0: Ahora vamos a darle un cariñito a los anunciantes. Para que entremos entonces en esta segunda parte, ya que son las 2 de la tarde, vamos a entrar ya a la segunda parte.
1: Vamos a orar, a seguir orando por nuestro hermano Henry, en Agropecuaria Henry. También oramos por su familia, que está en la calle principal de Las Palomas.
0: Ahí mismo, en la entradita de Los Arias.
1: 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Artesanía Belkis, Autopista Duarte. Asociación Comunidad Católica en el Güerito Moca. Beraldo Santos y familia, por nuestro hermano Colmado Batista, Colmado Carmen, Colmado Luchi, Colmado Pérez, Colmado Rigoberto, Demaris Gutiérrez, Ernestina Santo y familia, familia Seferino de León y Digna, familia Cepeda Acevedo, familia Núñez Rosado, ahí tenemos a nuestra hermana Charo, a Raúl, a sus hijas, Ferretería Euris Blanco, María Casa de Novia, Paradas La Mina, Respotería Agustina, 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Exquisito y Comedor Santiago. Y también oramos, niño, por nuestra querida Adelma también. Aquí oramos por ella, por su esposo que ya partió a la casa del Señor.
0: Sí,
1: nuestro hermano Negro.
0: Negro que sí, partió a la casa del Padre para que el Señor los reciba en su reino. Yo sé que ese viejito fue muy querido por Dios. Así que oramos por él y por su familia para que el Señor le llene de paz y mucha fortaleza.
1: Amén.
0: También Conoa, como le dije, un restaurante muy exquisito allá en la entrada de Los Bordones. Vayan por allá, eso es, miren ustedes lo que ustedes pidan, ahí se lo ponen de una vez. Y es un lugar tan hermoso, vayan y visiten también por...
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0: 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Y también para nuestro querido Fernando y Moisés, allá en el desayuno Pitalonga, también oramos mucho por nuestra querida hermana María Santos. Ella también es una oyente y colaboradora de este programa, Dolores Santos, que el sábado pasado estuvieron acá. Ella también aporta para que este programa siempre siga adelante. Muchas bendiciones para esa familia de Dolores, Ernestina Peña, para Gladys Rodríguez.
1: Para mi tía Virita también, muchas bendiciones.
0: Para Elvira, que siempre escucha este programa. Ella no quita esta emisora.
1: No.
0: Ella no la quita. Usted vaya a la 24 horas y está ella oyéndolo. Si está despierta, oyendo su programa aquí, su emisora, Radio Jesús es el Señor. También pedimos muchas bendiciones para mi comadre Inés, para Steven y su compañero que están allá en ese comedor Santiago. Vayan, que eso está, miren, mortal. Así que donde quiera que estén, muchas bendiciones para Steven y su compañero allá que sirven esa comida tan exquisita. Y también tenemos que decir hoy que nosotros estamos estrenando el mes de septiembre, que eso lo debimos de decir al inicio del programa, pero nunca es tarde para decirlo. Estamos en el mes de septiembre. ¿Qué es lo que celebramos el mes de septiembre, Reina?
1: Mes de la Biblia.
0: El mes de la Biblia. Así que usted en su casa, si no lo han hecho todavía, vamos a hacer una introducción de la Biblia. Todos tenemos que tener la Biblia en una mesita decoradita con sus flores y sus cosas para darle valor a lo que tiene valor. La Biblia, ahí es que está todo lo que el Señor nos enseña a través de su palabra. O sea que no debemos dejarla de que esté ahí cogiendo polvo nada más, sino también leerla, instruirnos, porque esa es la biblioteca de biblioteca.
1: Así mismo es.
0: Ningún libro le lleva

0: O sea que el 21 celebramos el día del evangelista Mateo. Y por cierto, nosotros en nuestra parroquia vamos a celebrar un triduo dedicado a él. Y comenzamos desde el 19 hasta el 21 allá en la parroquia Santa Ana, San Mateo. O sea que ya el ay, estamos entrenando, reina. Eso,
1: wow, no, sí, dicho, estamos entrenando
0: un nuevo párroco. Que pedimos por él para que el Señor me lo llene de sabiduría, me le dé mucha paciencia, me le dé mucha palabra, mucho Espíritu Santo para que pueda guiarnos como en un pastor de acuerdo al corazón de Jesús. Nuestro querido hermano Pedro Pablo Carvajal. Nuestro amigo de podríamos decir de infancia, porque lo conocemos bastante tiempo, hace más de 30 años que lo conocemos, porque compartíamos la fe hace muchísimo allá. Él es oriundo de Puñal Lourdes, allá de Puñal, y es hijo de Ramón Cabrajar, nuestro compañero presidente de asamblea, y o sea que hicimos mucha amistad, y sobre todo en la fe estábamos siempre. Y miren cómo la cosa de Dios nos los manda ahora como nuestro párroco. O sea que estamos muy contentos, muy felices, porque no es que hemos dejado de querer y amar y recordar siempre a nuestros queridos antecesores, que recordamos con tanto amor y tanto cariño, nuestro querido José Rafael Castillo y el padre Elvin Domínguez, tanto amor y tanta cosa que nos dejó y nos enseñó. Que donde quiera que ellos estén, les alcance esa misericordia de Dios, esa bendición de Dios.
1: Amén.
0: Entonces, reina, ¿qué te parece si ya entramos ya a la segunda parte de este programa, Renovación Carismática en Marcha? Vamos ahora a entrar con el Evangelio del domingo.
1: Claro.
0: Ustedes saben que los domingos, ya el sábado después de las 2 o de las 3, ya se escucha, o sea, ya se puede celebrar la misa del domingo. Pero nosotros nos adelantamos siempre un poquito. Y entonces, lo que vamos a escuchar, como dicen unos periodistas por ahí, lo que usted va a escuchar y va a leer mañana, entonces usted ya desde hoy lo va a ir saboreando, para que si le toca ir a la misa de las 5, por ejemplo, ya usted vaya con esto acá, de que vamos a leer el Evangelio del domingo ya, el domingo 23. Señores, estamos cerca de ya de diciembre. O sea que el año litúrgico ya va por, miren, 23, solo quedan 11 semanas para que se vaya este año litúrgico. Entonces vamos a leerlo en el nombre del Padre, del Hijo y del Espíritu Santo.
1: Amén.
0: Y está tomado de San Mateo. Y dice así: en aquel tiempo dijo Jesús a sus discípulos: si tu hermano peca, repréndelo a sola entre los dos. Si te hace caso, has salvado a tu hermano. Si no te hace caso, llama a otro o a otros dos para que todo el asunto quede confirmado por boca de dos o tres testigos. Si no les hace caso, díselo a la comunidad. Y si no hace caso ni siquiera a la comunidad, considéralo como un gentil o un publicano. Les aseguro que todo lo que aten en la tierra quedará atado en el cielo, y todo lo que desaten en la tierra quedará desatado en el cielo. Les aseguro además que si dos de ustedes se ponen de acuerdo en la tierra para pedir algo, se lo dará mi Padre del cielo. Porque donde dos o tres están reunidos en mi nombre, allí estoy yo en medio de ellos. Palabra del Señor.
1: Gloria a ti, Señor Jesús.
0: Yo quiero que tú empieces, niña, a reflexionar sobre este bello y hermoso este evangelio. Tiene tanto, tanto de qué hablar, que nosotros hoy vamos a dedicarle un gran tiempo a reflexionarlo, a meditarlo, porque tiene muchísimo de qué cortar.
1: Tiene mucha tela de dónde cortar.
0: Sí, sí.
1: El Señor nos manda hoy un gran mandato. Nos pide algo fuerte, ¿verdad, amores?

0: Si tu hermano peca, repréndelo a sola. Nos dice primeramente esto, Jesús.
1: Y esto lo hace Jesús como para corregir o para qué?
0: Para corregirlo.
1: Exacto, para corregir a un hermano que ha faltado.
0: Que ha faltado, sí. Ajá. Cuando un hermano falta, nosotros a veces queremos hacerlo lo contrario.
1: A lo revés.
0: Sí. Que todo el mundo sepa que yo estoy llamando la atención a esa persona.
1: Que todos se enteren.
0: Pero Jesús nos dice de esta forma, que primero tenemos que hablar con él a sola. Mira, está pasando esto y esto, ¿qué está pasando? Vamos a arreglar esto de esta forma. Pero nos dice también que si él no hace caso... No,
1: si te hizo caso, ¿qué fue?
0: Dios ha ganado.
1: Ha ganado un hermano.
0: Ha
1: salvado.
0: Sí, así mismo es. Pero muchas veces no hacen caso, more,
1: no,
0: ¿verdad?
1: No.
0: Y dice que si no te hace caso, llama a otro para que sea que more.
1: Para que sea testigo de eso,
0: para que Jesús vea que nosotros también estamos actuando.
1: Para hacerle ver a la gente que no es personal.
0: Sí.
1: Eso
0: es verdad, que no es personal, y también ese hermano puede hacer que también ese otro hermano pueda ayudarnos.
1: Exacto,
0: arreglarla, contribuya,
1: sí,
0: y podamos arreglar la situación en ese momento.
1: Entonces, reina, si ya se agotó esos dos pasos. Exacto, se agotaron.
0: No hay que seguir, pasos. ¿Verdad?
1: Hay que seguir, pero oigan, hay gente, ay Dios mío, hay gente que se cansan. Y es más, con el primero se cansan. Uh-huh. Yo me atrevería a decirlo, ¿verdad, Juan Pablo? Que sí. Cuando miren, hay gente que le llama la atención a alguien corrigiéndolo, y ese alguien le sale con una cosa, miren. Wow, como si fuera el demonio, que Dios reprenda. Y le sale con tantas ofensas y tantas cosas que usted lo que hace es, mira, no.
0: Lo dejamos hasta aquí.
1: Eso va a quedar ahí. No, el Señor nos dice, no. Ustedes, si quieren ganar ese hermano, si quieren que se salve, porque a eso estamos llamados, háganlo de esta forma. Invita a otro, o dos más, para que sean testigos. Entonces, llámalo con eso y júntate. Y a esa reunión, y entonces, mire tanto que se da reina Juan Pablo y queridos oyentes en la familia, a veces.
0: Sí.
1: ¡Wow! Cuando falta alguien de la familia, nosotros a veces actuamos diferente o lo hacemos al revés. Oiga, usted empieza a cacarear y toda la cosa, y a veces se lo dice hasta delante de la gente. No, llámelo a sola primero. Que quién sabe si él lo va a comprender y va a decir, ay, sí, es verdad. Ay, pero sí, es verdad, yo gracias por corregir. Porque hay muchos que lo han hecho así.
0: Claro.
1: ¿Sí? Hay muchos que lo han hecho así. Y dicen, ah, sí, es verdad, perdóname, excúsame, que es verdad, yo me equivoqué. Pero ya cuando haya esos pasos de que busquemos a otra persona o dos más y no nos hace caso, entonces ahí es que es verdad que hay que decírselo a la comunidad. Entonces, ya, si no hay remedio, si tú no te quieres llevar, si tú no quieres llevarte de consejo, pues entonces vamos a lanzarlo a la comunidad. Y dice que si ni siquiera a la comunidad le hace caso, porque ya tiene que ser una persona demasiado, wow, sinvergüenza,
0: sí,
1: que no le da una cosa como la otra. Porque estamos hablando, hermanos, hermanas, más cuando es un hermano de la fe. Porque fíjense que yo no creo que Jesús no haya aconsejado, claro está, se puede hacer en todas las versiones, pero él se refiere aquí más a un hermano de la misma fe, que uno corrija. Porque a veces, mire, usted corregir a una persona que no tiene fe, que no viva la gracia,
0: que no viva los valores,
1: eso es difícil.
0: Sí.
1: Entonces, aunque no es imposible, porque hay que hacerlo siempre en todas las circunstancias, pero Jesús se refiere más aquí a esos hermanos que comparten con nosotros la fe, que comparten el trabajo, que comparten qué sé yo, cualquier movimiento que usted esté. Entonces usted tiene ese deber de hacer esos pasos, y si ya no le hacen caso a la comunidad, bueno, pues ya hay que considerarlo como un
0: pagano,
1: un publicano. Porque yo decía que se parece que Jesús se refería a eso, porque miren ya, ¿cómo lo van a considerar al final ya como un pagano? Un publicano. ¿Qué era lo que hacían los paganos y los publicanos? Que no reconocían a Dios ni nada, que vivían así en el mundo. Entonces, fíjense, hasta aquí este primer momentito de este evangelio, miren. Siempre repetirlo. Siempre hay que hacer los pasos que Jesús nos aconseja. Primero, si alguien te falta, que eso va a ser siempre. Porque miren, esta sangre que llevamos aquí tan caliente. Y ahora con este calor, con este calor que es un fuego que estamos recibiendo. Gracias a Dios que Rini y yo y Juan Pablo estamos aquí en un airecito que no nos quisiéramos ir de aquí. Que estamos bien de bien, ya ustedes saben. Pero miren, eso afuera está ardiendo. Con este calor, oigan, la sangre se pone más
0: caliente.
1: Y a cualquiera se le falta. Sí. Usted ve a nosotros que andamos en estos carritos y estas cosas en la calle. Ahorita veníamos y Reina me vio a mí en algunas acciones que yo, ya ustedes saben, pues no dejan meter a los que hay vivo, en esta calle hay vivo. Y quieren hasta metértele cosas y cogerte adelante sin poder. Y yo a mí, sinceramente se lo digo, si tú me vas con la buena y la cosa, muy fácil me consigue y todo, pero si es provocando como ay, yo soy, no, espérate, es a mí que me toca. Pero oigan, atención, Andrés a veces es así y cosas, pero miren, gracias a Dios que yo no he llegado a peor, vamos a decir, a cosas, porque Dios me está ayudando en eso, a tener un poquito de paciencia y cosas, porque eso le aconsejo, no se agrien ni se disloquen con porque en la calle hay demasiado loco. En la calle hay muchas personas que ya ustedes saben que se las pone difícil, y aún usted teniendo la razón, ellos quieren quitársela y se la quitan. Entonces, ¿qué? Vamos a evitar. Y para corregir ahora hay que llenarse de mucho Espíritu Santo. Hay que llenarse. O sea, porque los hermanos ahora, la mayoría no quieren que usted lo corrija. Y se ponen hasta guapos con usted, se dejan de dirigir hasta la palabra. O sea que hay que llenarse mucho del Espíritu Santo, de mucha paciencia, de mucha sabiduría, para usted, a la hora de usted corregir.
0: Y de otro ingrediente, que es el amor.
1: El amor. Porque no, si tenemos el amor, miren, para adelante, corrija. Pero si usted lo hace con amor, vean, es difícil que no tenga su efecto. Es muy difícil.
0: Porque muchas veces, More, hacemos esa corrección, atento a mí.
1: Exacto.
0: Entonces esa corrección no llega si lo hacemos
1: el Señor,
0: en el nombre.
1: Todo lo que hagan, háganlo en el nombre poderoso de Jesús.
0: Amén.
1: Y todo saldrá bien. Entonces, fíjense, aquí va la segunda enseñanza de este evangelio, que tiene tres enseñanzas, ¿eh? Atiende. Dice: les aseguro que todo lo que aten en la tierra quedará atado en el cielo, y todo lo que desaten en la tierra quedará desatado en el cielo. Eso se refiere también a lo mismo, a la corrección. Que, por ejemplo, Dios, cuando Él nos dice esta frase, y eso se refiere más al sacramento
0: de la confesión,
1: de la reconciliación o la confesión, como dice Reina. Este poder se lo dejó a la iglesia. ¿Y en quién?
0: En los sacerdotes.
1: Este es un sacramento de la penitencia, es exquisito. Mire, yo le aconsejo que si usted tiene mucho que no se confiesa, aproveche. Mire, el sacramento de la reconciliación, eso es maravilloso. Todos los sacramentos son buenos, nos llevan a Dios, nos hacen reflexionar, nos hacen acercarnos más a Dios. Y él se lo dice así a los sacerdotes. Lo que ustedes hacen, por ejemplo, en la confesión, no crean ustedes que todo lo que uno confiesa ya lo van a perdonar. así por así. No. Porque hay confesiones a veces que ni válidas son. Ustedes me dirán, Andrés, ¿por qué tú dices eso? ¿Sí? ¿Usted sabe cuál es el requisito y sobre todo la sustancia que usted tiene que tener para usted confesarse? Tú me dirás, Reina, ¿qué es? ¿Qué es, Juan Pablo, qué es?
0: Arrepentimiento.
1: Si no hay arrepentimiento, no hay nada. Ay, eso es muy fácil. Usted ir donde un sacerdote y acercarse a él. Ay, Padre, Ave María Purísima. Pecado concebido. Y empieza por ahí, tirilá, tirilá, tirilá. Y a veces somos tan, yo no sé cómo, que a veces vamos a confesar a otro. Ay, Dios mío. A veces vamos a confesar a otro.
0: Al
1: ay,
0: esposo.
1: Pues vea, mi esposa, pues yo fallé, pues mi esposa, pero fue ella que me hizo caer. Y fue ella que me dio esto. Y decimos, ay, Dios mío, entonces estamos confesando. Y aquella chismosa de la vecina mía, que todo, confesando a otro. Cuando usted y yo vamos a confesarnos, ¿qué es lo que tenemos que hacer? Primero es reconocer
0: que somos pecadores.
1: Somos pecadores. Y en este momento yo voy humillado, arrepentido, a pedir ¿qué?
0: Perdón.
1: Perdón. Es eso. Y si eso no sale del corazón, si ese arrepentimiento no es auténtico, bueno, pues no, te guayaste, me guayé. Si yo voy a confesarme y no estoy arrepentido de corazón, porque no lo hagamos como algunos que lo hacen. ¿Usted sabe lo que hacen algunos confesándose? Que dicen, ay Padre, yo me arrepiento de eso, yo no vuelvo ya a robar esto que me robé. Y oiga, y en el pensamiento pensando, yo cuando salga de aquí ahorita voy a robarme esto y aquello. Ah, Dios, ¿y qué arrepentimiento es ese? O sea, hermanos, hermanas, hay muchas cosas que tú y yo tenemos que conocer a fondo de nuestra iglesia, de los sacramentos. Que yo dije una vez, a mi comadre Inés se lo he dicho y a Reta también, que un día vamos a traer un programa precisamente sobre eso, cómo nosotros comportarnos, por ejemplo, en la misa, cómo nosotros vivir los sacramentos, todas esas cosas que son punticos que a veces se nos van y a veces se nos olvida. O sea que el poder se lo dio a los sacerdotes Jesús. Cuando le dije, lo que ustedes aten aquí en la tierra quedará desatado en el cielo. O sea, diciéndole que lo que ustedes perdonen aquí, eso también allá será reflejado. Y si ustedes retienen los pecados también a los penitentes, eso también aquí no se les va a perdonar. O sea, por eso que miren el valor de los sacerdotes. Venerémoslo, amémoslo, ayudémoslo, comprendámoslo. Porque ellos verdaderamente son instrumentos grande de Dios.
0: Amén.
1: Y solo ellos tienen ese poder. ¿Y quién, por ejemplo, pensando en los sacramentos, quién tiene el poder de cambiar un pedacito de pan, un chin de vino en el cuerpo y la sangre de Cristo? Ellos.
0: Solamente.
1: Nosotros no podemos, ni Reina, ni yo, ni Juan Pablo, ni usted que está allá escuchándome, que no sea sacerdote. Usted no tiene poder para eso. Son únicamente los sacerdotes. Y entonces, hermanos, hermanas, venerémoslo. Cuidémoslo. Porque ellos necesitan de nosotros también para mantenerse en su ministerio, así con esa fortaleza y siempre guiado por el Espíritu Santo. Mire, también aquí está Reina, la última reflexión sobre este evangelio que es rico en constancia. Entonces dice, les aseguro además que si dos de ustedes se ponen de acuerdo en la tierra para pedir algo, se lo dará mi Padre del cielo. Porque donde dos o tres están reunidos en mi nombre,
0: ahí estoy yo en medio de ellos.
1: A ver, amén. ¿Qué tú entiendes por eso? Vamos a ver.
0: O sea que aquí también está Jesús con medio de nosotros. Alabado sea Dios.
1: Gloria a ti, Jesús.
0: Bendito sea tu nombre, Señor. Que el Señor nos manda, hermanos y hermanos, a pedirle. A pedirle y a pedirle. Porque dice él que donde hay dos o tres reunidos en su nombre, no en nombre de otra gente, no. En su nombre, ahí él está. En medio de cada uno de nosotros.
1: Pero al detallito, que lo dice al primero.
0: Ajá, de acuerdo.
1: Yo me acuerdo siempre de nuestra querida Lolea.
0: De acuerdo.
1: Lola, cuando es difícil que ella, cuando vaya a orar, que es una servidora de Dios que la usa tanto el Señor, que Dios me la bendiga donde quiera que esté, junto a María, que quizás están viendo el programa y escuchándolo a esta hora, que donde quiera que esté, bendícela a Jesús junto a su familia. Ella siempre, casi siempre dice eso, hermanos, hermanas, vamos a ponernos de acuerdo. Vamos a ponernos de acuerdo. ¿Y saben qué? Reina y yo, antes de venir para acá, nos pusimos
0: de acuerdo.
1: ¿Por qué? Porque si nosotros estamos divididos, pues así mismo va a llegar la represión a ustedes, dividida. ¿Por qué? Porque dice el Señor, ustedes tienen que tener los mismos sentimientos. Ustedes tienen que ponerse de acuerdo para hacer todo lo que vayan a hacer aquí en la tierra.
0: Amén.
1: Porque el Señor entonces lo aprueba y le dice, porque donde están dos o tres en mi nombre, no es en el nombre de cualquiera, no, ni de Andrés, ni de Reina, ni de Juan Pablo, ni de nadie, no, es en el nombre poderoso de Jesús.
0: Amén.
1: Todo lo que ustedes pidan, bendito sea Dios, es que a nosotros a veces nos falta fe. Nos falta fe, Juan Pablo, ¿saben por qué? Porque lo dice, todo lo que pidan, se lo dará a mi Padre.
0: Ya cuando estamos pidiendo algo, ya estamos poniendo las limitaciones, ¿verdad?
1: Y la duda. Entonces, por eso que no se da. Pero si nosotros de verdad nos ponemos de acuerdo, wow, cuántas cosas conseguiríamos.
0: Maravilloso, gloria a Dios.
1: Entonces, en esta tarde, precisamente, Reina y yo, Juan Pablo, que aquí presente, nos vamos a poner de acuerdo, ¿saben para qué? Para que en este momento oremos. Usted no sabe, y yo, cuántas cosas nos tiene el Señor en esta tarde para regalarnos.
0: Amén.
1: ¿Y por qué no pedírsela a Él? ¿Por qué no pedírsela a Él? Vamos a hacerlo con fe. Vamos a cerrar nuestros ojitos donde quiera que tú estés. Si usted está en este momento guiando un carro, si usted quiere concentrarse, párese a la derecha. Un momentito. Y usted, si está en su casa, vea, agarre una silla o un sillón o inclusive hasta en la cama y prenda su aire si te quiere, prenda su abanico, porque yo sé que el calor es grande, y vamos a ponernos de acuerdo para que el Señor allá en el cielo escuche estas humildes oraciones que en su nombre vamos a hacerle. Padre Santo, en el nombre poderoso de Jesús.
0: Amén.
1: Este es el momento, Señor, de la gran misericordia tuya, divina.
0: Alabado sea Dios.
1: En este momento, Señor, te vamos a presentar cada una de nuestras necesidades, Señor.
0: Señor Jesús.
1: Mira las necesidades de nuestra madre iglesia, las necesidades del Papa León XIV, las necesidades de este arzobispo nuestro, y su auxiliar también, Monseñor Héctor Rafael Rodríguez y a Mauri. Mira las necesidades de nuestro párroco, el padre Pedro Pablo Carvajal, que ayer tuvimos esa reunión tan exquisita, tan buena, poniéndonos de acuerdo también, Señor.
0: Sí, Señor Jesús.
1: Para que tú lo cubra con tu sangre preciosa a él y a todos los sacerdotes, a toda la iglesia. Nosotros presentamos, Señor, de una manera muy especial, te presentamos nuestro país.
0: Te lo presentamos, Señor.
1: Mira, Señor, este país que está cubierto con ese manto santo de nuestra Madre Santísima, la Virgen
0: María.
1: Sí,
0: Señor Jesús.
1: A ella también le vamos a celebrar en unos días, ese día grande, esa solemnidad dedicada a esa vocación tan hermosa, Nuestra Señora de las Mercedes. Nuestra Señora de la Merced, esa que es patrona nuestra de todo el país. Por su gloriosa intercesión y por la intercesión también de la Madre Teresa de Calcuta, que hoy celebramos su día. Hoy es su día para celebrarlo en grande, porque qué mujer que dio ejemplo en esta tierra.
0: Santo Jesús.
1: Wow, Señor, cómo la usaste. Ella se desvivía. Ella lo hacía con tanto amor, cuidando a los enfermos, buscándole comida al hambriento y haciendo tantas cosas que a ti te deleitaban, Señor. Por eso tú la elevaste a ser santa, porque ella lo hacía tan, con tanto amor. Te presentamos, Señor, a todos aquellos hermanos y hermanas nuestros que siempre se atienden a nuestras oraciones.
0: Nos presentamos, Señor.
1: Presentamos, Señor, a nuestras amistades, a nuestros hermanos en la fe, a toda esa familia que está enlutada en estos momentos, aquellas familias que han dejado partir a esos seres queridos. Mira con amor a tantas familias que están tristes.
0: Sí, Señor Jesús.
1: Ve y lleva la paz, Señor. Mira esa familia de Chavín también.
0: Jesús.
1: Allá en Los Hermosos, Jesús.
0: Sí, Señor Jesús.
1: A la familia de Juan.
0: Lo presentamos, Señor.
1: Toda esa familia que han perdido sus seres queridos, Señor.
0: Presentamos.
1: Familia de Chicha allá en Don Bosco. Toda esa familia, visítala, Señor. Consuela,
0: visítala,
1: fortalece. Llénala de tu paz.
0: Sí, Señor
1: Jesús. Y de una manera muy especial y particular te presentamos a los enfermos, Señor. ¿Cuántos enfermos?
0: ¿Cuántos enfermos, Señor?
1: Mira los hospitales, las clínicas.
0: Suple, Señor,
1: en los hogares. ¿Cuántos enfermos, Señor?
0: Suple la necesidad de los.
1: Tú eres un Dios bueno.
0: Jesús.
1: Tú eres un Dios misericordioso.
0: Misericordioso.
1: Tú eres un Dios lleno de amor.
0: Santo
1: y que siempre, Jesús, siempre está atento a las necesidades del enfermo,
0: sea,
1: de lo que sufre.
0: Señor Jesús.
1: Visítalo a esta hora.
0: Visítalo, Señor.
1: Pasa de tu santa mano, Señor, sobre sus cuerpos y decláralo sano, Señor.
0: Sánalo, Señor Jesús.
1: Tú tienes el poder, Jesús, porque tú lo
0: sánalo,
1: dijiste en tu palabra.
0: Señor Jesús.
1: Acérquense a mí, los que están cansados, enfermos, agobiados, que yo aliviaré su carga, yo les sanaré.
0: Santo eres.
1: Tú eres el médico por excelencia, el médico divino. El que todo lo puede, Señor, misericordia, misericordia, Jesús.
0: Misericordia, Señor Jesús, misericordia, Maestro de la Gloria. Esta es la hora de la misericordia, Señor Jesús. Y queremos que esa misericordia se derrame en cada hermano, en cada hogar, en cada familia que en esta tarde está escuchando y está mirando este programa, Señor Jesús. Infunde tu presencia en cada hermano, Señor Jesús. Que ellos puedan sentir tu presencia, Maestro de la Gloria, sanando, liberándolo, rompiendo la cadena, Señor Jesús. Esa cadena que impiden poder reconocer tu grandeza, Señor Jesús. Alabado sea tu nombre, Señor Jesús. Llena lo más profundo de sus corazones, Señor Jesús. Y quédate ahí en esos corazones que están tristes, que están agobiados, Señor Jesús, que están sin esa presencia tuya, Maestra de la Gloria. En este momento, llénalo con tu presencia, Señor Jesús. Alabado, alabado, alabado sea tu nombre, Señor Jesús. Mira tantas personas que andan desesperadas, Señor, que andan angustiados, Señor Jesús. Bendícelo a esta hora, Señor. Esa es tu hora, Maestro de la Gloria. Santo eres tú, Señor Jesús. Santo, santo, santo eres, Señor. Gracias, Señor Jesús.
1: Gracias por tu amor, por tu presencia.
0: Gracias, Señor.
1: Gracias,
0: Jesús.
1: Señor, porque sentimos tu poder, sentimos tu presencia en esta cabina. Gracias por todos aquellos que tú tocaste.
0: Gracias,
1: que tú sanaste,
0: Señor Jesús.
1: Que tú liberaste, Señor. Gracias.
0: Alabado sea.
1: Gracias.

que esté cansado y agobiado, que yo le aliviaré. Oh Señor, ven y toma mis cargas, que no aguanto más.

Gracias, Señor, porque sé que tú me has sanado. Siento tu paz y siento tu amor. Aleluya.

0: programa Renovación Carismática en Marcha, que sábado tras sábado transmitimos para ti por el 750 de tu dial Radio Jesús es el Señor, la emisora de la fe, la emisora de la fe. Para tú comunicarte con nosotros, oigan bien, que ya desde allá, Reni y yo no vamos a hablar mucho. No, ya estos 20 minutos, digo 15 porque hay que dejarle 5 al programa, o sea, la emisora. 15 minutos tenemos, ¿para qué? Para interactuar contigo. Si tú quieres, ve jalando tu celular o tu
1: teléfono,
0: si lo tienes aún allá, y ve anotando. El teléfono para tú comunicarte con Reni, con Andrés, aquí con Juan Pablo, ¿cuál es?
1: 809-247-3545.
0: Ah, vamos a repetírselo para que no se le olvide.
1: 809-247-3545.
0: El teléfono de Radio Jesús es el Señor, la emisora
1: de la fe.
0: Que por cierto, saludos a Osvaldo el Pollito y a nuestra querida Rosa, donde quiera que estén. Y a todos los oyentes de este canal, yo diría que es un canal ya esta emisora. Porque imagínense, nosotros transmitimos todos los programas. Yo creo que se transmite todo, ¿verdad que sí, Juan Pablo? Por YouTube. Bueno, estamos en YouTube, señores. Usted está viendo esta parejita linda. Ya usted sabe, la están viendo en vivo. Como le digo yo a muchas personas. Ay, por cierto, Juan Evangelista allá en Monte Adentro. Y Sandra, que estuvo de cumpleaños el pasado sábado. Sandra. Sí. Desde aquí, felicitaciones. Muchas bendiciones para ustedes. Y donde quiera que estén, que el Señor me los alcance.
1: Bendiciones.
0: No se preocupe, que los limoncillos yo paso por allá un día a buscarlo. Nada, pues entonces ya, hermano Juan Pablo, la tenemos abierta la línea, ¿verdad que sí? Llamen.
1: Estamos esperando.
0: Estamos esperando por usted para que se comunique con esta emisora y este programa
1: Renovación Carismática en marcha.
0: Así que llamen. Estamos esperándola a ustedes. Vamos a ver quién es el primer valiente que va a llamar a esta emisora a esta hora. Ya ustedes saben, ya tenemos las 2:43 minutos. O sea que ya está quedando 12 nada más. Así que llamen para que se comuniquen con nosotros. Y recordar lo que les decíamos, estrenamos este mes de septiembre, el mes de la Biblia. ¿Y qué era lo que decíamos como sobre la Biblia, Reina?
1: A Dios, que es una biblioteca, ahí están todos los libros.
0: Ahí están todos, y la sabiduría de Dios enteramente ahí.
1: Y para cada momento, si está triste, si está angustiado, si está alegre, si está en problema, en dificultad, ahí lo tiene todo.
0: Encuentra todas las soluciones ahí, todas. Y entonces, ¿qué era lo que aconsejábamos para los hogares y las capillas y las iglesias?
1: Poner la Biblia en un lugarcito bonito, especial ahí, porque la Biblia es el mismo Jesús. Si quiere la pone abierta con una florecita, indicando de que nosotros también nos unimos a la iglesia y junto a la iglesia veneramos la Biblia.
0: Eso le llamamos entonces la sincronizarla, o sea,
1: exacto, introducirla.
0: Exacto. Entonces, tenemos la primera llamadita. Buenas tardes, ¿con quién hablamos y desde dónde?
2: Buenas tardes, la primera valiente Margarita Corona de todo ya.
1: Buenas tardes.
0: María Margarita, te ganaste un premio. No.
2: Juana Margarita Corona,
0: te ganaste un premio, tú eres la primera, tú eres la número uno de Radio Jesús ahora mismo.
2: Yo soy la guerrera 766.
0: Ay, muchas felicidades, mi amor. Vamos a ver, ¿qué te pareció el programa? ¿Qué tú le aportas al programa Renovación Carismática en Marcha?
2: Muy bueno, que seamos valientes, que cuando nosotros vamos a buscar uno de esos hermanitos que han perdido esa hojita perdida, que la caigamos atrás hasta que la encontremos.
0: Amén. Así mismo, hay que caer atrás, porque lo que está perdido, hay que salir a buscar.
2: Amén. Y seguir orando para conquistar muchas almas para Cristo.
0: Amén.
2: Realmente yo estoy guerreando por eso también. Estoy invitando para un retiro para mañana, para Tierra Nueva.
0: Okay.
2: Los que no están decididos, que papá Dios se decida que vaya, que llenemos esta guagua para allá.
0: Ay, qué bueno, desde aquí les invitamos a que se unan. Avívense, sí. Avívense, vayan al retiro. Porque oigan,
2: va a ser muy lindo para allá mañana, lo vamos a hacer en grande. Pido oración también por mi hogar y para que Dios me libere y me dé la salud.
0: Amén, amén. Así será, Margarita, pon todo en la mano de Dios.
2: Ya está puesta ese día, Iglesia Madre Santísima, que va a estar intercediendo ante mí y toda mi familia.
0: Amén.
1: Bendiciones, Margarita.
0: Muchas bendiciones para ti y toda tu familia.
2: Felicidades a esa linda pareja.
1: Amén, gracias.
0: Estamos para servirle.
2: Amén, gracias igual.
0: Amén. Qué bonito. Gracias, Margarita. Bueno, ya nos entrenamos hoy.
1: Sí.
0: Ya, yo espero que Margarita haya encendido esas líneas para que ustedes llamen. Mira, tenemos otra. Buenas tardes. ¿Con quién hablamos y desde dónde? Muchas bendiciones para ti.
3: Buenas tardes. Muchas bendiciones para ti y tu familia.
0: Ay, amén. ¿Con quién tenemos el honor?
3: Es con Víctor Ciprián Porte, del 5 de Moca,
0: el
3: guerrero 4792.
0: Gracias
3: al Señor nuestro Dios por este nuevo día y por todos los sábados, que yo no me lo pierdo, ese bendito y bello programa, porque yo soy muy, me gusta ir mucho las oraciones carismáticas, porque uno cuando vas a esas oraciones, cuando se está alabando, bendiciendo, glorificando el Rey de Reyes,
0: amén,
3: el Señor de Señores, el Emmanuel, Dios con nosotros, uno se siente en la nube.
0: Amén.
3: Y que papá Dios, nuestra Madre María, me los cubran a ustedes con su bendito y manto santo, para que sigan llevando y predicando esa palabra de vida. Bendito y alabado sea el nombre de Dios.
1: Amén. Gracias, mi hermano.
0: Le invitamos que siempre ore por nosotros. Muchas gracias a ti. Muchas gracias a ese hermano de allá de Moca.
1: Sí.
0: Que Dios los alcance y que bendiga grandemente a su familia y que se siga gozando ahí en la renovación. Que siga gozando, porque todo el que llega a la renovación carismática, eso es, se hace un hombre santo. Si tú lo quieres, de verdad.
1: Un hombre nuevo.
0: Un hombre nuevo para la honra y gloria de Dios. Bien, hermanos, hermanas, la línea está libre otra vez. Si usted quiere aprovecharse, hágalo ahora. Llame al número 809-247-3545. Y nosotros con mucho gusto lo vamos a sacar al aire para que usted desde allá se haga hasta un locutor o una locutora y usted habla ahí bonito para la honra y gloria de Dios.
1: Amén, amén.
0: Así que estamos esperando su llamada. Además de que celebramos el día de Nuestra Señora de las Mercedes en este mes de septiembre, recordemos, hermanos y hermanas, que también celebramos a San Mateo, que también se celebra en este mes, y también el día de las Mercedes, que nuestra patrona. O sea que son tres actividades, tres días que son muy importantes para nuestra Iglesia Católica, Apostólica y Romana. O sea que desde ya le auguramos muchas bendiciones para todas esas comunidades que van a estar de fiestas patronales. Allá en la parroquia Santa Ana San Mateo tenemos dos comunidades que celebran esa fiesta, que es allá de los castillos arriba, que celebran Nuestra Señora de las Mercedes, que cada año esta parejita que ustedes están viendo aquí va y comparte ese día de las Mercedes con ellos. Oigan, y nos hacen un desayuno, ya ustedes saben. ¡Wow! Y esos chicharrones para aquí, chicharrones para allá. Y o sea que muy, muy bonita. Y una fiesta que le hacemos, miren, de Nuestra Señora de las Mercedes, bien bonita, bien bonita, para la honra y gloria de Dios. Así que le invitamos también en los Burgos, Reina.
1: También celebran ese día Nuestra Señora de las Mercedes.
0: Sí, dirigida por Alejandro Castillo está allá, y en la de la Mercedes arriba está nuestro querido Ramiro Cruz, que desde aquí le enviamos muchos saludos, muchas bendiciones para todos ellos. Y también celebramos el día de San Mateo Apóstol, que es también parte de los nombres de los patrones que tenemos nosotros allá en nuestra parroquia, Santa Ana, San Mateo. O sea que vamos a celebrar un triduo comenzando desde el 19 hasta el 21 de septiembre, que vamos a celebrar ahí ese día de San Mateo Apóstol. Y ese señor se caracteriza por algo que hizo bonito, muy bonito, que fue que el Señor lo llamó desde el mostrador, lo llamó y ese hombre no puso pero, ni puso de una vez, dice que dejó todo
1: y lo siguió.
0: Y lo siguió. Eso nos llama el Señor a dejarlo todo y seguirle y servirle a Él, único Señor y dador de vida. Bien, estamos llegando a la parte final, apenas nos quedan 2 minutos y en esos 2 minutos vamos a saludar a nuestra Madre Santísima, a darle gracias a ella por su poderosa intercesión y a darle gracias también en este mes dedicado a ella por la vocación de Nuestra Señora de las Mercedes. A ella le dedicamos esta Ave María y la hacemos por todas las familias, por todos los enfermos, por todos los que sufren y por cada uno de los miembros de nuestro país. Le decimos a ella de todo corazón: Dios te salve María, llena eres de gracia, el Señor está contigo, bendita eres entre todas las mujeres y bendito es el fruto de tu vientre, Jesús. Santa María, Madre de Dios, ruega por nosotros los pecadores, ahora y en la hora de nuestra muerte. Amén. Nuestra Señora de las Mercedes,
1: ruega por nosotros.
0: Gloria al Padre, al Hijo y al Espíritu Santo.
1: Como era en principio, ahora y siempre, por los siglos de los siglos. Amén.
0: Nada, hermanos, hermanas, para Reina y para mí ha sido un placer enorme estar aquí compartiendo esta palabra de Dios, estar aquí compartiendo con Juan Pablo, nuestro control máster por excelencia, y también compartiendo con cada uno de ustedes, los oyentes que sábado tras sábado escuchan este programa Renovación Carismática en Marcha. Con mucho placer, con mucho amor se despiden de ustedes y recordándoles que el próximo sábado a esta misma hora de 1 a 3 de la tarde será otro programa que va a ser mejor, igual o mejor que este que ya se termina. Que el Señor, por intercesión de la Virgen Santísima y de San José, su castísimo esposo, nos bendiga y nos guarde en el nombre del Padre, del Hijo y del Espíritu Santo.
1: Amén.
0: Estuvieron con ustedes esta parejita que le ama muchísimo,
1: Reina Peña
0: y Andrés Rodríguez. Muchas bendiciones y hasta el sábado.

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0: En República Dominicana, esta es la hora.
4: Esta es la hora.

0: Las 3 en punto.
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3: Saludos amigos y amigas de nuestro espacio Sábado Cultural. Inmenso placer para nosotros compartir con ustedes esta comunicación semanal que desde 1975 hemos venido realizando. Apolinar y llegaron los Bres. Llegó septiembre y justamente septiembre, un día como hoy, Apolinar, trae tristeza porque usted perdió a su padre hace 67 años. Pero para nosotros, cuando perdemos un ser querido, es como si fuera en el momento. Recuerdo también a mi hermano Manuel, que murió también en el mes de septiembre. ¿Qué le parece, Apolinar?
4: Así es, querido hermano Leo. Saludos para usted también y para todos los amigos y las amigas que nos acompañan. Algunos desde el nacimiento de nuestro espacio hace ya 52 años que estaremos celebrando en febrero. Sí, mi padre murió un 5 de septiembre del año 1959. Yo tenía 5 años, recuerdo muy poco su rostro, pero sí me cuentan de su amor al trabajo, de su amor por la familia y de tantas cualidades que me cuentan de él, y uno trata de llevar esos valores que nos inculcaron. En la ausencia de él, mi hermano y padre, Tino Faustino Ramos, el diácono Faustino Ramos, que duró 50 años como diácono permanente, asumió junto a mi madre, Ana Mercedes, la crianza de la familia. Mi hermano más pequeño, Pedro, quedó de 2 años. Y nos criaron, nos levantaron la familia, como decimos, con ese amor a Dios y con ese amor a los demás, sobre todo con una vocación de servicio. Así que doy gracias a Dios por mi padre, Jesús María Ramos, por mi madre, Ana Mercedes Arias Ortega, por mi hermano Faustino de Jesús Ramos Arias, que precisamente el 9 de este mes estaremos ya recordando el 9º mes de su partida a la casa del Padre. Con este pensamiento personal, familiar y pensando en nuestras familias, dejamos iniciado nuestro espacio Sábado Cultural. Es...

0: quien desde Jánico Juncalito comparte con nosotros esta narración sabatina. Adelante, Evelyn.
1: Viva Jesús para siempre en nuestros corazones. Saludamos a Polo y a su equipo, también a cada uno de ustedes, amigos de Sábado Cultural, que siempre están ahí en sintonía. Estamos estrenando un nuevo mes, un mes muy especial dedicado a la patrona del pueblo dominicano, que es también patrona de nuestro santuario de Jánico, de la parroquia de los Montones en Sajoma. Además de la emoción que siente mucha gente al celebrarla en el Santo Cerro, un mes en el que nos sentimos mejor guiados por la palabra, porque lámpara es tu palabra para mis pasos, luz en mi sendero. Necesitamos mucho la luz de la palabra, sabiduría y discernimiento en estos tiempos de tanto dolor. En muchos países también, aquí en nuestra zona, han habido muchos motivos para sufrir, especialmente en las familias donde le ha tocado más fuertemente. Jánico estos días ha sido muy sonado en casi todos los medios por la tragedia que sucedió hace poco, que está viviendo la querida comunidad de Jagua. Jagua es una comunidad que pertenece a Jánico como municipio y a Juncalito como parroquia. Es una de las más grandes en extensión y creo que también en habitantes. Hay inmigración, pero no tanto como en otras comunidades. Esa queda al lado de Cuchilla y es la última de la zona por ese lado, porque ya con esa comunidad se empalma con las comunidades de Sabana Iglesia, solo la divide un río. Es una comunidad de gente sencilla y de fe. En los campos todos se conocen y siempre todos acuden a las reuniones comunitarias, a las actividades que se hacen en la comunidad, ya sea en la iglesia, en los velorios, en reuniones para tratar algún asunto de la familia. Siempre la gente está presente, son solidarias y hospitalarias. Y da trabajo asimilar que algo así se viva en estos campos. El camino, que es de difícil acceso, siempre lo recogemos, peligroso cuando llueve y con poco espacio para dos vehículos. La escuela, la iglesia y el colmado están muy cerca, pero entre una casa y otra hay mucha distancia. Así que quedan lejos unas de otras. Ha sido una comunidad de gente que lucha por superarse. Han salido varios profesionales de aquí que están activos en otros lugares. Y conocemos miembros de esa familia que está tan afectada. A veces no hay palabra para consolar, tocar ese dolor que siente tan fuerte quien lo está viviendo. Una comunidad tranquila y con tanta prensa, militares, sorprende mucho, porque el miedo, la incertidumbre, de alguna manera llegan, y la impotencia de no saber a veces qué hacer o cómo manejar esa situación. Jagua y Cuchilla son dos comunidades que escuchan mucho la radio, casi todos los programas. Y ese Polo Sábado Cultural es uno de los programas muy escuchados. Estamos muy unidos en su dolor. Oramos para que Dios traiga paz y fortaleza a la familia, que es la misma familia la que está tan afectada. También por las familias que tienen problemas en sus casas, difíciles de resolver y a veces no tienen cómo bregar con su situación, o porque no tienen los medios, acceso a determinados medicamentos o a profesionales que puedan ayudar de este modo. Pedimos a Dios que los bendiga a cada uno de ustedes, que pueda llenar esos vacíos que van quedando, que pueda fortalecer

0: en este dolor. Y a cada uno de ustedes, amigos de Sábado Cultural, que Dios te bendiga. Si permite, nos veremos en otra entrega.
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2: Gracias por seguir con nosotros en Sábado Cultural. En nuestro recorrido semanal, me voy a Santo Domingo Este. Allá nuestro amigo, nuestro hermano, el padre Domingo Vázquez Morales. Padre Domingo, cuéntenos.
3: Saludos, queridos hermanos del equipo de Sábado Cultural. Y un saludo muy especial a cada uno de nuestros amables oyentes. Grato placer comunicarme con ustedes a esta hora. Les hablo un poquito sobre las fiestas de San Ramón Nonato en la parroquia en Los Mameyes. Las fiestas este año contaron con la presencia de numerosos sacerdotes invitados, quienes durante estos días compartieron con la comunidad la palabra de Dios, predicaron las celebraciones eucarísticas. Los sacerdotes que pasaron por aquí fueron Juan Reyes Fabián, Santiago Rodríguez Palancas, Jesús Alberto de la Cruz, Bartolomé Marte, Pelagio Taveras, Wilkin Castillo y Eduardo Carrión. Cada uno de ellos aportó su experiencia, su predicación, su cercanía pastoral, enriqueciendo una celebración que tuvo como centro a Cristo y como protagonista a una comunidad que quiso vivir su fe con entusiasmo. Me dijo el padre Eduardo Carrión, da gusto celebrar en una comunidad viva. Uno de los momentos más significativos de estas fiestas fue la presencia de dos obispos. La comunidad recibió con alegría a Monseñor Manuel Antonio Ruiz de la Rosa, obispo de Estela Maris, el día 25 de agosto, donde 30 jóvenes fueron confirmados en la fe. Pero también nos visitó Monseñor Víctor Emilio Masalles Pérez, quien es obispo emérito de la diócesis de Baní. Su presencia fue un legado, un regalo para nuestra parroquia y un signo visible de la comunión de la iglesia. Los dos obispos acompañaron a sus fieles en este tiempo especial de celebración y renovaron con su presencia el vínculo de la comunidad con la iglesia que peregrina en la República Dominicana. Una kermés que mostró el rostro de una comunidad unida. Eso fue el domingo pasado, tuvo lugar nuestra tradicional kermés, que este año se caracterizó por una mayor integración de la feligresía. Las comunidades pastorales, grupos apostólicos, en fin, todos, hombres y mujeres que se entregaron. Sagrado Corazón de Jesús, Inmaculado Corazón de María, Emaús, hombres y mujeres, Renovación Carismática Católica, la Pastoral Familiar, la Pastoral Juvenil, junto a tantos otros servidores que aportaron su tiempo, su esfuerzo y su creatividad. Hubo un cierre en grande y se coló mucho café aquí. El cierre de las fiestas tuvo un ingrediente muy especial. La comunidad recibió al padre José Alberto Vargas Salazar y su ruta del café, acompañado de una amplia delegación de parroquianos de la parroquia San José de Yamasá. El encuentro estuvo marcado por la fraternidad, la alegría, naturalmente por una buena cantidad de café. Se coló mucho café, pero también se coló algo mucho más importante. Se coló la amistad, la cercanía y el deseo de seguir construyendo una iglesia donde las comunidades puedan encontrarse, compartir y caminar juntas. Yo quiero desde este micrófono enviarle un aplauso a las catequistas de mi parroquia en medio de los múltiples servicios que hicieron posible estas fiestas. Está ese grupo que merece un reconocimiento especial, las catequistas encabezadas con Melania Soriano, con Germán y también por nuestra querida Martina Fabián Oviedo. Se entregaron, y las otras catequistas también, cómo no, su entrega generosa, muchas veces silenciosa, fue fundamental para el desarrollo de nuestras celebraciones. Gracias, San Ramón Nonato. Gracias a todos, a las comunidades, la Altagracia, Sagrada Familia, San Pedro, Santa Mónica, y gracias a cada uno de ustedes que hicieron posible estas fiestas. Las fiestas terminaron el 31 de agosto, pero continúa en cada familia, en cada hogar, en cada comunidad y en el corazón de cada bautizado que decide seguir caminando con Cristo. San Ramón Nonato ruega por nosotros. Su amigo de siempre, Padre Domingo Vázquez Morales, les saluda y les bendice. Adelante, señor director.
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4: Nuestro hermano Johnny Lama, de los grandes decimeros de República Dominicana, llena nuestro contenido con su décima de cada semana. ¿Qué nos tiene, Johnny?
5: Saludos y abrazos, Polo, para ti y para todos. En días pasados se conoció que don Ramón de Luna estaba ingresado en una institución de salud. Esto generó gran preocupación y un gran movimiento de solidaridad por su recuperación. Superado ese proceso, gracias a Dios, lo vimos en una entrevista reciente ya en su hogar. La valiosa vida de este santiaguero insustituible es del más alto interés para quienes le admiran y aprecian, entre los cuales me cuento. Aunque hace un tiempo le dediqué unos versos rimados, hoy sentí la imperiosa necesidad de hacerlo de nuevo. Y escribí lo siguiente. A don Ramón de Luna. Su voz es reconocida y su nombre respetado. Un hombre que ha transitado decoroso por la vida. Su opinión bien definida, sin doblez ni duda alguna, siempre firme y oportuna contra el yugo y la opresión, de frente a la represión, ese es Ramón de Luna. Corrían tiempos terribles en aquellos 12 años, donde hicieron tantos daños que hoy parecen increíbles. Sus posturas inflexibles fueron del pueblo un baluarte y su figura estandarte de dignidad y decoro. No lo compró nunca el oro porque su norte era Duarte. Fue la situación mundial, aquel popular programa que se enfrentaba al cruel drama perennemente en el vial. Por eso ocupa un sitial en el alma de la gente, por su postura insurgente que desafiaba el abuso y al gran poder del intruso contra el cual fue intransigente. Por su recta trayectoria solidaria y de servicio, sin buscar el beneficio, es tanto más meritoria. Hago la dedicatoria que considero oportuna y en esta noble tribuna rindo honor bien merecido al adalid conocido como don Ramón de Luna.
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2: Gracias por continuar con nosotros. Ahora pasamos al padre Wilfredo Martínez de Radio Fotos RD. Adelante, padre Wilfredo.
6: Saludos, Apolinar y Leonardo. Saludos, hermanos y hermanas. Desde Radio Fotos RD les bendigo. Señores, desde nuestra infancia, creo que también ustedes, he escuchado siempre el término muy popular de Radio Bemba. Y no se utiliza con un matiz positivo. Quiere enfatizar el chisme y el daño que se hace cuando se levantan calumnias. Bueno, he querido escribir una canción que lleva por título Radio Bemba y que buscan recoger esas calumnias, eso que no tiene valor que es el chisme, las calumnias, la bajeza, que debe ser erradicado en todo medio de comunicación y ojalá en todo círculo social. A continuación, que la disfruten y que saquemos una enseñanza.

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1: De pueblo en pueblo, en Sábado Cultural, el padre Pablo Ariel López está con nosotros como cada semana. Querido hermano, adelante.
2: Saludos y bendiciones. Estamos en su programa Sábado Cultural. Y ya entramos en el mes de septiembre, así es que un saludo para todos y todas. Desde Santiago, el padre Pablo Ariel López, desde su emisora Radio Luz 93.7 FM, siempre con la familia, con Cristo y la Virgen siempre. Reiterar, ¿verdad?, el saludo a la emisora Radio Marién, que cumplió sus 50 años, ¿verdad?, 50 años de servicio, 50 años en el aire. Por eso nos alegramos y queremos también compartir esa alegría de todos los años que ha brindado Radio Marién. Así que un saludo a su director y un saludo, ¿verdad?, a toda esa región incrustada en la diócesis de Mao Montecristi. Y bueno, bendiciones, que sigan anunciando ese evangelio. Precisamente, ¿verdad?, en el anuncio, estamos en el mes de las Sagradas Escrituras, en el mes de la Virgen de las Mercedes, y queremos poner en contexto, ¿verdad?, todo lo que viviremos al comenzar este mes. Yo quiero, como nuestro programa Sábado Cultural es un programa nacional, también, ¿verdad?, además de ser director de Radio Luz, también director de los campamentos del Padre Duber en Bao, párroco de la parroquia Corpus Christi, también estamos asesorando encuentros católicos para novios. Por eso quisiera invitar, mañana tendremos el encuentro de comunidades. Mañana domingo, en el Colegio La Salle, tendremos encuentro de comunidades a nivel nacional, ¿verdad? Entonces, encuentro católico para novios. Así que nos hacemos eco y damos la acogida a todos los que vienen, a todos los que vienen a visitarnos. Invitarles a todos a que escudriñen, ¿verdad?, las Sagradas Escrituras, a que hagan parte de ustedes, ¿verdad?, las Sagradas Escrituras, pidiendo, ¿verdad?, la intercesión de San Jerónimo, de Nuestra Señora de las Mercedes en este mes, y que podamos, ¿verdad?, ser portavoces cada uno y cada una de estas Sagradas Escrituras. En la guía mensual está la introducción de las Sagradas Escrituras, tanto a la casa como a la iglesia. Una semana bíblica vamos a tener, y que podamos, ¿verdad?, dar cursos de Biblia, que podamos también hacer lección divina con la palabra de Dios. Pues bendiciones para todos este equipo rumbo a los 52 años de nuestro programa Sábado Cultural, Polo, Leo y Juan Pablo, y todos los directores, todos los que comparten, ¿verdad?, en este su programa Sábado Cultural. Bendiciones para todos, que la palabra de Dios inunde nuestros corazones y nuestras vidas. Continuamos con Sábado Cultural.
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3: Para hablar de salud mental, ya ustedes saben que tenemos a nuestra compañera Águeda Guillén. Adelante, Águeda.
4: Hola, amigos, ¿qué tal? Águeda Guillén con ustedes a través de Sábado Cultural. Yo estaba recientemente caminando, haciendo mi rutina de ejercicios de caminar en mi comunidad, mi vecindario, y vi un señor que estaba prendiendo una hoguera, o sea, estaba buscando cartones de huevos, los tasaba y luego le prendía fuego. Yo me le acerco y le digo que tenga cuidado, que no es bueno estar organizando hogueras o fuego, originando fuego, porque es peligroso. Me dijo que era que él, que había muchas avispas donde él estaba y que él tenía que hacerlo. Luego me dijo, yo no soy loco, yo sé lo que estoy haciendo. Yo le dije, señor, yo no le estoy diciendo que usted está loco. En ningún momento yo le dije que usted está loco. Opté por irme, porque hay que regular, señores, las emociones. Y no vale la pena tampoco alterarse. Yo seguí caminando, seguí mi rutina, pero al mirar hacia atrás estaba mirando que las llamas estaban creciendo. Entonces me puse a pensar sobre todo el daño que nosotros como seres humanos le hacemos a la naturaleza. Si nos damos cuenta de los últimos fuegos forestales en este país, han sido todos provocados por manos humanas, por humanos. Los fuegos de Europa, España y Francia, por citar esos dos países, también fueron provocados por humanos. ¿A quién se le ocurre que en tiempo de tanto calor usted ponerse a originar un incendio por débiles que sean las llamas? Me puse a pensar que si una chispa de esas llamas que provocó ese señor hubiese dado, hubiese tenido contacto, se hubiese conectado con un charamico o con un árbol seco, ¿ustedes se imaginan el desastre que esa persona pudo haber provocado? Seamos prudentes. Desde nuestros hogares, cuando estemos, por ejemplo, conectando ventiladores o abanicos, los conectores, los cargadores de celulares, ahora que permanecemos tanto tiempo con los abanicos, con los aires prendidos, señores, démosle un descansito también a esos electrodomésticos para evitar que se sobrecalienten y se formen en nuestros hogares un incendio. Evitemos también lanzar fósforos cerca de hojas secas y también evitar colillas de cigarrillos cerca de árboles. Debemos estar conscientes, señores, de que estamos en un siglo de un calentamiento global sumamente anormal y que los fenómenos naturales que están ocurriendo, como los terremotos y los temblores de tierra, para citar solamente esos dos fenómenos, porque díganme ustedes las inundaciones y tenemos el ejemplo de Nepal, todo eso ha sido por el descuido que hemos tenido con la madre naturaleza. Seamos cuidadosos con lo que estamos haciendo dentro y fuera de nuestros hogares para evitar tragedias que luego solamente nos queda lamentarlas. Será hasta el próximo sábado cuando estaremos nuevamente en Hablando de Salud Mental en Sábado Cultural.
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1: 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Así que Camino nos ayuda al crecimiento personal y comunitario. En portada nos trae los 25 años de ordenación sacerdotal del padre doctor Cecilio Espinal, rector de la Pontificia Universidad Católica Madre y Maestra, y del padre Marcos Pérez, rector de la Universidad Católica de Barahona, la UCATEBA. También nos trae a propósito de los 50 años de la diócesis de Barahona, Ahí escribe nuestro amigo el padre Julín Acosta. Interesante este recorrido que hace por la historia. También tenemos que el municipio de Sabana Iglesia, provincia de Santiago, y el sector de los Girasoles en Santiago tienen nuevos párrocos. En Sabana Iglesia el padre Alberto Rivas, y en los Girasoles el padre Agustín Fernández, quien estuvo en el distrito municipal de Las Lagunas Moca y en la cuasiparroquia del Perpetuo Socorro de Guaucí Moca. Una ceremonia bonita, muchas personas que fueron a entregar tanto al padre Agustín a los Girasoles como al padre Alberto Rivas en Sabana Iglesia. Eso y mucho más trae el periódico El Comentario al Evangelio para mañana domingo con el padre Manolo Más y el padre Pedro Pablo Carvajal, que ahora está en la parroquia Santa Ana y San Mateo del Distrito Municipal de Las Palomas, municipio de Licey. Así que a leer nuestro periódico Camino, que por cierto, el miércoles 11 de noviembre, en el multiuso de la Madre Maestra, tendremos la celebración de nuestro 45 aniversario. Este año, Fernandito Villalón en concierto y el coro arquidiocesano de Santiago. 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Y seguimos de pueblo en pueblo. Y me voy ahora fuera de la patria para quedarme en Georgia, Estados Unidos, y desde allí nuestra querida Miladis Álvarez. ¿Qué nos tiene, Miladis?
5: Amigos, saludos. Apolinar, Leo, Juan Pablo, amigos oyentes de este su programa Sábado Cultural. Este sábado hablaremos sobre un refrán: a Dios rezando y con el mazo dando. Este refrán de a Dios rogando y con el mazo dando significa que no basta con pedir y pedir ayuda divina o tener fe, sino que también es necesario esforzarse y actuar para conseguir lo que se desea. La fe y el trabajo indican que la oración deben ir de la mano. En el esfuerzo propio no significa que no debes esperar que los problemas se resuelvan solos o que todo caiga del cielo, sin poner de tu parte. Y el origen de la expresión se registra desde el año 1568, en la obra filosófica de la filosofía vulgar del autor sevillano Juan del Mal Lara. Él escribió una obra en la que cuenta la historia de un carretero cuyo carro se rompió en el camino. El hombre comenzó a pedirle a San Bernardo que intercediera por él ante Dios para que le arreglara el vehículo. El santo se le apareció y le respondió: yo rogaré a Dios mío, y tú mientras tanto da con el mazo para reparar la rueda. Pero también existe otro uso que se le da a este refrán, mucho más extendido, y es para señalar la doble moral de aquellas personas que, siendo muy beatas, o sea, se les llaman beato el primer paso de alguien que va a ser elegido para ser santo, siendo muy beatos o beatas, hacen lo contrario de lo que predican. Para describir el doble ético y lingüístico, el castellano echa a mano los refranes y dichos relacionados con el mundo clerical: poner una vela a Dios y otra al diablo. O sea, a Dios rogando y con el mazo dando. No se puede repicar y estar al mismo tiempo en la procesión. Eso son otros ejemplos. Por ejemplo, el Centro Virtual Cervantes dice que este refrán de a Dios orando y con el mazo dando es que no basta con pedir ayuda a Dios o a la providencia. También hace falta que nos esforcemos para lograr lo que buscamos. Así que hasta aquí, amigos, este refrán de a Dios rogando y con el mazo dando. Hasta la próxima y continúen con Sábado Cultural.
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3: Gracias por seguir con nosotros. Cada sábado, nuestro espacio Sábado Cultural reproduce del periódico Camino su editorial en voz de Carlos Ventura. Escuchemos.
6: Editorial del periódico Camino. La familia, mayor fuente preventiva contra las drogas. El auge de la delincuencia, la inseguridad y violencia en el país está estrechamente ligado al consumo de drogas, cada vez más creciente entre jóvenes y en personas adultas. Estas sustancias destruyen sus vidas, llevándolos por caminos equivocados, porque ya no son dueños de sus actos. El cerebro lo tienen enfermo. Lacera el alma ver a tantos jóvenes que tronchan su presente y futuro al caer en este vicio, además de los sufrimientos que traen a su familia. También nos duele ver cómo miembros de instituciones encargadas de velar por detener este mal se convierten en cómplices cuando aceptan sobornos o miran hacia otro lado, sabiendo dónde compran o se distribuyen los estupefacientes. En los barrios y campos más apartados del llano y la montaña, esta realidad se comprueba cada día. El Papa León XIV, al recibir a los representantes del Encuentro sobre las Situaciones de Adicción en Latinoamérica, organizado por las Pontificias Comisiones para América Latina y la Vida, les decía: el sufrimiento de los jóvenes nos reclama respuestas integrales, prevención comunitaria, atención científica, justicia con rostro humano y acompañamiento pastoral cercano. También hizo hincapié en el papel esencial de la familia como mayor fuente preventiva contra las drogas. Es hora de implementar una política integral, transparente y efectiva para evitar que nuestros jóvenes sigan atrapados en una red que les impide caminar hacia una vida plena, haciendo realidad sus sueños de ser felices. Este ha sido el editorial del periódico Camino. La familia, mayor fuente preventiva contra las drogas.
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1: Seguimos de pueblo en pueblo y ahora me voy para la América del Sur y desde Brasil, nuestra querida hermanita Isabel Guillermo, hoy no desde La Vega, hoy desde Río de Janeiro, allá en Brasil. Te escuchamos, Isabel.
7: Abrazos fraternos a las amigas y amigos de Sábado Cultural. Gracias a los facilitadores y facilitadoras que con su servicio hacen visible la presencia de Dios en toda la creación. En este momento, queridos amigos y amigas, me encuentro en Brasil. Brasil, un gran país, inmenso país, con más de 8 millones de kilómetros cuadrados. Específicamente me encuentro en Río de Janeiro, que se encuentra aquí en Río de Janeiro, el Cristo Redentor, esa famosa estatua en el Cerro del Corcovado. Esto está considerado como una de las 7 maravillas del mundo. Estoy mirando ahora lo que se llama un morro de piedra junto al mar. Ese morro de piedra, la gente dice pan de azúcar. Así es. Río de Janeiro es una combinación única de naturaleza verde y mar azul que abraza a toda esta ciudad entre cerros. Mucho movimiento, elegancia. Bueno, mucho de todo en estos países tan inmensos. Hay de todo, ya ustedes saben, hay de todo. Entonces, en este Río de Janeiro, como digo, que es el principal símbolo turístico y cultural, así como a nivel internacional. Estoy por acá en un encuentro de la institución teresiana a la que pertenezco, específicamente en un trabajo de la revista Nueva América en sus 50 años. De esto podemos hablar luego. Ahora me detengo un poquito para compartir algo sobre la creación. Hoy es 5 de septiembre. Desde el 1 de septiembre, pasado 1 de septiembre, hasta el 4 de octubre, estamos invitados a celebrar el tiempo de la creación, queridos amigos, tiempo de la creación, dedicado a reflexionar con fe y responsabilidad sobre nuestra relación con la naturaleza. Pensemos en todo lo que hace posible la vida, el aire limpio, el agua, la montaña, los árboles, los animales. Ustedes también digan qué le llega a su conciencia cuando hablamos de la creación, de conciencia en la creación. Estamos hablando de nosotros mismos, de cada una de las personas. Estamos hablando del ser humano, que no está separado de la creación. Somos parte de ello. Hay pequeñas acciones que si las hacen millones de personas, dejan de ser pequeñas. Así es, cuidar la creación significa cuidar a las personas. Hablar de cuidado de la creación es hablar de solidaridad, tema que nos desafía aquí en este programa Sábado Cultural, la solidaridad. Solidaridad, justicia, responsabilidad. La creación pide que recuperemos la capacidad de maravillarnos, la capacidad de asombrarnos, la capacidad de entender cómo un árbol da sombra, da oxígeno, da fruto, da todo eso que nosotros necesitamos. Cómo las abejas nos ayudan a producir lo que necesitamos para vivir. Cómo los bosques regulan el clima. Es mucho que tenemos que pensar. Cuidar la creación es una forma de agradecer. La creación necesita que aprendamos a cuidarla todos los días. Y el tiempo de la creación no se agota en un solo día ni en 34 días. Es toda la vida. Es toda la vida. Con gestos pequeños. El compartir la oración, la fe, aprender a separar la basura, aprender a hacer buen uso de todo lo que tenemos. Ojalá que podamos hacer lo que dice el profeta Isaías. Eso lo repetimos muchas veces cuando llegue el tiempo de Adviento. Todavía no estamos en Adviento, pero hay una cita que dice: con sus espadas forjarán arados y podaderas con sus danzas. Una imagen que habla de transformar el conflicto y la destrucción en vida, en cultivo, en cuidado. Amigas y amigos de Sábado Cultural, estamos comprometidos a hacer conciencia de que somos parte de la creación y que debemos seguirla cuidando con todo nuestro corazón. Adelante, queridos amigos, aquí en Río de Janeiro, Isabel Guillermo Reyes.

0: mi amigo.
1: Así llegamos al final de nuestro espacio Sábado Cultural. Gracias por habernos acompañado. En nombre de Juan Pablo Reyes, Leonardo Gil, el equipo que nos acompaña y un servidor Apolinar Ramos, gracias de todo corazón. Nos encontraremos la próxima semana.
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3: En el nombre de Dios Padre, de Dios Hijo, de Dios Espíritu Santo.

0: Muy buenas tardes, amados radioyentes de este tu programa Adoración y Devoción a la Preciosísima Sangre de Jesucristo. Aquí estamos como cada sábado, venimos a compartir contigo y tu familia las bendiciones que el Señor ha derramado y derramará sobre ti la tuya a través del poder de sus llagas. Pues buenas tardes, hermana Leonida.
1: Buenas tardes, querida hermana Leonida.
0: Juan Pablo. Pues aquí estamos, damos desde ya a iniciar este programa sellándonos con la poderosa sangre de Jesús. Decimos todos, tú en tu casa, nosotros aquí en cabina, en el nombre de Dios Padre, de Dios Hijo y de Dios Espíritu Santo, sello y protejo con el poder de la sangre de Jesucristo el Señor, mi consciente, inconsciente y subconsciente. Sello mi razón, corazón, sentimientos, sentidos, ser físico, biológico, psicológico, material y espiritual. Sello todo lo que soy, todo lo que tengo, todo lo que puedo, todo lo que sé, todo lo que amo, queda sellado y protegido con el poder de la sangre de Jesucristo el Señor. Sello mi pasado, mi presente y mi futuro.

0: brota de la sagrada cabeza de nuestro Señor Jesucristo, templo de la divina sabiduría, tabernáculo del divino conocimiento y luz del cielo y de la tierra, nos cubra ahora y siempre. Amén. Padre eterno, te ofrezco todas las heridas de tu amadísimo Hijo Jesucristo, los dolores y las agonías de su sacratísimo corazón y su preciosísima sangre que brotó de todas sus heridas en reparación por mis pecados y los pecados del mundo entero. Amén. Padre eterno, te ofrezco todas las heridas de tu amadísimo Hijo Jesucristo, los dolores y las agonías de su sacratísimo corazón y su preciosísima sangre que brotó de todas sus heridas en reparación por mis pecados y los pecados del mundo entero. Amén. Padre eterno, te ofrezco todas las heridas de tu amadísimo Hijo Jesucristo, los dolores y las agonías de su sacratísimo corazón y su preciosísima sangre que brotó de todas sus heridas en reparación por mis pecados y los pecados del mundo entero. Amén. En el nombre del Padre, del Hijo y del Espíritu Santo. Amén. Ven, Espíritu Santo, llena los corazones de tus fieles y enciende en ellos el fuego de tu amor. Envía tu Espíritu y todo será creado y renovarás la faz de la tierra. Oh Dios, que instruiste los corazones de tus fieles con la luz del Espíritu Santo, concédenos que, animados y guiados por este mismo Espíritu, aprendamos a obrar rectamente siempre y gocemos de la dulzura del bien y de sus divinos consuelos. Por Cristo nuestro Señor. Amén. Creo en Dios Padre Todopoderoso, Creador del cielo y de la tierra. Creo en Jesucristo, su único Hijo nuestro Señor, que fue concebido por obra y gracia del Espíritu Santo. Nació de Santa María Virgen, padeció bajo el poder de Poncio Pilato, fue crucificado, muerto y sepultado, descendió a los infiernos, al tercer día resucitó de entre los muertos, subió a los cielos y está sentado a la derecha de Dios Padre Todopoderoso. Desde allí ha de venir a juzgar a vivos y muertos. Creo en el Espíritu Santo, la Santa Iglesia Católica, la resurrección de la carne y la vida eterna. Amén. Que la preciosa sangre que brota de la sagrada cabeza de nuestro Señor Jesucristo, templo de la divina sabiduría, tabernáculo del divino conocimiento y luz del cielo y de la tierra, nos cubra ahora y siempre. Amén. Oh preciosísima sangre de Jesucristo,
1: sana las heridas en el sacratísimo corazón de Jesús.
0: Padre nuestro que estás en el cielo, santificado sea tu nombre. Venga a nosotros tu reino. Hágase tu voluntad en la tierra como en el cielo.
2: Danos hoy nuestro pan de cada día, perdona nuestras ofensas, como también nosotros perdonamos a los que nos ofenden. No nos deje caer en la tentación y líbranos del mal. Amén.
0: Dios te salve María, llena eres de gracia. El Señor es contigo. Bendita eres entre todas las mujeres y bendito es el fruto de tu vientre, Jesús.
2: Santa María, Madre de Dios, ruega por nosotros pecadores, ahora y en la hora de nuestra muerte. Amén.
0: Dios te salve María, llena eres de gracia. El Señor es contigo. Bendita eres entre todas las mujeres y bendito es el fruto de tu vientre, Jesús.
2: Santa María, Madre de Dios, ruega por nosotros pecadores, ahora y en la hora de nuestra muerte.

0: Amén.
1: Dios te salve María, llena eres de gracia. El Señor es contigo. Bendita eres entre todas las mujeres. Y bendito es el fruto de tu vientre, Jesús.
2: Santa María, Madre de Dios, ruega por nosotros pecadores, ahora y en la hora de nuestra muerte. Amén.
1: Gloria al Padre, gloria al Hijo y gloria al Espíritu Santo.
0: Como era en el principio, ahora y siempre, por los siglos de los siglos. Amén.
1: Que la preciosa sangre que brota de la sagrada cabeza de nuestro Señor Jesucristo, templo de la divina sabiduría, tabernáculo del divino conocimiento y luz del cielo y de la tierra, nos cubra ahora y siempre. Amén. Primer misterio, la mano derecha de nuestro Señor Jesús es clavada. En este momento, queridos hermanos, vamos a pedirle al Señor que con esa sangre de su mano derecha se pase por las calles de nuestro país y del mundo entero, lavando las mentes y los corazones de todas las personas, de todos nosotros los pecadores, de todos los que andan por las calles haciendo daño a los demás, cometiendo grandes delitos, de todos aquellos que andan manejando violentamente, diría yo, en medio del alcohol, de las drogas, de todas esas personas que están teniendo todos esos accidentes fuertes, de todos los encarcelados. Visita las cárceles, Señor Jesús, de nuestro país y del mundo entero. Visita las mentes y los corazones de aquellos que están encarcelados en sus propias cárceles del vicio, del alcohol, de la drogadicción, de la prostitución, del adulterio, que están encerrados quizás en depresión porque están llenos de odio, de resentimiento. Señor, lava todo tipo de pecado con esa sangre de tu mano derecha, Señor Jesús. Toca las mentes y los corazones de nuestros gobernantes, de las autoridades que andan cometiendo errores, crímenes, diría yo, porque mira tantas personas, esos inmigrantes maltratados en Estados Unidos. Toca la mente y el corazón de Donald Trump, que es también mi presidente, porque vivo parte aquí y parte allá, Señor. Sí, mi Jesús, toca, lava todo tipo de pecado, Señor, porque la humanidad está muy, muy fuera de control a causa del pecado, de la falta de etiqueta, de la falta de concordancia para actuar, Señor Jesús. Una gota de tu sangre en cada mente, en cada corazón, en cada persona, Señor Jesús, que necesite ser lavada con tu sangre, Señor. Clamamos tu preciosa sangre sobre todos los que andan fuera de control en el mundo. Y te damos las gracias, Señor. Gracias, Padre Santo, porque sabemos, Señor, que tu sangre tiene poder y que tú permitiste que te crucificaran en el madero de la cruz por nuestros pecados, para nuestra salvación y liberación, Señor Jesús. Por eso te damos las gracias, Señor. Gracias, mi Jesús, por la preciosa llaga de tu mano derecha y por el dolor causado por el clavo que la atravesó, la preciosa sangre que brota de ella. Salve a los pecadores del mundo entero y convierta muchas almas.
0: Amén.
2: Amén.
1: Oh, preciosísima sangre de Jesucristo,
2: sana las heridas en el sacratísimo corazón de Jesús.
1: Padre nuestro que estás en el cielo, santificado sea tu nombre. Venga a nosotros tu reino. Hágase tu voluntad en la tierra como en el cielo.
2: Danos hoy nuestro pan de cada día. Perdona nuestras ofensas, como también nosotros perdonamos a los que nos ofenden. No nos dejes caer en la tentación y líbranos del mal. Amén.
1: Dios te salve, María, llena eres de gracia, el Señor es contigo, bendita eres entre todas las mujeres, y bendito es el fruto de tu vientre, Jesús.
2: Santa María, Madre de Dios, ruega por nosotros pecadores, ahora y en la hora de nuestra muerte. Amén.
1: Sangre preciosa de Jesucristo,
2: sálvanos a nosotros y al mundo entero.
1: Sangre preciosa de Jesucristo,
2: sálvanos a nosotros y al mundo entero.
1: Sangre preciosa de Jesucristo,
2: sálvanos a nosotros y al mundo entero.
1: Sangre preciosa de Jesucristo,
2: sálvanos a nosotros y al mundo entero.
1: Sangre preciosa de Jesucristo,
2: sálvanos a nosotros y al mundo entero.
1: Sangre preciosa de Jesucristo,
2: sálvanos a nosotros y al mundo entero.
1: Sangre preciosa de Jesucristo,
2: sálvanos a nosotros y al mundo entero.
1: Sangre preciosa de Jesucristo,
2: sálvanos a nosotros y al mundo entero.
1: Sangre preciosa de Jesucristo,
2: sálvanos a nosotros y al mundo entero.
1: Sangre preciosa de Jesucristo,
2: sálvanos a nosotros y al mundo entero.
1: Sangre preciosa de Jesucristo,
2: sálvanos a nosotros y al mundo entero.
1: Sangre preciosa de Jesucristo,
2: sálvanos a nosotros y al mundo entero.
1: Gloria al Padre, gloria al Hijo y gloria al Espíritu Santo.
0: Como era en el principio, ahora y siempre, por los siglos de los siglos. Amén.
1: Que la preciosa sangre que brota de la sagrada cabeza de nuestro Señor Jesucristo, templo de la divina sabiduría, tabernáculo del divino conocimiento y luz del cielo y de la tierra, nos cubra ahora y siempre. Amén.
3: Segundo misterio. La mano izquierda de nuestro Señor Jesús es clavada. Señor, de una manera voluntaria, extendiste tus brazos y dejaste y pusiste a la disposición de los verdugos que te clavaran el segundo clavo. Dolor que experimentaste como el primero, porque ese clavo atravesó tu carne y salió sangre de él. Experimentaste en el corazón el dolor, porque la parte humana se requiebra cuando experimentamos algo extraño en nuestro cuerpo. Y tú, en silencio, no narra la Sagrada Escritura que diste un grito, sino que fue silencio. Para enseñarnos a nosotros también que hay que aprender a ser valiente, porque tú, hombre de dolor, experimentaste en la humanidad de tu cuerpo lo que se siente, y tú, Señor, lo aguantaste por nosotros para que nosotros pudiéramos alcanzar la salvación. Y tan fácil que es para nosotros no saber valorar el sacrificio que tú hiciste. ¿Cuántas veces, Señor, nosotros echamos por el suelo el valor del sufrimiento? Como si no importara nada, como si tú no hubieras sufrido, y con nuestro comportamiento lo que hacemos nosotros es como si estuviéramos lastimándote las llagas. Señor, permítenos que nosotros podamos reflexionar en tu pasión, en tu muerte, para no seguir así caminando por el mundo como si no nos importara nada, que nosotros tengamos la responsabilidad cada día de hacer lo que corresponde, y que cuando tú nos hablas en la Sagrada Escritura, aprendamos a escuchar tu voz y hagamos caso para que otros puedan alcanzar la salvación.
4: Amén.
1: Amén.
3: Por la preciosa llaga de tu mano izquierda y por el dolor causado por el clavo que la atravesó, por la preciosa sangre que brota de ella, salve a las almas del purgatorio, proteja a los moribundos de los ataques de los espíritus infernales.
1: Amén.
3: Oh preciosísima sangre de Jesucristo,
1: sana las heridas en el sacratísimo corazón de Jesús.
3: Padre nuestro que estás en el cielo, santificado sea tu nombre, venga a nosotros tu reino, hágase tu voluntad en la tierra como en el cielo.
1: Danos hoy nuestro pan de cada día, perdona nuestras ofensas, como también nosotros perdonamos a los que nos ofenden. No nos deje caer en tentación y líbranos del mal.
3: Dios te salve María, llena eres de gracia, el Señor es contigo. Bendita eres entre todas las mujeres, bendito el fruto de tu vientre, Jesús.
1: Santa María, Madre de Dios, ruega por nosotros los pecadores, ahora y en la hora de nuestra muerte. Amén.
3: Sangre preciosa de Jesucristo,
1: sálvanos a nosotros y al mundo entero.
3: Sangre preciosa de Jesucristo,
1: sálvanos a nosotros y al mundo entero.
3: Sangre preciosa de Jesucristo,
1: sálvanos a nosotros y al mundo entero.
3: Sangre preciosa de Jesucristo,
1: sálvanos a nosotros y al mundo entero.
3: Sangre preciosa de Jesucristo,
1: sálvanos a nosotros y al mundo entero.
3: Sangre preciosa de Jesucristo,
1: sálvanos a nosotros y al mundo entero.
3: Sangre preciosa de Jesucristo,
1: sálvanos a nosotros y al mundo entero.
3: Sangre preciosa de Jesucristo,
1: sálvanos a nosotros y al mundo entero.
3: Sangre preciosa de Jesucristo,
1: sálvanos a nosotros y al mundo entero.
3: Sangre preciosa de Jesucristo,
1: sálvanos a nosotros y al mundo entero.
3: Sangre preciosa de Jesucristo,
1: sálvanos a nosotros y al mundo entero.
3: Sangre preciosa de Jesucristo,
1: sálvanos a nosotros y al mundo entero.
3: Gloria al Padre, al Hijo y al Espíritu Santo,
1: como era en el principio, es ahora y siempre, por los siglos de los siglos. Amén.
3: Que la preciosa sangre que brota de la sagrada cabeza de nuestro Señor Jesucristo, templo de la divina sabiduría, tabernáculo del divino conocimiento y luz del cielo y de la tierra, nos cubra ahora y siempre. Amén.
4: Tercer misterio: el pie derecho de nuestro Señor Jesús es clavado. Maestro Jesús, en este tercer misterio, donde tu pie derecho fue clavado, atravesado con ese clavo, ese impacto que tú sentiste, Señor, atravesando tu carne, Jesús, te pedimos en este momento, Señor Jesús, que nos conceda la gracia, Señor, de darte gracia a cada momento del día, a cada segundo, Señor Jesús, cada minuto, cada hora, por todas las cosas que van pasando en nuestras vidas, que en vez de quejarnos solamente podamos darte gracia, porque sabemos, Jesús, que tú todo lo permites para bien de aquello a quien tú amas, y te damos gracias porque tú nos amas, Señor, y nos da la oportunidad que en medio de las tribulaciones podamos acercarnos más a ti y hacer que disminuyamos nosotros y tú crezca en nuestras vidas, y nos da la oportunidad, Señor, de dar testimonio de lo que tú has hecho con nosotros, Señor. Te pedimos, Señor Jesús, por la Santa Madre Iglesia Católica. Te pedimos, Señor, por el Papa Décimo León IV, por los obispos, los cardenales, Señor. Te pedimos por los sacerdotes, Señor. Mira, Señor, aquellos que están enfermos, los que se sienten cansados, agotados, Señor. Que una gota de tu sangre, Señor, los lave y ellos puedan seguir hacia adelante con su misión. También te pedimos, Señor Jesús, por el surgimiento a la vida sacerdotal, religiosa y consagrada. En tus manos, Señor Jesús, los diáconos, animadores de asamblea, las religiosas, los seminaristas, las aspirantes religiosas, Señor, concédele la gracia de que lleguen a donde tú quieras, Señor, al final, Jesús. Te pedimos, Señor Jesús, por los monaguillos, Señor, tantos niños, Señor, que están en esa misión, Jesús, dale la gracia, Señor, para que puedan seguir hacia adelante y puedan llegar hacia el final contigo, Jesús. También te pedimos, Señor, por los evangelizadores, Señor Jesús. Mira aquellos, Señor, que van por el mundo llevando tu palabra. Que más que tu palabra, Señor, sean testimonio de que tú vives y estás resucitado. Te pedimos, Señor, por la conversión de los pecadores, Señor. En tus manos, Señor, lo que no son ni frío ni caliente. Permite, Señor, que mediten en tu palabra y puedan entregarse a ti de corazón. Mira, Señor, aquellos que se han alejado de la iglesia, Señor. Toca su corazón y permite que vuelvan, Señor, a esa barca que eres tú, Señor, que es la iglesia, Señor Jesús. Y ellos puedan, Señor Jesús, continuar su misión mirando tu rostro, Señor Jesús, no mirando a los lados, Señor. Te pedimos por los coordinadores de grupo, Señor, dentro de la iglesia, Señor. Dale un corazón manso, humilde, sencillo, Señor. Y permite, Señor Jesús, que su comportamiento atraiga más hermanos, Señor, a la barca. También te pedimos, Señor, por lo que reciben tu cuerpo y beben tu sangre indebidamente, Jesús. Amado Señor, danos un corazón manso, humilde, sencillo. Danos, Señor Jesús, la fortaleza para seguir hacia adelante, predicando tu palabra, y que el mundo vea, Señor, que tú vives en nosotros, que demos testimonio sin tener que hablar, sin tener que decir que tú vives y estás resucitado, sin hablar, Señor, nos vean a nosotros, pero que no vean, no nos vean a nosotros, sino vean tu rostro en nosotros. Amén.
1: Amén.
4: Por la preciosa llaga de tu pie derecho y por el dolor causado por el clavo que lo atravesó, la preciosa sangre que brota de ella, cubra los cimientos de la Iglesia Católica contra los planes del reino oculto y los hombres malignos.
1: Amén.
4: Oh, preciosísima sangre de Jesucristo,
1: sana las heridas en el sacratísimo corazón de Jesús.
4: Padre nuestro que estás en el cielo, santificado sea tu nombre. Venga a nosotros tu reino. Haga, Señor, su voluntad en la tierra como en el cielo.
1: Danos hoy nuestro pan de cada día. Perdona nuestras ofensas, como también nosotros perdonamos a los que nos ofenden. No nos dejes caer en tentación y líbranos del mal.
4: Dios te salve María, llena eres de gracia, Señor es contigo. Bendita eres entre todas las mujeres. Bendito es el fruto de tu vientre, Jesús.
3: Santa María, Madre de Dios,
1: ruega por nosotros pecadores, ahora y en la hora de nuestra muerte. Amén.
4: Sangre preciosa de Jesucristo,
1: sálvanos a nosotros y al mundo entero.
4: Sangre preciosa de Jesucristo,
1: sálvanos a nosotros y al mundo entero.
4: Sangre preciosa de Jesucristo,
1: sálvanos a nosotros y al mundo entero.
4: Sangre preciosa de Jesucristo,
1: sálvanos a nosotros y al mundo entero.
4: Sangre preciosa de Jesucristo,
1: sálvanos a nosotros y al mundo entero.
4: Sangre preciosa de Jesucristo,
1: sálvanos a nosotros y al mundo entero.
4: Sangre preciosa de Jesucristo,
1: sálvanos a nosotros y al mundo entero.
4: Sangre preciosa de Jesucristo,
1: sálvanos a nosotros y al mundo entero.
4: Sangre preciosa de Jesucristo,
1: sálvanos a nosotros y al mundo entero.
4: Sangre preciosa de Jesucristo,
1: sálvanos a nosotros y al mundo entero.
4: Sangre preciosa de Jesucristo,
1: sálvanos a nosotros y al mundo entero.
4: Sangre preciosa de Jesucristo,
1: sálvanos a nosotros y al mundo entero.
4: Gloria al Padre, al Hijo y al Espíritu Santo.
1: Como era en el principio, es ahora y siempre, por los siglos de los siglos. Amén. Que la preciosa sangre que brota de la sagrada cabeza de nuestro Señor Jesucristo, templo de la divina sabiduría, tabernáculo del divino conocimiento y luz del cielo y de la tierra, nos cubra ahora y siempre. Amén. Cuarto misterio, el pie izquierdo de nuestro Señor Jesús es clavado. En este momento, mis queridos hermanos, vamos a pedirle al Señor una gota de su sangre sobre todos los que viajan por mar, por tierra, todos los que andan manejando un carro, un avión, un barco, un motor. Sobre todo pidamos por los motoristas, que no se sabe cuánto mueren, vamos a decir que a diario, en diferentes partes del mundo, porque diría yo que es lo más peligroso que hay, porque el motor, la carrocería de la persona, del motor, es el cuerpo del ser humano que lo maneja. Pidamos al Señor por todos los caminantes, los que andan caminando en caminatas, en la calle, todos los caminantes, presentémoselo al Señor, los viajeros, como le decía, en cualquier lugar del mundo, encomendémoselo al Señor en esta tarde. Pidámosle que guíe nuestros pasos tras sus huellas y los pasos de todos los caminantes, porque el poder de su sangre es grande, y el que nos guíe tras las huellas de Jesús, para que nosotros podamos cada día ser más fieles a Él, ser mejores personas, mejores seres humanos. Sí, mi Jesús, y te damos las gracias. Te suplicamos, Señor, que tú tomes el control de todo el que anda caminando en la calle pensando en hacerle daño a otra persona. Sella sus mentes y sus corazones con tu sangre, Señor. Mira a los que van manejando quizá un avión, aquellos que quizá pierden el control por descuido, porque se duermen, porque se distraen. Séllalos con tu sangre, Señor Jesús, los que manejan barcos, todos los que andan en la calle, Señor, en cualquier lugar del mundo. Una gota de tu sangre es suficiente para guiarles sus pasos tras de ti, Señor Jesús, y evitar tragedias, evitar confusiones. Te damos las gracias, Señor. Gracias, mi Jesús, por la preciosa llaga de tu pie izquierdo, y por el dolor causado por el clavo que lo atravesó, la preciosa sangre que brota de ella, nos proteja en todos nuestros caminos, de los planes y ataques, de los espíritus malignos y sus agentes. Amén. Amén. Oh preciosísima sangre de Jesucristo,
2: sana las heridas del sacratísimo corazón de Jesús.
1: Padre nuestro que estás en el cielo, santificado sea tu nombre. Venga a nosotros tu reino. Hágase tu voluntad en la tierra como en el cielo.
4: Danos hoy nuestro pan de cada día. Perdona nuestras ofensas, como también nosotros perdonamos a los que nos ofenden. No nos dejes caer en la tentación y líbranos del mal. Amén.
1: Dios te salve, María, llena eres de gracia. El Señor es contigo. Bendita eres entre todas las mujeres, y bendito es el fruto de tu vientre, Jesús.
4: Santa María, Madre de Dios, ruega por nosotros pecadores, ahora y en la hora de nuestra muerte. Amén.
1: Sangre preciosa de Jesucristo,
4: sálvanos a nosotros y al mundo entero.
1: Sangre preciosa de Jesucristo,
4: sálvanos a nosotros y al mundo entero.
1: Sangre preciosa de Jesucristo,
4: sálvanos a nosotros y al mundo entero.
1: Sangre preciosa de Jesucristo,
4: sálvanos a nosotros y al mundo entero.
1: Sangre preciosa de Jesucristo,
4: sálvanos a nosotros y al mundo entero.
1: Sangre preciosa de Jesucristo,
4: sálvanos a nosotros y al mundo entero.
1: Sangre preciosa de Jesucristo,
4: sálvanos a nosotros y al mundo entero.
1: Sangre preciosa de Jesucristo,
2: sálvanos a nosotros y al mundo entero.
1: Sangre preciosa de Jesucristo,
2: sálvanos a nosotros y al mundo entero.
1: Sangre preciosa de Jesucristo,
2: sálvanos a nosotros y al mundo entero.
1: Sangre preciosa de Jesucristo,
2: sálvanos a nosotros y al mundo entero.
1: Sangre preciosa de Jesucristo,
2: sálvanos a nosotros y al mundo entero.
1: Gloria al Padre, gloria al Hijo y gloria al Espíritu Santo.
4: Como era en el principio, ahora y siempre, por los siglos de los siglos. Amén.
1: Que la preciosa sangre que brota de la sagrada cabeza de nuestro Señor Jesucristo, templo de la divina sabiduría, tabernáculo del divino conocimiento y luz del cielo y de la tierra, nos cubra ahora y siempre. Amén.
3: Quinto misterio: el sagrado costado de Jesús, el sagrado costado de nuestro Señor Jesús es traspasado. Señor, al fin los verdugos dijeron: ya hemos cumplido con lo que nos propusimos. Tú crucificado, ya en la cruz, querían comprobar si tú ya habías muerto. Y uno de los verdugos cogió una lanza y te traspasó el costado. Y dice la Sagrada Escritura, así lo narra, al punto salió sangre y agua. Un cuerpo muerto no tiene impulso, pero tú, con tu Santo Espíritu, dice la Escritura que brotó al punto sangre y agua. Ese impulso, con esa sangre y esa agua, venía bañada de tu Santo Espíritu para la redención del mundo, para que la misericordia tuya nos arropara. No tuvieron reparo contigo, Señor. Pero tú, con tu gran misericordia, nos has querido arropar a todos, para que el más despiadado pueda alcanzar la salvación. Ningún ser humano en este mundo tiene la capacidad, ninguno la tenemos, para asimilar lo que es la misericordia tuya, Señor, lo que es la compasión, hasta dónde llega tu amor. Porque las últimas palabras que tú pronunciaste fue: perdónalo porque no saben lo que hacen. Y ahí estamos incluidos todos. Porque cuántas veces, Señor, por satisfacernos nosotros, por complacer nuestro capricho, hacemos cosas que no debíamos de hacer. Y peor aún, que muchas veces las hacemos sabiendo que no está bien. Mas sin embargo, tú nos dices: bueno, como tú lo sabías, no tienes perdón. No, tú no eres así. Tú lo único que quieres es que nosotros hayamos reconocido que metimos la pata, que nos equivocamos. Y cuantas veces te pidamos perdón, tú nos perdonas. Y eso se llama misericordia.
1: Amén.
3: ¿Cómo no agradecerte infinitamente el amor que tú nos tienes? Porque nosotros, cuando alguien nos hace algo que nosotros queremos mucho y que sabe que eso a nosotros no nos gusta, solemos decir: pero él lo sabía, Él sabe que eso a mí no me gusta. Y hay quienes dicen, y aunque me pida perdón, no lo perdono. Como si te quisieran pasar a ti, como si fuera más grande que tú. Porque si tú perdonas a todo, ¿por qué nosotros tenemos que pronunciar esas palabras? ¿Por qué hay que tener un corazón duro cuando el corazón tuyo es el más blando de todos los corazones, donde cabemos todos? Te pedimos, Señor, que nos permita a que nosotros podamos tener un corazón semejante al tuyo, un corazón de carne, semejante a tu corazón, que siempre nos perdona. Amén.
1: Amén.
3: Por la preciosa llaga de tu sagrado costado y por el dolor causado por la lanza que la atravesó, la preciosa sangre y agua que brotan de ella, sane a los enfermos, resucite a los muertos, solucione nuestros problemas presentes y nos enseñe el camino hacia nuestro Dios para la gloria eterna.
1: Amén.
3: Oh preciosísima sangre de Jesucristo,
1: sana las heridas en el sacratísimo corazón de Jesús.
3: Padre nuestro que estás en el cielo, santificado sea tu nombre, venga a nosotros tu reino, hágase tu voluntad en la tierra como en el cielo.
1: Danos hoy nuestro pan de cada día, perdona nuestras ofensas, como también nosotros perdonamos a los que nos ofenden. No nos deje caer en tentación y líbranos del mal. Amén.
3: Dios te salve María, llena eres de gracia, el Señor es contigo. Bendita eres entre todas las mujeres, bendito el fruto de tu vientre, Jesús.
4: Santa María, Madre de Dios, ruega por nosotros pecadores, ahora y en la hora de nuestra muerte. Amén.
3: Sangre preciosa de Jesucristo,
1: sálvanos a nosotros y al mundo entero.
3: Sangre preciosa de Jesucristo,
1: sálvanos a nosotros y al mundo entero.
3: Sangre preciosa de Jesucristo,
1: sálvanos a nosotros y al mundo entero.
3: Sangre preciosa de Jesucristo,
1: sálvanos a nosotros y al mundo entero.
3: Sangre preciosa de Jesucristo,
1: sálvanos a nosotros y al mundo entero.
3: Sangre preciosa de Jesucristo,
1: sálvanos a nosotros y al mundo entero.
3: Sangre preciosa de Jesucristo,
1: sálvanos a nosotros y al mundo entero.
3: Sangre preciosa de Jesucristo,
1: sálvanos a nosotros y al mundo entero.
3: Sangre preciosa de Jesucristo,
1: sálvanos a nosotros y al mundo entero.
3: Sangre preciosa de Jesucristo,
1: sálvanos a nosotros y al mundo entero.
3: Sangre preciosa de Jesucristo,
1: sálvanos a nosotros y al mundo entero.
3: Sangre preciosa de Jesucristo,
1: sálvanos a nosotros y al mundo entero.
3: Gloria al Padre, al Hijo y al Espíritu Santo.
1: Como era en el principio, es ahora y siempre, por los siglos de los siglos. Amén. Que la preciosa sangre que brota de la sagrada cabeza de nuestro Señor Jesucristo, templo de la divina sabiduría, tabernáculo del divino conocimiento y luz del cielo y de la tierra, nos cubra ahora y siempre. Amén.
4: Oh preciosísima sangre de Jesucristo,
1: sana las heridas en el sacratísimo corazón de Jesús.
4: Oh preciosísima sangre de Jesucristo,
1: sana las heridas en el sacratísimo corazón de Jesús.
4: Oh preciosísima sangre de Jesucristo,
1: sana las heridas en el sacratísimo corazón de Jesús.
4: Dios te salve,
1: reina y madre, madre de misericordia, vida, dulzura y esperanza nuestra. Dios te salve, a ti llamamos los desterrados hijos de Eva, a ti suspiramos gimiendo y llorando en este valle de lágrimas. Ea pues, Señora, abogada nuestra, vuelve a nosotros tus ojos misericordiosos y después de este destierro muéstranos a Jesús, fruto bendito de tu vientre, oh clemente, oh piadosa, oh dulce Virgen María, ruega por nosotros, Santa Madre de Dios, para que seamos dignos de alcanzar las promesas de nuestro Señor Jesucristo. Amén. Oh preciosísima sangre de Jesucristo, te honramos, te alabamos, te adoramos por tu obra de eterna alianza que trae paz a la humanidad. Sana las heridas en el sacratísimo corazón de Jesús. Consuela al Padre Todopoderoso en su trono y lava los pecados del mundo entero. Que todos te reverencien, oh preciosa sangre. Ten misericordia. Amén.
4: Sacratísimo corazón de Jesús,
1: ten misericordia de nosotros.
4: Inmaculado corazón de María,
1: ruega por nosotros.
4: San José, esposo de María,
1: ruega por nosotros.
4: Santos Pedro y Pablo,
1: rueguen por nosotros.
4: San Juan al pie de la cruz,
1: ruega por nosotros.
4: Santa María Magdalena,
1: ruega por nosotros.
4: Todos los guerreros de oración e intercesores del cielo,
1: rueguen por nosotros.
4: Todos los grandes santos de nuestro Señor,
1: rueguen por nosotros.
4: Todas las huestes celestiales, legión angélica de María,
1: ruega por nosotros.
4: Señor, ten piedad de nosotros.
1: Señor, ten piedad de nosotros.
4: Cristo, ten piedad de nosotros.
1: Cristo, ten piedad de nosotros.
4: Señor, ten piedad de nosotros.
1: Señor, ten piedad de nosotros.
4: Cristo, escúchanos.
1: Cristo, escúchanos benignamente.
4: Dios Padre Celestial,
1: ten piedad de nosotros.
4: Dios Hijo Redentor del mundo,
1: ten piedad de nosotros.
4: Dios Espíritu Santo,
1: ten piedad de nosotros.
4: Santísima Trinidad, un solo Dios,
1: ten piedad de nosotros.
4: Oh preciosísima sangre de Jesucristo, sangre de salvación,
1: sálvanos a nosotros y al mundo entero.
4: Océano de la sangre de Jesucristo,
1: libéranos.
4: Sangre de Jesucristo, llena de santidad y compasión,
1: libéranos.
4: Sangre preciosa de Jesucristo, nuestra fortaleza y poder,
1: libéranos.
4: Sangre preciosa de Jesucristo, alianza eterna,
1: libéranos.
4: Sangre preciosa de Jesucristo, fundamento de la fe cristiana,
1: libéranos.
4: Sangre preciosa de Jesucristo, armadura de Dios,
1: libéranos.
4: Sangre preciosa de Jesucristo, divina caridad,
1: libéranos.
4: Sangre preciosa de Jesucristo, flagelo de los demonios,
1: libéranos.
4: Sangre preciosa de Jesucristo, auxilio de los que están atados,
1: libéranos.
4: Sangre preciosa de Jesucristo, sagrado vino,
1: libéranos.
4: Sangre preciosa de Jesucristo, poder de los cristianos,
3: libéranos.
4: Sangre preciosa de Jesucristo, defensora de la fortaleza católica,
1: libéranos.
4: Sangre preciosa de Jesucristo, verdadera fe cristiana,
1: libéranos.
4: Sangre preciosa de Jesucristo, sangre sanadora,
1: sálvanos.
4: Sangre preciosa de Jesucristo, sangre ungidora,
1: sálvanos.
4: Sangre preciosa de Jesucristo, fortaleza de los hijos de Dios,
1: sálvanos.
4: Sangre preciosa de Jesucristo, comandante de los guerreros cristianos,
1: sálvanos.
4: Sangre preciosa de Jesucristo, sangre de resurrección,
1: sálvanos.
4: Sangre preciosa de Jesucristo, bebida de los ángeles del cielo,
1: sálvanos.
4: Sangre preciosa de Jesucristo, consuelo de Dios Padre,
1: sálvanos.
4: Sangre preciosa de Jesucristo, poder del Espíritu Santo,
3: sálvanos.
1: Sálvanos.
4: Sangre preciosa de Jesucristo, circuncisión de los gentiles,
1: sálvanos.
4: Sangre preciosa de Jesucristo, paz del mundo,
1: sálvanos.
4: Sangre preciosa de Jesucristo, luz del cielo y de la tierra,
1: sálvanos.
4: Sangre preciosa de Jesucristo, arcoíris en el cielo,
3: sálvanos.
1: Sálvanos.
4: Sangre preciosa de Jesucristo, esperanza de los niños inocentes,
1: sálvanos.
4: Sangre preciosa de Jesucristo, palabra de Dios en nuestros corazones,
3: sálvanos.
1: Sálvanos.
4: Sangre preciosa de Jesucristo, arma celestial,
1: sálvanos.
4: Sangre preciosa de Jesucristo, divina sabiduría,
1: sálvanos.
4: Sangre preciosa de Jesucristo, cimiento del mundo,
1: sálvanos.
4: Sangre preciosa de Jesucristo, misericordia del Padre.
1: Sálvanos.
4: Oh, preciosísima sangre de Jesucristo.
1: Lava los pecados del mundo.
4: Oh, preciosísima sangre de Jesucristo.
1: Purifica al mundo.
4: Oh, preciosísima sangre de Jesucristo.
1: Enséñanos cómo consolar a Jesús. Oh, sangre preciosa, salvación nuestra. Creemos, esperamos y confiamos en ti. Libera a todos los que están en las manos de los espíritus infernales, te suplicamos. Protege a los moribundos de las obras de los espíritus malignos y acógelos en la gloria eterna. Ten misericordia del mundo entero y fortalécenos para adorar y consolar al Sagrado Corazón de Jesús. Te alabamos, oh preciosa sangre de misericordia. Amén. Oh preciosísima sangre de Jesucristo,
4: sana las heridas en el sacratísimo corazón de Jesús.
1: Oh preciosísima sangre de Jesucristo,
4: sana las heridas en el sacratísimo corazón de Jesús.
1: Oh preciosísima sangre de Jesucristo,
4: sana las heridas en el sacratísimo corazón de Jesús.
1: Mis amados hermanos, ahora les invitamos a que se unan a nosotros para consagrarnos a la preciosa sangre de Jesucristo, y a través de esta consagración vamos a darle gracias a ese Jesús agonizante por derramar su sangre en el madero de la cruz para que nosotros seamos libres y salvos, por todos los milagros que hace en nuestras vidas por el poder de sus llagas. Decimos todos juntos, consciente de mi nada y de tu sublimidad, misericordioso Salvador, me postro a tus pies y te agradezco por la gracia que has mostrado hacia mí, ingrata criatura. Te agradezco especialmente por liberarme, mediante tu sangre preciosa, del poder destructor de Satanás. En presencia de mi querida Madre María, mi ángel custodio, mi santo patrono y de toda la corte celestial, me consagro voluntariamente con corazón sincero, oh queridísimo Jesús, a tu preciosa sangre, por la cual has redimido al mundo del pecado, de la muerte y del infierno. Te prometo, con la ayuda de tu gracia y con mi mayor empeño, promover y propagar la devoción a tu sangre preciosa, precio de nuestra redención, a fin de que tu sangre adorable sea honrada y glorificada por todos. De esta manera deseo reparar por mi deslealtad hacia tu preciosa sangre de amor y compensarte por las muchas profanaciones que los hombres cometen en contra del precioso precio de su salvación. Oh, sí, mis propios pecados, mi frialdad y todos los actos irrespetuosos que he cometido contra ti, oh santa y preciosa sangre, pudieran ser borrados. He aquí, querido Jesús, que te ofrezco el amor, el honor y la adoración que tu santísima Madre, tus fieles discípulos y todos los santos han ofrecido a tu preciosa sangre. Te pido que olvides mi falta de fe y frialdad del pasado y que perdones a todos los que te ofenden. Oh divino Salvador, rocíame a mí y a todos los hombres con tu preciosa sangre, a fin de que te amemos, oh amor crucificado, de ahora en adelante con todo nuestro corazón, y que dignamente honremos el precio de nuestra salvación. Amén. Bajo tu amparo nos acogemos, Santa Madre de Dios. No desprecies nuestras súplicas en las necesidades, antes bien líbranos de todos los peligros. Oh Virgen siempre gloriosa y bendita. Amén.

0: Mis amados hermanos, ya estamos de regreso en este tu programa, Adoración y Devoción a la Preciosísima Sangre de Jesucristo, a través de Radio Jesús, la emisora de la fe, la emisora de los grandes eventos. Pues en este momento vamos a abrir las líneas para que tú nos llames, pida oración, que nosotros pues humildemente nos unimos a ti para orar por tus necesidades. Y también des testimonio de lo que el Señor ha hecho en ti, en tu familia, a través de este rosario de la sangre de Cristo. El teléfono es 809-247-3545, extensión 103, para salir al aire. Llámanos, que este es el momento para que nos llames, el espacio de las llamadas. Llama, reporta tu sintonía.
1: Sí, hermanos y hermanas, habiendo disfrutado, acercándonos a Jesús a través de este santo rosario y dándole gracias, gracias por la entrega que Él se dio por nosotros, por la humanidad. Nosotros también debemos de entregarnos a Jesús en humildad, pidiéndole que nos dé humildad, que nos dé paz, que nos dé silencio para seguir por su senda, amando su voluntad en nosotros. Hermanos y hermanas, qué lindo es seguir las huellas de Jesús. Cuando nos decidimos por Jesús, podemos estar seguros de que Él no nos abandona, ya que Él mismo nos dice en su palabra: no tengan miedo, yo he vencido al mundo.
0: Amén. Pues también vamos a leer este bello evangelio para comentarlo aquí con ustedes un poquito de hoy día en la mañana, ¿verdad que sí? Que está tomado de Lucas 6, del 1 al 5. Lo leemos en el nombre del Padre, del Hijo y del Espíritu Santo. Amén. Amén. Dice así: un sábado, Jesús atravesaba un sembrado. Sus discípulos arrancaban espigas y frotándolas con las manos se comían el grano. Unos fariseos les preguntaron: ¿por qué hacen en sábado lo que no está permitido? Jesús les replicó: ¿no han leído lo que hizo David cuando él y sus hombres sintieron hambre? Entró en la casa de Dios, tomó los panes presentados, que solo pueden comer los sacerdotes, comió él y les dio a sus compañeros. Y añadió: el Hijo del Hombre es Señor del sábado. Palabra del Señor.
1: Gloria, gloria a ti, Señor Jesús.
2: ¿Cómo nosotros nos damos cuenta que siempre han habido espías, gente que están pendiente a lo que otro está haciendo y no están en atención al comportamiento de ellos? Jesús iba caminando, llevando su vida ordinaria, atravesando un sembrado. Los discípulos que lo acompañaban sentían esa seguridad y se sentían con la libertad al mismo tiempo. Y consideraban que cuanto ellos podían hacer en la presencia de Él, en su caminata, Él no lo iba a desaprobar. Y ellos, con la naturalidad de uno que va caminando y que experimenta hambre, porque todo peregrino experimenta hambre y sed. Y entonces ellos tenían hambre y precisamente iban atravesando un sembrado. Y sin preguntarle a nadie, comenzaron a tomar espiga y a frotarla con las manos para alimentarse. Lo inoportuno, lo que solamente están acechando lo que otro hace, de una vez vienen porque estaban tan sujetos a la ley que solamente para ellos era la ley y nada más. Letra muerta. El amor andaba de viaje. Y de una vez vienen a reclamarle a Jesús. Pero tú no ves lo que están haciendo esos muchachos, diría. Tú no ves lo que están haciendo, esa travesura. Eso no está permitido en un día sábado. Entonces, como Jesús siempre tenía la carta debajo de la manga, como decimos nosotros, de una vez le dice, ustedes no han leído lo que hicieron, lo que cuando entraron en el templo, que solamente le estaba permitido a los sacerdotes, y tomaron el pan y comieron. Pero donde Jesús se la remacha es cuando le dice, el Señor es el dueño del sábado.
0: Amén.
2: Porque los que estaban sujetos a la ley,

0: porque maltrato. Y son impecables en la calle, son tan leyistas que parecen estatuas. Pero para los demás, pero y para ellos mismos. Y en eso es lo que nosotros tenemos que fijarnos. Que antes de ver nosotros para afuera, tenemos que mirar para adentro.
1: Amén.
0: Y no estar sujeto a leyes, a esa rigidez, porque más bien el amor está primero que todo. ¿Y cómo era que Jesús iba a desaprobar que esos discípulos no se alimentaran si tenían hambre, porque era sábado? Así muchas veces nos pasa a nosotros, que queremos llevar tan a pie juntilla la cosa, que faltamos a lo primero, que es el amor. Donde ahí es donde nosotros debemos de esmerarnos, de cumplir como Dios nos manda, y no estar mirando para afuera, acechando a ver lo que el otro hace, porque a Dios eso no le agrada.
2: Amén.
1: Amén.
2: Yo también analizo, eso es, como dice Jesús, este dueño del sábado, no el sábado dueño de él, el dueño de nosotros. Entonces, esta persona, fijándose nada más en las leyes, recto, hecho, pero seguro uno de que ellos no cumplían los de ellos en su vida. Entonces yo analizo, cuando nosotros como seres humanos no cotizamos nosotros, no meditamos en nuestras vidas, en nuestra familia, nuestros hijos, la pareja, nuestros hermanos, todo, vemos nuestras faltas, nuestros defectos. Solamente aprendemos a ver lo positivo de los demás, prácticamente sin hablar. Porque cuando yo aprendo a ver mis defectos, ya yo no vuelvo a pensar mal de los demás. Y si pienso, voy a pensar, solamente digo, ¿qué le sucedería en este momento a esa persona que actuó de esa forma? Entonces también el Evangelio nos invita a nosotros a poder ayudar a los demás. Como dice en otro versículo del Evangelio, ver el rostro de Jesús en
1: en
2: los
1: la
2: que
1: persona.
2: sufren, en los enfermos, en los tristes, en los cansados, en los abandonados. Porque muchas veces nosotros vivimos de apariencia, digo nosotros porque yo estoy aquí. En la tierra, estamos aquí. Entonces, muchas veces uno ve a la persona viviendo de apariencia, pero cuando uno va al interior de esa persona está desbaratada, está hecha una etcétera, porque necesita que alguien lo escuche, lo entienda y le diga qué tú tienes que hacer. Hoy, el Señor nos invita a nosotros a ver el rostro de Él en las personas, en los que pasan hambre, en los enfermos, en los que andan mal pasando por ahí, en aquellas personas que se ven por fuera muy bien, pero por dentro están destrozados.
1: Así es. Yo interpreto, me gusta mucho esa frase, el Hijo del Hombre es el Señor del sábado. Eso significa que para él no hay tiempo, no hay prohibición de nada.
2: De nada.
1: Él puede hacer lo que sea, porque él es dueño de todo. Sí, nosotros todos se lo debemos a él, y así nos lo explica en la primera también. Si nosotros analizamos la primera lectura y esa frase, concuerda en que el Señor es que nos lo ha dado todo, nosotros no somos nada. ¿Por qué tenemos que prohibirnos nosotros? ¿Por qué nosotros queremos mandarle? ¿Por qué vienen ellos a quererle mandar al Señor a que no deje que la gente se coman, se quiten el hambre un
2: Sí,
1: sábado?
2: sí, sí.

0: Si Él es el dueño de todo. Para el Señor no hay tiempo, no hay, Él es el dueño del tiempo. Eso es lo que quiere decir. El Hijo del Hombre es el Señor del sábado. O sea que el sábado le pertenece como le pertenecemos nosotros. Porque nosotros somos los bobos que creemos que no le pertenecemos. Uh-huh. Pero Él es el que nos tiene aquí y nos lleva cuando quiere. Cuando Él quiera se lleva a uno. Sí. Entonces nosotros le pertenecemos a Él.
1: Como yo estaba diciendo ahorita, que sí, el cielo es su trono y la tierra el estrado de sus pies. Exacto. Y todo esto lo hicieron mis manos.
0: Exactamente.
1: ¿Qué templo poder construirme
0: entonces,
1: si todo esto es mío?
0: Entonces, nos vivimos inconscientemente. El ser humano vive inconsciente. No se hace conciencia de que el Señor es el que todo lo puede. Él es que puede. Por eso tenemos en todo momento que clamar a Él, orar y pedirle y confiar en que Él nos está escuchando, Él está con nosotros. Él fue que nos creó y nos redimió. Y nosotros a Él le debemos todo. Entonces, pidámosle a Él, siempre oremos y confiemos en Él. Porque Él es que nos va a quitar el hambre cuando tengamos hambre. Sí. Nos va a quitar la sed cuando tengamos sed. Sí. Así como lo hizo con esos discípulos, esos que caminaban con Él y cogían las espigas y se las comían. Era porque Él le permitió que lo hicieran porque tenían hambre. Porque Él es el que todo lo puede. Él es el Señor del sábado. Porque hizo el mundo. Y lo puede desbaratar en cualquier momento. Pero muchos vivimos en la ignorancia. No lo acabamos de reconocer. Que a Dios le debemos todo.
2: Y yo me imagino que esos discípulos, cuando iban caminando, ya hacía rato
0: le pedirían que, permiso, porque me imagino yo.
2: No, y hace rato
0: que le pidieron permiso, porque como era, dije que el sábado era.
2: No, pero yo me imagino que hace rato que ellos venían sintiendo hambre en su estómago.
0: Claro.
2: Y quien llevaba las riendas del camino era Jesús.
0: Sí.
2: Y ellos no sabían, tal vez, que iban a atravesar ese sembrado. Mas, sin embargo,
0: pero él sí lo sabía.
2: Pero como sabía y la necesidad de ellos, iba en camino donde iba a resolver la necesidad de su estómago.
0: Sí.
2: Y eso nos enseña a nosotros a que nosotros no debemos de desesperar cuando necesitamos algo.
0: O nada.
2: Porque si él va delante de nosotros, él va abriendo trocha. Sí. Es el que sabe. Lo que nos va a tocar en el momento preciso, sin desespero alguno. Lo único que hay que aprender es a confiar en Él, que Él sabe dónde están las espigas que nosotros necesitamos.
0: Amén.
2: Para saciar nuestra necesidad.
0: Nuestra necesidad.
2: Sin preocupación alguna.
0: Sin ninguna preocupación.
2: Él lo tiene todo resuelto. Somos
0: sí.
2: Nosotros los que creemos que tenemos que hacer grandes esfuerzos y gritar y vocear. Nada de eso, Él tiene
0: nada.
2: La solución en la mano.
0: Él tiene la solución para todo.
1: Pero ve como dice,
0: Él es el dueño del sábado.
1: De David, que David entró al templo.
0: Uh-huh.
1: Y eso nada más estaba permitido para los sacerdotes.
0: Y sin embargo David lo hizo.
1: Y David lo hizo, usted ve. Pero que David lo hizo porque estaba impulsado por el Señor. Que David,
0: amén.
1: Sí.
0: Fue antes que Él.
2: Todo el que se siente en la libertad de los hijos de Dios actúa libremente.
0: Amén.
2: Y
0: así es.
2: Todo lo hace con confianza porque sabe que va a ser aprobado por Dios.
1: Ay, sí.
0: Así es.
1: Yo digo todo el tiempo que cuando, si nosotros supiéramos la grandeza del Señor, el poder de Él, pero encima de todo eso, su humildad.
0: Si lo reconocieran.
1: Si nosotros pudiéramos reconocer eso, la bondad de Él, buscáramos, viviéramos los pies de Jesús todo el tiempo. Porque nosotros antes de pedirle a Jesús, ya Él sabe nuestras necesidades.
0: Claro.
1: Entonces, también tenemos que reconocer que cuando tenemos una necesidad, si Él nos concede eso inmediatamente, si no tenemos conciencia, nos vamos a alejar de Él, si no tenemos conciencia.
0: Si todo nos lo pone fácil.
1: Ajá. Pero el Señor nos da la oportunidad de aguantar un tiempo, y por eso se dice que a su tiempo todo viene. Y ese tiempo que Él nos va concediendo, nos da la oportunidad de irnos acercando más a Él, de conocerlo más a Él, de sentir más su presencia y de poder confiar en Él, poder vivir en Él en espíritu y en verdad, y todos los días darle gracia a Él, porque el Señor es grande y poderoso, y Él nunca nos abandona, Él siempre nos guía si nos dejamos guiar por Él.
0: Amén.
2: Dios en su infinita sabiduría es tan sabio que ni en lo material ni en lo espiritual nos sacia de todo. Siempre
0: no.
2: Tenemos sed.
1: Siempre.
2: En lo material para que vayamos a buscar agua.
1: Sí.
2: Nunca así nos quite el hambre con los alimentos porque Él lo dispuso así. Y en lo espiritual sucede lo mismo. Con una sola comunión que uno haga, basta para uno llegar a la vida eterna. Mas sin embargo, Él no deja con la necesidad de que lo sigamos buscando, porque Él es la fuente.
0: Amén.
2: Y a nadie se le ocurre que se bañó una vez y ya no me voy a bañar más porque no siento la necesidad. Me quedé limpio, ya no me siento fresco. No,
0: no permite
2: el
0: que
2: Señor
0: sudemos,
2: sí hace que uno experimente la necesidad otra vez para ir a la fuente. Porque
0: amén.
2: Él quiere que estemos cada vez más cerca,
1: más cerca de Él.
2: Y eso son de las maravillas del Señor. Y es para uno compartirla entre los hermanos.
0: Amén.
2: Porque pudiera ser que uno fuera una sola vez a la iglesia y ya no tenga que volver más.
1: Uh-huh.
2: Ahora, lo que yo estoy seguro es que si uno va una sola vez y comulga y le llegó la hora de la muerte, ya con eso basta.
1: Sí.
2: Pero, como seguimos viviendo, nos seguimos alimentando de su cuerpo y de su sangre.
0: Amén. Así es. Bueno, pues ya hemos llegado a la parte final de este programa. Hemos estado con ustedes en esta tarde.
1: Leonida Estrella.
2: Francisco Capellán.
0: Juan Pablo en los controles y tu hermana de siempre, Emma Almonte. Paz y bien.
1: Santa alegría.

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0: Porque el Hijo del Hombre vino a buscar y a salvar lo que se había perdido. Lucas 19:10.
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2: Gracias, papá Dios, por tu amor, por tu alegría, por mi familia. Gracias, papá Dios, por mis hermanos, por mi papá. Te amo, Jesús, con toda mi fuerza, con toda mi vida y todo mi ser. Gracias, Señor, por tu amor, por tu alegría. Gracias con mi mamá y con mi papá. Por eso te amo y te alabo. Gloria a ti.
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2: 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Amén.

0: Isaías 43, 4.
1: Porque tú vales mucho a mis ojos.
0: En algún momento te has sentido que no vales nada.
1: Pues hoy te digo que eres la perla más hermosa delante de Dios.
0: Tu valor es la sangre de Cristo.
1: Sangre que derramó por amor a ese valor que nos dio desde la cruz.
0: Ánimo, Dios está contigo.
1: No desmaye, Él te ama con amor eterno.

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1: Las 6 en punto.
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Así que ya no sois extranjeros ni advenedizos, sino conciudadanos de los santos y miembros de la familia de Dios. Efesios 2:19.

Isaías 61:1. Me ha enviado con un buen mensaje para los humildes, para sanar los corazones heridos. Si en tu corazón hay dolor, deja que Jesús con su bálsamo de amor y de paz dé sanidad a tu alma. Él que llega en medio de la tormenta, sana y calma todo mal. Jesús te ama, eres de Él.

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1: Gracias, papá Dios, por tu amor, por tu alegría, por mi familia. Gracias, papá Dios, por mis hermanos, por mi papá. Te amo, Jesús, con toda mi fuerza, con toda mi vida y todo mi ser. Gracias, Señor, por tu amor, por tu alegría. Gracias con mi mamá y con mi papá. Por eso te amo y te alabo. Gloria a ti.
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1: del Hijo, del Espíritu Santo. 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

Oremos con el Salmo del Día. Salmo 144. Te ensalzaré, Dios mío, mi Rey. Bendeciré tu nombre por siempre jamás. Grande es el Señor y merece toda alabanza. Es incalculable su grandeza. Una generación pondera tus obras a la otra y le cuenta tus hazañas. Alaban ellos la gloria de tu majestad y yo repito tus maravillas. Encarecen ellos tus temibles proezas y yo narro tus grandes acciones. Difunden la memoria de tu inmensa bondad y aclaman tus victorias. El Señor es clemente y misericordioso, lento a la cólera y rico en piedad. El Señor es bueno con todos, es cariñoso con todas sus criaturas. Que todas tus criaturas te den gracias, Señor, que te bendigan tus fieles, que proclamen la gloria de tu reinado, que hablen de tus hazañas, explicando tus hazañas a los hombres, la gloria y majestad de tu reinado. Tu reinado es un reinado perpetuo. Tu gobierno va de edad en edad. El Señor es fiel a sus palabras, bondadoso en todas sus acciones. El Señor sostiene a los que van a caer, endereza a los que ya se doblan. Los ojos de todos te están aguardando. Tú les das la comida a su tiempo. Abres tú la mano y sacias de favores a todo viviente. El Señor es justo en todos sus caminos, es bondadoso en todas sus acciones. Cerca está el Señor de los que lo invocan, de los que lo invocan sinceramente. Satisface los deseos de sus fieles, escucha sus gritos y los salva. El Señor guarda a los que lo aman, pero destruye a los malvados. Pronuncie mi boca la alabanza del Señor. Todo viviente bendiga su santo nombre por siempre jamás. Gloria al Padre, al Hijo y al Espíritu Santo, como era en el principio, ahora y siempre, y por los siglos de los siglos. Amén.

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2: En República Dominicana, esta es la hora.

0: Las 7 en punto.
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Salvador. Nos salvó, no por obra de justicia que nosotros hubiéramos hecho, sino por su misericordia, por el levantamiento de la regeneración y por la renovación en el Espíritu Santo, el cual derramó en nosotros abundantemente por Jesucristo nuestro Salvador. Tito 3:5-6.

Yo te traje de los confines de la tierra. Te llamé de una región lejana diciéndote: tú eres mi servidor. Yo me fijé en ti y te elegí. No temas, pues yo estoy contigo. No mires con desconfianza, pues yo soy tu Dios. Yo te he dado fuerzas, he sido tu auxilio y con mi diestra victoriosa te he sostenido. Isaías 41, 9 y 10.

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Oremos con el Salmo del Día. Salmo 144. Te ensalzaré, Dios mío, mi Rey. Bendeciré tu nombre por siempre jamás. Grande es el Señor y merece toda alabanza. Es incalculable su grandeza. Una generación pondera tus obras a la otra y le cuenta tus hazañas. Alaban ellos la gloria de tu majestad y yo repito tus maravillas. Encarecen ellos tus temibles proezas y yo narro tus grandes acciones. Difunden la memoria de tu inmensa bondad y aclaman tus victorias. El Señor es clemente y misericordioso, lento a la cólera y rico en piedad. El Señor es bueno con todos, es cariñoso con todas sus criaturas. Que todas tus criaturas te den gracias, Señor, que te bendigan tus fieles, que proclamen la gloria de tu reinado, que hablen de tus hazañas, explicando tus hazañas a los hombres, la gloria y majestad de tu reinado. Tu reinado es un reinado perpetuo, tu gobierno va de edad en edad. El Señor es fiel a sus palabras, bondadoso en todas sus acciones. El Señor sostiene a los que van a caer, endereza a los que ya se doblan. Los ojos de todos te están aguardando. Tú les das la comida a su tiempo. Abres tú la mano y sacias de favores a todo viviente. El Señor es justo en todos sus caminos, es bondadoso en todas sus acciones. Cerca está el Señor de los que lo invocan, de los que lo invocan sinceramente. Satisface los deseos de sus fieles, escucha sus gritos y los salva. El Señor guarda a los que lo aman, pero destruye a los malvados. Pronuncie mi boca la alabanza del Señor. Todo viviente bendiga su santo nombre por siempre jamás. Gloria al Padre, al Hijo y al Espíritu Santo, como era en el principio, ahora y siempre, y por los siglos de los siglos. Amén.

0: ¿Sabías que tus hijos pueden pronunciar exactamente las mismas palabras que tú? Y pueden además dar los mismos pasos que tú en el camino de la vida.
1: Gracias, papá Dios, por tu amor, por tu alegría, por mi familia. Gracias, papá Dios, por mis hermanos, por mi papá. Te amo, Jesús, con toda mi fuerza, con toda mi vida y todo mi ser. Gracias, Señor, por tu amor, por tu alegría. Gracias con mi mamá y con mi papá. Por eso te amo y te alabo. Gloria a ti.
0: Radio Jesús Internacional eleva esta oración al cielo, esperanzados en que llegue también a tu corazón para que puedas convertirte en un gran ejemplo para tus hijos. En el nombre del Padre,
1: del Hijo, del Espíritu Santo. Amén.

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1: Tanto amó Dios al mundo que envió a su único Hijo para salvarnos y redimirnos de todo pecado. Ahora bien, ¿comprendes el sacrificio de amor que hizo Jesús por ti?

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4: Esta es la hora.